0: actores de esta situación. Más allá de eso, la empresa que armó los portones está en esta... trabajando desde la mañana, fortaleciendo cada uno de ellos, incorporándoles un pasador más al suelo para evitar cualquier tipo de movimiento que permita esta situación.
1: Internacionales.
2: Estados Unidos volvió a imponer el bloqueo naval al estrecho de Hormuz y lanzó una nueva ola de bombardeos sobre Irán.
1: Actualmente hay más de 20 buques de guerra de la Armada de Estados Unidos y cientos de aeronaves militares operando en todo el Medio Oriente.
2: Las fuerzas estadounidenses se mantienen vigilantes, letales y listas, indicaron desde el Comando Central.
3: Deportes. El fútbol argentino incorporará nuevas reglas. La AFA presentó a los clubes de primera división las disposiciones que regirán desde el regreso de la competencia. Habrá límites de tiempo para sustituciones y reanudaciones y también una mayor presencia del VAR. En ciclismo, Tour de Francia, se cumplió la décima etapa. El esloveno Tadej Pogačar ganó este segmento de la carrera y se impone en la clasificación general.
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0: 21 horas, 7 minutos en la República Argentina. Esto es Amamos Argentina con Martín Rodríguez en los controles, Diego Uberman y Majo Arrieta en la producción. Nuestro gran equipo por todo el país con Jorge Parodi en el deporte y con ustedes en todas partes, realmente en todas partes, Vero, y aparte nos lo hacen saber por el mensajero de la radio.
1: Claro que sí, además siguen participando por los sorteos, es impresionante. Marcelo participa por los dinosaurios, por acá Ángela Farías para la Chachingo Wine Fair. A ver, por acá tenemos también alguien que nos contaba que mañana tiene Franco, dice, para poder disfrutar el partido con mi hija, con mi hermosa hija, dice Francisco Andrés, que participa por los dos sorteos y nos cuenta que en este momento está trabajando, está de guardia. Quiero participar por las entradas a Chachingo para ir con mi marido, cumplimos 20 años de casados, siempre los escuchamos, dice María Bárbara. Quiero llevar a mi hijito al Circo de los Dinos. Gracias por la compañía. Felicitaciones por el programa, dice Luciano Bustos. Buenas noches. Saludan por acá y participan para la Chachingo Wine Fair. Es Andrea Pereira la que se está anotando. Dice, quiero participar. Para el circo también, Alberto Martín, Norma Olivo, Leandro Palomeque. Y todavía hay tiempo para que nos sigan escribiendo. Agus.
0: Hay tiempo todavía en Amamos Argentina. Quédense hasta el final, porque Marcos Caligaris ha preparado para ustedes, en el segmento Un Siglo de Radio, un recuerdo muy especial del partido entre Argentina e Inglaterra 1986, que seguro que les va a provocar una emoción muy linda. Pero antes, Vero, ¿cómo te llevas con la inteligencia artificial en el trabajo?
1: La verdad, bastante bien. Agiliza mucho las cosas y todavía no sabemos hasta dónde puede llegar, pero yo tengo que confesar que estoy sorprendida. Esa sería la respuesta.
0: Pero la incorporaste, no te preocupa, o por lo menos decís, hoy la encuentro útil, valiosa.
1: La encuentro útil, creo que puede llegar a ser un desafío, porque indudablemente ahorra tiempo, ahorra tareas, pero también uno se pregunta hasta dónde puede llegar a avanzar.
0: Vamos a hablar precisamente de la inteligencia artificial y lo que antes llamábamos el futuro del trabajo, pero que hoy ya es el presente. Hay una universidad en Córdoba que ha generado un aula equipada con inteligencia artificial para ayudar a los docentes, entre otras cosas, a revisar cómo están los alumnos. Es decir, una tarea hiperhumana, como lo es la docencia, la empatía, ver cómo está el otro, hoy podríamos delegárselo a las máquinas. Pero para que conozcamos bien el caso, hasta allí fue Gonzalo Carrasquera, para ver cómo es este caso de la inteligencia artificial en las aulas de una universidad de Córdoba. Gonza, te escuchamos, buenas noches.
2: Hola Agus, ¿cómo estás? Bueno, quería contarles una iniciativa que ha tenido hace unos días nada más y ya está funcionando. La Universidad Tecnológica de Córdoba han puesto en funciones inteligencia artificial que ayuda a los docentes a enseñar, un proyecto hecho por los mismos alumnos egresados de la UTN, que ayuda al docente y ayuda también a los alumnos a cómo entender cada uno de los temas. Pero fíjate una de las características que se da cuenta en esta aula laboratorio que se está trabajando actualmente, si el alumno presta o no atención a los contenidos, cómo va aprendiendo el alumno y principalmente cómo enseñar aquellas cosas que capaz que son un poco más difíciles de explicar. Bueno, sobre estos temas y sobre esta aula laboratorio que ha inaugurado la Universidad Tecnológica, hablamos con Federico Olivo, el decano de la UTN aquí en Córdoba, que así le comentaba Cadena 3.
3: A través de una cámara y de inteligencia artificial puede determinar, entre otras cosas, el comportamiento de los estudiantes dentro del aula. Por ejemplo, grado de concentración. Por ejemplo, las emociones.
4: O sea, el profe está dando clase y sabe si está concentrado o no.
3: Está viendo si está concentrado o no, y lo más importante es que cuando corre el software te determina en qué punto puede haber estado más concentrado o menos concentrado, pero a partir de ahí te tira un reporte final donde te hace resumen de la clase, un PDF directamente abreviado donde uno tiene que tomar nota o estar preocupado por eso, y fundamentalmente una herramienta para el docente mismo, que puede que a través de la inteligencia artificial le diga, mira, pon un caso más práctico, fue muy larga la clase, fue muy corto este concepto y no se entendió. cambio. Entonces es una herramienta de autoevaluación también para el docente.
4: O sea, ayuda a pensar cómo enseñar también, o sea, y de qué forma enseñar y cómo dar los contenidos.
3: Ayuda a pensar cómo podemos hacer una clase más eficiente para el aprendizaje de los estudiantes.
4: En la práctica, ¿esto cómo se, digamos, se pone en marcha? Pues digamos, el sistema va a estar en todas las aulas, de todas las carreras que tiene la UTN.
3: Bueno, arrancamos una prueba piloto porque el equipamiento es costoso, por eso la alianza con el sector privado.
5: Bueno, está ahí lo que decía el decano Federico Olivo. Prueba piloto ya la inteligencia artificial como una ayuda, la mano derecha de los docentes para que los alumnos aprendan mejor y se pueda enseñar también mejor.
0: Muchas gracias, Gonza. Interesantísima la propuesta, Vero, de incluir la inteligencia artificial en las aulas como aliado de los docentes.
1: Efectivamente, es una buena herramienta y esta es información que vamos a sumar a quienes sean docentes secundarios de escuelas públicas en Rosario, porque hay una capacitación gratuita este 17 de julio que se va a estar brindando en el ámbito de la Facultad de Ingeniería. Es una iniciativa de Google y de Fundación Sadowski a nivel internacional. Es totalmente gratuito y la intención es formar a los docentes en inteligencia artificial para que también ellos puedan llevarlo a las aulas, utilizarlo como una herramienta, pero también compartirlo con los alumnos.
0: ¿Han escuchado nombrar la palabra agentes de inteligencia artificial en el marco del trabajo, del empleo? Anótenlo porque es lo que se viene. Agentes vendría a ser cada sistema que use inteligencia artificial para lograr objetivos y completar tareas en nombre de los usuarios, que pueden razonar, planificar, recordar cosas, además de una cierta autonomía para tomar decisiones, aprender y adaptarse. En síntesis, los agentes pueden hacer nuestro trabajo por nosotros, eso sí, sin cansarse nunca. ¿Estamos listos para trabajar junto a un agente de inteligencia artificial? ¿Hasta dónde nos sentimos cómodos delegando nuestras responsabilidades? Y la gran pregunta, ¿qué pasa si estos agentes hacen nuestro trabajo mejor que nosotros? Vamos a un caso concreto, a escuchar a los especialistas. Hace algunas semanas, la empresa de tecnología Personal organizó un seminario anual de tecnología en el que, entre otros aspectos, contaron cómo están trabajando hoy sus empleados junto a inteligencia artificial. Charlamos con Guillermo Páez, él es el director de plataformas de productos y servicios de Personal, y esto nos contaba sobre cómo puede ser tu trabajo en un futuro no tan distante.
6: Personal siempre fue una empresa innovadora, históricamente. Claramente el trabajo y la vida se transforma con la llegada de la inteligencia artificial a la vida diaria, no solamente las empresas, sino la vida de cada uno de nosotros. Nosotros estamos cambiando los procesos y ayudando a nuestro personal a tomar, a aprender esas capacidades, eso es lo que mencionábamos antes de los reskilling, para poder estar preparados para lo que estamos haciendo hoy, para poder hacerlo mejor y para lo que viene por delante.
0: ¿Qué es reskilling? Porque alguien seguro va a preguntar a qué se refiere.
6: No, es aprender cosas nuevas, es aprender algo que parece que es imposible, que es solamente para algunos pocos que saben un montón, científicos de datos o ingenieros muy especializados, y la realidad es que la inteligencia artificial lo que hace es achicar la distancia entre esos conocimientos específicos, entre lo que quiero hacer y cómo se lo puedo decir. El gran disruptor de la inteligencia artificial es la interpretación de las intenciones. Ser una compañía que nosotros llamamos, es en inglés la palabra, pero se dice así, intent-driven o basada en intenciones, en donde yo le explico a un agente lo que quiere hacer y él me ayuda a construirlo, es hacia dónde vamos.
0: Un gran mito, alimentado por las películas de ciencia ficción. La inteligencia artificial nos va a sacar el trabajo a nosotros. ¿Qué le decimos a la persona que tiene ese miedo, que sinceramente ve los avances, lee las noticias y dice, vienen por mi trabajo?
6: No, yo no creo que eso suceda. Yo creo que lo que va a suceder es que vos tenés que estar preparado con las mejores herramientas para hacer tu trabajo de la mejor forma posible. Hoy la inteligencia artificial te viene a ayudar a hacer mejor tu trabajo. Y es eso lo que estamos apostando y es eso lo que estamos construyendo día a día.
0: Es la palabra de Guillermo Páez, el director de plataformas de productos y servicios de Personal. Y el concepto clave que van a escuchar cada vez más es reskilling. Un término que viene de la palabra en inglés skill, que significa habilidad. Es decir, aprender nuevas habilidades, nuevas tareas. Ahora, ¿cómo lo hacemos? Es lo que le preguntamos a Mariano Wexler, CEO y fundador de Teamcubation, un emprendimiento argentino que se dedica a capacitar a empresas e individuos en esta adaptación digital. ¿Cómo aprendemos a trabajar con inteligencia artificial los que no tuvimos esa experiencia? Esto nos recomienda.
7: Lo que hay que hacer es sacarse encima tareas rutinarias y que nos embolan a nosotros. Hay un montón de tareas que la verdad es que ya no tiene sentido hacer con la máquina, uno, sino que las puede hacer la AI. Entonces, automatizar y dejar que la máquina haga esas tareas por nosotros nos libera tiempo para tareas mucho más creativas, para generar mucho más valor para cualquier proyecto en el que estemos. Entonces, sacarse encima lo pesado y lo insoportable, que había que hacerlo, podía que hacerlo, y dejarnos tiempo para tareas de mucho mayor valor.
0: ¿Qué le decimos a la gente que tiene miedo de que en lugar de encontrar un aliado encuentre un competidor en la inteligencia artificial?
7: El competidor, si no sos vos usándola, va a ser el de al lado, con lo cual más vale que adopten, porque aparte es una herramienta espectacular para trabajar. Es como que les diga, ¿saben qué? No usen más planillas de cálculo porque eso te quita el trabajo de hacer las cuentas en papel. ¿A alguno se le ocurriría hacer algo así? No, bueno, esto es lo mismo.
0: Mariano Wexler, CEO y fundador de Teamcubation, y el gran debate, la gran pregunta que queda en el aire, Vero, ¿cómo va a ser trabajar codo a codo, si se puede decir así, con la inteligencia artificial? ¿Cómo va a ser nuestro futuro?
1: Efectivamente, bueno, y esto despierta muchas inquietudes. Tenemos también mensajes de oyentes en sí. El mensajero, precisamente Alicia dice, me parece que la inteligencia artificial es más peligrosa que la pólvora, dice, ojalá me equivoque, pero es, bueno, indudablemente genera no solo incertidumbre, sino también esta sensación de algo que está por fuera del control y bastantes temores, me parece, al menos.
0: Hay una reflexión interesante del matemático Adrián Paenza. Le preguntaron hace poco por la ética de la inteligencia artificial en el trabajo. ¿Está bien que reemplacemos o que las personas empiecen a delegar su tarea? ¿No es una amenaza para nosotros mismos? Y lo que dijo Paenza fue, yo no sé si está bien o mal, pero ya está sucediendo, así que hay que usarla ya. Porque como nos decía el segundo especialista que entrevistábamos, Mariano Wexler, mientras uno se debate si usarla o no, la competencia ya lo está haciendo. Por supuesto que hay tareas y tareas, Vero, pero un poco la realidad te empuja a subirte ya mismo a este tren sin saber bien a dónde va.
8: Agustín, me parece fantástico que te intereses y ahonden en la inteligencia artificial. La verdad es que está entre nosotros y no sabemos nada.
1: Ojo que ya se ha trabajado para que no suenen robóticas las voces, ¿eh? Fíjense que incluso los asistentes, sí, los asistentes que tenés en el teléfono, si accedes a alguno de los asistentes con inteligencia artificial, te permite personalizarlos. Déjame que haga un mini recomendado que tiene que ver con
0: la
1: ciencia ficción, que nos permite muchas veces hacernos estas preguntas desde un lugar de entretenimiento distendido, pero que las reflexiones son muy profundas. Es una miniserie que está en Netflix, que se llama Futuro Desierto, que es creada y dirigida por los hermanos Puenzo, fue filmada en México, pero tiene esa raíz argentina, y hay realmente todo un debate muy profundo respecto de la inteligencia artificial y la coexistencia con los humanos, hasta dónde nos puede llevar.
0: A ver, algo interesante, van comentando también otros oyentes en el mensajero, que nos van contando, ¿qué les parece? Esto que es el gran debate del presente y el gran debate del futuro. ¿Saben quiénes están a salvo? ¿Coinciden todos los expertos que están a salvo de cualquier amenaza? Aquellos que practican oficios. No hay inteligencia artificial que vaya a reemplazar a un carpintero, que vaya a reemplazar a una mujer que hace plomería, al que trabaja en electricidad. Son los que están más seguros. El resto, los que trabajamos con números, con cuentas, en oficinas, con palabras, todos de alguna u otra manera, Vero, estamos viendo para dónde va el panorama, y eso nos dicen también nuestros oyentes en el mensajero.
8: Claro, ¿a un operador de radio?
0: Creo que también, Martín, puede ser. Imagínate, igual, yo prefiero que esté Martín, pero si viniera una inteligencia artificial que pudiera detectar qué canción corresponde en cada momento, qué comando de voz indica, y no se cansa nunca, y ahí vamos a estar todos en problemas.
8: Estoy hasta las manos.
1: Bueno. No, Martín, no te preocupes, porque la creatividad y la chispa y el humor por ahora están a salvo. Por ahora tienen mucho que ver con lo que nos hace humanos. Claro, exactamente.
0: Y nos saludan, Vero, opinan los oyentes en el mensajero.
1: Sí, efectivamente, Camilo dice por acá, escuché y me respondió, nos aplastará. fuerte, es fuerte por acá. Y Andrés, que también le gusta la ciencia ficción, dice, parece que no aprendimos nada de Terminator. Claro, este clásico de ciencia ficción por el tema de la inteligencia artificial. Y siguen aprovechando además los oyentes, Agus, a participar por los sorteos porque todavía les quedan algunos minutos.
0: Nosotros vamos a continuar en Amamos Argentina. Prepárense para viajar en el tiempo. Últimos minutos de este programa. Vivimos la previa de Argentina-Inglaterra con un recuerdo muy emocionante. ¿Dónde estaban ustedes cuando Diego Armando Maradona le metía esos dos goles inolvidables a Inglaterra en 1986? Y más importante aún, ¿recuerdan dónde lo vieron? ¿Con quién estaban? ¿Por dónde lo escucharon? Porque en un siglo de radio, este segmento en el que recuperamos grandes historias radiales con Marcos Caligaris, hoy tenemos una de esas historias que los van a hacer emocionar. Marcos, te escuchamos. Buenas noches.
9: Hola, Agus, ¿cómo estás? Bueno, mañana en Atlanta, Argentina e Inglaterra van a jugar por primera vez una semifinal de Copa del Mundo. En casi un siglo de mundiales, nunca se habían cruzado tan cerca de la gloria. Y como cada vez que estos 12 equipos se encuentran, la memoria hace lo propio. Viaja 40 años atrás, al mediodía del 22 de junio de 1986. Estadio Azteca, cuartos de final. Apenas 4 años después de Malvinas, con las heridas todavía abiertas, 11 argentinos salieron a jugar quizás el partido más cargado de historia que recuerda este deporte. Lo que sucedió aquella tarde lo sabemos de memoria. Lo que quizás pocos escucharon es cómo lo narró una voz cordobesa que estaba ahí, presente. Víctor el Negro Brizuela, nacido en Barrio Bellavista, maestro de generaciones enteras de relatores y comentaristas. Un estilo irrepetible, las pausas, la ironía, la frontalidad, la defensa muerte del fútbol del interior. Cubrió 11 mundiales y fue una de las grandes voces de Cadena 3. México 86 lo encontró en plenitud, y cuando terminó el partido contra los ingleses, Brizuela hizo lo que mejor sabía hacer, decir al micrófono lo que medio país pensaba y nadie se animaba a decir. Escucha este documento. Víctor Brizuela, junio de 1986.
10: A puro fútbol, a pura emoción, a puro coraje. Me puedo llamar de otro modo a todo lo que pusieron los argentinos en el campo. No hay para qué. Ni modo, como dicen ahorita los mexicanos, que se han rendido ante el único equipo del continente que reivindica el fútbol de esta parte del mundo con una estupenda demostración que solo tuvo alguna brevísima claudicación cuando los nervios, cuando el reloj, cuando la sobrecarga de responsabilidades, cuando las enormes tensiones fatigaban el trafinado y ardoroso andar de los nuestros. Pero fueron 5 o 10 minutos nada más para que ese formidable goleador que es Leinmecker inscribiera al tope de la tabla de los goleadores de esta Copa del Mundo su sexta conquista, estableciendo un dramático guarismo final del 2-1. Está mejor así, porque le hicimos trampa. Por primera vez le hicimos trampa a los ingleses, porque fue con la mano el gol de Diego, el primero. El segundo fue con todo el talento, con toda la enorme capacidad de este jugador que ahora, nadie dude, es el mejor futbolista del mundo. Bajen el partido, párenlo que me quiero bajar, alcancé a gritar. Y quiero recordar groseramente, porque también me pago un gusto, cuando afirmé estentóreamente frente al micrófono de Radio Argentina en el Estadio Azteca, y bueno, si te lo hicimos con la mano, anda a quejarte a la Gran Bretaña.
9: Ese era Víctor Brizuela. Picardía, coraje y alguien que no pedía permiso al aire para decir lo que pensaba. 40 años después de aquel épico encuentro, la historia repite el cartel. Argentina-Inglaterra. Ya no está Maradona, la cinta ahora la lleva Messi y Argentina defiende una corona que ningún campeón retiene desde Brasil en 1962. Será mañana en Atlanta, Agus, y si Brizuela estuviera frente al micrófono, seguro nos calmaría a todos con ese latiguillo clásico. Tranquilos, que se ve venir el gol.
0: Ingreso ingreso a cadena3.com y arriba de todo van a encontrar un banner que se va actualizando segundo a segundo y dice: Argentina versus Inglaterra, 18 horas, 32 minutos y 29, 28, 27, 26 segundos para el partido de este gran mundial. Vero Masloop, mientras contamos las horas, los minutos y los segundos, anunciamos a los ganadores de esta noche.
1: Claro que sí, ya tenemos gente que va a estar festejando. Para ir este sábado a las 19.30 horas, Hotel Holiday Inn, a Chachingo Wine Fair, ganadores tenemos Ángela Farías, documento que termina en 986. Andrés Mendoza, documento que termina en 692. María Bárbara Argente, documento que termina en 571. Y Viviana Vigil, documento que termina en 293. Tenemos también un ganador de la entrada doble para ir a Circo de Dinosaurios, Francisco Legentil, documento que termina en 829.
0: Vero Masloop, gracias como siempre por tu compañía en esta noche para todo el país y nos encontramos mañana, ojalá que con buenas noticias. Abrazo grande.
1: Ojalá, ojalá que festejemos. Agus, un abrazo.
0: Ella es Valeria Lynch. Esta es una versión sinfónica y en vivo de Me das cada día más. Fue un éxito que vinculamos para siempre con el Mundial del 86 por la película Héroes y que hoy volvemos a oír porque ojalá mañana escribamos una nueva película, una nueva página dorada en la historia de la selección. Esto fue Amamos Argentina. Chau.

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11: Que están allí en el lugar del hecho. Hola, Agustina Vivanco, ¿cómo estás? Buenas noches, tardes para vos, noche para nosotros. ¿Cómo estás?
12: Hola, ¿cómo estás? Buenas tardes para vos, buenas noches, en realidad es para vos, buenas tardes para nosotros, porque todavía quedan los últimos rayitos de sol aquí en Atlanta, en el underground, donde hay gran cantidad de argentinos que llegaron para apoyar la selección. Un mega banderazo, acá hay de todo, banderas, camisetas, gorro, bubuela, todo lo que tenga Argentina. Traje a alentar desde las 5 de la tarde, hora de Atlanta, 6 de ustedes, que esto está lleno, la gente no para de cantar, no para de bailar, pero todo de cantar.
11: Te perdemos, hola, hola, hola, Gus. Agus, te perdemos. Bueno, no importa, ahora vamos a tratar de volver a conectarnos con Agustina Vivanco, que está ahí en el medio del banderazo, ¿no? Porque cuando hay mucha gente, mucha aglomeración de gente, tenemos problemas de conectividad, y eso obviamente que nos perjudica en cuanto a la comunicación. Vemos si lo tenemos a Mario Celedón, lo tenemos a Mario Manzanita Celedón. Mario, querido, ¿cómo estás? Buenas noches. ¿Te tengo?
13: Hola, Chiqui, ¿cómo te va? Buenas noches para vos, buenas tardes aquí en la ciudad de Atlanta, en otro rincón del banderazo, aquí en el downtown de lo que es Atlanta, a poquitas cuadras del Mercedes-Benz, del Atlanta Stadium, donde se va a jugar el partido mañana. Vos me dirás cómo estamos llegando.
11: Ahora perfecto, sí, la perdimos a Agustina, que la vamos a tratar de recuperar, pero a vos te escuchamos, sí. Perfecto.
13: Perfecto, entonces aquí estamos caminando entre los hinchas y vemos una bandera. Lionel Messi, está el Papa Francisco y Mirta Legrand en una bandera. La bandera de Villa Cañas, el amigo, su nombre, ¿cómo le va? Estamos para todo el país.
14: Buenas, ¿qué tal? ¿Cómo andan? ¿Bien? De Villa Cañas, la bandera está Mirta porque también yo soy de Villa Cañas. Cacho Besone, me conocen ahí en el pueblo como Cacho Besone.
13: Sí. ¿Cómo es la historia? ¿Por qué Mirta Legrand, más allá de Villa Cañas, por qué elegirle decir voy a poner al lado de Messi y el Papa Francisco?
14: Bueno, vos sabés que yo tengo 8 mundiales y no ganábamos nada, ¿viste? Llegábamos a la final por una cosa, por otra. Bueno. Y un día le invitan a Mirta al pueblo de Villa Cañas, de una casajo, y yo tuve la oportunidad de hablar con ella. Entonces le dije, Mirta, vos decís que traes suerte, te tengo que poner en una bandera, y en ese momento era para ir a Rusia. Y ella me dijo, sí, ni un problema, ponela. Y bueno, y después en Qatar salimos campeones. Así que realmente, Mirta, trae suerte.
13: Trae suerte, Mirta, de la bandera. Bueno, ¿cómo va viviendo ya este octavo mundial? ¿Cómo lo va sintiendo? ¿Cómo lo va palpitando desde lo sentimental hasta también de lo logístico, no?
14: Mirá, como te contaba recién que hablábamos, para mí el más caro, es carísimo. Me resulta un mundial carísimo. Y después, otra cosa que noto, yo en todos los países a donde he ido al mundial, estaban más programados para el mundial, con cosas, cuando entrabas al aeropuerto, todo respecto al mundial. Vuelvas a una estación de servicio, estaban los partidos, vos te hará pasado que andás manejando acá, y en ninguna estación de servicio viste un partido. Es decir, hay cosas que en el común de la gente, el mundial no existe. Yo te lo digo, que lo anduve, y vos lo vas a ver que es así. Pero para los hinchas argentinos, bueno, por eso llamamos la atención en todos lados, ¿viste lo que es esto?
13: Ahora empezando el programa, ¿cómo describimos esto? Todo lo que está acá, distintos otros banderazos que habían sido en parques abiertos, esto es en la parte céntrica, es todo un shopping y lleno de argentinos.
14: Sí, para mí es más lindo así, me gusta más, es más folclore nuestro. Bueno, no cabe un alma, vos viste cómo es esto, cómo está. Y ellos se enloquecen cuando nos ven cantando en las veredas, porque vos viste lo que es Atlanta, una gran ciudad, pero a las 6 de la tarde no queda nadie, y los argentinos seguimos cantando y con los bombos, y entonces ellos nos miran y se admiran, y por ahí saltan, porque decimos que no salta en inglés, ellos también saltan, pero no saben por qué saltan, ¿viste? Así que no, es muy lindo, muy lindo. Yo todo esto lo vivo, te digo, muy muy muy, muy bonito, como lo estás viviendo vos trabajando. Lo que es la idiosincrasia argentina en un mundial.
13: Bueno, muchas gracias, y a quien se le manda saludos, que lo están escuchando.
14: Gracias a vos, y le mando saludos a las sobrinas más cordobesas que tengo, Carito, Gaby y Adriana.
13: Muchas gracias, amigo. Aquí de Villa Cañal, la bandera de Mirta Legrand, chiqui. Es una locura. Veo la bandera de Mirta, veo una llama que va caminando disfrazada, sí, con camiseta, sí, de Argentina, camiseta de Huracán, de Chacarita, de Boca, de River, de todo el país, aquí haciendo parte del banderazo.
11: Perfecto, volvemos en un ratito con ustedes allí, muchas gracias. Ahora me voy a saludar a nuestro compañero Juan Vallejo, que está siempre al pie del cañón. Juan, querido, ¿cómo te va? Buenas tardes para vos, buenas noches para nosotros.
8: Chiqui, ¿cómo te va? El gusto de saludarte. Estamos en el medio del banderazo, ¿eh? En otra parte, es un territorio muy grande, está lleno de policías custodiando, no, nadie se porta mal, obviamente hay buena onda entre todos los argentinos, así que nos hemos separado con Mario, con Agustina, para trabajar en distintos lugares. ¿Cómo le va? Estamos en vivo para Cadena 3 Argentina, ¿todo bien?
10: Espectacular, espectacular, muy manija, muy manija.
8: Te veo allá arriba, pero mal.
10: Arriba, mata, ¿dónde vamos a estar? ¿Dónde vamos a estar si andamos arriba hoy? Hoy es un día histórico para todos los argentinos, es un día histórico para todos nosotros. Somos todos privilegiados de estar acá en este lugar, este momento de la historia, boludo.
8: Me gusta que vos lo vivas, que estés en el presente, acá, sabiendo lo que está pasando.
10: Es una locura, es hoy. O sea, es hoy. Hoy disfrutamos esto, mañana disfrutamos lo que disfrutamos. Tengo la suerte de que mi viejo me trae los mundiales de 2006.
8: Ah, bueno.
10: De Alemania. Tenemos muchos mundiales encima. Y estas cosas son únicas, boludo. Argentina es una cosa hermosa. Somos toda una banda de todos enfermos, diferentes clubes. Y en Qatar dijimos, muchachos, dejamos de llevar la remera a su equipo. Pues cada uno lleva la remera a su equipo y dijimos, che, Argentina. Y la cábala funcionó. Y ahora estamos de vuelta.
11: Qué bueno.
10: No le pueden ganar.
8: ¿De dónde sos?
10: De Buenos Aires.
8: De Buenos Aires. ¿Hace cuánto que viniste acá?
10: Llegué para Miami.
8: Ah,
10: para
8: bueno. ¿Cuánto pagaste la entrada de mañana?
10: De mañana, 3.300.
8: Ah, la ya.
10: Atrás del arco igual. Atrás del arco ahí, con la barra. Con la
8: mínimo
10: barra.
8: Te tienen que traer todo, sí, para comer.
10: Todo, todo. Nada, no pasa nada.
8: ¿Alguien te seca la nuca?
10: Ay. No, no se falta. Nosotros nunca seremos secados con nuca seca. Olvídate.
8: Bueno, ojalá mañana
15: se nos dé.
10: Sí, Juan, se nos va a dar.
11: Juan, ¿me escuchás?
10: Mañana es el partido, mañana es otra final. Después veremos España. Pero mañana es el partido que queremos ganar. Queremos que se tape Leonel, queremos que siga Julián, queremos que meta un gol Macal y se dé la cabeza, lo que sea. Igual yo tengo presionamiento de ganar por penales que el Dibu.
15: Ojalá. Ganemos como sea, no me importa.
10: Sea.
15: Mañana se puede sufrir. Pero ganemos.
10: Pero obvio que se va a sufrir. O sea, mañana se va a sufrir. Si mañana se sufre, es raro. ¿Qué pasó? Es como contra Croacia. La semifinal pasada. Que fue un baile. Mañana vamos a sufrir, pero vamos a pasar.
15: Gracias, hermano.
10: Gracias a vos.
15: Bueno, chiqui, está ahí la palabra de los argentinos, que bueno, hay un montón acá, ¿eh? Así que en un rato vamos a seguir recorriendo este hermoso banderazo en el cual se ve una energía extraordinaria.
11: Muchas gracias, abrazo grande para vos, qué lindo, ¿eh? Ir a los mundiales de 2006, dice mi papá me trajo, qué bien, ¿eh? Qué lindo eso, ¿no es cierto, Fede? Fede Borrello, ¿cómo te va? Buenas noches.
16: Ay, oh, chiqui, te diría bien, pero protestaría mintiendo.
11: ¿Qué, ¿por qué? ¿Qué pasó? Te... Contame.
16: Oh, ¿qué pasó? Que... es... tal cual. Tal cual.
11: ¿Qué pasó?
16: No, que es imposible no sentir nervios, ansiedad. Yo no sé cómo voy a hacer para dormir esta noche. ¿Algún farmacéutico amigo no querrá recomendar algo? Porque la verdad es que lo que va a ser esta noche, chiqui, imposible, imposible dormir.
11: ¿Vos decís que te cuesta dormir? Che, tanta ansiedad tenés, creo.
16: Sí,
11: bárbaro,
16: para un partido así, sí. La noche anterior a Francia, a la final de Qatar, sí. Y después, bueno, pero la Copa América de Brasil, el partido se jugó de noche, entonces la noche anterior no había tanto. En cambio acá el de mañana se juega la siesta, ¿viste? Entonces
11: claro.
16: Ya sabés que te levantás y te queda poco.
11: Ansiedad, sí. Vos sabés que hubo un tipo que dice, mira, vengo acá en la reunión de los ansiosos. Dice, sí, pero la reunión es mañana. Ah, vos, disculpame. No, pero pasá que ya estamos todos, ¿eh? Pobrecito. Así. Mamá, en el colegio me dice que soy ansioso. Los chicos. Pobrecito, no sé si era ansioso el nene.
16: Algo así, chiqui.
11: Claro, claro. Sí. Bueno, pero hay que estar tranquilo, porque vos sabés que esa ansiedad y esa energía, nosotros se la transmitimos a los jugadores. Ellos esa ansiedad la perciben. Entonces tenemos que estar tranquilos nosotros, que demasiada presión deben sentir ellos.
16: Y creo que sí. Y aparte, chiqui, vos sabés que charlaba con mis amigos y decíamos, a la generación nuestra, a los que tenemos 30, 40... Sí, 30 para abajo. No sabemos lo que es jugar con Inglaterra. Y viste que Inglaterra es un rival distinto.
11: Es un partido más. Entonces... sin ningún tipo de duda. No es un rival como cualquier otro. Lo distinto tiene que ver con una connotación de la cual no tenemos que darle demasiada importancia. Me voy con nuestra compañera Agustina Vivanco a ver si la recuperamos. Hola, Agus, ¿cómo estás?
17: Querido Chiqui, efectivamente hay una gran cantidad de gente acá en el banderazo. Ahora empezó la música, además, la música tipo DJ. Así que me parece que esta fiesta no va a terminar por muchas horas. Arrancamos cerca de las 5 de la tarde el banderazo convocado aquí en Atlanta, en el Underground. Es como si fuera una especie de paseo comercial, todo de cemento. Esa es la gran diferencia con el banderazo en Kansas, que era en un parque a cielo abierto. Bueno, acá la policía ha cerrado todas las calles en los alrededores y hay una gran cantidad de argentinos, algunos de otros países también que vienen a apoyar la selección, muchos que vinieron de Argentina, que vienen acompañando a la selección en cada partido, muchos otros que viven en Estados Unidos y han viajado muchas horas para poder estar con bandera, con camiseta, con gorro, con bubucela, pero siempre haciendo el aguante a la selección. Hay mucha, mucha gente, vamos a escuchar algunos testimonios en un ratito, de verdad que es emocionante, que es una postal emocionante la de estar todos juntos. Pudimos hacer muchas notas, pasen por las redes de Cadena 3 Argentina, por cadena3.com, para que puedan escuchar los testimonios, el esfuerzo que ha hecho mucha gente para poder estar acá y el mensaje que tienen para los jugadores. Acá nos quedamos un rato más, es el banderazo para acompañar a la selección argentina en Atlanta.
11: Así es, muchas gracias, Agustina. Estamos haciendo la previa del partido de mañana. Qué lindo que se viene, ¿eh? Qué lindo que es el fútbol, nene. Qué lindo que se viene. Levántame esa cortina, vamos, arriba, arriba, arriba.

0: Es una locura, ¿eh? Es una locura, los argentinos, es una locura, y ya lo creo, ¿eh? Lo he visto bailando a la hinchada argentina con la policía, bailan con la policía, levantan en andas a la gente de seguridad. El otro día el alcalde también de una de las ciudades donde estábamos, tocando el bombo y compartiendo la locura y la alegría de los argentinos. Realmente es maravilloso ver lo que se está viviendo, y como les decía hace un ratito, qué poco falta y cuánto falta también para terminar este mundial. Está nuestro compañero también, Mauricio Coco, lo que nos trae siempre la copa en números, porque si de números se trata, de estadísticas se tratan, nuestro compañero Mauricio Coco la tiene recontra clara y lo presentamos así, vamos.
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0: Adelante, Mauri, te escuchamos.
2: Chiqui, ¿cómo estás? Buenas noches, un abrazo grande para todos. Hoy ha sido el día España, primer finalista de la Copa del Mundo. El seleccionado campeón de Europa buscará su segunda estrella. Ganó España su primer campeonato del mundo en 2010, todo el mundo lo recuerda, en Sudáfrica, cuando le tocó arrancar perdiendo el primer partido. Aquí llegan a la final después de no haber podido ganar el primer duelo, que fue frente a Cabo Verde. Hoy España alcanzó los 37 partidos sin derrotas, igualando la racha de Italia, que entre 2018 y 2021 llegó precisamente a ese número, y queda uno por encima de la racha argentina, que estuvo 36 encuentros sin perder entre 2024 y 2026. El seleccionado, que tiene como gran figura a Lamine Yamal, España buscará su segundo título del mundo con un invicto de 37 partidos sin perder. Te dejo un abrazo grande, Chiqui, buenas noches.
0: Abrazo grande, lo dijo Mauricio Coccolo.
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6: Gisela Rodríguez.
7: Gisela, ¿cómo estás? Bueno, contame, ¿cómo se vive en el fin del mundo una previa al partido contra Inglaterra, ¿no? Con todo lo que significa en Tierra del Fuego, ¿cómo se celebra el 2 de abril? Más allá de que Scaloni dijo que es cierto, es un partido de fútbol, nada que ver tiene con lo político, pero bueno, quiero saber qué se siente ahí.
6: No, para nosotros tiene un sentimiento especial. Obviamente que como todo partido lo queremos ganar, pero este más aún todavía tratándose de Inglaterra.
7: Bueno, ¿qué dejaste? Porque vinieron juntas dos mujeres, ¿qué dejaron en Argentina? Estamos acostumbrados a que los hombres digan, dejamos la familia, dejamos a la mujer, los hijos, ¿y ustedes qué?
6: Nosotros dejamos el trabajo, los amigos y la familia.
7: ¿Qué le dijeron cuando ustedes le dijeron, che, mirá, nos vamos al mundial?
6: Están locas, como siempre, están locas. Más tratándose de mujeres, ¿no? Pero bueno, nos gusta el fútbol. Y vivir un mundial no tiene explicación. La verdad que no hay que irse de esta vida sin vivir la experiencia.
7: ¿Y en tu caso qué dejaste?
8: Dije a mi hijo en casa y bueno, todos los amigos y la familia también, todos apoyando que viniéramos, sí.
7: Bueno, en Ushuaia, Cadena 3 es un parlante. En Ushuaia, Cadena 3 siempre se escucha, es un parlante.
6: Sí, obvio que sí. Bueno. Ya la familia debe estar ahí esperando.
7: Bueno, chicas, a disfrutar mañana, con todo, vamos con todo mañana.
6: Esperemos que sí, que lo disfrutemos y que podamos entrar,
8: tenemos entradas.
7: Están caras.
8: Pero bueno, tenemos fe.
7: Bueno, vamos con fe, vale.
8: Gracias.
7: Bueno, chiqui, hasta ahí. Los hinchas, los argentinos, uno está acostumbrado tanto al fútbol local, los argentinos que disfrutan de este banderazo espectacular.
9: Abrazo grande, listo. Después te volvemos a enganchar para que nos sigas contando cómo se vive esa previa, ese banderazo, Hay algunos mensajeros, mensaje dice, hola, Chiqui, ¿qué tal? ¿Cómo está? La Copa del Hinche programón, dice Eduardo. Abrazo grande, Edgardo. Terrible, genios. Hola, buenas noches. Yo lo voy a ver de un amigo, de Diego Urrutia. Podríamos ir a la casa de Diego Urrutia todos juntos, ¿no? Acá en mi pueblo, Cañada Seca, provincia de Buenos Aires. Saludos, el Pocholo Luis. Y abrazo grande, Pocholo. Muchas gracias. ¿Vos qué vas a hacer, Fede Borelo?
10: Toca verlo en la radio, Chiqui. Uh-huh. Toca verlo trabajando. Lo que yo me imagino lo que va a ser el tema de del delay.
9: Sí.
10: Que nos griten los goles antes. Que el Bocha nos grite los goles antes.
9: ¿Qué
10: le vamos a decir al Bocha? Que espere. Claro. Que cuando haga el gol, cuente hasta 10 y después lo grite. Así se asegura que llegue con el tele.
9: Qué va a estar peor, está lindo. Claro, lo que pasa normalmente en los barrios, en las casas, porque hay algunas casas de familia que tienen ese problema en la misma casa. O sea, por ejemplo, la esposa lo va a ver, la mujer lo va a ver al dormitorio y el marido en el living. Y tienen distintos tipos de señal, uno porque quizás le viene por fibra óptica, el otro por cable, entonces llega antes o después. En la misma casa tienen problema de delay. Y eso debe ser bravo también, ¿eh? ¿Sabes qué? Entonces, no, hay que hacerlo distinto. Claro, pero si pones la tele y escuchás también el relato del Bocha y los comentarios de Claudio Giglione por la gran cadena federal, también puedes tener delay, porque pasa antes... Qué lío, la verdad que ha sido... El delay ha sido este año la estrella máxima
10: del
9: mundial.
10: Sí, el protagonista del mundial. Se asomó Uberman, dice Uberman que eso le pasa en su casa.
9: Ahí está.
10: Que eso le pasa en su casa, sí, el delay dentro de una misma casa.
9: Delay hogareño sería
10: este. Delay hogareño, así buen es. Título.
9: Che, ¿qué pasará si se da, no? Porque se puede llegar a dar la posibilidad, esperemos que sí, de un clásico España-Argentina. ¿Qué te parece?
10: Y en España están medio confiados.
9: Sí.
10: Hoy, por ejemplo, Diario Marca dice, preferimos Argentina. Quieren jugar contra Argentina, nos ven más fácil, no sé, más accesible.
9: Y es otro fútbol, quizás este está es más un fútbol parecido al que juegan ellos. Pero vamos a España directamente, ahí en el lugar de los hechos, en Madrid, está nuestro compañero Chema Forte, clasificó España. Chema, ¿cómo estás? Buenas noches, adelante, te escuchamos.
11: Hola Chiqui, ¿qué tal? Muy buenas noches a todos. Aquí seguimos en las calles del centro de Madrid, con mucho calor y con las dificultades propias del cambio horario, del jet lag, pero sobre todo del cambio de estación. Pasar del frío argentino a este calor europeo no es cosa fácil. En cualquier caso, todavía queda mucha gente por las calles, todos muy contentos, todavía muchas banderas de España, festejando ese 2-0 contra Francia, un resultado que en ningún momento yo preví. Pensaba que Francia era una selección mucho más fuerte, mucho más potente, con mucho más gol. No ha sido así, afortunadamente para España, y ahora aquí, por lo menos en Madrid, todo el mundo quiere que gane Argentina, tener la final soñada, la finalísima, que no se jugó, ese partido que va a enfrentar a dos generaciones que han salido del Fútbol Club Barcelona, como la de Leo Messi y Lamine Yamal, con esa foto icónica de un Lamine Yamal bebé en las manos de Leo Messi. Así que ojalá Argentina le gane a Inglaterra y luego que gane el mejor, Argentina o España, España o Argentina. Por supuesto, en Argentina el favoritismo es para Argentina y aquí en España para España, pero somos muchos los que tenemos el corazón dividido y lo que queremos es que los dos jueguen la final y luego que gane el mejor. Vamos a ver qué es lo que pasa aquí en Madrid, como te digo, Chiqui. Muchísimo calor, muchísima fiesta y muchísima ilusión por esa final que ojalá sea Argentina-España. Muy buenas noches y un abrazo.
9: Buenas noches, querido Chema, abrazo grande para vos y bueno, nos alegramos que estés allí disfrutando, por supuesto, por el corazón partido que tenés, ¿eh? ¿Quién me va a llevar tus emociones? ¿Eh? Claro, sí señor, al ser español y argentino, te escucho, querido.
10: Si en caso que nosotros ganemos Inglaterra y el domingo nos gana España, que el Chema no vuelva.
9: Mira,
10: que no vuelva, que se quede allá.
9: Yo diría que está muy bien lo que acabas de decir. Y haremos algo para que Chema tenga su merecido. Si se da ese resultado.
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13: Es la hora 22 en punto.

0: Cristian Aguarda explique el decreto de necesidad y urgencia 941 del año 2025, que reformula la ley de inteligencia y le confiere a los espías facultades extraordinarias para aprehender personas en casos de flagrancia o requerimiento judicial.
1: Córdoba.
0: La policía de la provincia desplegará un operativo especial de prevención ante los posibles festejos por el partido Argentina-Inglaterra.
1: Los trabajos comenzarán desde temprano con participación de distintas unidades especiales y tendrán como objetivo prevenir incidentes en caso de que haya festejos en ese sector.
0: Internacionales.
1: Estados Unidos activó el bloqueo naval a los puertos iraníes y lanzó nuevos ataques.
0: Las acciones militares se reanudaron un día después de que el presidente Donald Trump dijera que volvería a imponerse y que Estados Unidos actuaría como el guardián del estrecho de Hormuz.
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0: Muy poco queda para este mundial. Qué rápido se fue este mundial. Qué increíble, ¿eh? Más mensajes tenemos en el mensajero. Dice, hola chiqui, yo lo escucho siempre con María C. Dice, por el Bocha, todos los partidos. Es único, genio el Bocha. Qué lindo, ¿eh? Lindo, Lidia, que escuches los partidos por la gran cadena federal. Bueno, lo que teníamos miedo que sucediera y lo que no queríamos que sucediera, me parece que está sucediendo o sucedió. Y algo pasó ahí en el banderazo. Siempre algunos disturbios tienen que haber, algunos inadaptados, desubicados. Siempre aparece alguno que quiere dar la nota. Vamos con Mario Celedón, que nos anticipa y nos cuenta qué es lo que está pasando en el banderazo. Marito, adelante, te escuchamos. Mario. Sí,
1: porque justo sí. En medio de todo lo que es el banderazo. Acá estamos.
0: Perfecto.
1: Para contar, bueno, lamentablemente, esto después de varios banderazos, es la primera vez que lo observamos, estando en cada una de las sedes. Esto claramente es un partido distinto y ya habíamos hablado y se venía hablando durante la mañana de que iban a venir distintos más hinchas de Argentina, y cuando digo distinto, agrupaciones, barras, que vienen de otras parcialidades. Y bueno, se terminaron encontrando. Para describirlo mejor, los de Huracán y los de San Lorenzo. Se encontraron, empezaron la trifulca, después empezaron a volar sillas, empezaron a volar mesas, lo van a ver en las imágenes de las redes sociales. Prontamente se metió la policía de Atlanta, lo detuvieron a uno de los que estaba en medio de la trifulca y ahí se disolvió y salieron todos fuera de lo que es el banderazo. Esto es lo que sucedió, se encontraron lo de Huracán con lo de San Lorenzo, identificados con los nombres de las mismas barras que uno ya los conoce yendo fin de semana, y se terminó yendo uno detenido que es hincha de Huracán.
0: Que no lo va a pasar muy bien por lo pronto, ¿no? Porque allá no es broma. No,
1: claramente.
0: Allá no es joda, ¿eh? Allá no es joda, allá
1: se desplegó un operativo especial alrededor de toda la ciudad y la policía intervino rápidamente y ahí se disolvió, pero tuvieron que sacarlos a todos afuera de lo que es toda la fiesta. Mirá, hay gente que ni se enteró de lo que sucedió porque esto fue uno de los pisos, hay como tres pisos, digamos, de todo lo que es el centro comercial abierto, y en el tercero fue lo que sucedió esto, mientras que del otro lado estaba toda la fiesta.
0: Y no llegó el comentario ahí abajo, ¿vos estás abajo o estás en el medio? ¿Por dónde estás?
1: Estamos en la parte de arriba, en el tercer piso, ya lo que sería a la altura de la calle, de la explanada de lo que es el centro de Atlanta, donde ya empiezan a salir los hinchas, ya se empieza a disolver un poco, porque también ya mañana va a ser temprano el partido.
0: Ahí la gente que se está yendo y demás, ¿algunos de los que están ahí presenciaron ese disturbio que hubo? Para que le preguntes a algunos, si tenés a mano, qué opina de lo que está, de lo que pasó.
1: Sí,
0: si
1: no, algunos se retiraron. Se retiraron, chiqui, porque algunos ni entendían qué pasó, que quienes se encontraron, vieron los sillazos, vieron las imágenes en vivo, con hasta las mesas que volaban, lo van a ver en la red de Cadena 3.com, y fue esto lo que sucedió, y apenas yo los vi, y vi la identificación de ya conocerlos, de dónde viene uno y de dónde viene el otro, y eso fue lo que sucedió.
0: Perfecto, gracias, Marito, después volvemos, hasta luego. Y de Mario nos vamos con nuestro compañero Juan Vallejo. Juan, querido, ¿qué tenemos? Arriba, todo tuyo, vamos.
2: Seguimos en el banderazo, chiqui, nadie se quiere ir, y cada vez entra más gente en este lugar. Es impresionante la cantidad de argentinos, más de 10.000 seguro, ¿eh? Parece que es uno de los banderazos más grandes que me ha tocado ver desde que estamos aquí en Estados Unidos. ¿Cómo le va, amigo? ¿Todo bien? Estamos en vivo para Cadena 3 Argentina.
3: Saludo al flat, al alambre.
2: ¡Al alambre!
3: Al alambre, pagá lo que debes en Mendoza, loco, todos sabemos. La dejaste pagando, deuda total.
2: No me digas que en Mendoza también debe.
3: También, pero un talento a todo el equipo de Cadena 3, la verdad que es genial.
2: Bueno, no te iba a preguntar de dónde era, la tonada es clarísima. ¿Y dónde lo conocés, al alambre, o lo escuchás?
3: No, un referente en Mendoza.
2: Claro.
3: Usted por ahí en Córdoba no lo tiene.

0: pero
1: sí, obvio.
0: Creativo, gerente, debe un poco a algunos asados, por ahí le mandan saludos a los Chimenos, grupo folclórico que él producía, así que Alambre, un gran abrazo para vos, hermano.
1: Usted también lo conoce y sabe que debe asado.
2: De la radio de la 100.9, el mejor locutor que tuvo en su momento, hoy hay muy bueno, para que no se me enojen, pero uno de los mejores. Pero con el Mundial, volvamos al Mundial, que esto es una genialidad, lo que estamos viviendo es genial.
1: Bueno, a disfrutar, ¿eh? Ahí está, mendocino, saludo para el Alambre. Acá veo gente que está preparando fernet, pero
3: hay fernet, hay cerveza, hay coca y agua.
1: Estamos en vivo para Cadena 3 Argentina. Contame, ¿cuánto dura una botella de fernet acá?
3: ¿Cuánto sale la botella?
1: ¿Cuánto dura?
3: Nada, dos segundos. Hay fernet, hay cerveza, hay coca y agua.
1: ¿Está vendiendo?
3: Sí, desde Dallas.
1: ¿Y cuánto sale?
3: ¿Cuánto sale qué?
1: La fernet.
3: El vaso 15.
1: Ah, 15. ¿Y se vende con pan caliente?
3: Se vende. Me traje 15 botellas de Fernet y se vende.
1: Listo. Sí. 15 cada una. ¿Y la repones o no?
3: Sí, se repone. Se va. Hay que volver al kiosco a comprar más.
1: Ahí está. Bueno, $15. ¿Cuántas te quedan?
3: ¿Cuántas te quedan?
1: Sí.
3: Y me queda una botella más.
1: Ah, bueno, bien.
3: Sí, muy bien. No, con esto se paga el alojamiento, se paga el auto, la comida, un poco de la entrada.
1: Bueno, fuiste inteligente entonces, ¿eh?
3: Y bueno, uno se la rebusca. Vengo desde Dallas. Ya llevo un mes en Estados Unidos. Un mes llevo acá.
1: ¿Mañana vas a la cancha?
3: Todavía no, pero sí voy a ir.
1: Va a ir.
3: Voy a entrar.
1: Bueno, ojalá que sí, hermano. Mañana vamos, ¿eh?
3: Vamos. Le va a ganar 2-0.
1: Ahí está. Esa es la... La gana de ganar, el argentino está confiado, pero confiado en el buen sentido. Teníamos ganas de enfrentar a Argentina y a Inglaterra, bien digo, y eso se siente acá. Es como que hay muchos que están contentos porque nos haya tocado a los ingleses.
4: Bueno, muy bien, de eso se trata, hay que enfrentar. Para poder ganar un mundial, tenés que enfrentarte con todo lo que se te pongan adelante. Hay que jugar todos los partidos y ganarle al que venga. Y se terminó el verso, señoras y señores. Mañana enfrentará a Inglaterra y después, si Dios quiere, iremos a la final. Vamos ahora, sí, que esto seguro, está nuestra compañera Manuela Moreta. Manu, ¿cómo te va tanto tiempo? ¿Todo bien? Te estaba extrañando, Manuela.
5: Acá estoy, escuchá, Chiqui, mirá.
6: Quiero dar la vuelta con Lío.
5: ¿Te la sabés a esa, Chiqui?
6: Esa es la de Pavaloro, una canción de los hinchas. Nos encontramos en Atlanta, en el Banderazo. Esto es una locura total. Los hinchas están desde las 5 de la tarde, que ya son las 9:10, y acá siguen. La policía vino varias veces, y acá siguen. Están abrazando a los policías, sacándose fotos, y no se van. Así es que esto es una fiesta en la previa de Argentina-Inglaterra, algo que nos esperábamos acá. 10.000 hinchas, sí, aproximadamente, en un lugar que lo han colmado las banderas de Messi y de Maradona. La verdad que es una emoción total. Y una de las canciones que más se canta justamente es que les tenemos que ganar a los ingleses mañana. Así es que yo quiero compartir con vos las sensaciones por acá. ¿De dónde venís? ¿De dónde venís?
7: De Buenos Aires, querida.
6: ¿Hace cuánto llegaste?
7: Estoy acá desde el 9 de agosto, de julio, junio.
6: ¿Te viniste a tirar con la camioneta?
7: La camioneta es un maratón, te queda, vamos a salir, fui campeón del mundo.
6: ¿Para mañana expectativas?
7: Mañana ganamos.
6: ¿Qué sensación tenés vos?
7: Ganamos 2-0 como la historia manda, 2 goles de Messi.
6: Ay.
7: Y uno robando, como tiene que ser.
6: ¿Entradas tenés?
7: No tengo entrada. ¿Vos tenés?
6: De acá, Chiqui, te preguntan si tenés entrada.
4: Sí, tengo dos entradas, una de cada lado de la cabeza.
6: Y la última, Chiqui, te escucha acá, a ver si lo escuchás vos, ahí le podés preguntar.
4: Hola, querido, ¿cómo te va? Buenas noches para nosotros, buenas tardes para ustedes. ¿Cómo te llamas?
7: Espérate, ahí te escucho, a ver.
4: ¿Cómo te va? ¿Cómo estás, querido? ¿Cómo te llamas?
7: Tomás,
4: ¿y de dónde sos, de Argentina?
7: De Buenos Aires, capital.
4: Che, escúchame, ¿fuiste a ver algún partido? ¿Tuviste entrada para algún partido? ¿O sos de los que les gusta palpitar y vivir las previas y van como una especie de turismo a los mundiales?
7: No. Estuve yendo, fui al segundo, tenía entrada para el otro, para el de cuarto de final, y no llegué a ir. La tuve que reventar, lastimosamente.
4: ¿Por qué no llegaste?
7: Pero bueno, porque era un quilombo ir a Kansas. Yo estaba en Miami, era un quilombo ir a Kansas. Había que ir en coche, no tenía con quién ir, y bueno, Pero bueno, todo sea por algo, porque ahora, para la que están pidiendo para este partido, me sirve haber reventado la que tenía.
4: O sea, che, Tomás, escúchame, ¿con quién viajaste? ¿Estás solo? ¿Estás con grupo? ¿Cómo viajaste?
7: Estoy con unos amigos,
4: ¿Y cuándo decidieron ir al Mundial? Dijeron, che, vamos al Mundial. ¿Apenas salió campeón Argentina en Qatar o después se fue dando?
7: No, se dio, se fue dando. Bueno, reunión de Navidad, de fin de año y se dio. Armamos entre un grupo de 4 o 5 y salió después de Navidad.
4: Con estos compañeros con los que vos estuviste ahora allí, ¿tuviste otros viajes? ¿Te fuiste de vacaciones alguna otra vez a otro lado? ¿O este
7: no,
4: es el primer viaje?
7: No, nada, este fue el primero y bueno, está todos, por ahora todo bien. Ya hay uno que se volvió, pero bueno, todo bien.
4: A ver, Tomás, te voy a hacer una pregunta y me contestás lo más, si puede ser una palabra o dos.
5: A ver, te lo tengo.
4: Estar en un Mundial siguiendo Argentina es como...
7: Mira, si puedo... Estoy medio entonado, así que si respondo, no puedo responder. No, pero es como lo más lindo que hay.
4: Ahí va, es lo más lindo que hay. No, ¿podemos decir que es una de las experiencias más lindas que viviste?
7: Después de la final de Copa Libertadores, sí.
4: Bien, supongo que será la de España.
7: No. La de España la sufrí mucho.
4: Ah, bueno, te entiendo perfectamente. No hablemos de eso. Hoy somos todos argentinos, querido.
7: Hoy somos Argentina.
4: Abrazo.
7: Gracias,
4: grande.
7: Papá. Abrazo enorme.
4: Alentar. Chao, papá. Chao, querido.
6: Vamos, chiqui. Esta es la alegría total de todos los hinchas. Yo estoy muy emocionada porque la verdad es que cada vez que escucho el relato de alguien, está emocionado.
4: Es muy bonito lo que estamos viendo. ¿Es tu primer mundial, Manu?
6: El cuarto, pero nunca tuvo tanto sabor como en este partido de mañana. Uh-huh. La final de Qatar, no me la quitas por nada, porque pues, la verdad para mí fue un sueño, el uh-huh. camino a Qatar también fue un sueño, pero este me emociona mucho lo que significa, muchísimo.
4: Bueno, disfrútalo entonces con la emoción.
6: Sí, lo estoy disfrutando un montón. Hoy, para cerrar les cuento, en el programa de la tarde, le quiero hacer una entrevista a unos chicos, y saca curiosamente una foto y me dice el chico, yo fui amiguito de Messi, de chiquitito.
4: Ah, mira.
6: Y siempre me dice, imagínense, festejaba el cumpleaños con Messi y él vivía en el barrio de Messi. Y su papá le regaló los primeros botines a Lionel cuando Lionel no tenía dinero para comprarlos. Una historia que la contamos en Cadena 3. Esas cosas son las que pasan acá en nuestra cobertura, gente.
4: Ya lo creo, y la cubrimos como corresponde porque tenemos un grupo de periodistas y de compañeros que están haciendo de malabares para llevar todo lo que sucede allí en Estados Unidos en este Mundial. Abrazo grande, Manu, cuídate.
6: Campeón, gracias.
4: Adiós. Nos vamos con Agustina Vivanco. Agustina, querida, ¿por dónde estás? Te recuperamos, vamos.
8: Bueno, Chiqui, me encuentro con un montón de historias acá en El Banderazo. ¿Cómo estás? ¿Cómo es tu nombre?
9: José, ¿cómo estás? ¿Todo bien?
8: Anda, José. ¿De dónde sos?
9: De Córdoba Capital.
8: ¿Cuándo llegaste?
9: Llegamos antes de ayer a Miami y anoche llegamos acá a Atlanta.
8: ¿Cuántos son?
9: Somos mi hermano y yo.
8: Y esto es parte de una cábala, me decís.
9: Claro, nosotros tenemos una cábala porque ya estuvimos en Qatar. Yo fui en la semifinal de Qatar y en la final. Y bueno, nada, no quería venir ahora hasta que no fuera la semifinal por una cuestión de cábala.
8: Así que se vinieron.
9: Nos vinimos, nada, ni bien ganamos, dijimos, che, compramos los pasajes y nos vinimos. El partido terminó como a las 2 de la noche, 1, 2 de la mañana compré los pasajes, a las 6, aeropuerto y nos vinimos.
8: ¿Y tenés entrada?
9: Todavía no tengo entrada, pero bueno, vamos a conseguir, siempre se consigue, sabemos que es difícil conseguirlo, así que estamos esperando ahora en un rato, mañana conseguirlo.
8: Contale al país que te escucha por Cadena 3 Argentina, ¿qué se vive a esta hora acá en el underground de Atlanta?
9: Lo mejor, no hay mejor experiencia para mí que vivir un mundial. Es lo mejor que te puede pasar en la vida, si te gusta el fútbol, vivir un mundial. O sea, la cantidad de choque de cultura que hay, de gente, experiencia, para mí es lo más lindo que hay, es un mundial.
8: Eso, o sea, si le tuvieras que decir a alguien, che, vivo, voy al mundial, no, llevo a mi hijo, no lo llevo.
9: Tienes que llevar a tu hijo, a tu esposa, a tu primo, a tu mamá, a quien vos puedes llevar, porque no hay mejor cosa que el mundial.
8: Bueno, ¿qué escuchaste de los argentinos respecto al partido de mañana?
9: Están muy tranquilos, algunos están medio ahí con un poco de miedo, pero yo creo que va a ser un partido que tenemos que ganarlo, o sea, ya quedó Francia afuera, que era el cuco, por así decirlo. El otro cuco somos nosotros, para los otros, todos piensan que somos el cuco. Listo, mañana tenemos que ganar 2-1, 3-1, 0-0, no importa, y nos vamos todos a Nueva York.
8: ¡Vamos! Ayer nos encontramos, dijo el técnico, para tratar de calmar un poco las aguas, ¿no? Que era un partido, que era fútbol nada más, que era un partido más, tratando de separar un poco lo político y lo deportivo. ¿Qué opinas?
9: No, creo que tiene razón. A ver, estamos muy acostumbrados todo el tiempo de estar a ir al choque, de querer pelear, politizar, y no, esto es fútbol. Obviamente que hay equipos que le querés ganar un poco más, un poco menos, pero nada, no deje de ser fútbol, no hay que volverse loco, esto es una fiesta. Anoche estábamos cenando ahí con unos ingleses al lado, todo bien, con respeto, nada, es esto, es fútbol, un partido más, y disfrutar.
8: Me encantó charlarlo con vos, nos vemos en Nueva York.
9: Ojalá que nos veamos en Nueva York. Saludos a todos.
8: Bueno, chiqui, ahí están los hinchas que nos encontramos en el banderazo, que están felices, muchos cumpliendo cábalas que vienen desde el Mundial de Qatar.
4: Y muy buen razonamiento el que hizo tu interlocutor, Agustina, ¿eh? Abrazo grande para vos. Volvemos con Juan Vallejo. Juan, querido, adelante, te escuchamos, vamos.
5: Escucha, chiqui, escucha, sí. Lo que es esto. Si se puede escuchar mi voz, ¿no? Es una locura. La hinchada argentina en este momento pasando con todos los bombos, una gran cantidad la que han traído los argentinos. Me encanta, tiran agua para arriba, un poco de cerveza también. Hay una gana de festejar que no te la puedo explicar. Escucha, no te voy a dejar con el sonido ambiente, porque eso es lo que van a. ¿Quieres salir campeón? Bueno, van todos filmando, estamos en vivo para Cadena 3. Explícame lo que se vive acá.
10: Soy colombiana y somos hinchas de la selección argentina. Venimos desde Colombia solo a este partido y es una locura, ando con mi hijo.
5: ¿Por qué de Argentina?
10: Nos encanta siempre nos ha gustado el fútbol argentino, se lo inculqué desde pelado. Siempre viajo a Argentina, estuve en la final de Boca, es hincha de Boca. Y amamos esta selección, amamos a Leo Messi, amamos el país de ustedes.
5: Gracias, Bueno, en el medio de los argentinos, una colombiana. A ver, hola amigo, ¿cómo estás? Estamos en vivo para Cadena 3 Argentina. Decime qué se siente.
11: Se siente esto único en el mundo. Este es el mejor, lo mejor que me pasó en la vida. Venir acá a seguir a la selección, hacer los kilómetros, los viajes, quedarme sin un mango, pero acá estoy, ya tengo el ticket para mañana.
5: Vamos, ¿cuánto pagamos? ¿Cuánto pagamos?
11: Yo pagué 2.500 dólares.
5: Para hoy.
11: Hoy. Estaba esperando que baje, pero no, hubo que ponerla. Me quedé seco. No sé cómo vuelvo, pero mañana en la cancha estoy.
5: Bueno, mañana contra Inglaterra encima. Hermoso partido
11: mañana,
5: te toca.
11: Hermoso partido me toca. Ya el otro lo vi, o sea que venimos llenos ya.
5: Ojalá que mañana sea el día que queremos.
11: Mañana es el día que queremos todos, estos son años de espera. Jugar contra este equipo es lo máximo que te puede pasar. Llegar a estar en la cancha. Eso, fundamental.
5: Bueno, gracias, ¿eh? Bueno, está ahí, chiqui, ¿eh? Caravana Argentina. Banderazo, todo junto.
4: Qué linda emoción, cada vez más la emoción se vive, porque a medida que nos vamos apretando todos contra la final, más es la ansiedad, más es la emoción. Ya voy con Marcelo Lamberti en minutito nada más, pero antes paso por Mario Celedón. Mario, querido, te estamos escuchando, adelante, vamos.
7: Sí, chiqui, seguimos aquí después de lo que ha sido el banderazo de los hinchas argentinos en el día menos uno con Inglaterra. Y te paso a contar la historia de un hincha rosarino, hincha de Newell, que se emocionó. Se emocionó con la llegada aquí al banderazo porque estaba viendo los otros partidos y dijo, yo me voy para Atlanta, me voy al partido y conocemos su historia.
12: Emocionado, con ganas de que pase todo lo lindo que tiene que pasar.
7: Decime, ¿hace cuánto estás ya en el Mundial? ¿Cómo lo vas viviendo?
12: Arranqué a jugar a la madrugada a Rosario. Salimos de jugar a la madrugada a Rosario, Rosario-Panamá, Panamá-Chicago y Chicago-Kansas.
7: ¿Cómo fue la decisión de decir, decirme, vengo para acá, para este partido?
12: Venía con mi mujer pensándolo, le mando un saludo a Yami, a mi amor, que me hizo el aguante. Queríamos venir los dos, pero dijo, andá vos, que tomá a Messi y te vas a arrepentir de no haber ido. Y sí, bueno, tienes razón.
7: Me escapé. ¿Era como lo imaginabas a todo esto, lo que se veía viendo por tele, lo que venías viendo los partidos?
12: No, la cosa es verlo por tele, que no se ve acá. La verdad que es una emoción muy grande. Todos los argentinos venimos con la camiseta del club alguno, los termos, pero somos todos argentinos y eso es lo que nos identifica.
13: Sabes que estuvo diciendo Scaloni recién en la conferencia que es un partido más, que hay que separar lo político de lo futbolístico. ¿Qué opinás vos?
12: Como técnico lo tiene que decir, pero atrás de eso hay un montón de cosas. La verdad que en la sangre tenemos historia y bueno, la Malvina, el Diego y todo lo que significa jugar contra Inglaterra. Para mí el partido más importante de los últimos 40 años en Argentina.
13: Te vas a emocionar, me imagino ya en la cancha mañana.
12: Sí. No voy a poder hablar, voy a llegar y llorar y alentar. Lo único que tengo que hacer, para todos los que vamos mañana, hay que alentar.
13: Decir a la cámara qué es lo que diría todos los hinchas que van mañana.
12: Todos los que estemos mañana en la cancha, muchachos, con el corazón, por Argentina y por los pibes de Malvina.
4: Muy bien, qué emoción, qué emoción la de este chico. Sí.
7: Estaba emocionado, entre lágrimas. Y después, bueno, contando un poco cómo fue tomar la decisión de venirse de Rosario, mirando los partidos por la tele y diciendo y queriendo estar aquí en este momento histórico, en este partido que vamos a tener en el día de mañana en el Atlanta Stadium, Chiqui.
4: Perfecto. Y si de partidos históricos se trata, hay alguien con quien vamos a hablar ahora que tiene, no sé cuántos partidos en el lomo. Le vamos a preguntar a ver si tiene el cálculo de la cantidad de partidos mundialistas que presenció nuestro compañero Marcelo Lamberti. Marcelo, querido, buenas noches. ¿Cómo estás?
14: Chiqui, querido, ¿cómo estás? Gran placer de saludarte, por dejar el estadio aquí de Atlanta, después de la conferencia de prensa. Los goles de Messi, todos.
4: Sí.
14: Por ejemplo.
4: Bien. Los viste
14: todos. Del 2006, todos. Tenía que sacar la cuenta del 94, es el noveno mundial. Del 94 para aquí todos los partidos de Argentina, ¿no? Lógico.
4: Ahora, vos que fuiste viendo los distintos mundiales desde el 94. Desde el 94. Hoy este es el noveno mundial. Decime, ¿qué diferencia encontrás en cuanto a la euforia, la tecnología? ¿Cómo ha ido cambiando el mundial, la gente, los hinchas, desde el 94 hasta ahora? ¿Qué diferencia podés notar?
14: La tecnología, otro mundo. En el 94, mirá, parece a propósito, estoy parado y delante mío pasa los famosos taxis que se manejan solos, ¿viste? Que no ves el...
4: Sí.
14: ¿Qué pasa? Estoy hablando de la tecnología y tengo que ver esto. Para que te des una idea, Chiqui, vos fuiste también contemporáneo. En el 94 había que el teléfono grande, el gris, había que discar. Sí. o pedirla por operadora. Eran las comunicaciones por pagar, llamadas por pagar. Vos marcabas un número, te atendía una chica y decía, quiero llamar a tal número. Le dabas el número de la radio. Entonces sonaba el teléfono en la radio, alguien lo atendía y decía, ¿usted acepta hablar con Marcelo Lamberti? Sí, acepto. Entonces ahí se establecía la comunicación y el cargo iba al teléfono de la radio. Arrancando de eso, que ahora pones un teléfono, transmitís imágenes, es decir, la parte tecnológica, internet.
4: Y la todo euforia lo que de la trajo. Gente, la cantidad y euforia de la gente, ¿ha cambiado o siempre fue la misma?
14: No. No, cambió. Vos sabés que cambió de... Y yo te pondría... del 2010, sí, 2010, de Sudáfrica, Brasil fue tremendo. Yo digo que en los últimos 10 años, Chiqui, la selección se convirtió en el primer cuadro, por decirlo de alguna manera, y especialmente de los jóvenes. Por eso viene, y tenemos toda esta ligación con Malvinas, los más jóvenes son más pasionales, son más sanguíneos, te ha pasado a vos. Me ha pasado a mí, han abrazado a la selección argentina. Tenemos ahora todo este temita, esta noche, mañana, han ligado mucho el tema de la selección al tema Malvinas, a los excombatientes, y entonces ahí hay una pasión muy fuerte mezclada, y que me parece que por eso nos trae todo esto que estamos viviendo ahora, que esperemos y estamos esperando que pase de la mejor manera. Ahora hay más pasión, ¿por qué? Porque la selección se ha transformado en el primer equipo de los jóvenes. Vos lo vivís en Rosario, le pasará en Córdoba, por ahí vos encontrás gente grande que es más hincha de su club que de la selección. Bueno, los jóvenes no, los jóvenes son primero y más, yo los veo más hinchas de la selección. Por eso hoy es más pasional el vínculo de la selección con ellos, ¿no?
4: Claro, creo que también puede llegar a darse eso por el tema de las redes sociales, por lo que hablábamos anteriormente, claro. La tecnología, están todo con mucho más en contacto, ¿no? Y aparte que esta selección, a partir del Mundial pasado y ahora también, es como que la gente se ha identificado. Hacía mucho tiempo que no había una selección en donde la gente se sentía identificada porque no le notaba un sentido de pertenencia.
14: Claro. Porque gana, eso lo traen los triunfos, Chiqui, las victorias. La gente se identifica con los grandes equipos, la gente es más fácil identificarse con Messi que, no voy a poner nombre propio, con otros futbolistas. Uh-huh. Los triunfos traen esto, los triunfos traen esta selección, es amiga del argentino. El argentino se identifica, la quiere con Rodri, que Lea, que el asado del Chiqui, entonces... está más cerca, las victorias trajeron eso, son un grupo de pibes bárbaro.
4: Marce, ¿la victoria trajeron eso o eso trajeron las victorias? Porque creo que a partir de que la selección empezó a formar un equipo y dejó de ser un seleccionado de jugadores, formó equipo, formó grupo, y el fútbol es un estado de ánimo.
14: Pero Chiqui, a vos lo viviste en carne propia, podés hablar mucho más que nosotros. Por tu hijo futbolista, la gente que ya lo sabe, si vos no armás un grupo no vas a ganar nada, está claro. Y acá estos chicos armaron grupo, se identificaron y ellos trajeron las victorias. Es decir, ¿qué fue lo que, cómo fue el camino? Y no es difícil, un grupo de futbolistas, unión, todos tirando para el mismo lado, se dieron varios factores y eso te trae todos estos logros y estas páginas. Lo que estamos viviendo es increíble, ¿no? Venimos de un campeonato del mundo. Mañana vamos a jugar otra semifinal. Esto es un sueño para los
4: Habló Scaloni, ¿no es cierto?
14: Habló Scaloni y también se lo consultó por el tema Maradona, como siempre, ¿no? Que está presente. Y esto decía el entrenador de la selección argentina.
15: Recuerda ese partido, recuerda la actuación de Diego, recuerda sobre todo el segundo gol que quedará guardado en nuestros corazones por lo lindo del gol. Creo que fue un gol maravilloso y que cualquier amante del fútbol lo recuerda de la mejor manera. Fue contra Inglaterra casualmente, pero yo creo que si hubiera sido contra otro rival hubiera sido igual de lindo. Esa es la realidad. Así que lo guardamos, y más con los relatos de esa época que son todavía aún más emotivos. Y lo otro...
14: Ahí estaba la palabra de Scaloni, ¿no? Respecto a... Es muy educado, cuida mucho la historia. Scaloni nunca se pone por delante de nadie. Y es así, no es un personaje. Y tendría, sinceramente, con lo que ha conseguido, para sentarse y dar, no digo cátedra, pero imagínate, algunos que yo conozco, mirá si tuviesen todos estos logros, si no, lo hacen con la humildad de siempre, Chiqui.
4: Marce, querido.
14: Un abrazo grande, amigo.
4: Y es un placer charlar con vos, y esto no es de ahora, viene hace cuántos años que charlábamos así, yo en el conduciendo favor. Y ustedes laburando con eso.
14: Tantos años.
4: Y seguimos jóvenes como siempre.
14: Pero Chiqui, habremos tenido 3 o 4 años cuando arrancamos.
4: Abrazo grande, saludos y a disfrutar mañana. Chao, querido. 22:30, llegamos al final de esta Copa del Hincha del día de hoy. Gracias a todos, al Dani Bravo aquí, a Martín Rodríguez allá, Fede Borello, a nuestro compañero Gustavo Corradini también en la puesta al aire. Gente, somos una gran compañía, somos un gran equipo. Es lo que hablábamos recién con Marcelo Lamberti, que es de la selección.
16: Chiqui, formamos equipo. A Luciano Alegre te agrego también, que fue nuestro segundo operador en la noche.
4: A Lucho, perfecto, Lucho. No me di cuenta porque vino peinado, y vino peinado, entonces no me di cuenta que estaba Lucho. Te mando un abrazo. Es más, hace unos años le dijeron a Lucho, vos... ¿Dentro de 5 años te querés ver con pelo? Dijo, sí. Bueno, sacate una foto. Gente, nos vemos. Hasta luego. Ya llega turno noche. Y nosotros hasta mañana. Vamos, Argentina.

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1: Señoras, señores, muy buenas noches. Ahí está comenzando Turno Noche por la cadena 3 Argentina. Estamos en vivo y en directo para todo el país en la previa del gran partido de la selección argentina, que en un ratito vamos a estar hablando con nuestros compañeros. Lo vamos a dejar descansar un ratito al Chiqui, que viene a full con la Copa del Hincha, con nuestros compañeros desde Estados Unidos, con la gente, con el banderazo, con todo lo que se vive en los minutos previos al gran partido. Y nosotros ya estamos aquí a punto de comenzar, y lo vamos a hacer con buena música, pero también con un regalo, porque Chachingo Wine Fair Edición Córdoba tiene para regalar 4 invitaciones dobles para este sábado, 7:30 de la tarde, en el Holiday Inn Córdoba. 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Bienvenidos, comenzó Turno Noche.

0: grandes éxitos de Emanuel en la apertura musical con algunos de ellos. Hola, Gloria Tomás, ¿qué tal?
1: ¿Cómo le va? ¿Cómo
0: muy
1: está?
0: Bien, muy bien.
1: Dale, dale. Está muy bien. Muy bueno, bien. Con buena temperatura, agradable, vientito, ya pasó, yo creo, lo peor. Se esperaban en algunos casos ráfagas que podrían superar hasta los 70 kilómetros por hora. Una jornada de mucho viento. Y bueno, algunos ha favorecido, la pelota entró más veces al arco. Bueno, ha sido también otra jornada de fútbol ya en las últimas instancias de este Campeonato Mundial de Fútbol 2026. 14 grados 3 la temperatura que tenemos en Córdoba, 74% es la humedad, cielo parcialmente nublado, viento del nor-noreste a 6 kilómetros por hora, la visibilidad es de 10 kilómetros y para mañana se espera que, haciendo un poco la temperatura mínima, descienda la máxima con cielo parcialmente nublado y continúe el viento del sector norte. Mínima 12, máxima 21 grados para mañana miércoles.
0: Se ve que el viento era fuerte, chiqui, porque llegó hasta Estados Unidos.
2: El mal tiempo general.
0: Claro, fíjate vos, porque dice que entraba para un solo lado.
1: Sí. Y bueno, todo depende de dónde venía, claro, ¿viste? Y va.
0: Pensé que el estadio,
1: tenés viento en contra,
0: que el estadio protegía, vos sabés, hacía una especie de barricada, pero no pasó así, ¿eh?
2: No.
0: Sé que estoy leyendo, chiqui, cadena3.com, ¿no?
2: Sí.
0: Dice, día 0, hora 17, minutos 10, segundos 46, 45, 44. ¿Eh? Eso es para el partido Argentina-Inglaterra.
1: ¿Y te da miedito?
0: ¿Qué?
2: No, miedo no.
0: ¿A vos no, chiqui? No.
2: Me da más que miedo. ¿Sabés qué es lo que me da? Digamos, no es miedo, sino que la incertidumbre es lo que me...
0: La ansiedad.
3: ¿Pero
0: la...
3: por qué usted tiene dudas de que mañana vamos a ganar?
2: Porque hay un equipo enfrente que piensa lo mismo.
3: Sí, pero si nosotros le jugamos una verdadera final, no tienen chance, Mire que algún relator dijo, Argentina es de acero.
2: Ahí va.
3: Y muy si bien. Nosotros fuimos capaces de hacer 17 goles sobre 6 partidos jugando mal, y bueno, mañana tocaría que juguemos bien.
2: Sí, también le pasó lo mismo a Francia y perdió. O sea, en los partidos hay que jugarlos. Los que entienden de fútbol y que han vivido en el fútbol, y por lo general los técnicos y los maestros de futbolistas les enseñan a los niños, a los juveniles, que en el fútbol hay tres posibilidades: ganar, perder o empatar. O sea, están todos los dados adentro del cubilete, todas las fichas adentro sobre la mesa y puede pasar. Pero bueno, entonces eso es una incertidumbre. Después lo que uno desee y quiera, creo que pasa por otro lado. Pero la incertidumbre de que, viste, que pasa. Sí. En el fútbol se suele decir, pegan el palo y entra, es bárbaro, pegan el palo y sale y es un caos. Pero bueno, esa incertidumbre es lo que uno lo tiene y lo que hace lindo el fútbol. Qué lindo que es el fútbol. El fútbol.
0: Está. ¿Viste Scaloni cómo los llevó a los chicos al colectivo, no?
2: Claro, dijo, che, vamos a descansar. Vamos.
1: Claro.
0: Estaban ahí, y me hacía acordar los chicos de la secundaria, ¿viste?
2: Cuando iban de viaje estudio, claro. Que el guía los llevaba, vamos.
3: Qué difícil contra un equipo que tiene un plus. Como dice Claudio Scaloni, qué difícil contra un equipo como el campeón cuyo corazón siempre tiene un latido más.
0: Bueno, para todo eso faltan 17 horas, 8 minutos y solo 21 segundos para que veamos y sepamos lo que va a suceder con la selección argentina. 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
5: Carlos Sainz, disgustado con Williams, mira hacia Audi. Medios españoles aseguran que Carlos Sainz ha comenzado una etapa de negociación con Audi con miras a incorporarse para el año que viene. El madrileño está muy disgustado con el estancamiento de Williams y ya se lo hizo saber a la cúpula directiva del equipo de Grove. También aseguran que en caso que el español deje Williams, Yuki Tsunoda suena como un posible reemplazante.
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2: Buenos Aires.
1: Confirmaron un aumento del 1,9% en el mes de agosto para las jubilaciones de ANSES.
2: Con esta actualización, la mínima pasará de 412.000 a 420.000 pesos y a ese monto se le sumará, para quienes corresponda, el bono extraordinario de 70.000 pesos.
1: Córdoba.
2: La empresa de energía de la provincia anunció cortes por mejoras para el día de mañana y una de las interrupciones se dará durante el partido de Argentina.
1: En la capital la interrupción será entre 8 y 14 horas en zona rural, camino a Capilla de los Remedios, mientras que en zona vecinal industrial de Río Cuarto el corte se extenderá hasta las 18.
2: Internacionales.
1: El arzobispo de Montevideo, Daniel Sturla, aseguró que el Papa León XIV visitará Uruguay en noviembre de este año.
2: El cardenal uruguayo anticipó una posible agenda entre el 5 o 6 de noviembre hasta el 10 o el 16, en un viaje que incluiría como destinos, además de Uruguay, Argentina y Perú.
15: Deportes.
3: Fútbol internacional, se va terminando el Mundial de los Estados Unidos, de Canadá y de México. En el día de hoy, España derrotó a Francia por 2-0 y clasificó a la final. La segunda final se juega mañana, mejor dicho, la segunda semifinal se juega mañana a las 4 de la tarde. Inglaterra jugará frente a Argentina. Hay un dato en la selección argentina. Todas las veces que llegó a semifinales en un Mundial, nunca perdió. El otro dato es que Argentina, de los últimos 4 mundiales que jugó, llegó a las semifinales en 3 ocasiones.
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4: Una vez estando en Qatar relatando la selección argentina, que fuimos campeones del mundo, relaté un gol de Messi y ahí dije algo como: en este viaje soy un pasajero con los pies descalzos, con el alma en vuelo, porque me acordé de él, me acordé de esa canción, y lo veía correr a Messi y decía: es eso lo que él escribió, lo que este artista escribió, porque este artista que nació en el sur, que se crió en el monte salteño, que ahora vive entre nosotros en Córdoba, pero jamás se olvidó del norte, jamás se olvidó de la marca borrada. Se habrá borrado la marca, pero él la tiene tatuada en el pecho, porque es un tipo que quiere a la gente, que ayuda a la gente, que no solamente canta y escribe, sino que hace un montón de cosas que él jamás va a declarar. Con eso me conquistó. No es solamente un cantor, no es solamente un artista, es buena gente. Señoras y señores,

0: Carnavaleando con los tequis, y antes era Jorge Rojas, de esas que te hacen llorar.
1: A esta hora, 23:16, Santiago del Estero Capital tiene 18 grados 8 décimas de temperatura, humedad 62%, y es el lugar de la Argentina con la temperatura más alta. ¿Cómo están, Rosario, chiqui?
2: En este momento está el borracho presente, ¿eh? El 14.
1: Ah, ¿qué tal, eh?
2: Sí, sí. 14 grados la temperatura, sí. Y 68 el porcentaje de la humedad.
3: ¿Qué Daniel Baster?
1: No, sí. No.
2: Tranquilo,
1: Venancio, decía mi padre.
2: ¿Cómo?
1: Tranquilo, Venancio, no sé por qué, pero era Venancio.
2: Tranquilo, Venancio.
1: Entonces, bueno. ¿Cómo está Venancia, Córdoba?
0: Bueno, está con 14 grados 6, mira, un poquito más que Rosario, sí. Tenemos de temperatura, 70% la humedad, hay viento del nor-noreste a 4 kilómetros por hora, cielo parcialmente nublado, visibilidad 10 kilómetros.
1: La más baja de la Argentina se registra en Ushuaia, a esta hora con 2 grados 9, bajo cero de temperatura, pero la térmica es de 7 grados 5 décimas, bajo cero.

0: mata burros y tranquilo Venancio es un dicho popular argentino, nuestro, nació en el siglo pasado. Cuenta la historia que dos amigos hablaban de fútbol, uno era de Boca y el otro de quién, Corradini.
1: De River.
0: El de Boca siempre le decía al de River, tranquilo Venancio.
1: Tranquilo.
0: Hoy en día es una frase usada para pedirle a alguien que se calme.
1: Sí.
0: Y la mosca, aquí Tsetse, tiene una famosa canción que se llama justamente Tranquilo Venancio.
1: Tranquilo.
2: No tenía ni noción a qué profundidad. Bueno, con estas bodas ya pueden aplicar.
0: Tranquilo Venancio.
2: Tranquilo Venancio,
0: Bueno, si ya hasta ahora no calmamos, ya no calmamos más, ¿cierto? Y necesitamos a veces calmar.
3: Sí, sí, pero bueno, ya estamos casi llegando al...
4: ¡Cálmate!
3: Bueno, también.
0: Decirle que se calme el señor ahí, al vecino, que está...
3: Tranquilo.
0: Está, ese no está tan...
3: ¿Había?
0: Tranquilo. Sí.
3: No, pero no le voy a contar el...
1: para mañana.
2: No.
0: ¿Qué cosa? Dice que tiene la formación para mañana.
3: No la tiene Scaloni, la va a tener...
1: Tengo la formación para mañana.
3: Dale, pasásela a Scaloni, dale.
1: ¿Dónde la sacaste? ¿No la quieren ustedes?
3: Sí, claro, obvio.
0: Atentos a esa información.
3: Señora. Nosotros tenemos la formación de la selección.
0: Escuchá, Scaloni.
1: Nosotros tenemos la formación de la selección de Inglaterra.
0: Pero mira si se la ha bandido el muchacho.
1: Y bueno, no sé si la quieren saber. Pickford, usted sabe quién es Pickford. Chiqui.
3: ¿Quién?
1: Pickford.
3: Un perro, un perro.
1: Sí, bueno. Sí, es un perro. Bueno, está bien.
0: ¿Quién
1: el
0: va?
1: Arquero de Inglaterra.
0: Ese va, es con el uno, dale.
1: James. Gay, Stans and Spence. Anderson. Declan Rice. Rogers. Bellingham, Gordon, Coloradito. Y Harry Kane. ¿Le dice algo a usted?
0: ¿Ya dijiste los 11?
1: Sí, sí.
0: Bueno, te entendí poquito, por eso te pregunto.
4: ¿Qué pronuncié yo, eh?
1: Escuché.
0: Sí.
1: ¿Le dice algo a usted?
3: Difícil.
1: ¿Le dice algo a usted la formación, Chiqui?
3: Sí, que no tenés ni idea, digamos, me dice a mí que...
0: Que no tenés idea de inglés tampoco.
1: Después de usted, ¿le dice algo o no?
0: No te entiendo, Gustavito, no te entiendo
1: bueno,
0: bien.
1: Pickford es el arquero, James es el lateral por derecha, que ahí es el primer zaguero central, Stones es el segundo zaguero central, y Spence es el lateral por izquierda.
3: Bien.
1: En la mitad de la cancha hay dos volantes de contención, que son Anderson y Declan Rice. Después, un poquito más adelante, juega por derecha Roger, Bellingham, que juega suelto, y Gordon, que va a jugar por la izquierda. Gordon entró el otro día en un partido que no recuerdo cuál es, se anduvo bastante bien, después lo volvieron a poner de titular y se ve que anduvo bien, lo vuelven a poner, y arriba Harry Kane. La posible formación de Inglaterra. ¿Y sabe por qué le digo que la tengo?
0: ¿Por qué?
1: Porque tengo un compañero en la radio. No voy a decir quién es, porque a lo mejor no le gusta que lo nombre.
0: Ajá.
4: Daniel Basterra.
1: No,
0: es Basterra, no.
1: Que la pasó a un grupo.
0: Ah.
1: Al grupo de la cadena del gol. Y ahí nomás salió a retrucar el Bocha y dice, ¿esa te confirmaron?
0: Yo tengo
1: la misma, pero que jugó con Noruega. Sé que con Noruega habían jugado otros jugadores. Y el colega, compañero, dijo, me la dio un colega de Inglaterra.
0: ¡Apa!
1: O sea, es de muy buena fuente, muchachos. Salvo que el colega de Inglaterra sea un mentiroso.
0: Escucha, y no habrán tirado así, ¿cómo es que le dicen, Chiqui? Carne.
3: Pescado podrido.
1: Claro, que pescado podrido, claro.
3: O carne podrida.
0: Para que Scaloni cambie la formación, digamos, esta noche o no. O no lo dejen dormir pensando lo que puede venir mañana,
1: Chiqui,
0: o no.
1: ¿Cómo se lee esto de que no pone ninguno de los nuevos, pone todos los de él? ¿Te diste cuenta?
3: ¿Quién?
1: Sí, Scaloni pone todos los de él.
3: ¿Qué son todos los de él?
1: Y si los que estuvieron con él en el campeonato pasado.
0: Ajá. Fe,
1: lo pone a Almada y lo pone a...
3: Bueno,
1: a
3: pero jugó, pero el otro día jugó el Flaco López también.
0: Pero está bien, bueno, el Flaco de claro.
1: Minutos, nada
3: pero varios, no, no, pero varios partidos jugó. Sí, un minuto nada más, pero el gol de que hizo
1: la araña,
3: Julián Álvarez,
0: se
3: llevó tres jugadores el tipo con la jugarreta esa que todos dijimos, ¿dónde va con la pelotita? Ahí
1: claro,
3: fue.
1: Yo no sé quién es el que corre del medio, que lo deja solo Álvarez para patear. Yo no sé, el Flaco López es el que le da la pelota a Julián Álvarez. Porque
3: el
1: hay uno que corre enfrente de la posición de... de Julián Álvarez hacia el área chica, uh-huh. un defensor de Suiza lo persigue.
3: Sí.
1: Por la duda que vaya a recibir la pelota y se quedó solo para patear a Julián Álvarez, por eso la clavó al ángulo con tanta precisión, porque nadie lo molestaba, nadie lo marcaba.
3: Uh-huh. Mira.
1: No sé bueno, si fue el Flaco López o otro.
3: Pero no fue McAllister, no.
1: La verdad que no sé, pero che, fíjate y que lo no de... lo pone, no lo y... pone. Al hijo del Cholo Simeone, uy, te lo que ha jugado el hijo del Cholo Simeone.
0: ¿Cómo corre ese pibe, no?
1: En el Atlético de Madrid. ¿Vos viste el gol que le hizo a Brasil el día que le ganamos 4-1 sin Messi? Y no lo pone. Y pone el arquero de él, y pone al 4 de él, y cuando el 4 de él no anda, pone el 4 suplente de él, y no lo pone a Senesi, y...
3: Pero yo hago una pregunta para saber, ¿no? Digamos, ¿quedamos afuera nosotros o estamos en semifinal?
1: No, está bien. Pero el otro día vos lo escuchaste a Claudio Giglioni y el Bocha, que lo pedían desesperadamente al hijo del Cholo Simeone, a Giuliano sí. Simeone, y no lo puso. Y decían... Este plantel está cansado.
3: Pero vuelvo a preguntar. ¿Perdimos ese partido o clasificamos semifinal? Pero
0: es lo que le dio resultado.
3: ¿Quién tiene razón?
1: No tiene razón, los números tienen razón.
3: Y obviamente, ¿qué se va a poner a discutir? Ya está, uno puede mirar, puede decir, sí, tendría que, bueno, ahora vamos a ver si por ahí cambia algo. O, mira, el que está en el día a día con los jugadores es el técnico.
1: Sí.
3: ¿Está? Él sabe bien quién está para jugar, quién no está para jugar... Todos están, pero el técnico es el que define y después los ayudantes de campo, él habla en el día a día con los jugadores. No te olvides que hay una frase muy importante que dijo en su momento De Paul, que el señor Scaloni ha descubierto que ellos son personas, seres humanos que juegan al fútbol. Está, y el fútbol está demostrado que es un estado de ánimo. Si uno tiene buen grupo, fíjate que los que le tocan entran perfectamente y se enganchan muy bien, pero bueno, hay un grupo que es el que va adelante, el que va al frente, y los otros tendrán que esperar. Yo... Por eso digo, no, tendría que haber puesto porque tendría, sí, jugamos mal, porque si hubiéramos jugado bien, digamos, jugamos mal y estamos en semifinal. Si hubiéramos jugado bien, ya hubiéramos ganado la copa sin haber jugado esta distancia. No, hay que seguir jugando.
1: Sí, es cierto, pero
3: sea, se ganó, se está, estamos en semifinal.
1: Yo mínimamente lo quiero ver al hijo del Cholo Simeone.
3: Bueno, te mando una foto, escucha. Tiene razón.
1: Tipo que vuela, tipo que hace goles, tipo que te va a complicar el rival.
3: Escuchame una cosa, Gustavo Corradini, sí, de las Mercedes, sí. Cárdenas, Pueyrredón, Arenales, no quiero contradecirte, pero la Argentina hizo 3 goles por partido.
1: Sí, salvo en uno, sí.
3: Hizo 17 goles. Y no estaba el hijo de Simeone en la cancha.
1: Sí, pero con ese capaz que hace más goles.
3: ¿Y para qué quiere más? No,
1: y bueno, para...
3: ¿Para qué quiere más si está en semifinal?
1: Ya lo sé, pero no. Si vos empezás a hilar fino ese chico...
3: Escuchame una cosa, Gustavo. Vinderola.
0: Sí.
3: ¿Por qué no te fijas ahí en Google?
0: Sí.
3: ¿Quién
0: sí.
3: es el representante del hijo de Simeone?
0: Ya lo voy a fijar. Bueno, escuchá.
3: Si no hay un tal Corradini,
0: te la sabía toda.
3: Bueno,
0: volvemos a la frase inicial. Tranquilo, Venancio. Sí. Vamos a dar una vuelta informativa, chiqui.
3: Dale, vamos. Vamos antes que venga Nico Simeone.
0: Están llamando nuestros corresponsales y comenzamos en Buenos Aires, capital de la República Argentina, con Pilar Gilperis. Hola, Pili.
5: Hola, turnocheros. Hola, Gustavo. Hola, chiqui. 12 grados, cielo parcialmente nublado, viento norte a 14 kilómetros en la hora. Tras conocerse la inflación en junio en el país del 1.9%, con recreación y cultura picando en punta, seguido por vivienda, agua, electricidad, gas y otros combustibles, se ajustaron las jubilaciones, que van a aumentar 1.9% en agosto, pero el bono seguirá congelado. Además, a horas del inicio de la muestra anual Expo Rural 26 de Palermo, advierten que hay 8 economías regionales que están en rojo. La vitivinicultura acumula 41 meses consecutivos en crisis y los yerbateros llevan más de 2 años en caída, según Coninagro. Gracias, buenas noches.
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3: Muchas gracias. Seguimos con más información. Llega el señor Facundo Díaz de Alessandro. Facu, querido, buenas noches. Adelante, vamos.
7: Muy buenas noches, compañeros, para todos. En este turno noche de la cadena 3 Argentina, hablamos hoy de precios, en la jornada en la que ha salido el IPC, el número de la inflación, promedio general de precios, pero nosotros nos vamos a enfocar en los alquileres. Vamos a escuchar la palabra de Germán Gómez Picasso, es el fundador de Reporte Inmobiliario, una entidad que se encarga de realizar relevamientos, estudios en distintas zonas geográficas del país, grandes ciudades o grandes centros urbanos. Bueno, hizo un informe y este arquitecto, Germán Gómez Picasso, fundador de este Reporte Inmobiliario, habló hoy en Cadena 3 que hay una diferencia, según lo que ellos han relevado, entre lo que sucede con los alquileres o con el precio de los alquileres, por ejemplo, en ciudades importantes del llamado interior del país, y lo que sucede, por ejemplo, en la Ciudad Autónoma de Buenos Aires, a diferencia incluso de la propia área metropolitana de Buenos Aires, excluyendo, por supuesto, a la ciudad. Escuchamos lo que decía Gómez Picasso sobre el precio de los alquileres.
8: El interior del país en general, lo que estamos viendo es que los alquileres están aumentando por sobre el índice, el IPC, ¿no? Si nosotros tomamos el último año, el IPC anduvo en el orden de 33 y un poquito más por ciento, y cuando vemos lo que pasó con los dos ambientes en el interior, aumentaron un 44% el último año y los tres ambientes un 48%. Ahora, si vemos lo que pasó específicamente en Rosario, por ejemplo, los dos ambientes aumentaron un 37% y los tres ambientes ahí un poco más, 54%. Bastante más por encima. Y Santa Fe, por ejemplo, también 47% de los dos ambientes y 39% de los tres ambientes. O sea, estamos en general por encima de la inflación, cosa que pasa lo mismo en el Gran Buenos Aires, pero no pasa esto en la Ciudad de Buenos Aires. La Ciudad de Buenos Aires, esto nosotros entendemos que es por un tema de oferta, ¿no? Está pasando tanto esto en general en las principales localidades del país ni en el Gran Buenos Aires.
7: Bien, pasaba Germán Gómez Picasso de Reporte Inmobiliario, explayándose un poco sobre esta diferencia por encima de la inflación. Por ejemplo, en Rosario, en Santa Fe, en otras localidades del país, no pasa eso en la Ciudad Autónoma de Buenos Aires. Dos ambientes entre 600.000 y 700.000 pesos en Rosario, ese es el promedio. Bueno, seguramente para seguir de cerca también el precio de los alquileres, de la vivienda, de los servicios, que hacen, entre otros, a los precios generales.
0: Vueltita que nos lleva ahora a las calles de la ciudad de Córdoba, unidad de comunicaciones de Jorge Cachito Mercado. Bienvenido, ¿cómo te va?
9: Gustavo, ¿qué tal? ¿Cómo les va? Muy, pero muy buenas noches a todo el equipo, a la gran audiencia de la cadena 3 Argentina. Contarles que mañana la policía de Córdoba va a desplegar un operativo especial de prevención. Como ya sucedió en ocasiones anteriores, habrá especial cuidado en la zona de Patio Olmos tras el partido de la Selección Nacional de Fútbol en este Mundial 2026. En un trabajo en conjunto con la Cámara de Comercio de Córdoba, bueno, sugieren a los comerciantes que cierren sus puertas a partir de las 14 horas. Escuchemos la palabra de Sebastián Parra, quien es el presidente de esta Cámara de Comercio de Córdoba, que esto le contaba a Cadena 3 Argentina.
10: Bueno, estamos trabajando en coordinación con el Ministerio de Seguridad, que va a desplegar un amplio operativo de prevención. Sabemos que son fechas donde se acumula mucha gente, especialmente en el centro de la ciudad, y estamos aconsejando, sugiriendo adelantar los cierres de los negocios a las 14 horas, en colaboración con el Ministerio, para evitar algún riesgo de algún problema que tengamos los negocios, los trabajadores. Eso es lo que estamos sugiriendo, adelantar el cierre a las 14 horas.
9: Hasta ahí, Gustavo, equipo, la palabra de Sebastián Parra, presidente de la Cámara de Comercio de Córdoba. Las recomendaciones que ha presentado y que ha comunicado la policía para mañana: cuidar las pertenencias, respetar las normas de tránsito, evitar acciones que pongan en riesgo la integridad física de uno o la de terceros, no subirse a postes, semáforos ni otras estructuras, no llevar ni consumir bebidas alcohólicas en la vía pública y seguir las indicaciones del personal policial. Eso es todo, Gustavo, equipo, un abrazo y muy buenas noches.
3: Buenas noches para vos, Cachito. Vamos con el deporte. Ahora sí, llega el señor Gustavo Corradini, que nos cuenta qué cosa, Gustavito querido.
1: Te voy contando cosas más allá de Argentina e Inglaterra. Mañana a las 4 de la tarde, atención, que pasado mañana vuelve la Copa Argentina, Ya le ganó hace unos días atrás Independiente Rivadavia de Mendoza a su rival Tigre por un tanto contra cero. Copa Argentina, el día 16 del 7, vendría a ser algo así como el jueves, 18:45, Racing juega frente a Defensa y Justicia, 21:45. Transmitimos Sarmiento de Junín frente a Boca Juniors, el día 17 del 7, algo así como el viernes, 18:45, San Lorenzo juega frente a Riestra, y a las 21:45 transmitimos River frente al Docibi de Mar del Plata.
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0: música de Turno Noche sonando a esta hora. ¿Con quién, Gloria?
1: Con Fonseca, Juanes.
0: Fonseca.
1: Antes que el tiempo se vaya, y antes era Cani García, Juan Luis Guerra, Amor Bonito.
0: Últimos minutos para participar de Chachingo Wine Fair, edición Córdoba. Tenemos invitaciones para este sábado 18, 7 y media de la tarde en el Holiday Inn Córdoba. ¿Cómo participan los oyentes?
1: A través del mensajero, tienen que enviar su nombre, apellido, los últimos tres números de el DNI, también su número telefónico.
0: Bueno, y ya automáticamente están participando. Vamos a Río Cuarto. Está llamando Víctor Rapetti con la información. Hola, Víctor. Buenas noches. ¿Cómo te va?
2: Hola, ¿qué tal? ¿Cómo están? Buenas noches. Hola, Gustavo, Chiqui, Gloria, equipo de Turno Noche, ¿cómo les va? Para ampliar la información sobre el grave accidente, el fatal siniestro de un choque múltiple entre cinco vehículos a la altura del puente Corralito, cerca del paraje Las Ensenadas. Esto es para ubicarlos en la Ruta Nacional 35, kilómetro 705, entre la localidad de Malena y Santa Catalina Holberg, aquí en el departamento Río Cuarto. Fueron un camión Mercedes-Benz con acoplado, una pickup Ford Ranger, un automóvil Toyota Corolla Cross, un camión Mercedes-Benz 710, un camión Volkswagen 320, los rodados involucrados. En el vehículo menor transitaban Lorenzo Oreste Manera, de 74 años, y Sara Noemí Bengoa, de 80, ambos con domicilio en Villa Langostura, en la provincia de Neuquén. Lamentablemente perdieron la vida en forma instantánea a causa del violento impacto. Insistimos, a la altura del puente sobre el arroyo Corralito fue este choque, que además dejó dos personas heridas que debieron ser trasladadas con urgencia al Hospital San Antonio de Padua, de aquí, de la ciudad de Río Cuarto. La ruta estuvo cortada prácticamente en forma total hasta aproximadamente las 19, cuando se habilitó media cansada, y un par de horas después se habilitó en forma completa. Ya es normal el tránsito por Ruta Nacional 35. Recordemos que se había realizado un trabajo de desvío de los vehículos por Ruta Nacional 8 para retomar por 35 luego del enlace por E86 y viceversa. Esto por los trabajos que debieron realizarse en el sector del grave accidente vehicular, insistimos, con dos personas fallecidas de la provincia de Neuquén en la primera hora de la tarde de hoy. Un saludo para todos. Hasta mañana. Gracias.
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0: con 46 minutos, estamos debiendo el sorteo de la quiniela turista con Gloria Tomás. Estos son los 5 primeros premios. Primero, Gloria.
1: El 0624.
0: Segundo.
1: 6236.
0: Tercero.
1: 0156.
0: Cuarto.
1: 8238.
0: Quinto.
1: 7494.
0: Reiteramos, primer premio, quiniela turista en la noche de la Lotería de Córdoba.
1: Para el 0624. El 24. el caballo.
0: 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Mendoza es noticia, ahora en Cadena 3 Argentina con Laura Carbonari. Hola, Laura.
7: Hola, muy buenas noches a todos. El clima nos juega una mala pasada en nuestra alta montaña mendocina. Un temporal extremo azota en estos momentos la cordillera con tormentas de nieve que prometen acumulaciones de más de 3 metros, obligando al cierre del túnel y del paso Cristo Redentor a Chile. A esta hora el termómetro marca extremas de 8 grados bajo cero en Puente de Inca y 9 grados bajo cero en Cuevas. Ya son decenas los camiones que están a la vera del camino, que provienen con sus cargas del Atlántico, Paraguay, Brasil, Buenos Aires, desde Rosario, que están varados a lo largo de la Ruta 7 esperando poder cruzar a los puertos del Pacífico. Para mañana miércoles espera una máxima de 18 grados, buen tiempo, en el llano, pero seguirán las nevadas intensas en cordillera. Sin embargo, vamos a la noticia. Mendoza tiene una pasión que no se congela, la de los hinchas de Independiente Rivadavia, la Lepra. De hecho, Alejandro Díaz, uno de los hinchas de la Lepra, se acercó al estudio de Cadena 3 y, como uno de los grandes históricos del club, nos compartió lo siguiente.
8: Independiente Rivadavia va a jugar con Flamengo allá en Brasil, entonces por la Copa Libertadores. Entonces nosotros, como muchos mendocinos, nos vamos a ir para Río y viajamos el 6 de agosto, como te digo.
7: Ahí está la fecha, 6 de agosto, y por supuesto es algo histórico. Imagínense ir al Maracaná a ver a la Lepra en octavos de la Libertadores, el sueño de toda una vida. La locura del partido de ida ante Fluminense, el que será el 11 de agosto. El partido se siente también en el propio club. Las agencias allí han lanzado los operativos logísticos. El Club Esportivo Independiente Rivadavia abrió la preventa exclusiva de su charter oficial, que incluye, por supuesto, mucho más caro, ¿no? Pero vuelos, ida y vuelta, entrada al Maracaná, traslados internos, y ellos salen entre el 9 y el 10 de agosto con todos los interesados. Hay opciones, obviamente, más económicas. La Marea Azul ya planea entonces copar las playas de Copacabana para una previa histórica. Los saludo con el frío de la montaña y el calor, por supuesto, en el pecho de todos los hinchas argentinos. Buenas noches. Desde Mendoza, Laura Carbonari.
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0: Atención que ya tenemos nombre de los ganadores que se van invitados por turno noche al Chachingo Wine Fair, edición Córdoba. Este sábado 18 de julio, 7:30 p.m, Holiday Inn, van a recibir a través de sus teléfonos celulares invitaciones dobles a través de un QR y los nombres de los ganadores son...
1: Vamos con Mónica Gómez, 985, así termina su DNI. Otro de los ganadores, Eduardo Bordonés, 367. Liliana Medina, 518. Y Nicolás Sánchez, 105.
0: Las personas que ha mencionado Gloria van a recibir un código QR y directamente van al Holiday Inn el próximo sábado para participar de este gran evento que se llama Chachingo Wine Fair. Con esta información ponemos el punto final de esta emisión. Gloria, será hasta mañana. Si
1: hasta
0: Dios,
1: mañana, hasta mañana.
0: Quiere.
1: Recuerden si iba a bajar un poco la intensidad del viento, haciendo un poquito la temperatura mínima. Y se viene el veranito, prepárese ya para el día jueves, sí. Que puede tener una máxima de 26 grados.
0: Muy bien, hasta mañana, Gustavo Corradini, que descanse si puedes.
2: Un abrazo grande, sea difícil, no bueno. Imaginar el partido de mañana de Argentina frente a Inglaterra. Sí. Nosotros vimos Argentina-Inglaterra en el 86.
0: Qué jóvenes éramos, ¿eh?
2: Éramos adolescentes.
0: Qué jovencito.
2: Vimos Argentina-Inglaterra en 1998, que vos ni te acordás cómo salieron.
0: No, pero qué jóvenes también éramos.
2: Sí, fue en Saint-Étienne y ganamos por
0: menos
2: penales.
0: Jóvenes que en el 86, pero éramos jóvenes.
2: No, éramos tan jóvenes como en el 86, nada más que en el 86 éramos adolescentes y en el 98 teníamos una juventud consolidada.
0: Muy bien.
2: Y después lo vimos en el 2002 de madrugada y perdimos 1-0 con un gol de Beckham. Y la verdad que no me quiero ni acordar.
0: Eso fue en Japón.
2: Fue en Japón.
0: Listo.
2: ¿Y cómo estará el periodista deportivo que lo acompaña mañana en turno noche? ¿Estará feliz?
0: Y claro que va a estar feliz, ¿cómo que no?
2: ¿Estará triste?
0: ¿Ese periodista quién va a ser?
2: Y si puedo voy a ser yo.
0: Será un gusto.
2: ¿Sabe por qué voy a pedir estar mañana noche acá?
0: ¿Por qué?
2: Así en una de esas no me toque.
0: Ajá.
2: Porque sé que Argentina va a ganar y quiero ser el cronista de la alegría.
0: Vamos a Argentina, hasta mañana. Chau Gustavo, que descanse. Chau Martín Rodríguez, hasta mañana. Chau Diego Berman, nos vamos. Llega Susana Bontempo para hacer Noche y Día en la Cadena 3 Argentina. Ha sido un gusto acompañarnos en la parte final de este día martes. Esto fue Turno Noche.

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es una víbora hermosa que parece estar en celo porque se enrieda y se enrieda hasta clavar su veneno en los tobillos del damo. 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

cosas que nos dirías si hablaras chamamecero. Aunque tu música dice lo que esconde tu silencio, vos mismo.

0: ¡Llama mesero!
1: Para la historia oficial, fuiste siempre un bandolero, general improvisado de un ejército harapiento, profanador de costumbres, de apellidos y abolengos, usurpador de la tierra, vengador de tus abuelos. 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

es el hijo del chamamé, en realidad, cantante, guitarrista, autor, gran compositor. Una deuda, una promesa que habíamos hecho en estos días, Mario Rafael Bofill. Nacido en Loreto, allí en el Loreto, no el Loreto santiagueño, sino en el Loreto correntino, departamento San Miguel, allá por junio de 1948, que se inició en la música de una forma intuitiva, amenizando fiestas escolares, familiares, cantando con guitarra, siguiendo los pasos de su padre Alberto, que era un guitarrista aficionado también. Luego, ya radicado en la capital correntina, prosigue los estudios, realiza sus primeras presentaciones en las peñas de la época, a dúo con su primo Alberto Bofill, y se llamaban Los Hermanitos Bofill. Y con esa formación participaban de certámenes de nuevos valores, como el Festival de Santo Tomé en Corrientes, donde resultan ganadores en categoría dúo. En esa edición, corría el año 1965. En el auge de los conjuntos vocales de los 60, Mario Bofill se integra a un grupo vocal llamado Los Cunumí, que tuvo una efímera duración para luego fundar, junto a Jorge Cáceres, Oscar Varela y Juan Sacú, un conjunto llamado Las Voces de Corrientes. Esa formación participa y gana en certamen Festival de las Provincias, en el Teatro Presidente Alvear, en la ciudad de Buenos Aires, y ese es el galardón que le abre las puertas para grabar un disco larga duración titulado Un Amanecer para Nuestro Folclore, en los míticos estudios IOM de la Capital Federal. En ese material hay un importante aporte autoral de Mario Bofill, como obras que hemos escuchado algunas hoy y en otra oportunidad otras: Estero Carambola, la canción del Festival de Santo Tomé, El Trencito Económico y muchos más. En el año 1972, Mario se lanza como solista, inicia una exitosa carrera artística que lleva ya varias décadas, en la que ha recorrido intensamente los principales escenarios del país. Es dueño de una extensa discografía, es dueño de un particular estilo de cantar, de decir, paseó su arte por los principales festivales de música litoraleña, se ha desempeñado como funcionario de cultura y ha recibido por su trayectoria muchos galardones, entre ellos el de Prócer del Chamamé, en el marco de la fiesta en Corrientes en este año 2026. Sigue radicado en Corrientes, tiene en sus hijos un legado importante y nosotros lo recordamos hoy y lo disfrutamos hoy. Es para un chamamé para escuchar y disfrutar.

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Hola, hola, hola, hola, ¿qué tal? ¿Cómo les va? Buen día para todos. Bienvenidos al miércoles 15 de julio. A la miércoles, ya mitad de mes. Nos gastamos la mitad de julio, Gutiérrez. ¿Se da cuenta usted cómo avanzan los días? ¿Cómo avanza? Uno no termina de degustar un día que ya tiene que empezar con el otro. Digo degustar porque para nosotros desde el primer minuto de cada jornada es una especialidad. Siempre venimos así con esas ganas, con esa buena onda. Nos gastamos el tiempo que nos corresponde y nos vamos con la tarea cumplida a las 5 de la mañana, eso sí. Hoy lo veo así medio tranquilo, que tomó algún tecito de tilo antes de venir. Una tisana, sí, una tisanita. Litros y litros de té de tildo, de manzanilla, de todo. No, dice, tenemos que estar tranquilos esta noche. Yo le hago caso y me preparo el té de tilo antes de venir a la radio. Y ahora tengo sueño y él está también. Está tranquilo, Gutiérrez, está tranquilo. Pero eso tiene que durar hasta largas horas de hoy. Recién comenzamos. Bueno, cumplimos, ¿eh? Tache ahí en la lista que usted tiene, Mario Bofill, porque, claro, exactamente, porque el oyente que nos decía, no, a mí me prometieron que iban a empezar un día con Mario Bofill. Bueno, ahí tiene el oyente, y para todos los correntinos y para todos los chamigos que siempre están muy ansiosos de escuchar buen chamamé, este chamamé tan especial que dice, es el último estudiante del interior, marca toda una realidad que nosotros aquí en Córdoba la vemos muy de cerca, ¿no? Muy de cerca por la actividad universitaria que tenemos, aquellos que vienen desde los cuatro puntos cardinales a Córdoba, al centro del país, para hacer sus estudios, para profesionalizarse, para lograr sus sueños, sus ambiciones profesionales, y por ahí se encuentran con cosas que le recuerdan su pago, otras no, otras la nostalgia de no estar, y bueno, es lo pinta tal cual a ese hermoso chamamé del cierre con Mario Bofill. Bueno, Gutiérrez no puede quejarse por el tiempo, 12 grados a esta hora la temperatura en la ciudad de Córdoba, está una noche sensacional, le diría que casi otoñal, primaveral, no sé. Y hoy, para esta jornada, 22 grados. ¿Qué le pinta? 22 grados, casi 23. Va a estar para la picadita, para no se ponga a hacer ninguna otra comida, porque después le queda enganchado, claro, le queda enganchado en la corbata, y después la noche viene con, no me asentó la comida. Dice, así, y bueno, es que, claro, así, ¿qué cosa no puede faltar? Ah, sí, que vuele alto, el águila que vuele alto. Bueno, pero que no vuele tan alto como los que fueron allá a hacer el banderazo, un grupo de inadaptados, que fueron, siempre tiene que haber un boy corneta, ¿no? Qué cosa, veníamos tan bien hasta ayer, y ahora, bueno, esa manchita negra ahí de los Barra Brava, pues son esas Barra Brava. Por eso yo ayer le preguntaba a nuestros compañeros Echegaray y Ariel Rodríguez, que decían que no, un número muy importante de Barras Bravas, que estaban por distintos motivos impedidos de viajar y de ingresar y de ir allá. Les preguntaba, ¿seguro que no se la van a ingeniar para ir a algunos revoltosos? Y se ve que algunos polizontes hubo, porque algunos llegaron allá, se nota clarito cuando empiezan los problemas, ¿no? Ojalá que los metan preso allá, ya que aquí no, que los metan preso allá, los guarden por varios días y no los larguen más. Señores, hemos comenzado el miércoles, estamos hasta las 5 de la mañana con este Noche y Día. Recién me contaban que era día del poncho tucumano hoy. Sí, no, póngame algún tucumano, porque ¿cómo no vamos a homenajear a este poncho tucumano? El amigo Pocho de Simoca me manda acá la efeméride que me dice 15 de julio, día del poncho tucumano, marrón, variedad de animales que habitan los cerros provinciales, color de la tierra. Y lleva en las franjas bordó, que es el color de los tintes que los aborígenes conseguían en la zona para adornar sus trabajos de alfarería, de tejidos. Ese es nuestro poncho, nuestros colores, nuestra identidad.

0: rindiéndole homenaje, de cierta forma, al Poncho Tucumano, pero le digo yo, a Walter, tiene que haber una canción que esté dedicada especialmente al Poncho Tucumano, y él, como tiene su musicoteca andante, me dice, sí, pero es viejito, está grabado en vinilo, y dice, y no es la única curiosidad de mi Poncho Tucumano, porque la han grabado muy pocos, es una milonga. Si le digo vinilo, le estoy diciendo allá, en vinilo de los 78, ¿se acuerda de esos gruesitos? Esos discos bien gruesos que traían un solo tema de cada lado. Parecía que era un long play, como después se le llamó, pero tenían un tema, lo sumo dos de cada lado, eran re pesados. ¿Se habré hecho centro de mesa yo con eso, Gutiérrez? Bueno, es que uno nunca sabe, ¿no? Pero sí, no, gracias, no quiero hacer más, ya hice muchos. Pero, ¿sabe qué? Fue tan significativo ese Poncho Tucumano, no sé de qué manera, no sé por qué este caballero que lo vamos a escuchar cantar prestó su voz, aunque era un álbum realizado a beneficio para la Casa del Teatro en Buenos Aires. Entonces eligieron distintas canciones, entre ellas grabaron ese Mi Poncho Tucumano, con muy buen sonido, habiendo sido digitalizado el vinilo, era el sello argentino Music Hall, imagínense el tiempo que ha pasado. Pero la otra curiosidad es quién lo interpreta. Es un ritmo de milonga, le pertenece a Roberto Díaz y a Generoso de Amato. Esos datos me lo pasó Pocho de Simoca. Pero lo interpreta un humorista. ¿Adivine quién?
1: ¿Quién puede ser?
0: Ah, Pinochet.
1: Sí.

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Marrone. Bueno, las nuevas generaciones no lo conocen, Walter, ¿no? Y creo que, no sé, en tiempos de humor si lo entenderían, porque es un humor muy especial. Fue un capo cómico en su momento, Pepitito Marrone. Remataba ahí con un clásico peroche, que era lo caracterizaba mucho. Bueno, lo que menos podía uno imaginar que cantara y una milonga como esta. Y en beneficio a la Casa del Teatro en Buenos Aires. Cosas que tiene el folclore, en donde vamos descubriendo cada vez más, cada vez más. Ustedes también nos van descubriendo y se van encontrando con este dúo de las madrugadas, que hasta las 5 de la mañana pretende ser la compañía de todos. Juan Manuel Chirino saluda desde La Calera, Belén y Juan, la mejor radio. Me hace acordar a mi abuelita, dice que ya no está. Bueno, Graciela Liendo, para acompañarnos también, está con Emma Valentina. Nos saluda los amigos que están escuchándonos a través del canal de YouTube, se conectan por el chat y nosotros le damos la bienvenida, al igual que aquellos que utilizan la aplicación y a través del mensajero se conectan, como Nico Mores de Laguna Larga. Aguante, corazón, su aguante, aguante, Nico Mores, saliendo de la terminal después, dice, dos horitas más y a descansar. Te acompañamos, Nico, vamos contigo, el corazón está contigo, con todos ustedes. Bueno, Zoom, desde Villa María, escuchando hermosa programación. Tengo mucha fe, dice Hilda Rieta. Hilda nos pide los recuerdos, no abrazan, Luciano Pereira. Y Cristina Murúa, ya conectada también. Hola, Sue, escuchando, que Dios los bendiga. Y más tarde saltaremos con la selección. Ah, sí, todos tienen que saltar. ¿Cómo se encuentra para saltar, Gutiérrez? Sí, más vale. Aunque sea un saltito, tiene que dar. No importa si mucho, poco, pero un salto. Sue y Walter, noche y día, disfrutando de la música, escucharte con los comentarios, esperar con orgullo y admiración a nuestros valientes. Fuerza, con la bendición de Dios Padre, te escucho como siempre. Abrazo, lo mismo para Walter, María Saavedra. Y Beatriz Lertori, desde La Rioja, bendecida Sue, Walter, gran compañía, música, comentarios, poemas, esperando de nuevo un triunfo de Argentina. Que tiremos buena onda sin decir demasiado. Sesma, Hilda Sesma, Sue Guti, somos todos argentinas. Ve, ahí me gusta más. Somos todos argentinas, claro que sí. Hoy, por espacio, como yo les puse ahí en el Facebook, aunque sea un par de horas, vamos a tirar todos para el mismo lado. Excepto un par de cosify que no tienen importancia. Pero nosotros, todos los argentinos, durante 2 horas mínimo, vamos a estar todos pensando en una sola cosa y unidos. Que eso ya es milagroso, súper milagroso. Los resultados después están, no importa. Pero eso, ese momento va a ser único en la historia, irrepetible, irrepetible. Ay, ¿sabe qué? Otra curiosidad que me fijé cuando estaba repasando las cosas para el programa hoy, en la reunión de producción que tuvimos con Walter antes de empezar el programa, que mire, curiosamente, en el 2018, un día como hoy, en Moscú, en Rusia, la selección de fútbol de Francia se proclamaba por segunda vez en su historia campeona del Mundial ante Croacia. 4-2 le ganó a Croacia en esa oportunidad. El Kylian Mbappé ya estaba ahí, metió un golazo. También, bueno, el juez Néstor Pitana, un argentino, y fue en el Estadio Olímpico en Moscú, se realizaba eso. Y mire, hoy estaba afuera. Para los que dicen, no, la selección está jugando muy mal, está jugando mal, yo haría tal cambio. Anda. Vamos. Hay que estar ahí adentro.

encendida nuestra hora de folclore, noche y día. ¡Qué lujo esta primera hora! Espero que lo hayan sabido aprovechar, disfrutar minuto a minuto, canción a canción. Están elegidas especialmente y con mucho, mucho cariño para ustedes. El Yuyo Montes, Que me olvides tú, y Zamba Kipildor recién, una versión sublime del Antigal. Y queremos cerrar esta primera hora de noche y día, vamos a ir por más, relatando, celebrando, deseándole desde acá un feliz, feliz cumpleaños a un querido amigo, Víctor Hugo Mancilla, que usted le conoce como el nombre artístico de Víctor Hugo Godoy, o quizás lo conoce como Víctor Hugo, el Víctor Hugo de los Cuatro de Córdoba, que está cumpliendo años, nacido en Luan Toro, provincia de La Pampa, cantor, compositor. Desde muy joven, Víctor mostró interés por la música, hasta que decidió ir a Buenos Aires, donde cantó, como todo el caminito de los cantores, en las peñas, en distintos lugares de la capital. Y mientras hacía el servicio militar, lo llaman para integrar un grupo folclórico llamado Los de Córdoba. En 1969, con Héctor Pacheco, forma luego Los Cuatro de Córdoba. Primera voz, el bombisto del conjunto, ese que siempre te hace reír, que siempre te cuenta anécdotas, ese que le pone la garra y la vibra a un conjunto que representa, sobre todas las cosas, a Córdoba, su gente, sus costumbres, sus historias. ¡Feliz cumpleaños, Víctor Hugo!

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1: Títulos del portal de Cadena 3 Argentina, horror en Córdoba. Un joven murió al prenderse fuego y su familia denuncia un ataque. Isaías Barrera, de 20 años, falleció tras sufrir graves quemaduras en la localidad de Marco Juárez. Sus familiares sostienen que fue atacado por su pareja, mientras la justicia investiga cómo ocurrió el hecho. En Santa Fe, boquete y fuga con un botín millonario en una distribuidora santafesina. Delincuentes realizaron un audaz robo en una distribuidora de bebidas de Santa Fe, sustrayendo 120 millones de pesos, $3,000, tras hacer un boquete en la edificación. Sismo de 3,2 grados sacudió a Neuquén, se sintió en localidades cercanas. El movimiento registrado por el Instituto Nacional de Prevención Sísmica durante la tarde del martes tuvo una profundidad de 5 kilómetros y fue percibido en las localidades de Añelo, Cutralcó y Plaza Huincul. Tormentas severas en Texas dejan daños y alertan sobre nuevas lluvias e inundaciones. Las intensas lluvias en el sur de Texas causan estragos con carreteras inundadas, rescates, se esperan más precipitaciones que podrían agravar la situación, según el servicio meteorológico del lugar. Scaloni no descartó cambios ante Inglaterra, pidió valorar lo conseguido y se mostró ilusionado. El entrenador campeón del mundo brindó la conferencia de prensa de cara al duelo de semifinales en el marco del partido que se va a llevar a cabo la selección nacional. Habló en conferencia de prensa, no descartó cambios en el 11 titular. Puede haber cambios, pero también se puede repetir el equipo. A los jugadores no se los dije todavía. Será un partido diferente, como todos. Intentaremos mejorar en los aspectos que no estuvimos bien. Tenemos unas ganas bárbaras y la ilusión intacta. Al ser consultado sobre si su equipo llegaba a esta instancia como él quería, Scaloni dijo: no me pongo a pensar si estamos como queríamos. Un mes y medio atrás firmaba llegar a semifinales como sea. Estamos súper ilusionados.

0: además se refirió a lo que envuelve el partido entre Argentina e Inglaterra, los goles de Maradona en el Mundial 86. Dice, todo el mundo recuerda el partido del 86 y la actuación de Diego, sobre todo el segundo gol. Se dio la casualidad de que sea contra Inglaterra, pero era lo mismo contra cualquiera, porque fue un golazo. Scaloni se refirió a las estrellas de Inglaterra, Harry Kane y Jude Bellingham, y señaló, siempre analizamos el cómo mejorar el equipo y marcar a los grandes jugadores. Son de los mejores del mundo e intentaremos neutralizarlos. Se mostró agradecido por el grupo, valoró el hecho de llegar a semifinales. Tenemos que darle un valor enorme a lo que ya hemos conseguido. Es un gran logro. Mañana vamos a dejar hasta la última gota de sudor para intentar pasar a la final. Le dio un mensaje a sus jugadores al asegurar que no pensará en el pasado ni en los nombres y que de cara a mañana solo se fijará en el presente. Nos sobran ganas, ambición, necesitamos recuperar el jugar al fútbol, que es la forma que nos hicimos fuertes, pero lo otro lo tenemos, analizó el director técnico del seleccionado nacional, Lionel Scaloni. 12 grados, temperatura actual en Córdoba, está mayormente nublado.
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3: Bueno, usted sabe que yo recién he escuchado a los grandes artistas que han pasado acá y muchos hablan de porque siempre está el tema de los borrachos en Córdoba, ¿no? Que es un personaje típico. Pero yo le voy a contar una cosa rara, porque esta era una boa, una víbora de esa africana. 15 metros, venía en un pedo, una boa macho, ¿no? Venía en un pedo así, viste, arrastrándose la boa, así, estoy harto de no tener patas, estoy harto. Claro, estaba embolada la boa, claro, me rapo, un pedo tenía la boa macho. Llegó a la cueva, la estaba esperando la hembra, que si hubiera tenido patito hubiera estado con la patita hacia el costado, pero como no tiene, estaba ahí, y no tenía brazo tampoco, así que estaba ahí la boa hembra, dice, ¿no me dijiste que hacía 2 días que no chupaba vos? Dice la boa macho, sí, mañana y pasa, ¿qué? Pero mirá la hora que vení, porque ¿qué te quejas? Si anoche estuvimos haciendo el amor como 4 veces. ¿Qué haciendo el amor si no hicimos nada anoche? Dice tipo, oh, dice la boa, otra vez dejaron la manguera afuera, todo desgracia. Son raros. Bueno, hablando de boa, venía una boa ya que estamos en el África, porque vamos a hacer un poco de humor moderno, digamos. Porque, viste, esta era una boa que venía el mango ahí, normal, venía más o menos por el África y se choca con un mono. Y dice la boa, para, mono Gil Otario, córrete, que me canta. Se ve que era de Córdoba la boa, ¿viste? Tranquilízate, loca, le dice, ¿qué te pasa? Tranquilízate un poco. No, estoy vieja, ya no desarrollo la misma velocidad de antes, me estoy muriendo de hambre, ya no morfo como antes. Dice el mono, mira, nosotros con los otros monos amigos nuestros hemos puesto un protíbulo de animales. Se pone nervioso Ronnie en esta parte. Pero Ronnie es un proactivo.
4: Está bien.
3: Dice el mono, hemos puesto una casa de citas, para decirlo de otra forma, para todos los animales que le quieren poner para su fijo y bueno, quería laburar. Dice la boa, me vendría bien unos mangos, Entonces dice, bueno, anda, la vistieron a la boa, no sabe, le pusieron un vestido de lycra con encote en B larga para que se vea todo. Hermosa la boa, dice, anda a la pieza esa y van a venir los animales a las 9 de la noche. Se fue arrastrando, ya hizo bolsa el vestido, la boa, basta. Se metió en la pieza y a las 9 en punto, chip. Un conejo desesperado, vio como son los conejos, ¿no? Abrió el mono y dice, ¿dónde está la mina? ¿Dónde está la mina? Dice el conejo, ¿dónde está la mina? tranquilízate, anda a la puerta aquella y te van a tener de fuego, ting, ting, ting, saltando el conejo desesperado. Se metió, le encontró la boa lo miró, che, el conejo la miró a la boa y la boa ¡zoc! Se lo mandó. Se lo empezó a morfar. Cuando lo tenía tres cuartos, dice la boa, no me puedo morfar a los clientes. Lo vi a larga y lo entró a refurgita el conejo. Salió el conejo y ¡oh, la mierda! ¡Qué besazo! ¿Cómo será cuando hagamos el amor, no? Son las cosas locas que pasan en el África. Bueno, pero hablando de los borrachos, Ronnie, yo he hecho un estudio, y le digo a toda la gente acá, que está acá en el estudio, he hecho un estudio que la borrachera tiene cinco etapas, Ronnie. Tiene cinco etapas la borrachera. Usted va a un boliche, por ejemplo. Uno va a un boliche. Yo sé que usted ya no va a boliche cuando iba joven allá en San Juan.
4: Sí.
3: ¿Vio cómo hacen las ambulancias en San Juan?
4: ¿Cómo hacen?
3: Niño, niño, niño, niño. Y allá dicen niñito, niñito. Bueno, y tiene cinco etapas. Usted va a un boliche, a una fiesta, lo que sea, se toma dos tragos y le viene la etapa elegante. ¿La etapa elegante cuál es? Vos vas al baño, te mirás al espejo y dices, qué pedazo de facho que tengo. Mirá cómo me queda la camisita. Etapa elegante. Volvé al boliche, dos tragos más, te viene la etapa sabia. La etapa sabia, sabes de todo. Ya tenés los pelitos acá en la frente, ¿viste? Y lo miré a tu amigo y dice, ¿sabes por qué empezó la Segunda Guerra Mundial? Yo te voy a decir, y sabe todo. Dos tragos más, se fue algo de la etapa elegante, queda algo de la etapa sabia y viene la etapa millonaria. ¿Cuál es la etapa millonaria? Pago yo. Saqué esa mano del bolsillo, saqué si me pago yo. Una vuelta para... Así queda también, ¿no? Sí. Seco. Como tuje muñeca. Y y después, dos tragos más, se fue la etapa elegante, queda algo de la etapa sabia, algo de la etapa millonaria y viene la etapa violenta. ¿Viste? Te tomaste 4, 5, 3 y te querés agarrar piña con cualquiera que te mire medio mal. ¿Viste? Voy a dormir. ¿Qué mira? Gilaterio. ¿Qué mira? Vení, vamos, sacamos afuera, te agarré piña, va a ver cómo estás. Se cagaba, voy a los 8 amigos, no sé que soy campeón de un juego. Así te pegan unos cagadones de vez en cuando. Dos tragos más y te fue la etapa elegante, la etapa sabia, millonaria, la violenta, y te viene la etapa hombre invisible. Bailás en bola arriba de las mesas del bar y pensás que nadie te ve, ¿viste? Bueno, no, los borrachos son muy particulares. ¿Vio los boliches bailables ahora? Los boliches bailables de los jóvenes. Los chicos por ahí toman mucho, ¿viste? Y estaba el boliche. No quedaba nadie, estaba el boliche ahí. Y se iba el nene y decía, ¡chao! ¡Lo vemos! ¿Viste? Que se agarran unos pedos negros, no pueden ni hablar. La otra vez yo estaba en Carlos Paz y yo no voy a los boliches como cebra, Ronnie. Yo voy a los bodegones y me encontré con uno que me decía, ¡ay, lo! No podía pronunciar la P. ¿En serio, Ramesh? ¡Ailo! ¡Vení, Ailo! Y nos pusimos chupa y salí yo y vos no sos... ¡Ailo! Le dije yo, estamos... Y estaba en el... Y salía... ¡Ya! ¡Lo ven! ¡Muy bueno el... ¡Yay! No pueden ni hablar. ¡Muy bueno el... ¡Yay! Justo se encontró con un tipo y dice, disculpame, ¿vos usás peluca? Sí, ¿cómo te diste cuenta? La tenés en el hombro. Y paró un taxi el vago, ¿viste? Para el taxi, ¿viste cómo son los chupados cuando paran el taxi? Para el taxi y dice el taxista, ¿qué necesita? Que deje quieto el coche. Dice, no. ¿Viste cómo son? Bueno, y los negros salen y llegan tarde a la casa y tienen distintos tipos chupados. El que llega tarde a la casa pone cada pretexto. ¿Viste? El otro día cayó un negro a las 6:30 a.m. Dice la mujer, mirá la hora que vuelve. ¿Volvé? Vengo a buscar la guitarra. ¿Se van a chupar de nuevo? No, claro. Dice, mirá el pedo que tenés. Siempre chupándote con tu amigo, emborrachándote con las locas esas que andás, siempre andando de joda con todo. Nunca me compraste un pantalón, una camisa, una bombacha, un corpiño. Dice el negro, bueno, hace 30 años que vivimos juntos, no sabía que vendía ropa. Vos. El negro, claro. Inventa. Y recién, mire, lo vi a mezclar que estaba. Usted tiene tres hijos que se llaman Juan.
4: Sí.
3: Sí. Muy original, Ronnie. Yo tenía una amiga que tenía 10 hijos, los 10 se llamaban Bernardo. Y le digo, ¿cómo hace para llamarlo come? Digo, Bernardo y vienen todos. Dice, y digo, ¿cómo hace para cuando se tienen que levantar todo a la mañana? Digo, Bernardo, y se levantan todos. Y cuando van a cenar, digo, Bernardo, y vienen a cenar todos. Y cuando quiere llamar a uno en especial, ajá, lo llamo por el apellido. Bueno, que diga, ¿quiere que le cuente algo en especial? Usted dígame un tema. No me diga de Tarzán porque no lo voy a contar.
4: No, no, Tarzán no.
3: No, Tarzán no. Pero le puedo contar si quiere. ¿Se acuerda del gallo? No le gusta eso.
4: No, no.
3: Pero lo puedo acomodar, ¿eh? ¿Quiere que lo acomode?
4: Sí, sí, vamos, vamos.
3: Lo voy a acomodar para Johnny Vargas. No, porque es un tipo que tenía una granja muy grande. Y lo más grande que tenía en la granja era el gallinero. Y claro, se le había muerto el gallo, ese gallo que cantaba a la mañana, ese gallo que atendía a las gallinas, que pisaba a las gallinas, no porque no las veía, sino porque las pisaba para que tengan huevitos y pollitos. Se le había muerto, entonces va un gallero, un tipo que vendía gallo, entonces le dice, mire, yo ando buscando un gallo porque, discúlpeme, dice el gallero, ¿cuántas gallinas tiene usted? Yo tengo 140 gallinas. Discúlpeme, dice el gallero, va, se va adentro, saca una jaula, Ronnie, inmensa. Adentro de esa jaula un gallo impresionante, todo un plumaje azul, Francia, una cola espectacular, una cresta roja inmensa. Dice el granjero, ¿y este quién es? Este gallo francés, Philippe Lecoq. Philippe Lecoq, gallo francés. Estaba el gallo, hacía ¿qué hay? ¿Sabe cómo se dice no aguanté más en francés, Ronnie?
4: ¿Cómo?
3: ¿No? Me mie. ¿Desnudo en francés?
4: ¿Cómo?
3: Se la vi. Ah. ¿El tren mató a mi perro?
4: ¿Cómo?
3: De chuchu mató a mi guagua. Bueno, claro, y tal, miércoles, ¿cuánto sale? Tanta plata, dice, me gusta, dice, llévalo, va a andar bien este gallo. ¿Cuántas gallinas tenés vos? 140, llévalo que va a andar bien, Philippe Lecoq. Le pagó la plata, se lo llevó a Philippe Lecoq, lo puso en el medio del gallinero con
4: ¿cómo
3: la
4: cantaba Philippe Lecoq?
3: ¿Qué hay? Yo fui a Francia una vez a comer y le digo al mozo, ¿viste? Mozo, la llante, si vous plaît. La cuenta, me la dio así, ah, la pipete. Bueno, claro, y lo pone en el medio del gallinero, che, le abre, claro, estaba ahí, no sabe. ¿Qué? Estaba ahí, Philippe Lecoq. Me les voy a contar a todas, decía Philippe. Y salieron las gallinas, ah, pa, pa, pa, pa. Ay, mirá, por fin nos trajeron otro gallo. Y si para mí este es europeo, no, para mí es francés. Le abrieron la jaula a Philippe Lecoq. Pegó un pique de 50 kilómetros por hora. Primera gallina, segunda gallina, tercera, cuarta, quinta gallina. Chau, Philippe Lecoq. No, dice el granjero, puro gallo francés que cojo, y a la quinta gallina se me muere, no puede ser. Lo agarró de la cresta roja esa grande que tenía, se lo llevó al gallero y dice, loco, ¿pero qué pasó con Lecoq? Lecoq no camina más, hermano. Se murió, a la quinta gallina se muere, tengo 140, devuélveme la plata. Y dice, no, para, dice el gallero, tengo un gallo japonés. No, en serio, tengo un gallo, déjame que te lo muestre. Bueno, está bien. Trae una jaula impresionante, así parece un palacio japonés, con un gallo adentro blanco, impresionante, todo un plumaje blanco, un cinturón negro hecho con las plumas, Ronnie. Ya venía con kimono incorporado. Y dice, claro, y tenía una cresta blanca con un círculo rojo al medio, bien japonés, ojos rasgados, viste que los japoneses no miran, sospechan, ¿viste? Y dice, ¿y este quién es? Te meto tacuara, gallo japonés. Y todo el gallo ahí, ¡cacaleco! ¡Cacaleco! Mira, firma. Dice, che, me gusta, dice el granjero. Llévatelo, sale lo mismo que el otro. Llévatelo, anda bien. Bueno, está bien. Bueno, se lo lleva, che, de nuevo lo pone en el medio del gallinero con la jaula cerrada. Te meto tacuara. Salen las gallinas. Ay, mira, por fin nos trajeron otro gallo. Para mí este es chino, no es japonés. Guarda que son medio degenerados, qué sé yo. Le abrieron la jaula a tacuara. Hizo un pique de 100 kilómetros por hora. Primera gallina, segunda, tercera, cuarta, quinta, sexta, séptima, octava, novena, la décima gallina, ¡pum! Cae tacuara. No, déjate, joder. Puro gallo japonés que coló. Y ahora a la décima gallina se me muere, lo agarró de las patas a tacuara, se lo llevó al gallo y dice, ¿qué pasó con tacuara? Tacuara se quebró, hermano. A la décima gallina se me muere, yo tengo 140, devuélveme la plata. Y dice, no, para, devuélveme la plata. No, para, que tengo un gallo riojano. ¿Cómo Gallo Riojano? Veníamos con Internacional y ahora me vení con un Gallo Riojano. Y sí, el Chacho, Gallo Riojano, está, anda bien.
5: El Chacho,
3: Gallo Riojano. Pero, escúchame, los otros dos, próbalo, por favor. Y si no anda, yo te devuelvo tres veces la plata que vos me diste. Bueno, está bien, anda, tráelo. Trajo el gallero una jaula de madera hecha un desastre y adentro de la jaula un gallo, ahí estaba el Chacho. 7 plumas le quedaban al Chacho. Parecía un flamenco porque tenía una pata entera y la otra cortada acá en la mitad. Un ojo le quedaba a Ronnie al Chacho. La cresta parecía un filo de un cuchillo tramontino, no sabe lo que era, un desastre. Y encima prendió un pucho el Chacho. Fumaba el Chacho. Me parece como tan que deja fumar, decía el Chacho. Dice, mira lo que es la porquería esta, déjate joder que un ninja era esto, pero llévatelo el Chacho, bueno, va a ver, yo te devuelvo tres veces la plata que vos pusiste. Mira, anda, me lo llevo, pero anda preparando la plata porque este gallo no sirve para, estoy seguro que no sirve para nada. Se lo lleva el Chacho, che, lo pone en el medio, sí, del gallinero.
5: ¿Cómo cantaba el Chacho?
3: Changüey, hermano, hermano. Lo pone en el medio del gallinero, chico, en la jaula cerrada y tras salir las gallinas. Pero mirá lo que no han traído, la porquería esta, qué este desastre. Viste, claro, mira el Chacho así. Me la voy a cepillar toda. Le abrieron la jaula al Chacho, hizo un pique de 200 kilómetros por hora, Ronnie. Le hizo una vuelta a las 140 gallinas. Pisada, ¿no? Otra vuelta a las 140 gallinas. Cuando estaba con el perro del granjero, que estaba en la parte de atrás del perro, lo agarró justo el granjero y salió el ovejero alemán. No, lo agarró y lo agarró el cuello y seguía con los movimientos, Chacho. Tranquilo, Chacho, lo metió en la jaula, le cerró. Tranquilo, Chacho, tranquilo. Prendió un pucho de nuevo el Chacho. Miraba así, me los voy a agarrar todo, va a ver. De esto se ató. No, dice, este peligroso te gallo. Lo agarró el granjero, viste, lo llevaba y lo hablaba, viste. Bueno, vamos a dormir, Chachito, te voy a llevar a la cocina a dormir y mañana te pongo con las gallinas. Con los perritos no, Chacho, con los perritos no, trataba de explicar. Lo dejó en la cocina, se fue a dormir el granjero. A la mañana se despierta, dice, qué raro, no cantó el Chacho, no cantó el gallo. Va a ver la jaula destrozada. No, se me escapó el Chacho. Dice el granjero, con lo que yo vi que hizo este gallo el otro día, es un peligro, tengo que salir a buscarlo. Se fue a cambiar, cuando iba a salir, se le voy a dar de comer el canario. Cuando va a la jaula el canario estampado contra la jaula, las plumas que volaban así, y lo había agarrado al canario. Dice, no, me lo agarró al canario también. ¿Para cómo se ve que quería cantar el canario? Y estaba... No, me lo soldó mal al canario. Dice, no. Este es un peligro y salió a buscar, se fue para el gallinero. En el gallinero las gallinas, ay, qué divino el Chacho, ¿viste? Ay, sí, divino. Te pique y te pisa, te pique y te pisa, te pique y te pisa, te pique y te le pone, no, es divino. Decía, no, a nosotros nos agarró a las 3, otra decía, a nosotros nos agarró a las 4, pero en broche. Y dice, no. Se acordó de los perros, Ronnie, porque no solamente tenía el ovejero alemán, tenía un dogo también. Y lo entró a buscar Blanquito Bobby, entraban los perros adentro de la cucha. El Chacho. Del empernadón que le había dado a los dos perros el Chacho. Habían aprendido el nombre del gallo, los perros, ¿viste? No. Y se empezó a sentir lío en el chiquero los chanchos. Se fue para el chiquero los chanchos. Ahí estaba el padrillo, ¿viste? Que le da las chanchas. Las chanchas chapoteando en el barro, enloquecida. Y el padrillo estampó contra la pared. El que tejedia hacía una cosa. Y el rulito tiró en el piso. No. Me agarró el Chancho este gallo desgraciado, lo voy a buscar. O sea, fue al granero a buscar el caballo, lo saca el caballo. ¿Viste cuando toman agua la jirafa que tiene la pata? Así salió el caballo. Dice, ¿a vos también? No, también me empernó el caballo este gallo y la... Y salió a buscarlo con el caballo, como pudo, meterle pato. Y salió a buscarlo por el sendero que había dejado el Chacho, que el sendero eran chivos con pata para arriba, ardillas que venían renga, un colibrí que pasó que le quedaba una alita, así se ve que lo había agarrado también. Dice, ¡Chacho! Se fija abajo una tortuga, Ronnie, que se ve con el movimiento, le sacó el caparazón a 10 metros, ahí va la tortuga a casa, con el... Arrancó para el río, en el río como 40 vacas con el que tejedi en el agua, decían, ya, no, esto va a ser un desastre. Hace 10 metros más y le encuentra el Chacho en un montículo, tirado mirando para, ni mirando para arriba, porque el único ojo que tenía ya lo tenía cerrado. Las dos patas iguales, tres plumas le quedaban. Un desastre. Y a un metro, revoloteando, dos buitres, Ronnie. Dice el granjero, no, se me murió el chacho, el único gallo que tenía como la gente. Está bien, faltaba que me empernara a mí nomás, pero era bueno. Y se le acercó, se arrodilló y dice, chacho, ¿cómo te vas a morir, chacho? El chacho abrió el único ojo que le quedaba y dice, boludo, deja de gritar que me ahuyenta los buitres.

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0: Dijo don José Larralde, mi amigo, el flaco Pailos en el humor, el flaco Pailo pedido por ustedes, ya voy a leer el mensaje, el humor, la segundita en noche y día, arrancamos con todo esta segunda hora, con muchas canciones solicitadas, no sé qué vamos a hacer hoy, con historias que van contándonos, por ejemplo, Eduardo Sala, el Palito Sala desde Neuquén, me dice, su, hoy 15 de julio, cumple 72 años nuestro gran Mario Matador Kempes. Un temita de Serrat, si puede ser, hoy puede ser un gran día. Sí, lo vamos a poner en un ratito, Palito Salas, en un ratito lo ponemos ese tema. Mirá vos, y qué bien que está Kempes. En Formol. En Alta Córdoba, bueno, esta es otra cosa. Marina Gia Quinta, audiencia, paso a dejar mil besos a mi amor Adrián, que cada noche nos acercan, te amo. Graciela Liendo, me encantó Mario Bofill, bellísimas sus canciones. Tamara dice, buenas noches, Clarita y Tamara desde Trelew, Chubut, alentando a la selección que vamos a ganar. Su, te contamos que hoy por acá no hace tanto frío. Ah, estamos parecidos. Hola, Su, nos dice Edith Budini desde Santa Fe. Ya escribí al Facebook. Marcela Gonela, Su, siempre linda la cadena 3. Me gustaría La Flor que Nunca Muere. Alejandra Sierra, saludo desde Escobar. Me gustaría escuchar tema por los nocheros. Hoy hay mucha gente despierta, Gutiérrez, gente ansiosa que no puede conciliar el sueño, aparte de los que no concilian el sueño casi nunca, ¿no? Como nosotros. Se ha sumado a la tribu más gente. Tiene lugar un poquito ahí para que le dé lugar. Ah, bueno, hágalos pasar a todos, ¿eh? Que nadie se quede afuera. Ya se quedó afuera Francia, ya es demasiado. Ah, sí, no, tampoco, fíjese que la Muni anda haciendo controles, no vayan a pasar por acá, vean una luz de más y le clausuren el boliche. Su querida, gracias por la música, gracias por el amor desde la Francia, Raúl y Valeria. ¿Quién más está aquí? El Teniente Merlo de Cruz del Eje, presente, cambio y fuera, escuchando el programa y jugando al ajedrez online. Su, descubrí hace un mes y ya no muevo el dial, los descubrí. Me parece muy bien, me parece genial eso. Soy de Cava, me encantan los programas y quiero hacerte una corrección con respecto a los discos que estás hablando esta noche. Los discos 78 RPM son de pasta. Dice, por eso son pesados. Y yo, si yo dije eso, aclaré que no eran lo mismo que los LP, que los long play, que eran más pesados, que se podía hacer un trabajo manual de hacer un moldeado con una técnica especial, que no me voy a poner a explicar ahora, pero sí, yo entiendo. Los 78, los 45, los 33, los RPM, son más livianos, son plásticos algunos. Otros eran, vio que eran flexibles. ¿Usted llegó a ver esos discos sencillos de dos temas, pero que no eran duros, que no era material duro, sino que era como papel? ¿Lo vio? ¿No lo vio? ¿Que no había nacido? ¿No le compró a su mamá? ¿Usted no lo compró? ¿Cómo dice? No lo entiendo. Sí. Levante la mano del otro lado, el que haya tocado, ha tenido la oportunidad de tocar, de tener en sus manos un simple, que tipo plástico, de papel, movible, así, no rígido. Claro, Luisito tenía varios. ¿Eh? Sí. El Pelusa Suero grabó en ese tipo. Sí, era, no sé por qué, fue una tanda que salió así de 33, RPM 33, pero tenía la particularidad que eran como de papel. Es como de papel. Su bendecida madrugada de miércoles, linda la música, son mis compañeros de madrugada, escuchándolos más todavía. Los saludo a todos en la radio, a Walter Gut, Rolando Mar Montesino, desde La Sirena, Neuquén Capital. Vamos a Argentina todavía. Querida Sosa, Su y Walter, lindo comienzo con Mario Bofill, presente desde Cosquín. Si se puede, quiero ser luz. Gracias, saludos a la tribu de noche y día, los quiero mucho. Gracias por acompañarnos a los que trabajamos a la madrugada. ¿Podrá ser en el humor el flaco Pailos? Ahí está, era para Pablo Domínguez que pedía al flaco Pailos. Su, Walter, tema de Jorge Cafrune, nos pide Edgardo desde Santa Fe. Y Paula Molina de Las Perdices, Saludos para todos, saludo especial para Edgar, que está escuchando, que lo amo. Si puede ser tema de Sergio Galleguillo, Volver a Tilcara. Gracias y saludos nos deja la amiga. Julio Alberto Campos dice, grande, Pepitito Marrone. Y Roberto Amato también, José Marrone. Ves que ellos reconocen esa voz porque ha sido una voz muy característica, televisión blanco y negro, teatros de revistas, en fin. Sí, exacto. Me saco el saco y me... ¿Cómo era que decía? Me saco el saco y me pongo el pongo.
1: Me saco el saco y me pongo el pongo.
0: Exactamente. Esa frase que durante mucho tiempo los argentinos la usaban. Y creo yo que todavía debe quedar alguno que use esa frase tan divertida. Mariana Sirabeña, ¿qué pasa? Dar el presente, saludar a Salvador que lo ama, que falta menos para ver a nuestra selección, aguante Argentina, bendiciones, hagan té de tilo, té de té, té de no sé, de cualquier cosa. ¿De qué otra cosa se puede hacer un té para calmar los nervios, la ansiedad, Gutiérrez, usted sabe? No, del hecho. Adelante siempre, hoy con el corazón, la fe y la esperanza, mil. Vamos, Argentina, y un tema de Antonio Ríos. Besos, dice Betty Buffe. Ya se enloqueció Betty Buffe ya con Antonio Ríos. Alejandro Ibaceta, soy a toda la tribu nocturna, que salga un espectacular programa, que el Guti ponga toda la carne en el asador. No le digan dos veces. Y vaya moviendo las bandejas, somos todo oído, quisiera escuchar La Estrella de David. Juan Bau, qué temazo, qué temazo. Alicia Sosa Frías, vamos Argentina. Mauro Aguilera, su siempre presente, la banda del 333, pero todavía no, recién la 1:40 minutos.

0: Juan Portela, el autor, Rodrigo Tapari, Nocheros, como antes lo pedían a Nocheros, Nombradores del Alba, Eugenia Quevedo, La Flor que Nunca Muere, Moti Valenzuela nos manda saludos, está todo ok para hoy, María Elena Quiroga, Susi, hoy 15 de julio, día especial también, cumple un año mi nieta Brunella, es la niña que llena nuestros corazones, saluditos, soy de Rufino, y Mabel Altamirano, con cariño para la selección argentina desde Salzacate. Ahí en un ratito, lo voy a leer porque ahora los tiempos nos apuran. Gustavo Brizuela, en Iliar no hace frío, en el día está agradable. Los escucho todas las noches, no envío mensajes, pero sigo hasta la hora en que está con Luis Fernández Echegaray. Hoy miércoles ganamos a Inglaterra. María Elena Pascual, Susi, ¿qué partido nos espera? Mucha historia, con los mismos deseos de ganar más que nunca. Son tan buenos estos chicos que seguro dejarán lo mejor como hasta ahora. Vamos a Argentina, día muy especial, Dios nos acompañe mañana. Gracias siempre, a cuidar el cuore, caminar durante el partido como aconsejó un cardiólogo para eliminar el estrés. Abrazo grande, ya sabe Gutiérrez, tiene que caminar aunque sea dentro de su casa, en el comedor, en el patio, vaya, venga, no se muerda los puños, ya desde ahora se está mordiendo, se va a dejar deshilachado el saco. Ángela Zárate. Ángela Zárate, saludos para todos. Rolando Fiorentini, inmensa dueña de la noche, gracias Rolando. Mirta Inés Godoy también nos saluda. Mi casa está embanderada desde el 7 de julio apoyando a la selección, vamos que ganamos. Mirta desde Sever, Córdoba. Josefa Ángela Sicardi, hoy le voy a pedir algo de mi algo para mi abuela Josefa. Ella cumpliría años y me gustaría un temita, el tema italiano. Para mañana lo mejor, besos para todos. Ay. Desde Orán, Salta, Carolina Jurado también, como siempre, está conectada con nosotros, nos escucha, nos manda su cariño. Nos podría mandar un dorado desde Orán, ¿no? Claro. Un pacú. Y bueno, el pescado le viene bien, un pacú, un dorado. Un abrazo para toda la gente de Orán, que los queremos, los llevamos siempre en el corazón. Como también en este recordatorio que vamos a hacer ahora, porque un 15 de julio de 1936 nace en Chilecito, provincia de La Rioja, Prudencio Alberto Enrique Chito Ceballos. No tenés nombre, Gorosito, ¿no? Chito Ceballos, como es conocido artísticamente, cantante, guitarrista, intérprete folclórico, es considerado uno de los más destacados de la provincia riojana. A comienzos de los 60 formó un trío, tres para el folclore, con Lalo Homer y Luis Amaya, quienes establecieron un nuevo estándar en la forma de tocar la guitarra, en la música folclórica, que después fue seguido, ¿no?, desde ese momento, una forma muy especial. En la ciudad de Córdoba tuvo una famosa peña, a mí me han contado muchas historias de la peña del Chito Ceballos aquí en Córdoba. Tiene canciones que le pertenecen, hay dos que son muy conocidas, la Zamba de los Mineros, por ejemplo, que la compone con Jaime Dávalos, y el Cuchi Leguizamón, donde se destaca ahí su recitado de Temor del Sábado. También La Zarateña, con Atahualpa Yupanqui, tonada para Manuel Rodríguez. Bueno, en fin, hemos elegido para recordar a don Chito Ceballos, como su identidad riojana lo indica, un par de buenas y testimoniales canciones.
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Pero qué noche de lujo, Gutiérrez, se está pasando. Ya se está pasando, usted, ya se está pasando. Gracias por recordar al gran Chito Ceballos. Saludo cordial, Palito Abayay, de Chamical, La Rioja. Cómo no recordarlo, ¿no? De tantas cosas que hemos contado. Nos encantaría tener más tiempo para poner otras canciones tan emblemáticas que, como La Zamba de los Mineros, por ejemplo. Pero bueno, ya tenemos que avanzar. Hermoso programa, tema Luz de Luna, por Gary, pide Gustavo, desde Nueva Córdoba. Bueno, oí tu clamor, dice, para un tecito, para calmar los nervios, la ansiedad. Dice que el único vegetal con particularidades tranquilizantes es de pasipnaria. Si fuera noviembre en adelante, te sugeriría comer un fruto. Pero dice, los camioneros, los panaderos, todos quienes ganen, hacen tareas, la usan. Pero bueno, pero pasionaria no será, pasionaria, y dice, escribió mal ahí. Explíqueme mejor, Juan Carlos Urbano, por favor. No entender yo ese nombre que usted ha puesto ahí. Nos pide La Cuna, José Pedroni, por César Isela. Su buen comienzo, el programa Miguel de Rufino. Estoy escuchando en el camión, en el puerto. Saludos. Y vamos todos con la selección. Vamos, genios, todavía. Su y Guti desde Mina Clavero. Ya hablé con los espíritus. Uno me dijo, dejá de enviar mensajes, ponete a barrer. Ganamos bien, Su, tiramos el programa Noche y Día por la ventana. Néstor y Chacarera por los de los locos Adam, dice él, pero habla de los nombradores del Alba. Tarde que se ha hecho, Gutiérrez. No quiero pasar a los tangos sin mencionar a alguien que ha sido sumamente importante, no solamente en la vida de la persona que va a cantar, sino que ha sido importante por formar parte él de un movimiento que se produjo en la década del 60, que se llamó el Movimiento del Nuevo Cancionero. Estoy hablando de Manuel Oscar Matus, que nació en Mendoza un día como hoy, guitarrista, compositor, cantor, y que formó, fue uno de los fundadores de ese Movimiento del Nuevo Cancionero, ¿junto a quién? Junto a su esposa, Mercedes Sosa, junto a Armando Tejada Gómez y a Tito Francia. ¿Qué nombres, no? Estuvo casado entre 1957 y 1965 con Mercedes, con quien tuvo un hijo, el único hijo que tuvo Mercedes, Fabián Matus. Produjo de manera independiente el primer álbum de La Negra Sosa, y en los primeros álbumes de esta cantante se incluyen gran cantidad de sus temas. Mantuvo siempre una sociedad artística con el poeta Armando Tejada Gómez, con quien compuso numerosas canciones. Se separaron ellos, es conocida la anécdota, Mercedes la contó, ella se derrumbó al separarse de Matus, no lo hicieron de la mejor manera. Él murió a los 63 años, sus cenizas fueron esparcidas en su tierra mendocina, y rescato esto de valorizar año tras año, programa tras programa, estos nombres, estas fechas, que para, a lo mejor para algunos les va a resultar tediosas o tal vez aburridas, pero a nosotros nos da la oportunidad de rescatar también canciones inolvidables que han formado parte absoluta del cancionero popular argentino. Una de esas canciones la interpreta Mercedes, como le dije recién, se llama La Pancha Alfaro, y la compuso con Armando Tejada Gómez.

Bautizaron Enrique Domingo Cadícamo. Era en Luján, provincia de Buenos Aires, poeta, escritor argentino, autor de letras de numerosos tangos. Yo digo numerosos tangos y me quedo corta. Usó también seudónimos Cadícamo para escribir. Rosendo Luna o Gino Lucy. Capaz que usted lo encuentre así, algún tango que le guste con esos nombres. Bueno, él mismo, Enrique Domingo Cadícamo. Fue el décimo hijo de una familia de inmigrantes italianos. Tenía 6 años y la familia se traslada a la Argentina, a Floresta. A los 18 años trabaja en el Consejo Nacional de Educación, junto con el poeta, periodista y político Leopoldo Lugones, que amiguitos que tenía, ¿no? Y a los 26 años publica su primer libro de versos, titulado Canciones Grises, cuyos versos ya mostraban la influencia del tango. Tiene otros 2 poemarios de idéntica tendencia literaria, La luna del bajo fondo, Viento que lleva y trae, la novela Café de camareras y un libro dedicado a uno de sus amigos, el desconocido Juan Carlos Cobián. El primer tango escrito por Cadícamo fue Pompas de jabón, con música del pianista y compositor Roberto Goyeneche, y que fue el primero de los que le grabó Carlos Gardel. Casualmente también fue el autor del tango Madame Yvonne, último tango que Gardel grabó en Argentina. Cadícamo muere el 3 de diciembre de 1999 en la ciudad de Buenos Aires. ¿A quién le puede importar? A mí no me hablen de penas. Adiós Chantecler. Bailemos el vals. Brumas, cabaret. Carne y uña, celo. Chepapusa, oí, 100 años. Colombina, Cruz de Palo, De todo te olvidas. Del 900, El Morocho, En tu gaucha ventana, Fanfarrón, Garúa, Igual que una sombra, La casita de mis viejos. Ay, cuántas, muchísimas obras tiene este caballero de las letras, y nosotros elegimos 3 para compartir con ustedes.

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2: Títulos del portal de Cadena 3, Argentina. Rompieron uno de los portones con los que cierran calles en Villa Allende. Ocurrió en la madrugada del martes entre calle San Juan y Buenos Aires, barrio Lomas Sur. Otros títulos que trae el portal actualizan los parámetros de ganancias y monotributo desde agosto. Es una corrección por inflación. El contador tributarista Enrique Lingua explicó a Cadena 3 Rosario que el ajuste rondaría el 17% y comenzará a impactar en los salarios cobrados desde agosto. La inflación de junio fue del 1,9% y perforó el 2% por primera vez en un año. El INDEC informó que el índice de precios acumuló un alza de 16,8% en el primer semestre y 33,5% en los últimos 12 meses. Estados Unidos planea retirar sus tropas de Irak a finales de septiembre, confirman las autoridades. Los funcionarios de Irak y de Estados Unidos confirmaron que el ejército estadounidense se retirará de Irak a finales de septiembre, marcando el fin de una presencia militar de 23 años en el país. Multitudinario banderazo argentino en Atlanta. Antes de la semifinal contra Inglaterra, miles de hinchas argentinos se reunieron para un banderazo en la previa de la semifinal del Mundial 2026. Se llenó de color la fiesta argentina en la previa del duelo entre la selección de Lionel Scaloni y de Inglaterra por semifinales. La ciudad sede de la semifinal del Mundial recibió a miles de hinchas que viajaron desde distintos puntos del país y del mundo para apoyar a la selección argentina. A pesar de las inclemencias del tiempo, ya que una fuerte tormenta descargó sobre Atlanta, justo en el momento del banderazo, el entusiasmo de los simpatizantes no se apagó. Las banderas celestes y blancas ondearon al viento mientras que bombos resonaron y los cánticos se hicieron escuchar. Argentina enfrenta este miércoles desde la hora 16 en el Mercedes-Benz Stadium por la segunda semifinal del Mundial. España ya espera por el ganador luego de vencer a Francia 2-0. Actualizamos la temperatura en la ciudad, 12 grados, 79% la humedad, viento del sector noreste a 10 kilómetros por hora, está mayormente nublado.
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Entonces estamos haciendo nuestro banderazo en la madrugada, banderazo de noche y día, y estos nacionales inolvidables con los Enanitos Verdes, con Soda Estéreo, con los Abuelos y una tribu maravillosa, impresionante, multiplicada por 4 por 5. No sé, nadie duerme esta madrugada ni en el país, y diría que en gran parte del mundo donde hay un argentino, ahí están escuchando Cadena 3 Argentina, noche y día. Este banderazo no puede terminar así nomás, Gutiérrez. Mándele un remate con bombos y platillos, por favor.

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0: gente ni dada el palo con los pros, los contras, los de colores, en blanco y negro, aquellos que nos duele, aquello que nos rompe, pero también aquello que nos edifica, aquello que nos une. La argentinidad al palo, señores, y en esta jornada y en esta madrugada, mucho más todavía. A propósito de eso, aquí en Córdoba el Ministerio de Seguridad dispuso que unos 400 policías participen de los controles en el centro de la ciudad, en especial en el lugar donde siempre se dan todas las manifestaciones, que es frente al shopping Patio Olmos. Está previsto que en el interior también haya refuerzo en los operativos policiales, ciudades como Río Cuarto, San Francisco, Altagracia, en Villa Carlos Paz, y en donde generalmente las personas se reúnen para festejar, para, bueno, alentar o lo que fuera. Gran operativo de seguridad a nivel nacional, también en distintos puntos del país se van a llevar a cabo. Pórtense bien, hay que portarse bien, hay que hacer quedar bien a todos, ¿eh? Hermoso programa, puede ser un tema ahora o nunca, Pelusa, César de Villa Revol. Saludo desde Arroyito, Córdoba, un abrazo grande, Daniel Romero. El tango La Brisa, Carlos Dante. Héctor dice, gana el Mundial Argentina, juega la final con España, abrazo grande. Su hermoso programa, un tema, Amor en Budapest, Ariel Ferrari, Gustavo de Nueva Córdoba. Qué hermoso este programa, puede ser La Noche por la Barra, César de San Pablo. María Cristina Perrone desde Las Varillas, acompañándonos toda la madrugada, se queda con nosotros. También, todos están medio, sí, me confirmaba el amigo que dejaba la receta, que es pasionaria, el té, pasionaria. Un tecito de pasionaria, Gutiérrez, si quiere voy preparando ya mismo. Su compañero escuchando, qué lindos recuerdos, mando besos, cariños. Caro de Isla Verde. Ignacio Perucia, buen miércoles, Uzi. Buen miércoles, Argentina. Vamos, que ganamos hoy. Aguante, corazón, aguante. Tengo mucha fe que llegamos a la final. Saludo desde Laguna Larga, Córdoba. Nilda Palacios, esperando por el partido ya. Nilda, todavía no. Quédese tranquila. Aquello que me están contando, no puedo dormir, no me puedo dormir, tranquilos, hay que estar tranquilos. Después va a llegar el mediodía, van a estar todos durmiendo, ¿no? Necesitamos que duerman ahora, que se tranquilicen ahora y que después puedan disfrutar. Esa es la idea que tenemos que meternos en la cabeza. Vamos a disfrutar de un partido importante, de un partido emotivo, de un partido que tiene más de una significación para nosotros, pero también vamos a disfrutar de ver al mejor jugador del mundo, quizás por última vez jugando, vistiendo la camiseta del seleccionado nacional. Disfrutemos, señores, disfrutemos. Lucía Alfaro, su querida, unidos, comenzamos a estar como en el minuto 78 con el corazón en la mano, pero alentando a nuestro equipo con toda alegría y la esperanza de ganar. Saludos desde Mendoza. Hay gente que manda fotos acá que ya está con un, no, es un licorcito, claro, lo veo yo como de café, o me parece que es un café al... haciendo el aguante, dice que sea una fiesta, abrazo desde Jardín del Sur, Anita Jiménez. Tranquila, Anita, tranquila, ya va. Me parece que ya no le veo dónde va la marca de la botellita, ¿eh? Jorge Pereira, ya falta muy poquito para escuchar el programa, a vos, a la música. Vamos, Argentina, tenemos un día muy especial para todos, desde Marcos Juárez, Jorge. Y Teresita Lucero también nos desea una buena jornada. Tema de Sandro, para mi amor Rubén Guzmán, que lo amo. Hugo Mario Paratore, saludos Cachaliero. Creo que vamos a ganar hoy, sufriendo, pero vamos a estar en la final. Liliana Nicola, soy Guti, a prepararse para el partido. Norma Asper también nos saluda, hermoso programa. Y Javier Jiménez con los camioncitos hasta las 5 de la mañana nos acompaña. Y nosotros agradecemos que vengan en la madrugada tan especial como esta.
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0: Ayer será un gran día y mañana también, dice la canción, y mañana también, mañana jueves también puede ser un gran día. Mañana jueves, quiero todos los que están hoy, los quiero aquí acompañándonos en la madrugada, pase lo que pase, sea lo que sea. Antes, Juan Baula, Estrella de David, canciones que ustedes han solicitado desde el comienzo del programa. Acá nos piden un paso doble, Quita Penas, por Enrique Rodríguez, Rolando desde Aldao, y él también recuerda, Me Saco el Saco, Me Pongo el Pongo. La Juanita y Mi Hija la Coqui, decía Pepito Marrones, sí, la Juanita, todo un personaje, ¿no? La compañera de fórmula de vida de él. Mauro Aguilera, Su, la banda del 333, un temita de Carlitos Pueblo Roland, el que te guste más. Y desde Río Cuarto, desde el Imperio Cordobés, y me gusta escuchar tu lectura, gracias. David Argañarazu, soy el sereno de Caucete, como siempre, escuchando la mejor radio. ¿Podrá ser algo de Sebastián en el despabilate? Gracias, bendiciones. Hola, Su, te escucho, no puedo dormir. Nancy de Río Cuarto, gracias por el tema de Serrat, dice Eduardo Palito Salas, desde Neuquén. Por favor, el tema Muchachos, Nadie Duerme, ya arrancó la previa, aguante la selección hoy y siempre. Saludo desde Barrio Ate, José Luis Cuello. Su, acá me confirma Juan Carlos, ya vamos con eso, ya vamos con eso. Me dice él que, bueno, no había visto bien cómo escribió, el té es de pasionaria. Es un arbusto trepador muy común en el dique de Capilla del Monte. Oh, podremos ir a Capilla del Monte, traemos unos cuantos kilos de pasionaria. No, no hubiese sabido antes, ya no tenemos tiempo, pero para los que estén cerca de Capilla del Monte, ahí está la pasionaria, que es buena para tranquilizar los nervios. Espectacular programa, felicitaciones como siempre, te quiero mucho, besos Miguel, gracias. Llegó el miércoles, nos escribe Pepe Contreras, esta ansiedad que mata, pero hoy se gana y acá siempre nosotros estamos la tribu de la fábrica, Pepe Contreras, Darío Allende, Carlos Bollo, Diego Pérez, hermoso día, Su, espero que hoy se festeje, saludos para vos y para el gran Guti, te pedimos Enganchaditos del Rey Pelusa, gracias Susi, querida, los queremos. ¿Quiere que regalemos hoy para el Rey Pelusa, para el viernes, Gutiérrez? Porque mañana capaz que estemos ocupados con otras cosas, con otras historias. Sí, ay no, este viernes no se salva, le digo, nadie lo va a salvar al Rey de mí este viernes, yo tengo que cantar este tema con él sí o sí, sí o sí. ¿Y usted quiere estar ahí? ¿Quiere cantarlo con él? ¿Quiere comer rico? ¿Y quiere ir con su pareja, con su amiga? Ya va a ser el Día del Amigo, el lunes. Ya comienzan los festejos el viernes. Tengo una invitación doble para compartir con ustedes. Si quieren, me dejan sus datos, nombre, apellido, tres últimos números de documento. Al final del despabilate hacemos el sorteo. El que se duerme pierde, Al final del despabilate, o sea, en la próxima hora. Mientras tanto, pedidos en Noche y Día.
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Mira, los recuerdos no abrazan, lo pidieron muy temprano, vamos a ver si lo escucharon. El maestro de todos los ritmos, Enrique Rodríguez, y el quita penas. Ya nosotros no tenemos más penas, estamos muy felices compartiendo con ustedes la madrugada, el inicio de esta jornada, y tendríamos que cerrar esta hora antes de las noticias y de entrar de lleno al despabilate. Guti, Gut, ¿qué está tomando? Ah, ¿dónde consiguió la pasionaria? ¿Con pasionaria? ¡Qué bárbaro! ¡Qué bárbaro! Digo, deberíamos cerrar así con la altura de toda la gente que nos viene acompañando, Gutiérrez, es mucha. Así que bueno, Ramón Ferreira, que está desde Catamarca escuchando el programa, Cristina del Valle, desde Mi Rioja Amada, Nico Mores, que ya nos saludaba en sus últimas horas de trabajo, ya debe estar volviendo a casa. Aguante, el Bocha Uriel, los relatos. Miguel Capdevila, gracias por el tema de Perales anoche. Ojalá ganemos. Teresita Luceros también, Beatriz Boeto, Clide Sosa, para toda la tribu desde Cosquín, bendiciones. Liliana Baigorria, podríamos estar unidos como país. Amo el fútbol, aliento, sufro por nuestra selección. Vamos, Argentina, gracias por ser parte de mi vida. Dice, muy emocionada la gente en esta madrugada. Nosotros también, ¿eh? Nosotros también. Este banderazo que sigue en la madrugada en Noche y Día.

0: También sirve para la autoevaluación de los docentes. Imputado y preso por presunta venta de drogas en barrio La Cerámica, en Rosario, había sido aprehendido en plena presunta venta de estupefacientes. La policía encontró cocaína en su poder y otros envoltorios ocultos entre las ramas de un árbol cercano. Más de 200.000 turistas visitaron Córdoba en el inicio de las vacaciones. El movimiento dejó un impacto económico superior a 63.000 millones de pesos. Villa General Belgrano alcanzó ocupación plena y varias localidades rozaron el 100%. Gibraltar abre sus fronteras tras el retiro de la valla que lo separaba de España. La eliminación de la valla fronteriza entre Gibraltar y España permite mayor movilidad tras un acuerdo histórico entre la Unión Europea y el Reino Unido. Este cambio se concreta luego de años de negociaciones tras el Brexit. La reacción de Mbappé tras quedar eliminado del Mundial ante España. El delantero francés no pudo concretar el sueño mundialista de Francia, que llegó a su fin en semifinales. La selección gala cayó 2-0 ante España, quedó eliminada. La imagen del capitán Kylian Mbappé reflejó el dolor de todo un país. Tras el pitazo final, el delantero del Real Madrid saludó brevemente a los hinchas franceses que estaban presentes en el estadio. Se dirigió directamente al vestuario, visiblemente afectado. Y una de las últimas noticias que circulan por las redes sociales son las manifestaciones violentas que se producen en París por la derrota del seleccionado. 11 grados, temperatura en la ciudad de Córdoba, 80% la humedad, viento noreste a 8 kilómetros por hora, parcialmente nublado.
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0: 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Los que están despabilándose con Trulala, la voz de Claudio Toledo. Y la barra, la pepa, como nos pedía nuestra querida tribu de la madrugada. Su qué hermosa la música, me encanta. Norma Cubertino de San Francisco, vamos a Argentina hoy. Su Mariano de Carlos Paz, no, de Carlos Paz no, de Carlos Tejedor. Un tema de qué locura para el amigo Machete y Carlos Munro, que le dicen auto viejo porque arrancan cuando quiere. Aguante Argentina. Martita dice, la invitación es así, para este viernes, la presentación del Rey Pelusa, una doble con la cena incluida, cena show, saben ustedes, siempre cena show, entonces la invitación es así, completica, dejen nombre, apellido, tres últimos números de documento, luego hacemos sorteo, un tema de Juan Gabriel para Nelly Tevez, desde Alto Alberdi. Lindo como siempre el programa, pido leña seca por el Toro Quevedo en el despabilate, volviendo de Rosario hacia La Carlota. Fernando, Ramón Díaz, qué lindo era ser joven, su término de ver Expreso de medianoche y retrocedí a mis 18. Oh, qué peliculón, ¿no? Pásame nuevamente esa melodía, por favor, y aguante noche y día. Ah, dice, los cucos no eran tan cucos, ¿eh? Solo pan, dice Ramón. Es así, a veces los cucos no son tan cucos, o no son cucos con todos. Esto es así, hay que entenderlo de esa manera. La gente que nos acompaña, la gente que participa, que se conecta a través de nuestras redes, a través de las plataformas como el YouTube, como la aplicación, y en el Facebook, Claudio Pardo Su, gracias por la compañía de siempre. Soy el guardia de Nexo, puede ser un tema de la banda Mix, así no me pierdo del todo, bendiciones. Juan Castro, su Guti, mañana ganamos, dos Julián y uno Messi, abrazo. Juan, a jugar a lo campeón, a lo Belgrano, Cuti hace un gol, pido mía, Jorge Rojas, gracias. Uy, Guti, así no, dice dos de Julián y uno de Messi, dice el amigo acá, bueno, vamos a ver. ¿Usted está saliendo al aire o tengo que repetir todo? Dígalo usted.
1: Bueno, claro. Nuestro compañero Nico dice también, uno de Messi y uno de Julián.
0: Así dice, sí. Nico May sabe.
1: Sí, él sabe.
0: Él sabe mucho.
1: Yo le agrego uno de Lautaro también ya, ¿por qué no?
0: Claro, ya que estamos. Un tema de Daniel Guardia, Marcelo.
1: ¿Usted se arriesga por uno? ¿Un gol de quién?
0: No, para mí Messi va a convertir, sí o sí, va a convertir. Ajá. No sé si los otros, pero Messi seguro convierte. Desde Playa del Carmen, México, Román Vivas, me conmovió muchísimo un videíto que sale, que se la tomaron ahí en el predio, donde está Messi. Ya lo conté a esto, porque a veces repito todo. Está Messi, se lo dije en privado. Está Messi solito en el banco, ahí en el banco, mirando a sus compañeros. De golpe baja la mirada, se mira su pierna izquierda, se toca la pierna izquierda con una nostalgia, con una melancolía, con una cosa de no sé, de tristeza, no sé si es la palabra justa, pero una imagen muy particular que está ya viralizada por todos lados. Realmente te emociona por el trasfondo, ¿no?, que tiene más allá del partido de fútbol que se va a realizar, del encuentro, dentro de que son ingleses y etcétera, etcétera, está él, no nos olvidemos de él, que está despidiéndose. Así que esas emociones trasladan también momentos especiales. Ay, Dios, bueno, ¿a quién tenemos que congelar hoy? ¿A usted no le mandaron fotos de arqueros congelados de los partidos anteriores?

0: 333, justo.
1: Me tiene loco, loco, me tiene loco.
2: Bueno, justo, justo, casi, casi se le vuela la perdiz. Ahí estaba, mientras escuchábamos al doble cuarteto con la voz de Carlitos Corazón Mendieta, con todos tus defectos, Gutiérrez, con todos sus defectos. Y antes era el querido Ariel Ferrari interpretando Amor en Budapest. Nosotros vamos avanzando en esta madrugada llena, pero llena de gente amiga. Sebastián Illanes nos saluda hoy, es el día su hoy. Anicia Reboleda, Alicia dice que bueno escucharte, buena noche y día. A pensar bonito, sí, en positivo todos. Anastasia Flores, presente desde el norte patagónico, feliz programa. Soy Walter, los estoy escuchando. También Edith Budini desde Santa Fe, esperando que llegue la hora del partido. La bandera grabada en mi mente. Vamos, Argentina, Dios está con estos campeones que ponen cuerpo y alma. Toda la fe puesta en Dios los fortalece. Me gustaría escuchar Otras Vidas, Carlos Rivera. O también 11.000 por Abel Pintos, los quiero, dice Edith. Rosita Gijena, hola Su, hola Guti, vamos a Argentina una noche más y muy especial compartiendo y disfrutando de ustedes. Te cuento que hoy voy por 43 años de matrimonio. Deseo que nos saludes y dediques el tema Siempre a la Par, Juntos a la Par de ser, 43 años de amor con Alberto Galeano, en el que nos elegimos. Me felicito por tan grande elección y al que volvería a elegir. Y si la tarde, esta tarde ganamos, sería el mejor regalo. Fuerte abrazo para todos. Rosa Gijena, saludando de aniversario, Rosita, qué bueno. Lubina Castellino desde Mendoza. Hoy unidos más que nunca, querida tribu, bendecida noche y día, abrazando nuestra bandera. Orar para que los chicos de la selección, que en todo momento han demostrado fuerza y pasión, puedan vencer a un país dándole lucha y decirle Argentina puede. Mando muchos abrazos y a no perder la fe. Lubina, alcalde desde Mendoza, saludándonos, la amiga, muchas gracias. Ya sigo, porque ahora estamos despabilándonos.

0: el rey Pelusa, ahora o nunca. Luego CIS con la música en la sangre, la voz de Sandro Gómez, Lo Dudo. ¿Y cuál era el otro que se enganchó, Guti? ¿Cuánto vale tu amor? ¿Cuánto vale? ¿El amor tiene precio, Gutiérrez? ¿O no?
1: No, para nada.
0: Para nada, muy bien. Vine a visitar a mi madre acostadita a las 12 escuchando la radio, María Belén Andrade, Román Benítez desde Santa Fe, su con inteligencia artificial, hicieron un tema de Gilda con letra del Mundial. Parece real, si Guti lo puede encontrar estaría bueno escucharlo, Román de Rosario, como todas las noches junto a Cadena 3. No se puede, Román, porque son derechos de autores, no están registrados, nosotros no tenemos autorización para difundir, hasta que no se legalizan, ¿no? Buen día, soy oyente de la cadena, como cada mañana escuchándolos desde Berna, Suiza, soportando el calor. Este año está terrible aquí y más que anoche no pude dormir por los bocinazos de cientos de españoles que viven en esta ciudad. Solo pido que nuestros jugadores tengan la fuerza de donde sean para ganar hoy, sobre todo para dejarlos calladitos a los españoles también, que ya se sienten campeones. ¡Oh! Y después hay que luchar con eso. ¿Podrían pasarme esta canción que se puso de moda en el Mundial? Quiero volver a robarle un gol al ladrón. ¿De quién es la versión original? ¿Me pueden decir otra? Misma respuesta para la canción anterior, ¿eh? Cariño Su, aquí levantándonos. Son las 8, hace calor fuerte. Hoy seguiré Argentina, vamos. Ya tengo la camiseta lista para usarla todo el día, nos cuenta Valeria. Gracias, Vale. Soy Guti arriba, noche y día. Hermoso, despabilate. Gracias por estar siempre. Así vamos, Argentina. Hoy ganamos, sí o sí. Buen miércoles para todos, cariños. El Bencho de Pozo del Molle. Qué cantidad de haber jugadores adentro de la cancha, Gutiérrez. Todo el mundo está adentro. 3:47. ¿A quién le podemos dar suerte? Usted le va a dar suerte a alguien, Guti. Prepare el garguero. Ya le digo hasta qué número tiene que elegir. Vilma dice...
1: ¡Oh, soy muerto!
0: No tenemos que ponernos ansiosos. Mandemos las mejores... Que les llegue a nuestros muchachos, son excelentes en su tarea, hay que confiar, energía positiva, mandemos con nuestros pensamientos, total ya vamos a tener tiempo de malas ondas, somos argentos, veamos este equipo hermoso, disfrutémoslos. Sí, Bilba, yo coincido con usted, porque mira, allá a la vuelta de la esquina nos están esperando un montón de cosas. Cuando termine el Mundial el lunes que viene, nos van a estar esperando los vencimientos, las multas, las estafas piramidales, los Insaurralde de la vida. No, nos van a estar esperando todo. ¿Cómo se llamaba el gabinete? Adorni, los Adorni de la vida. Nos va a estar esperando todo el lunes, ¿eh? El lunes seguro. Digo el lunes porque hay que proyectarse. El lunes vamos a hablar de otra manera. Vamos a hablar a calzón quitado, Gutiérrez. Bueno, a ver, le vamos a dar suerte a alguno de los 87...
1: Vamos nomás.
0: ...queridos amigos que han participado. Hasta el 87. ¿A usted qué número le gusta, Gutiérrez?
1: 72.
0: 72.
1: 72.
0: ¿Qué es la quiniela el 72? ¿Sabe alguien? 72. Déjeme que lo busque. 72. Julio Alberto Campos, 110. Don Julio Alberto Campos, necesito que ya me escriba de nuevo y me diga, escuché que gané, voy el viernes, llevo mi documento con el que participé y a la hora 22 estoy firme ahí en Castro Barros 940. Julio Campos, 110. Si usted no lo hace en el transcurso de los próximos minutos, me voy a ver en la sana obligación de darle a 86 personas que están esperando, aparte de usted, ser ganadores.

El Toro Quevedo, girando en la noche, en el despabilate, en esta madrugada tan pero tan especial. Don Julio Campos no me ha confirmado para nada que escuchó que es ganador. Voy a tener que sortear otra vez, Gutiérrez. ¿Usted qué opina? Hay un montón de gente esperando. Vamos, Argentina, qué linda que sos y qué lindo es andar metido entre banderas españolas en la ruta. Ellos ven la final con nosotros, dice Diego Bertolino. Soy Guti, un miércoles más que emotivo, tesoros, bonita previa. Estoy tranquila, aunque a mí me pasa que no como nada porque se me va el hambre. Gracias por estar. Vamos, Argentina, besos, bendiciones. Su programón, como siempre, estoy cumpliendo 52 años y hoy gana Argentina para redondear un excelente día, me dice Walter Martínez. Su bendición es hermoso, el tema Quitapenas, lo bailaba con mi papá hace 20 años. Hoy cumpliríamos 48 de casados con mi Facundo. Besos, bendiciones, Noemí Esquivel. También soy equipo, escuchando en San Francisco mientras trabajo, puede ser en el despabilate. Soy argentino por la Mona Jiménez, pide Matías. ¡Ay, cuántos mensajes! Sue y Walter me trajeron una vez más a la gallega a mi madrugada. Ella cantaba Quitapenas y lo cantaba hermoso. No sé cómo recordaba tantas canciones de España y argentinas. Increíble memoria. Gracias por ese recuerdo y aguante Argentina. Valeria Pires desde Torino, Italia. Me sale solamente este tu mensaje, que parece ser hay otro, pero cariños a la familia Pires y a mis ex cumpas del Ducal, dice, creo que dice así, ¿no? Cariños, aquí levantándonos, son las 8 y ya hace calor fuerte. Hoy seguiré Argentina, vamos. Tengo la camiseta lista para usarla todo el día. Esa era Valeria, que mandaba los mensajitos completándose con los saludos para sus amigos, conocidos. Acá está, confirmo, dice, voy, perdón, estoy en el trabajo. Muy bien, Julio, muy bien, perfecto. ¿Sabe qué pasa? Que a veces sorteamos y la gente no va. Y queda un montón de gente que ha participado con muchas ganas. Así que lo esperamos, Julio. Gracias, Su. Mañana pedimos uno por Diango, dice Fernando Gabriel. Pero cómo no, mañana hacemos Diango. ¿Cómo cerramos el despabilate, Gutiérrez? ¿Cómo lo...? Con la banda Mix. Bueno, pedida, ¿no? Pedida por ustedes.

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1: Siempre fuiste mi espejo. Quiero decir que para verme tenía que mirarte. Hay personas que llegan a nuestra vida y sin saberlo terminan reflejando lo mejor y lo peor de nosotros. Eras mi espejo. En tus ojos encontraba respuestas. En tus silencios descubría mis miedos. En tu sonrisa aprendía que aún era capaz de ser feliz. ¿Cómo no perderse cuando el reflejo desaparece? ¿Cómo volver a reconocerse cuando quien nos ayudaba a entendernos ya no está? Durante mucho tiempo creí que necesitaba mirarte para saber quién era. Buscaba mi valor en tus palabras, mi tranquilidad en tu presencia, mi alegría entre tus abrazos. Pero la vida, con su forma tan dura de enseñar, me hizo comprender que ningún corazón puede depender de otro para sentirse completo. Los espejos también se rompen. Las personas cambian. Los caminos se separan. Y entonces llega el momento de aprender a mirarnos por dentro. ¿No será que el verdadero reflejo siempre estuvo allí en el alma? Agradezco haber coincidido contigo, porque dejaste huellas que el tiempo no podrá borrar. Porque gracias a ti conocí partes de mí que ignoraba. Y también aprendí que el amor más importante es aquel que nos permite seguir adelante, incluso cuando alguien deja de caminar a nuestro lado. Si alguna vez vuelvo a recordar tu imagen, no será con tristeza, sino con gratitud, porque hubo un tiempo en que fuiste mi espejo.

La gente le tiene más miedo a engordar que a ser cruel. Qué ironía la de estos tiempos. Muchos pasan horas preocupándose por las calorías que consumen, por un número en la balanza o por la imagen que refleja, pero muy pocos se detienen a pensar en el peso de sus palabras o en las heridas que pueden dejar en alguien. Es curioso cómo nos esforzamos por cuidar el cuerpo y al mismo tiempo descuidamos la empatía, el respeto, la bondad. Una crítica puede doler mucho más que unos kilos de más. Una humillación puede dejar marcas que ningún espejo es capaz de mostrar. ¿De qué sirve lucir impecable por fuera si el corazón está lleno de indiferencia? ¿De qué sirve recibir elogios por la apariencia si hacemos llorar a quienes se cruzan en nuestro camino? La belleza física cambiará con los años. El tiempo transforma el rostro, aparecen las arrugas, el cabello se llena de canas, pero la belleza de un buen corazón permanece y ese nunca pasa de moda. No olvidemos que todos estamos librando batallas que los demás desconocen. Una palabra amable puede cambiar el día de una persona, o una palabra cruel puede acompañarla durante mucho tiempo. El mundo necesita menos personas obsesionadas con parecer perfectas y muchas más personas dispuestas a ser compasivas, humanas, humildes. Al final, nadie va a ser recordado por la talla de su ropa, sino por el tamaño de su corazón, de su bondad, de lo que sembró, de la paz que dejó en la vida de quienes tuvieron la fortuna de conocerlo. Ese siempre será el verdadero valor de las personas.

¿O le enseñas a tu mente a ser fuerte o te vas a perder cada vez que algo te duela? ¿Quién dijo que la vida sería fácil? ¿Quién prometió un camino sin lágrimas, sin espinas, sin pérdidas, sin decepciones? La fortaleza no nace cuando todo marcha bien. Se forja en las noches de incertidumbre, en las caídas que obligan a levantarse, en aquellos días en que parece que todo es imposible.

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0: Así estamos, bajando la persiana lentamente de este día miércoles para noche y día, por supuesto. A las 5 vendrá Primera Plana, continuidad informativa en la cadena 3 Argentina, Elton John, Bryan Adams, Aerosmith, todos ellos para ayudarnos a avanzar, como está avanzando Santiago en Santa Fe.
1: Hola Susi, muy buena madrugada, acá habla Santiago de San Lorenzo, Santa Fe. Vamos a Argentina todavía. Madrugada fresquita, sucia acá en Santa Fe. Bueno, acá estamos yendo para Flavio y Beltrán, para ir a los puertos de la región. Muy buena la música, como siempre. Abrazo grande para todos.
0: Gracias, Santi. Abrazo al señor ganador Julio Campos. A ver, ya se van a comunicar con usted durante el día, durante la jornada, para informarle todo lo que usted necesita saber. Gracias por comunicarse. Edgardo dice, qué poema, Suque, dos voces para Walter. Dani Cabuche, el niño Rafael, 10 total. Cristian Ruiz, viste su ayer a la madrugada, te dije que iba a ganar España. Y ganó, quería que los ensobrados de los franceses queden afuera lo antes posible. Bueno, Cristian, mi deseo para hoy es que gane nuestra selección, hoy ganamos. Así hay que hacer el aguante, gracias. Algo de los manceros santiagueños o alguna cumbia de las chetas, pide Cristian Ruiz. Suiguti, saludos para todos. Juan José de Guaymallén, tema de los enanitos verdes, la muralla. En los nacionales tuvimos a los enanitos verdes. Escuchando, Juan. Buenas noches y día. Contando las horas, vamos selección, vamos Argentina. Con la mejor compañía se terminaron las noches de insomnio desde los juríes sudeste santiagueños. Santiagueño nomás. Qué temazos internacionales, nos dice también por acá. Pipi, el panadero de Alicia, hermosa madrugada, trabajando. ¿Qué número puedo mandar para Marcelo Vargas? Tiene que mandar a la policía. A nosotros no, a la policía. La policía directamente tiene que hacer la denuncia. Adriana Maldonado, qué lástima no pudo ser. Y Graciela Jansen-Harms, desde Alemania. Llegó el día con ansias, esperando el partido y con la mejor compañía. Linda y bendecida jornada. Vamos a Argentina. Ustedes pueden. Abrazo a la distancia. Entre muchos otros que vienen conectándose desde el punto cero al chat, que ya voy a leer los últimos, que han ingresado muchas personas. Pero bueno, nosotros tenemos que hacer un brevísimo repaso musical, Gutiérrez, brevísimo.
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3: Los personajes de esta canción son Rosa, Flores y Juan, dos abuelos que vivieron una vida como ejemplo de amor, ternura y paz.

Después vinieron los hijos. ¡Ah, qué grande el regocijo! ¡Qué alegría en el hogar! 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
3: Muy bien, señores, nos tenemos que ir. Repaso musical con los del Suquía, con los de Alberdi, con el cantor de los 100 barrios porteños, don Alberto Castillo, y Madame Yvonne de Cadícamo, que estuvimos recordando hoy el día de su nacimiento, ¿no? Hace mucho que no les escribo, pero los escucho siempre. Hace 48 años que resido en Melbourne, Australia. Mi bandera la llevo a todos lados. Sigamos con esta ilusión de volver a levantar la copa. Vamos a Argentina, dice Ricardo Toro. Desde Playa del Carmen, México, Román Vivas también está saludándonos, aparte de las numerosísimas personas conectadas a través del canal de YouTube. Desde Cava, Alicia, Transporte LGC, muy lindo el programa. Oscar, Raúl Peralta, saludando y acompañándonos. Bueno, 11 grados, el último registro de temperatura en Córdoba. ¿Cambiará? No lo sé. Lo que sí va a cambiar es el programa, porque ya se termina, viene Primera Plana. Walter Guti Gutiérrez dice, está bueno para escuchar a Fey a esta hora.

tema, Fey, interpretaba la madrugada, la radio, tú, todo lo que nosotros ponemos. Sí, todo lo que ponemos en práctica. Bueno, ahora sí, nos tenemos que despedir. Matías, de Transporte Gatito, de Arroyito, dice presente. También Raúl, sereno. Sereno esto, tendríamos que poner sereno estoy, porque hay que calmar, aplacar los nervios. No olvide, pasionaria Gutiérrez, pasionaria, un litro y medio más o menos. Apenas llega a su casa, lo pone en remojo. Cuando se levanta al mediodía, hace el tecito y lo empieza a tomar, como para que a las 4 de la tarde ya esté sedado, absolutamente tranquilo. No, la caña con ruda es para el 1 de agosto. No sé tomarla antes. Matías dice, vamos a Argentina. Así es, señores, vamos con todo. Que sea un maravilloso día. Nos estamos reencontrando mañana a partir de las 0. Los esperamos a todos. Vámonos. Chao.

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0: Buen día, señoras y señores. ¿Cómo están? Bienvenidos. Aquí estamos comenzando Primera Plana. Llegamos a la mitad de la semana, llegamos a la mitad del mes. Es 15 de julio. ¿Y estamos a cuánto? ¿A cuántas horas son? ¿10?
1: Y
0: 10 cinco, horitas. 10 horitas.
1: 9 horitas.
0: Y 10 horas decimos y ya van a ser las 3 de la tarde con 7 minutos. Y ahí será el momento de mayor tensión porque estaremos a nada del inicio del partido de la selección argentina. Vamos a comenzar actualizando los datos del tiempo. Vamos a repasar los diarios en la República Argentina y en el mundo, sobre todo en España y en Francia. Hemos arrancado con esta música. Bonjour, Ariel, ¿cómo le va?
1: Bonjour, ¿cómo se va? ¿Se va bien?
2: Bueno.
1: ¿Cómo andan? ¿Cómo les va? Susi, Lucía, buen... miércoles para todos. Aquí estamos comenzando con una temperatura que sorprende, porque no hace frío para nada. Bueno, ya lo habíamos anticipado ayer, que iba a ser una jornada con aumento de temperatura. 13 grados dos décimas a esta hora, con el cielo parcialmente nublado. 71 el porcentaje de la humedad. Vamos a una máxima de 17, así que en la previa del partido, bueno, máxima temperatura prevista para esta jornada, con cielo parcialmente nublado a mayormente nublado hacia la noche, para esta jornada, donde, bueno, estamos todos expectantes y ansiosos por el partido contra Inglaterra.
0: Bueno, por lo que contás, en Buenos Aires no está haciendo frío. ¿Y en Córdoba, Susana, cómo está la mañana?
3: Hola, Luis. Acá tenemos 45 grados... No, perdón, no 45 grados, no. 11 grados de temperatura, 81% la humedad, viento del sector noreste a 6 kilómetros por hora, el cielo está mayormente nublado. Esperamos, aguardamos para hoy una máxima en 22 grados y el cielo parcialmente nublado. Alta temperatura ambiente en la gente que no ha dormido, que ya no duerme, que no puede dormir, es lo que han contado durante toda la madrugada. Hay mucha emoción.
0: Sí. Y sí, por supuesto. Vamos a abrir las vías de comunicación tempranito, queremos saber a dónde nos están escuchando, cómo se están preparando. Aparte, acompaña el clima, ¿no? Decía Ariel, 13 grados en Buenos Aires, en Rosario tienen 12 grados 5 décimas de temperatura, a esta hora mayormente nublado, con viento norte, máxima 19, con sol para hoy. Santa Fe capital, mirá esto, Susana, a 14 grados.
3: Ah, sí.
0: Está espectacular.
3: Hermosa.
0: Viento norte a 21 kilómetros por hora, ventosa la mañana en la capital de la provincia, con un cielo algo nublado, una máxima de 21, como vos decís, que es una mini primavera la que tenemos en la región centro, por lo menos hasta el día viernes, porque las máximas van a estar entre 26 y 27 grados, por lo que veo, sí, por ejemplo, en Santa Fe y en Córdoba, Susana, el extendido que
3: sí,
0: nos marca.
3: Jueves y viernes va a estar, pero primaveral prácticamente. Jueves se anuncian 27 grados de máxima, con bastante sol. El viernes 24 de máxima, también con sol presente, no completo, pero bastante. El sábado a 19 grados de máxima y el domingo ya bruscamente 13 grados la temperatura máxima pronosticada.
0: Justo cuando vuelan los chicos a clases en
3: sí,
0: Córdoba y en algunas provincias.
3: Pero no hay
0: ya...
3: asustarse desde el
0: no,
3: lunes,
0: tampoco.
3: Acá al menos, ¿no? En la ciudad.
0: No. En Mendoza están advirtiendo por el efecto sonda en el llano, temporal de nieve y pasos internacionales cerrados por varios días. La ciudad de Mendoza a esta hora tiene 9 grados de temperatura, ligeramente nublado y una máxima de 18. ¿Cuál es el panorama en San Juan? Y estoy con Lucía.
1: Bueno, en San Juan algo similar a lo que describís para Mendoza, digo. Se prevén intensas nevadas en zonas cordilleranas y viento sonda en el llano con ráfagas superiores a 100 kilómetros. Así que a estar atentos y a tomar las precauciones del caso, sobre todo por el viento sonda en el llano, allí en la región de Cuyo.
0: Si miramos lo que está pasando del otro lado de la cordillera, repasaba los diarios en Chile, La Tercera de Chile titula: se suspenden las clases hoy en varias regiones, una decisión que se suma a la ya anunciada para el viernes. Son 7 regiones de Chile en donde se suspenden todo tipo de actividad como consecuencia de lo que se están anunciando, son lluvias torrenciales hasta 350 milímetros. En 48 horas se estiman que van a estar cayendo entre 150 y 200 milímetros. El presidente Kast tenía actividades previstas, las ha suspendido para quedarse en Santiago de Chile a monitorear todo este panorama. Gran parte

0: del territorio chileno va a tener estas condiciones y podrían acumular hasta 350 milímetros en 5 días, y hay alerta de la Armada por marejadas anormales en todo el borde costero de Chile. Por eso, del otro lado, lo que venimos anunciando son las nevadas en la alta montaña, el llano con viento sonda y también algunas complicaciones. Y el otro dato que estaba observando es que en San Juan sí está frío, ¿eh? Están con 3 décimas de grado de sensación térmica. Esto ahora sí en San Juan, mucho, mucho frío. Hola, Lucía.
1: Buen día, Luis. Buen día, Ariel, a todo el equipo y a la audiencia. Qué chicaneros que arrancaron, ¿eh? Con la música, con el saludo.
0: Bueno, pero es... mañana será con algo inglés. El viernes, ¿con qué se...?
1: Muchas marcas han prohibido, ¿eh?, que hoy se hable algo en inglés, ¿eh? Toda la terminología, por ejemplo, del mundo emprendedor, hoy prohibido hablar de meeting. Se habla de reunión virtual y no de meeting, por ejemplo.
0: Aparte es un ecosistema que te habla permanentemente con una terminología que, si no estás atento...
1: Por eso, si no la conoces, quedas muy afuera. Bueno, vamos a estar con información respecto del partido...
0: Primer dato.
1: Sí.
0: ¿Cómo va a estar la ciudad? Porque veo que en cada una de las provincias que hemos repasado bien tempranito sus portadas, están hablando de operativos de seguridad especial, de una cantidad importante de policías. Ya vamos a contar lo que se va a esperar en los Estados Unidos, porque han transformado a este cruce entre Argentina e Inglaterra en un partido de alta tensión, y hasta el punto que las parcialidades, como les contamos ayer, van a ingresar en su mayoría por lugares diferenciados, van a tratar de que los bolsones sean más marcados, que no estén tan mezclados en el estadio. Bueno, ¿qué va a pasar, Lucía, en Córdoba?
1: Bueno, en Córdoba va a haber un operativo especial, teniendo en cuenta que lo que viene pasando en cada uno de los triunfos argentinos, porque hay que decirlo, esto es después de un triunfo de Argentina, van a blindar la ciudad de Córdoba por el partido, van a reforzar con 400 policías, están sugiriendo desde el Ministerio de Seguridad a los negocios del centro de la ciudad puntualmente mantener cerradas sus puertas, por supuesto, después del partido principalmente. Te decía, 400 policías en los controles en el centro de la ciudad. También va a haber refuerzos en los operativos policiales en ciudades como Río Cuarto, en San Francisco, donde tuvimos un muerto con 3 balazos por la espalda en los últimos festejos después del triunfo de la selección ante Suiza. En Altagracia también, en Villa Carlos Paz. Se está recomendando la baja de persianas desde las 2 de la tarde. Ayer hablábamos tempranito con la gente de la Cámara de Comercio. Según el relevamiento, la mayoría de los negocios iban a estar cerrados a partir de las 3:30 de la tarde, pero la recomendación ayer por la tarde de la propia Cámara de Comercio fue a los comerciantes cerrar a las 2 de la tarde para evitar aglomeraciones. La decisión final, por supuesto, va a ser de cada comerciante, pero habló con Cadena 3 Sebastián Parra. Escuchamos 30 segunditos, Luis, si te parece, de la recomendación de la Cámara de Comercio para con los comerciantes del centro de la ciudad.
2: Bueno, estamos trabajando en coordinación con el Ministerio de Seguridad, que va a desplegar un amplio operativo de prevención. Sabemos que son fechas donde se acumula mucha gente, especialmente en el centro de la ciudad, y estamos aconsejando, sugiriendo adelantar los cierres de los negocios a las 14 horas, en colaboración con el Ministerio, para evitar algún riesgo de algún problema que tengamos los negocios, los trabajadores. Eso es lo que estamos sugiriendo, adelantar el cierre a las 14 horas.
1: Bueno, hasta ahí lo que decía Sebastián Parra, es una recomendación. Como te decía, más temprano habían dicho la propia Cámara de Comercio que los comerciantes tenían previstos trabajar por lo menos hasta las 3 de la tarde en algunos casos. Sí. Por ejemplo, el caso del Mercado Norte.
0: Estoy mirando Mendoza, más policías, calles valladas, colectivos van a funcionar con normalidad, a diferencia de lo que pasó en el encuentro frente a Suiza, que se jugó un sábado por la noche y que se había modificado el dispositivo. Un operativo especial en el kilómetro cero por el partido Argentina-Inglaterra, titula el diario Los Andes. La Gaceta de Tucumán, sin acuerdo, el comercio atenderá en distintos horarios por el partido de Argentina este miércoles en Tucumán. La Cámara de Comercio informó que no va a haber un horario unificado para la atención durante la semifinal. Algunos comercios decidieron abrir de 9 a 15, otros de 9 a 13 y después regresar de 18:30 a 21:30. Lo que pasa es que 18:30 a 21:30, por ahí se extiende el partido.
3: Sí, claro.
0: Si tenés alargue, penales, ya 18:30 no llega. Por eso, en algunas provincias han decidido ya terminar a las 3 de la tarde.
1: Acá porque... en Córdoba no vuelven, ¿eh?
0: Claro, no tiene sentido. No vuelven. Muy poquito. Si hay algunos que atienden el horario de corre hasta las 19, ¿No tiene sentido volver?
3: Bueno, varias informaciones, varios datos vinculados a lo que va a pasar aquí en la Ciudad de Buenos Aires y en el conurbano. En la Ciudad de Buenos Aires, FECOBA, que es la entidad que nuclea el comercio mayormente en nuestra ciudad, no ha adoptado ninguna tesitura. Entienden que la mayoría de los comercios va a permanecer abiertos, sí, como es habitual, porque bueno, hay una logística diferente en la Ciudad de Buenos Aires.
0: La gente vive muy lejos.
3: Sí, y además, bueno, muchos prefieren abrir para tratar de hacer un pesito más, dada la situación. Eso es lo que nos
0: mucho
3: decía.
0: Mucho turismo extranjero ahí en Buenos Aires.
3: También. Si querés, en algún momento podemos escuchar a Fabián Castillo, pero te repaso. Mientras tanto, operativo de máxima seguridad para Argentina-Inglaterra. Hoy por la tarde, bueno, lo veíamos, se han blindado el obelisco y también han reforzado la seguridad en los alrededores de la Embajada Británica. Más de 800 efectivos van a custodiar el obelisco por los festejos. Recordemos que contra Suiza fueron 700, han aumentado 100 más, 500 habían sido contra Cabo Verde y esto va en aumento. El gobierno va a reforzar la seguridad en la Embajada Británica y va a coordinar el operativo con Estados Unidos. Y además, en el conurbano, la línea de colectivos Moxa de Quilmes anuncia que mañana, desde las 14, el servicio va a disminuir progresivamente hasta quedar sin servicio.
0: Eso sería por hoy.
3: Por hoy. Finalizado el partido, el servicio se restablecerá según las condiciones de seguridad. Si Argentina clasifica, el servicio no se va a reiniciar hasta que finalicen los festejos.
0: Tiene que pasar por todo el centro, ¿sí?
3: No, porque ha habido en las últimas jornadas imágenes de gente vandalizando los colectivos cuando están en circulación. Se les suben arriba, los techos, los empiezan a mover. Entonces, por seguridad, no van a volver a circular, al menos la tesitura que ha adoptado la línea Moxa, que son 2, 4, 6, 7 líneas, una sola que ingresa aquí a la capital federal, que es la 148, conocida como el Halcón.
0: Exactamente. 5-19, tenemos que decir que Mbappé jugó su peor partido del Mundial frente a España, no pateó el arco. Susana perdió 14 pelotas, la decepción ha sido Francia, los diarios en Francia.
1: Sí, ¿no les vamos a contar? Él mismo ha sido muy duro en sus declaraciones, ¿no?
3: Ya se veían ellos colgándose la medalla.
0: Bueno, lo dijimos ayer, dijeron vamos a celebrar el Día de Francia. A la noche estaban previstos los fuegos artificiales, hemos leído en la portada de los diarios ayer lo que estaban marcando. Bueno, no pudo ser, le queda todavía una chance más a Mbappé, tercer y cuarto puesto para poder ser, por ahí llegar a ser el máximo goleador. Hasta una amarilla se llevó ayer por hacerle un full al arquero y dijo Mbappé, Susana, y cometimos demasiados errores.
1: Sí, dijo, el partido que jugamos no fue el que queríamos ni el que habíamos preparado, y cuando no haces lo que se supone que tenés que hacer en una semifinal de la Copa del Mundo, no ganás. Nuestro objetivo era presionarlos arriba para no dejarles hacer su juego, pero no lo logramos. Hubo demasiados errores técnicos. Fue bastante duro con sus declaraciones,
0: ¿eh? Y siguen insistiendo en que el árbitro,
1: el técnico criticó al árbitro, dijo eso, ¿no? Si estaba a la altura, dije, está a la altura, lo dijo así.
0: Bueno, estuvo a la altura Francia, ¿no? Bueno, no, pero no, el árbitro no. Yo creo que estaba desapercibido, pasó en el partido de ayer. No tuvo tanta polémica el encuentro. A ver, a esta hora ya vamos a estar con Adrián Crañolín en un ratito, porque han sido festejos hasta muy entrada la madrugada en España. La fuerza del equipo, titula el diario El Mundo, el fascinante juego de España eclipsa a Francia para volver a una final. El diario ABC en su tapa hoy, España a la final del Mundial, la selección arrolla con solvencia a Francia 2-0 y optará a su segundo título el domingo ante Inglaterra o Argentina. El diario Marca titula un baño histórico. Ellos le dicen baño a lo que sería para nosotros, Lucía, baile. Un baile.
3: Claro.
0: Pero no, bah, tampoco ha sido un baile histórico, ¿no? Le robaron la pelota.
3: Claro.
0: Y fueron contundentes. Vos fíjate que la no fueron tantas las llegadas de España. No es que iba y el arquero era figura. No. Fueron contundentes, llegaron y convirtieron. España se mete en su segunda final del Mundial tras apabullar a Francia, dice Marca. Y el diario AS, Deportivo de Madrid, grandioso. 0-2, una España extraordinaria deja en nada a Francia y se mete en la final en Nueva York. Oyarzabal, con el quinto gol en el torneo, adelantó a la Roja de penal. Pedro Porro, el MVP, MVP Lucía, no, no va a eso.
1: No, hoy no.
0: Remató el triunfo. Me motivé con el documental del 2010. ¿Y qué dijo el técnico de La Fuente? ¿Quién me lo iba a decir a mí hace 13 años a que llevaríamos a esta selección a una final? 5:22, Susana, usted tiene que abrir las vías de comunicación, claro. Va a tener mucho protagonismo.
4: Uy, por favor, impresionante, Luis. Joana Romero, a propósito de lo que decías, dice que, te cuento que en España ni un pitido, dice, festejo poco y nada. Solo tío, ambiente, yo... no cantan nada, muy light todo. Vamos a Argentina, que hoy se gana. Saludos desde Madrid.
1: Ay, ay, ay.
4: Yo siempre escucho y te digo que no he dormido nada por ese partido de hoy. También saludos a Lucía, gracias, muchas bendiciones para muchas todo el gracias. Equipo. Oscar Esteban Ramos, del barrio Campo de la Ribera. Noemí Reynoso, desde Buenos Aires, también saluda. Hola Luis, desde San Juan, fresquito, pero este año prácticamente no tuvimos invierno. Solo 2 heladas en esta temporada y ahora dicen que va a haber sonda. Hola, primera plana, por fin, casi una mosca, dice, alguna tenía que pegarle Echegaray, perdió Francia. Miguel Rojas.
0: ¿Qué pasó? No entendí, ¿cómo el mensaje?
4: Parece que usted no le pega seguido a los pronósticos, por eso.
0: No.
4: Por
0: no,
4: fin, casi una mosca, dice Echegaray.
0: Mira, nos están escuchando en Playa del Carmen, en México. Dice, hola, hace mucho que no les escribo, pero los escucho siempre. Aunque no les escriba, hace 48 años que estoy en Melbourne, en Australia, y a mi bandera la llevo a todos lados. Y sigamos con la ilusión, nos dice Ricardo Toro, desde Australia. Estoy leyendo, Susi, y yo leo un par del YouTube, del mensajero de YouTube. Dale. De Cadena 3.
4: A Diego Alfonso nos escribe, estamos en Frankfurt, Alemania, haciendo empanadas en nuestro restaurante La Cordobesa. Ansiosos, esperando el partido. Mi compañero Facundo está re manija, re nervioso, ansioso mal. Son unos cracks. Esta noche estamos a full en el restaurante. Vienen muchos argentinos a ver el partido. Aguante Argentina, dice Diego Alfonso.
0: Buen día desde Rafael, escuchando, saliendo para Tostado con... Ah, mira, una mudanza va a ser. Créanme, me costó muchísimo dormir. Sí. Nos cuenta César. Mariano dice, ¿cerrar a las 2 de la tarde los negocios? ¿El gobierno no garantiza seguridad? No, es que la gente quiere ver el partido.
1: Pero va a estar bueno preguntar eso. ¿Por qué la recomendación y cómo viene con el tema de la seguridad? Va a haber una entrevista con Miguel Claría, del ministro de Seguridad, Juan Pablo Quinteros. Creo que va a ser una de las preguntas clave.
0: Claro, intuyo que el dueño del comercio y los chicos que trabajan van a ver el partido. No.
1: Claro, pero los comerciantes, es lo que están diciendo, es que van a abrir hasta las 3:30 de la tarde.
0: Sí.
1: Lo que recomienda el Ministerio de Seguridad es que lo hagan antes. Por eso la pregunta del oyente es si no pueden garantizar la seguridad. Digo,
0: ¿Me permitís? Es para que la gente vaya a ver el partido.
3: Claro.
0: ¿Quién va a ir a festejar a las 2 de la tarde? Nadie. ¿Quién va a las 3? Nadie. A las 4 nadie, si empieza el partido. Yo creo que se dejen que la gente vaya, tenga un tiempo
3: suficiente,
0: claro,
3: para llegar a su
0: casa. Claro, que no anden a las corridas, que no vayan con el auto, la moto, todos a las corridas, porque el partido arranca a las 4. Después de las 4, hasta las 18:30, no va a volver una mosca. ¿Qué comercial? ¿Quién va a ir a hacer una compra? ¿Viste? Te van a mirar con una cara como diciendo,
3: sí,
0: querido, ¿qué querés comprar a esta hora? No digo que no exista alguien que diga, no me interesa el fútbol, no me importa el mundial, voy a comprar un kilo de achicoria. Pero no, me parece eso, Lucía, ya lo vamos a profundizar, que es para que la gente no ande a las corridas. Si vos trabajás hasta las 15:30 y estás en el centro y tenés que llegar a Villa Allende, por ejemplo, ¿sabes la velocidad, la locura que va a ser eso?
3: Sí, sí.
0: Tranquilos, vamos despacito. Después, no sé si se seguirá atendiendo o no, de los del centro, mira, más vale, terminemos, cerremos, porque también va a ser, Lucy, el que tiene el local en la avenida General Paz Vélez Sarsfield, o el que lo tiene sobre la Irigoyen, si vos tenés 50.000, 60.000, 70.000 personas celebrando, ¿cuánta gente va a entrar a comprarte algo?
3: Sí, dependerá del humor también.
0: Por eso.
3: Bueno, los que...
0: Sí, estamos en el hipotético triunfo, ¿no?
3: Por supuesto. Los que no pierden la esperanza son los del gremio ATE.
0: Ah, ¿qué pidieron?
3: ¿Se tomaron
0: el día?
3: Le pidieron formalmente al gobierno nacional, al presidente Javier Milei, que decrete asueto a la Administración Pública Nacional al partir del mediodía de hoy, para que la gente pueda, sobre todo los empleados públicos...
0: El dilema, ayer el gobierno estaba pensando, ¿qué hacer? ¿Le damos la mitad del día?
3: Bueno, lo que te puedo garantizar es que no van a dar el asueto, pero que de los funcionarios no va a quedar nadie en Casa de Gobierno.
0: No, no.
3: Ellos sí se lo van a tomar. No queda nadie hoy en Casa de Gobierno.
0: En Estados Unidos, más de 1.600 agentes antidrones, francotiradores, un mega operativo para Argentina e Inglaterra, advierten que los argentinos no podrán entrar con banderas y camisetas en alusión a las Malvinas. Y habló el técnico Scaloni, Susana, que le bajó muchísimo, ¿no?
4: Sí, otra vez.
0: Ya, por segunda vez, lo dijo el día después del triunfo en la conferencia ante Suiza, y ayer otra vez dijo, esto es un partido de fútbol, no mezclemos las cosas.
4: Claro, nosotros no somos los responsables, no podemos volver atrás. Me parecieron muy acertadas. Lo que ayer yo les preguntaba a ustedes, si es que se iban a portar totalmente bien, eran los hinchas que hicieron algunos desmanes. Hubo graves accidentes en el banderazo ayer, en peleas, oh, entre dos barras bravas de San Lorenzo y uno de Huracán.
0: Ah, sí, las
4: facciones.
0: Las
4: diferencias. Sí, pero...
0: Qué raro eso, ¿no? Porque no ha pasado en otros mundiales algo así.
3: No, por lo menos no trascendió, pero...
4: Hasta ayer, o sea, llegaron ahora, porque me parece que llegaron ahora empañando, bueno, lo que venía siendo, ¿no? Familias enteras disfrutando del banderazo, música, baile, saltos, cánticos, todo eso empañado por un par de tontos...
3: De violentos.
4: De violentos, sí. Y el accionar de la policía de ellos es muy distinta a la que están acostumbrados aquí en Argentina, ¿eh?
3: ¿Será por eso, Susi, que la policía tiene la lupa puesta sobre 300 hinchas argentinos que podrían concurrir hoy al estadio o a las inmediaciones?
4: Con lo que pasó ayer, peor. Ya estaban anunciadas medidas de seguridad importantes. Creo que con lo que pasó ayer, esos disturbios que fueron bastante graves, romper botellas de vidrio, atentarse entre ellos mismos, creo que va a ser bastante brava la seguridad.
0: Ah, que si están, pero si están detenidos, probablemente vengan para Navidad a Argentina.
4: Dos detenidos al menos.
0: Acá, Lucía, ¿cuántos tiempos están demorados?
1: No, unas horas.
0: 14 minutos.
3: Sí, le toman los datos y...
0: Nada, listo.
3: Anda a casa.
0: Anda, seguí festejando, pero...
4: La forma en que lo reduce la policía de allá es impresionante.
3: No, son muy profesionales para eso.
0: Clarín titula, Argentina-Inglaterra en otro duelo histórico. Para el diario La Nación, el país se paraliza, Argentina-Inglaterra por otra final. Tenemos obras... En la avenida Colón, Lucía.
1: Sí, atención, porque muy complicada el tránsito en Colón y Cañada por obras de la empresa Aguas Cordobesas. Ayer nos dimos con este corte que había arrancado anteayer por la tarde. No había información oficial ni de la empresa Aguas Cordobesas ni de la municipalidad anunciando el corte total de los dos carriles de autos particulares. Para los que no viven en la ciudad de Córdoba, en esa zona, los colectivos y taxis y remises van de los dos carriles derechos de Avenida Colón hacia el microcentro y los dos carriles izquierdos para autos particulares. Te imaginarás el lío de tránsito, por no decir otra palabra que usó ayer un comerciante cuando le hacíamos entrevista en el móvil, el lío de autos que había ya 7:30 de la mañana y por la tarde ni te cuento, para la gente que tenía que ingresar al centro de la ciudad. Lo que conocimos, Luis, y el dato de la jornada de hoy es, no solo que continúa este corte, sino que se va a extender por una semana completa. Así que tener mucha paciencia, por suerte nos toca en vacaciones de los niños, en el colegio, pero del lunes vuelven las clases. El martes que viene recién está previsto que se levante.
0: La fiebre mundialista se vive a pleno en Rosario. Comercios y vendedores ambulantes tienen un repunte de ventas. Hoy, en el centro, como en los barrios, los negocios van a cerrar para que los empleados puedan ver el partido. El otro título de Santa Fe, estamos leyendo la portada del diario El Litoral, Ariel, hace alusión a la coordinación de la provincia, el gobierno de Puyaro, con los intendentes para realizar tareas antes de la llegada de las lluvias intensas en la provincia.
3: Sí, efectivamente. Ayer el gobernador Maximiliano Puyaro se reunió con intendentes y jefes comunales del centro sur provincial para coordinar justamente acciones frente al inminente desembarco, llegada del fenómeno El Niño, previsto para el último trimestre del año. Allí la provincia anunció un fondo, la creación de un fondo de 10.000 millones de pesos y mostró obras para prevenir justamente estas inundaciones. Presentó el plan hídrico, el equipamiento incorporado y las medidas de contingencia.
0: 5:30. Ya vamos a repasar, por supuesto, la agenda informativa. Hoy todos los diarios del país, además del fútbol, tienen como título central a la inflación. Vamos a hablar de política. los datos económicos, el panorama internacional, ya lo repasamos con Adrián Craniolini, Susana Buontempo, usted nos actualiza los datos del tiempo en Córdoba y un par de mensajitos más.
4: Bueno, te leo este mensaje y te digo después la temperatura. Mañana difícil en Aviñón. En mi familia, Franco Argentina, mi marido francés, depre, anoche, pero yo relajada. Hace 20 años que estamos juntos, nuestro sentimiento por el equipo nacional todavía no lo pudo entender. Es como la fe, mis hijos ya se les ha impregnado el sentimiento argentino. Somos felices, pasando 16avos, octavos, cuarto y vamos por más, siempre cantando y festejando, dándolo todo por hacer feliz a un país entero, a miles de kilómetros, pero más entradas argentinos que nunca. Gise Marchicio desde Aviñón nos está diciendo, qué difícil eso, ¿eh? 11 grados la temperatura actual en la ciudad, 81% la humedad, máxima para hoy 22.
0: Román Vivas dice, estamos en Playa del Carmen hoy, explota la playa con los argentinos. Dice, ¿no les parece que muchas de las preguntas a Scaloni en las conferencias son preguntas? Es cierto, ¿no? Acá hay un dato, no voy a hacer periodismo de periodistas, pero viste que ya son más opiniones que preguntan, ¿no? Scaloni, la verdad que nos pareció un par. No sé si te parece a vos. ¿Viste? Las conferencias se han transformado en eso, más en opiniones.
3: Sí.
0: Que tiene que ratificar o no el entrevistado.
3: Es muy del periodismo deportivo, digo, sin que esto sea una crítica
0: No.
3: Es muy del periodismo deportivo de hacer el comentario antes de la pregunta. Muchas veces ni hay pregunta.
0: No hay pregunta.
3: Es una reflexión del periodista. Que busca que el técnico o el entrevistado en este caso comparta la opinión del periodista.
0: Sí, tiene razón el oyente. Hoy cumpleaños Mario Alberto Kempes, Susana nació en Belville, un 15 de julio. 72, y está viendo todos los partidos ahí en el palco oficial.
3: El segundo belvillense más famoso.
0: Claro, está Gustavo y bueno, llamalo a Gutiérrez en un ratito.
1: Y el Titi Chabatoni, el tercer belvillense más famoso.
0: Dios mío. Hay algunos que no pueden volver, ¿eh?
1: Hablando del interior de Córdoba, Luis, tengo una mala noticia para los vecinos de Río Cuarto, de la zona de Barrio Industrial. Porque PEC anunció obras de mantenimiento para hoy en la hora del partido, de 8 a 18.
0: No, se han equivocado, no.
1: Es mantenimiento en la instalación de medidores inteligentes en la zona...
0: Olvídate, eso queda viejo.
3: Es contento.
4: Partido,
1: pero está
0: llamalo al nuevo campeonato.
3: Contento a los operarios que tienen que
0: Posiblemente es algo que ya estaba... Es como... Yo tenía turno con el dentista hoy a las 15. Lo había pedido hace muchísimo tiempo.
1: Olvídate.
0: Ya le dije, te agradezco la amabilidad.
1: Chau.
0: En su momento, por haberme dado el turno.
1: Y también se van a asustar los vecinos de Camino Capilla de los Remedios, en la zona de acá de Córdoba, porque van a estar haciendo mantenimientos de la red aérea, los de EPEC. Terminan las 2 de la tarde, está previsto que termine, sí. Así que llegan justo para ver el partido. No se asusten, si a las 2 de la tarde todavía no tienen luz, ya vuelve.
0: Repasamos rapidito, 3-4 títulos y estoy con Adrián en España. La inflación en junio, 1,9%. Acumuló 16,8% en lo que va del año. El Índice Nacional de Precios al Consumidor registró una caída de 0,2% porcentual respecto al mes anterior. Ha sido el nivel más bajo en 10 meses. Hay una desaceleración fuerte en alimentos. Los mayores aumentos estuvieron en los paquetes turísticos vinculados a las vacaciones, en tarifas de servicios y en combustibles. En las naftas, con esto de lo que está pasando en el Medio Oriente, no van a bajar en el corto tiempo sus precios. Una familia tipo ya necesita 1,5 millones de pesos al mes para no ser pobre. Algunas referencias, ¿no? Neuquén con la inflación más alta, 2,2. Mendoza, 1,5. Tucumán, Susana, mira, tu provincia, 1,4. Bajó mucho la inflación. ¿En Córdoba, Lucía, cuánto fue?
1: En Córdoba, el centro de almaceneros había dado una muy, muy parecida dato de inflación respecto del INDEC, el pasa todos los meses. Anoche, su titular, Germán Romero, había destacado justamente este dato. 1,87, 1,9 dio el INDEC, 1,9 también el índice de precios al consumidor de la Dirección de Estadísticas y Censos de la provincia de Córdoba.
0: María Castiglione es economista de CIT, asesores consultores, habló con Cadena 3 y esto decía.
5: Bueno, lo primero, tal cual como vos dijiste, la inflación dio 1,9, en el Gran Buenos Aires también dio 1,9, coincide con la medición que en CIT en la consultora hacemos, que nos había dado también 1,9. Yo diría que lo positivo dentro de primero, que se confirma que el tercer mes consecutivo que la inflación baja, después de ese pico que había tocado en marzo. Segundo, que cuando uno abre los componentes, la inflación núcleo, es decir, sin lo que tiene que ver con los componentes más volátiles, que son los estacionales, ni los regulados, fue 1,6%, que también es un número muy bueno, y confirma que la economía efectivamente, y en línea con lo que esperábamos la mayoría de los economistas, más allá de la opinión del gobierno, que la economía o el programa económico estaba encauzado para que la inflación, ese aumento fuera transitorio y que la economía volviera a transitar un periodo de menor inflación, ¿no? Así que esto creo que es lo más destacable de todo. Y cuando uno mira, nosotros relevamos los precios todos los días, en la primera quincena de julio este proceso siguió. Si bien el mes no sabemos cómo va a terminar, porque la segunda quincena en general impacta el tema vacaciones, ¿no? Y el aumento de los precios ligados al turismo por vacaciones de invierno, ¿no? Pero son cuestiones más bien estacionales.
0: Hasta ahí lo que decía la economista. En el otro título... Ah, mira, Georgiev, estoy leyendo los diarios de Río Negro, está confirmado que la titular del Fondo Monetario Internacional, que va a estar en la Argentina 27 y 28 de julio, va a estar visitando Vaca Muerta.
3: Sí.
0: La va a acompañar el presidente Javier Milei. Le dirá tranquila,
3: que acá está,
0: que acá la, está la plata.
3: Acá está la garantía de pago.
0: Acá te vamos a pagar. El gobierno ayer reunió la mesa política para ordenar las reformas que se quiere tratar de aquí hasta el final del año. Milei confía en suspender las PASO. Pues dice, no, entre las PASO y la general hay un lío bárbaro en la economía, la volatilidad del dólar. Ayer el Banco Central hizo una compra muy grande de dólares.
3: Sí, la más grande de la era Milei.
0: Se está cubriendo, ya superó holgadamente lo que tenían previsto de acumulación de reservas del Banco Central durante el 2026, cuestiones que les pedía obviamente el Fondo Monetario Internacional. Ayer el Banco Central compró 532 millones de dólares. Y el otro dato es que el gobierno aprobó un nuevo RIGI. Una minera va a invertir 700 millones de dólares para producir litio en Catamarca. Ya repasamos los diarios de la provincia, pero volviendo a la mesa política.
3: Bueno, ya que hablabas de las compras del gobierno para engrosar las reservas del Banco Central, te digo que objetivo central del gobierno, enviar el proyecto de modificación de la Carta Orgánica que tuvo el presidente dando una clase a los legisladores el día martes, si mal no recuerdo, y que, bueno, ayer en la reunión de mesa política que se celebró al mediodía, repasaron, el ministro Caputo expuso los avances de la elaboración de este proyecto de ley. La intención es que la iniciativa ingrese al Congreso durante el mes de agosto. Previamente, Milei va a realizar un anuncio cuyo formato será definido en los próximos días. Tampoco se ha definido por qué Cámara va a entrar, aunque es casi un hecho que lo va a hacer por la Cámara Alta. Bueno, hubo también repasos a la modificación de la Ley de Inocencia Fiscal, que hacia la próxima semana, dicen, se va a realizar una conferencia de prensa en el Ministerio de Economía en la que se van a presentar los detalles de este proyecto. También se repasaron los detalles de la ley de inviolabilidad de la propiedad privada que se va a tratar mañana en el Senado Nacional. Bueno, algunos de los aspectos que se conversaron y se trataron ayer en la reunión de mesa política.
0: Milei le sacó áreas claves a Santiago Caputo, que pasan a depender de Santilli. El jefe de gabinete pasó a controlar directamente en ACOM. ¿Sigue existiendo el ENACOM?
3: Sí, creo que está sin funciones prácticamente. Claro,
0: el Ente Nacional de Comunicaciones, la Agencia de Acceso a la Información Pública, le transfirió ARSAT, uh-huh, el Correo Argentino, uh-huh, y bueno, Santilli responde directamente a Karina Milei. También esto ha sido parte de la disputa entre Karina Milei y Santiago Caputo. En el mundo, y lo saludo a Adrián Craniolini, tenemos a esta hora como título destacado el conflicto en Medio Oriente. Estados Unidos lanzó la cuarta ola de ataques contra Irán, comenzó el bloqueo naval sobre los puertos y las costas iraníes. La Unión Europea y el Reino Unido que pusieron fin a los controles fronterizos entre Gibraltar y España. Están tratando de que se sumen a la Unión Europea, no va a ser en el corto plazo, pero la tratativa es Albania, Montenegro, Moldavia y Ucrania. ¿Cuántos se van, Adrián Craniolini? Más de 27 países allí en la Unión Europea, ¿cómo andas?
6: No somos 27 ya, y si entran 27. Todos estos que nombraste, pasaríamos los 30.
0: Mira.
6: Pero es un plazo largo, es un plazo largo. Bueno, esta mañana hay varios Franchella, que se han despertado, ajá, diciendo por aquí, bonita mañana. Y la verdad que cruzando los Pirineos, vamos a ir primero por el lado de los perdedores. ¿Qué dice la prensa francesa? Un diagnóstico general hay una coincidencia en que España fue claramente superior y neutralizó por completo a una selección francesa que nunca encontró respuestas. Del diario Le Figaro destaca un título: el sueño se acabó con Le Bleu, eliminado sin contemplaciones del Mundial 2026 por La Roja. Le Parisien dice, se cancelan los fuegos artificiales. Hablábamos que estaban preparando, claro. Bueno, aquí y allí. Anoche no hubo muchos fuegos artificiales aquí, ¿eh? Concretamente en Madrid no se escuchó nada y no tengo, a lo mejor en Valencia.
0: Yo ahí, cuando salíamos con vos al aire ayer, yo veía videos en el diario El Mundo de gente en la calle, pero claro, no lograba identificar en qué zona era, tampoco eran muchos, pero me decís entonces que no salió masivamente la gente a...
6: No.
0: A celebrar.
6: Donde hubo, además, salió masivamente, pacíficamente. No así en Francia. Al menos 160 detenidos por incidente tras la derrota francesa ante España. La mayoría fueron arrestados en París. También hubo disturbios en las otras dos principales ciudades francesas, Lyon y Marsella. ¿Qué les pareció la actuación del árbitro salvadoreño? Porque Deschamps lo señaló como uno de los causantes de la derrota, admitiendo que España fue superior. El Salvador, por otro lado, fue curiosa la designación,
0: pero ya, ¿no? Está Juan por el tercer y cuarto puesto, ya no modificó nada el árbitro.
6: No, pero además la reacción también en las redes sociales francesas es que admiten que España fue superior, que anuló por completo a Francia, salvo muy pocos minutos del segundo tiempo donde pareció tomar un poco el control, pero opaco toda la artillería de fuego que tenía en la delantera Francia.
0: Yo leo, te interrumpo ahí porque claro, Le Figaro es España-Francia sin personalidad, una lección de fútbol, nervios y sin inspiración. ¿Debería Zidane suceder a Deschamps? Ya empiezan a hablar del sucesor. Título de Le Monde, Francia-España, una lección de fútbol y un fracaso total. Y la otra, el otro título es Olise, ineficaz. Digne se equivoca. Mbappé y Dembélé, impotentes. Esas son las calificaciones que hacen de sus principales figuras.
6: Y a tal punto el contraste es que en España cuesta encontrar figuras, ¿eh? Porque fue como una actuación coral, una actuación en la que cada uno hizo lo suyo en su momento, incluso se pensaba iba a ser muy destacado Lamine. No, estuvo correcto, pero tampoco fue la gran actuación que todavía se le sigue esperando, y tiene un partido para tratar de heredar el trono. ¿Te acordás que hace unas semanas estábamos hablando, el trono va a quedar vacío por el momento? Por lo menos de este Mundial no creo que salga, salvo una actuación descollante de algunos de los que sean finalistas. A propósito, hay aquí algún acento importante sobre quién va a ser, ya que ayer el salvadoreño Barton sacó aproximadamente bien el partido, un partido poco bronco. El que se las va a tener que ver hoy es Ismaïl El Fath, nacido en Casablanca, árbitro que representa a la Federación de los Estados Unidos, nació en Marruecos, es el árbitro designado para el Inglaterra-Argentina, que se prevé algo más ríspido, ¿no? Aquí dos titulares que te cito. La Vanguardia, muy simbólico, ¿no? Porque hay que recordar que ayer era el Día Nacional de Francia, y titula La Vanguardia: España toma la Bastilla y se planta en la final del Mundial.
0: Simbólico. Voy a sumarlo ahí, antes que termines, Adrián, lo sumo a Adrián, a Gustavo Gutiérrez, que nos estaba esperando. Perdón, ingeniero, ¿cómo le va?
7: ¿Qué tal, Luis? Hola, Adrián.
6: Hola.
7: El árbitro jugó un partidazo ayer.
6: Sí.
7: Un partidazo de Barton. Realmente un partidazo. Lo manejó al partido con una autoridad.
0: Vos hiciste el comentario del partido, Gustavo, así que lo viste de punta a punta.
7: No, espectacular el árbitro. Fue un partido bárbaro del árbitro, realmente. Y después decíamos ayer, hay que sacarle la pelota a Francia y controlar los duelos, nada más y nada menos. Lo hizo todo España. Esa pareja de medios. O sea, acabó con todas las discusiones de La Fuente. Mira, discusión número uno: ¿quién tenía que ser el arquero? Unai Simón. Discusión número dos: ¿quién tenía que ser el central? El pibe Cuarci. Discusión número tres: sacar a Pedri y ponerlo a Ruiz. A Fabián Ruiz, con un partido. Listo, con toda la discusión. Un equipo, como decía Adrián, completo en función de equipo. Porque así hay que jugar contra Francia, hacer el partido perfecto y hacer España.
0: ¿Va a la pelota?
7: Sí.
0: ¿Y para hoy, Gustavo?
7: Y para hoy es otro partido, frente a otro rival. Me parece a mí que es muy fuerte Inglaterra, la dupla de medios, Declan Rice, Anderson, vamos a ver si se anima a jugar con las bandas, ¿viste? Porque ayer parecía que juega Rogers, juega Gordon, pero juega Rogers.
0: Es bueno ese.
7: A ver si definitivamente se anima, pero también hay que cortarlo ahí en la mitad de la cancha. En eso vamos a ver si Scaloni mete un cambio ahí en la mitad como para darle un poquito más de dinámica al equipo, pero es otro rival, o sea, Inglaterra no va a retroceder, o sea, va a ser un partido ríspido, como decía recién Adrián, pero planteado en la mitad de la cancha. Bueno, ojalá que aparezca Messi de nuevo, Luis.
0: Claro.
6: Ah, a propósito, les meto un poquito de roña de la prensa francesa, el Daily Mail. Lionel Messi consigue a su árbitro favorito para la semifinal del Mundial entre Inglaterra y Argentina.
0: Dios mío, le abren el paraguas.
7: Qué bárbaro.
6: Ya están abriendo el paraguas.
7: El equipo pone, Luis, que según informa Opta, es el peor Francia de los últimos 60 años en relación a la cantidad de situaciones de gol que ayer obtuvo. Fue la mínima en 60 años de historia de la selección.
0: Y puede haber sido un mal día, ¿no?
7: Sí,
0: o un gran partido de... Tampoco fue un gran partido de España. Fue, para mí, fue contundente.
3: Sí, Mbappé no pateó el arco.
0: Claro.
7: Pero cómo le manejó la pelota, ¿eh?
0: Sí.
7: Cómo maneja la pelota España, ¿eh? Ayer fue...
6: Sí. Hay quien se está pensando haber elegido a Francia porque aquí se quería enfrentar a... Todos los demás querían enfrentar a Francia. No, perdón, querían enfrentar a España. Porque pensaban que era más accesible. No sé ahora, después del partido, ya vamos a ir viendo las preferencias.
0: Viendo esto, que nos venía bien Francia, pero no.
4: Curiosamente, hoy es un aniversario, Gustavo, ¿no? Que era campeón en Rusia, Francia.
7: Claro,
4: con gol de Mbappé.
7: Ganó a Croacia, la final.
0: Uno de los peores mundiales, vos pensás, ¿no? Y ya con esto los despido a los dos y nos vamos a la pausa, que estamos atrasados. Pero digo, Argentina, Gustavo, vos lo viste finalista en Brasil.
7: Sí.
0: Cuartos con Francia en Rusia, mal mundial.
7: No, y Croacia nos pasó el paño, claro. ¿Te acordás? Nos pasó.
0: Sí.
7: Nos pegó un baile.
0: Y después tuvimos final en Qatar y semifinal mínimo. Es decir, estamos viendo una etapa de la selección y una generación que arrancó en aquel 2014 en Brasil y que muchos ellos están terminando, obviamente, su participación en la selección, Gustavo, en este Mundial de los Estados Unidos. Ojalá que sea, ¿no? Con
7: la buena de Rusia, que no lo teníamos en cuenta porque lo veíamos siempre al lado de Cassese. Bueno, ahí apareció Scaloni, mira vos.
0: Mira. Es así. Gustavo, Adrián, gracias y nos reencontramos mañana. Gracias.
6: Un abrazo, chicos. Hasta luego.
0: Paus y campo.
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13: Hola Luis, hola campo, hola ciudad, ¿cómo andan? Buen comienzo de jornada para todos. Les cuento que se realizó ayer la tradicional bajada del primer animal que ingresa a la Expo Rural 2026, que en este año se celebra bajo el lema El Campo Nos Une y que coincide con los 160 años de la Sociedad Rural Argentina, cuyo presidente, Nicolás Pino, apeló a la activación de la economía para sumarse al campo como generador de divisas.
14: Muchas expectativas. El lema nuestro de este año es El Campo Nos Une. Cuando decimos El Campo Nos Une, la expectativa se genera ¿a quién? Más allá de la sociedad, por supuesto, a diferentes actividades que necesita la Argentina para mostrarse robusta como tiene que estar, como es la minería, la energía, todas las otras actividades que van a ser brazos que van a ayudar a que no sea el campo el que históricamente está apoyando a la Argentina. Bueno, gracias a Dios hay otras actividades que han empezado. De hecho, ese vínculo que venimos haciendo con los diferentes sectores se muestra en esta edición que no casualmente se llama edición YPF, ¿no? 138 Expedición Rural, edición YPF, y eso muestra el vínculo que estamos generando con las diferentes actividades.
13: Escuchábamos la palabra de Nicolás Pino, presidente de la Sociedad Rural Argentina. En Chicago ayer el trigo cerró con ganancias, mientras que la soja operó mixta y el maíz a la baja. La escalada en el conflicto entre Rusia y Ucrania impulsó al trigo, mientras que las mejores condiciones de los cultivos estadounidenses presionaron al maíz. En el mercado local en Rosario, la soja continuó liderando la actividad. Si bien retrocedió 5.000 pesos, cerró en 485.000 la tonelada. El trigo, 202 dólares, cayó 2 dólares respecto del lunes. Y el maíz disponible, 181 por tonelada. Son los precios más importantes de los commodities agrícolas a esta hora de la mañana. Por acá arranca la información agropecuaria. Luis, nos reencontramos en instantes para empezar a compartir las claves destacadas del día, ¿eh? Informó para El Campo hoy Federico Aguer. Chau, hasta luego.
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0: Entramos en la recta final. Lucia, ¿qué pasó con los portones de las calles en Villa Allende?
1: Bueno, vandalizaron uno de los 13 portones que hoy están instalados en la ciudad de Villa Allende, los portones que instaló la municipalidad como medida contra la inseguridad en esta ciudad del Gran Córdoba. Es el último portón que se instaló en calle San Juan y Buenos Aires de barrio Lomas Sur, que es uno de los dos barrios que tiene este tipo de instalaciones, que se cierran, recordemos, de 22 a 6 de la mañana para evitar justamente algún tipo de inseguridad, de robos y demás. Lo que hizo el municipio es ponerle ahora una triple cerradura con pasador a ese portón, según dijo el intendente ayer, Felipe Crespo, que habló, el secretario de gobierno, Felipe Crespo, que habló con Alejandro Bustos. Se sospecha que fue una camioneta de un propio vecino porque había quejas por este último portón, fue el más polémico, está justo en el límite entre la ciudad de Córdoba y Villa Allende.
3: Bueno, te iba a contar que, mira, justamente ayer hubo una reunión muy importante de ministros de salud del Norte Grande, se realizó en Santiago del Estero, y allí, bueno, estuvieron todas las provincias del norte del país, con una especial preocupación sobre el funcionamiento o el mal funcionamiento del programa Incluir Salud. Están reclamando allí, leyendo, tiene que ver con, dame un segundito nada más, exigiéndole respuestas a la Nación por el programa Incluir Salud, justamente el titular de la cartera de salud provincial de Corrientes, Emilio Lanari, que participó del encuentro, bueno, deslizó y analizó la crítica situación de las prestaciones de este programa Incluir Salud, que tiene preocupado a todos los ministros del Norte Grande.
0: Por una deuda multimillonaria le cortaron la luz a la Municipalidad de San Martín de los Andes. La empresa provincial de energía en Neuquén, la EPEN, procedió al corte de luz. ¿Sabes cuánto debe, Susana, a la municipalidad?
4: ¿Cuánto debe?
0: 1.747 millones de pesos, deuda acumulada. Ahora tiene que juntarse o reunirse de urgencia el Consejo Deliberante, están todos de vacaciones. Así que tienen que llamarlos, les van a dar, por supuesto, un plan de pago, pero claro, con intereses, IVA financiero, la deuda es de 2.363 millones de pesos. ¿Cómo hicieron para no pagar durante tanto tiempo que no le cortaron la luz? Claro. Esa es la gran pregunta. Susana, los últimos mensajitos.
4: Gracias por informarnos también una pregunta. ¿Los colectivos cómo circularán hoy durante el partido?
1: Hasta ahora no ha habido información que indique que van a circular de manera diferenciada, hoy es normal.
4: Con un poco de fútbol, corazón y Messi, ganamos, dice Alejandro. Y desde Suiza, escuchando Cadena 3 Córdoba, España jugó bien, pero Francia jugó al 50%. Vamos a Argentina hoy, por favor. Alejandro Cabanillas.
0: Y un título internacional y nos vamos. El chavismo y la oposición en Venezuela, en medio de la tragedia de los terremotos, han acordado un plan para llamar a elecciones. ¿Serán elecciones libres, transparentes? Ojalá que así sea. Y esto tiene, por supuesto, el guiño de los Estados Unidos. Chao, Lucía, excelente lo tuyo.
1: Hasta mañana, Luis.
0: Chao, Susana, brillante.
4: Hasta mañana.
0: Sin palabras, Ariel.
3: Bueno, muchas gracias, nos reencontramos mañana.
0: Bueno, mucha fuerza, ojalá que mañana sea con todo el ánimo. Llega Miguel Claría para hacer su radioinforme 3. Buen miércoles.
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0: vamos a poner en marcha Radio Informe 3, vamos a reencontrarnos en esta esquina del tiempo, miércoles 15 de marzo, la hora 6 y 3 minutos. En punto, en marcha con los madrugadores de cada día, con las superpoderosas, nunca fallan, siempre están y estarán hoy en una jornada tan, pero tan especial, tan marcada por el fútbol. Bienvenidos, buenos días para todos a esta hora por la vueltita que me he podido dar, además de fresco como corresponde a esta época del año. Está nublado en Córdoba, que sea un gran, sereno y en lo posible victorioso día, el que arranca, marcado por supuesto por todo lo que tiene que ver con un partido que es siempre especial y que será histórico. Bienvenidos a todos mis compañeros, los que ya están en cada punto del país y en los estudios centrales. Cachito Oviedo nos está poniendo al aire como las últimas mañanas. Luis Ferchegaray, ¿cómo andas? Buen día, Luis.
1: ¿Cómo andas, Miguel? Buen día. No estás tan frío, te diría, por el repaso que hemos hecho bien tempranito a nivel nacional, sobre todo en la región centro. Es como una mini primavera lo que se va a venir para los próximos días. Y con mucha expectativa, por supuesto, Miguel, lo estarás viendo en el mensajero, hoy, fútbol, y más fútbol.
0: Sí, es así, no solo en la Argentina, ¿no? Uno se ve que el efecto mundial impacta. Gustavo Gutiérrez, bienvenido, buen día. El impacto mundial impacta, por supuesto, con distintas manifestaciones, ¿no? No es lo mismo cómo se tomó la derrota de Francia, por ejemplo, ayer, que se lo vio más o menos sereno a todo lo que uno veía de París y de Francia, que cómo se lo podría tomar eventualmente en la Argentina. ¿Cómo estás, Gustavo?
2: ¿Qué tal, Miguel? ¿Cómo te va? Bueno, una gran España ayer, ¿no? Un partido casi perfecto frente a Francia, que nada pudo hacer, ganó 2-0, está en la final de la Copa del Mundo, un gran partido del equipo de De La Fuente.
0: ¿No? Lo maniató.
2: Le sacó la pelota, como decíamos ayer, cuando le saca la pelota y le gana los duelos, listo, se terminó. Y en la mitad de la cancha, entre Rodri y Fabián Ruiz, mamita querida, qué partido jugaron. Hoy Argentina-Inglaterra, vamos a ver si hay cambios, si no hay cambios en el equipo de Scaloni para dirimir el otro finalista que el domingo va a jugar por el cetro de campeón. Miguel, con todo lo que significa en un ratito ya nuestros enviados especiales anticipando la previa, y ojalá que todos con buen comportamiento, ¿no? Después de lo que hablabas ayer, sí, de todo el operativo de seguridad, eso es lo que más nos preocupa.
0: En Georgia, en Atlanta, un banderoso argentino que debe haber desconcertado a Gustavo tanto, sí, a los locales, porque está fuera de todo estilo en Estados Unidos lo que se vio ayer en forma interminable y que ya lo vamos a recuperar con nuestros enviados especiales. Gaby Sibilski, bienvenida, polaca, ¿cómo estás? Buen día.
3: Hola, Miguel, ¿qué tal? Buen día. Bien, muy bien, Miguel, después del partido de ayer, muy bien.
0: Lo viste con atención.
3: Sí, lo vi, me acordaba.
0: Coincidís con que Cucurella fue clave para que Mbappé desapareciera,
3: totalmente,
0: ¿no?
3: Claro.
4: Cucurucho.
3: Esa melena. El poder de la melena. No, me acordaba lo que había dicho Gustavo ese día, ayer a la mañana, de ojo con España, porque, bueno, la explicación que acaba de darte. Y un placer, qué lindo.

0: con una mucha ansiedad, ¿eh? Aquí en la ciudad de Buenos Aires ya se palpa, se respira en el ambiente ese clima previo que estamos viviendo todos los argentinos. Bueno, aquí en la ciudad de Buenos Aires obviamente no estamos.
1: Me lo preguntaba exentos. Recién mientras escuchaba a los primeros, ¿no? Y yo mismo en mi punteo me lo preguntaba recién, lo que acabas de decir, a todos los argentinos, ¿estarán todos los argentinos con esta ansiedad, con esta sensación, o habrá algunos que no quieren saber más nada del mundial, de las marchas y de los cortes, Ariel?
0: Bueno, si están, que seguramente deben estar, no se han hecho saber, no se han dado a conocer.
2: Bueno, los estatales sí estaban expectantes, Miguel, de que les dieran el asueto.
0: Bueno, están expectantes porque el pedido es para hoy a partir del mediodía, así que todavía tiene durante la mañana Javier Milei para responder a este pedido que ha hecho Rodolfo Aguiar. Pero arrancamos con lo primero, Miguel. 13 grados 4 décimas aquí en la ciudad de Buenos Aires, mayormente nublado el cielo. La máxima para hoy 17, muy agradable, con buenas condiciones del tiempo, cielo parcialmente nublado a mayormente nublado.
1: Guillermo López arranca en Córdoba, pero la otra parte, bajo las montañas, al pie de las montañas. ¿Cómo estás, Guillermo?
3: Hola, Miguel, ¿cómo te vas? Buen día para vos, para todo el equipo, para la audiencia. Fresco, barra frío, aquí no tanto como jornadas anteriores, 11 grados más o menos la temperatura, despejado. Hay mucho para contar hoy, fundamentalmente el dato oficial de inflación es el tema en materia económica, lo profundizamos en un ratito.
1: Claro que sí, ya hay datos medio ocultos, ¿no? En medio de todo el ruido del fútbol, de la economía, que le vamos a prestar atención a Guillermo, pero primero, los datos del tiempo, cómo arranca el día, lo que nos vienen previniendo, Ulises Llanos, buen día, los meteorólogos que hemos consultado ayer, Marcelo Madelón, que nos hablaba de esto que pasó, temperaturas que suben, y prepararse porque después, como corresponde el invierno, vamos a tener frío. ¿Cómo estás, Juli?
4: Bonjour, monsieur Clarion. ¡Qué bel matiné! ¡Nifá! Para el que no sabe, dije qué hermosa mañana, ¿verdad? Sí, me preguntaba Gaby, ¿cómo se dice qué hermosa mañana? ¡Qué bel matiné!
5: ¡Qué bel matiné!
4: ¡Qué bel matiné! La matiné cuando éramos chicos, éramos adolescentes,
1: claro.
4: Claro, no se tomaba jugo de fruta en esas épocas. Bueno, ¿cómo le va, Miguel? ¿Qué dice? Buen día. Pues qué hermosa mañana, la verdad que más allá de los resultados deportivos, pero sí, efectivamente, no sé dónde vivirá Guillermo López, si estará a la vuelta del Ártico, capaz que estará, vivirá dentro de una cueva.
5: Muy friolento.
4: En la zona de las sierras, pero acá no está fresca la mañana, Miguel. 12 grados 6 décimas la temperatura en la ciudad de Córdoba en estos momentos, 12 grados 6, 76 el porcentaje de la humedad, viento del noreste 6 kilómetros por hora, con un cielo parcialmente nublado. Señora, señor, efectivamente, como le venimos comentando desde el día lunes, esta semana es semana primaveral para la ciudad de Córdoba. Mañana sube mucho la temperatura máxima, hoy esperamos 22 grados de máxima para hoy, parcialmente nublado, pero para lo que sería jueves y viernes, entre 26 y 27 grados, y es muy probable, Miguel, que podamos llegar hasta los 28 inclusive en el viernes de esta semana. Después vuelven a bajar las máximas entre 18 y 20 grados después del fin de semana del 18. Así que, Miguel, disfrutemos esta pequeña primavera con 22 grados de máxima para el día de hoy.
1: Un día que va a ser muy, muy especial por todos lados. Vamos a buscar marcar 5 destacadas. Hoy no hay forma de escaparle. Incluso cuando uno destaca los títulos principales, vamos por 5. Todo lo que ocurra en torno al partido entre Argentina e Inglaterra en el Mundial tiene que ver con las medidas de seguridad que se están tomando tanto en Atlanta, en Georgia, donde se jugará el partido, como en la Argentina. El Ministerio de Seguridad de la Nación ha tomado ya una serie de medidas en la ciudad de Buenos Aires, en particular en torno al obelisco, en la embajada británica. Preocupa un poco, ¿no?, que haya que tomar cierto tipo de precauciones, fuerzas federales preparadas para actuar. Es un partido de fútbol. En todo caso, lo veremos luego, pero el Ministerio de Seguridad de la Nación informó que está previsto que haya cortes en torno al obelisco. ¿Se arranca solamente de festejos? ¿No se prevé la posibilidad de derrotas? En todo caso, la Fuerza Federal

0: Refuerzos de seguridad como circunstancias extraordinarias en Córdoba, la propia policía, un comunicado que habrá tolerancia cero, que a quienes participen de disturbios o situaciones de vandalismo, o mucho peor, de delitos, inmediatamente serán sancionados con el mayor rigor. Tribuna segura, o sea, el que se suba un semáforo o vandalice una señal nunca más entra a la cancha. Todo esto dando vuelta en la Argentina, mientras que en Atlanta, en Georgia, ayer incluso tuvimos la oportunidad de hablar con un policía estadounidense, argentino de origen. La decisión es darle la categoría del partido de mayor riesgo de todo el mundial, no solo con ingresos por separado, no solo con intentos que no va a ser posible de mantener a las parcialidades separadas, sino con prohibiciones de ingresar todo elemento que pueda significar una expresión de odio, sea étnico, racial, político, religioso o de provocación. Todo un marco, nada que ver con lo futbolístico, en torno al partido que marca la actividad aquí en la Argentina y también la marcará allá en Atlanta, en los Estados Unidos. A propósito de esto, nuestro segundo destacado es cómo va a funcionar para los que tengan que seguir viviendo. Hay vida más allá del fútbol. Prevenciones y los temores, hay que asumirlo. Se juega un partido de fútbol y los comerciantes tienen miedo. La posición del Ministerio de Seguridad de la provincia de Córdoba fue sugerir cierren. Ayer por la tarde el titular del centro comercial en Cadena 3 decía, y sí, sugerimos cerrar. En realidad debería replantearse alguna vez este tema, ¿no? Que se jueguen todos los partidos de fútbol del mundo, pero las garantías, la seguridad de poder ejercer el comercio deberían estar ciertas, seguras y garantizadas. Aparentemente no lo están, no solo en Córdoba capital, donde va a haber medidas excepcionales en torno al patio Olmo, pero que de hecho todo el centro de la ciudad va a ser prácticamente liberado. No va a haber actividad, de hecho, después de las 2 de la tarde. Esto alcanza a ciudades del interior de la provincia de Córdoba. En todos los casos, y por supuesto estará informando Cadena 3, el móvil lo hará desde tempranito, esto en los barrios seguramente no ocurre. Los comercios no pueden concederse el lujo de permanecer cerrados. En donde haya seguridad garantizada, el comercio se va a desarrollar seguramente en forma normal. El dato extra futbolístico fundamental del día es que el INDEC dio el número, la cifra, la figura, el dibujo de la inflación. Lo que significa la inflación en el bolsillo, ya lo sabemos, es otra cosa. Pero es una muy buena noticia, 1.9, perforar ese difícil 2%, difícil en la Argentina, es mucho en cualquier lugar del mundo. Pero es la menor inflación marcada por el INDEC en 10 meses, en lo que va del año, en lo que va de 2026, se suma 16.8%. Esto es lo que hay que tener en cuenta para saber realmente cómo impacta esta inflación. Muy baja para Argentina, pero cómo se va comparando con el ingreso que tiene y en consecuencia el poder adquisitivo que tienen los trabajadores y la familia argentina. La inflación interanual, medida de junio a junio, ha superado el 33%. Hay que ver qué salario, qué ingresos han superado en un año eso, un aumento del 33%. Pero la desaceleración en la suba de alimentos y de carne es un dato clave para no solo medir como positivo la caída de la inflación en general, sino en algo tan relevante para la economía familiar como los alimentos. El señor Insaurralde, con o sin mundial y con o sin Habano viendo el mundial, está instalado en las noticias, las peores, las de la corrupción y la de la justicia, que demora demasiado en todos los casos. Intentó recusar Insaurralde, que está investigado por enriquecimiento ilícito después de la exhibición obscena en el yate del bandido en Marbella, y intentó recusar al fiscal Sergio Mola, que lo viene investigando. Bueno, el juez Armela rechazó ese pedido sacarlo al fiscal, que lo incomoda a Insaurralde. Alegaba el defensor de Insaurralde que hay ensañamiento del fiscal porque pidió la detención. Pero sí, eso es lo que tienen que hacer los fiscales, sobre todo en casos como el de Insaurralde. El fiscal a su turno le pide al juez que cruce las llamadas telefónicas entre los teléfonos de Insaurralde, de Sirio y particularmente de una sobrina de Jessica Sirio, Priscila Dayana Ferrante, que aparentemente por allí va la pista de dónde están los millones. Calculan que son 10 millones de dólares lo que Sirio mostró en los videos, que acredita el fiscal de la causa como dinero real estimado en 10 millones de dólares pertenecientes de la corrupción a Martín Insaurralde y a este grupo de testaferros, entre los que se menciona particularmente a la sobrina Ferrante y a su expareja Héctor Russo, y vamos a prestarle atención. Y finalmente hay un dato muy tapado, muy importante, en una provincia como Catamarca, que el RIGI, que es este nuevo régimen de grandes inversiones, haya dado lugar a un acuerdo para la explotación de litio en el Salar de las Tres Quebradas, en Fiambalá, genera para una provincia como Catamarca un impacto muy importante en inversión, en producción, y de acuerdo a lo que el ministro Caputo ayer daba en detalles cuando lo anunció, en posibles puestos de trabajo. 4.400 puestos de trabajo directos e indirectos sería el resultado de esta inversión para la producción de litio, una planta industrial que ya está funcionando y que tiene una producción en este momento de unos 20.000 toneladas por año, duplicaría esa producción y tendría una posibilidad de explotación, recursos para ser explotados durante los próximos 19 años. Vamos a completar con una destacada del campo que la trae Federico Aguer.
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0: Ahora sí, Fede, buen día, ¿cómo estás?
3: Hola Miguel, hola Campo de la Ciudad, buen día, ¿cómo estás? Y yo no sé si De Paul va a jugar hoy, Miguel, o será integrante del banco de suplentes. Es una de las preguntas del millón. Lo que sí sé es que ayer De Paul estuvo en la Expo Rural de Palermo, porque se realizó, sí, la tradicional bajada de los primeros animales que ingresan a la Expo Rural. Ya está Campo y Cadena 3 preparando el operativo, y este año se celebra bajo el lema El Campo Nos Une, que coincide con los 160 años de la Sociedad Rural Argentina. De Paul, un ternerito de la raza Limousin, Miguel, no se asusten, que estuvo como parte de la avanzada de las primeras noticias de la Rural. La noticia política, Nicolás Pino y Marcos Pereda se vieron las caras en la pista. El campo los unió, tal cual dice el lema, ¿eh? También el gobierno, por otro lado, Miguel, impulsa un proyecto para que los extranjeros puedan comprar campos de forma ilimitada. El Senado debate este jueves la reforma que va a flexibilizar la compra de campos de inversiones de otros países. Después de la norma del 2011, el límite es del 15% a nivel nacional y de 1.000 hectáreas en la zona núcleo. Y si hablamos de proyectos, Miguel, un legislador bonaerense presentó también una iniciativa para aumentar las penas a quienes estén cazando de forma indiscriminada animales silvestres en establecimientos privados de la provincia, y para endurecer las penas contra la caza furtiva y sobre todo los cazadores de lo ajeno. En instantes, el testimonio del legislador, Miguel.
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0: Muy bien, las 6 y 22 minutos, los primeros mensajes, muchos tienen que ver con el Mundial, por supuesto, ¿no? Muchos tienen que ver con las molestias que el Mundial genera en actividades como gente que se queda sin turnos médicos. Vilma, desde Córdoba, me suspendieron un turno médico, no me interesa el fútbol, tengo 4 hijos varones, más mi esposo, que se ven casi todos los partidos, pero ella no. Esto hay que prestarle atención. Por muy minoritarios que sean los que quedan al margen de esta locura, de esta pasión que genera el fútbol, las medidas, los inconvenientes que en algunos casos a gente que tiene derecho a su vida normal le van produciendo. Luis, vamos a arrancar punteando en esta jornada del miércoles 15 de julio. ¿Ya está? ¿Miércoles 15 de julio? ¿Qué pasó con los primeros 15 días, Luis?
6: Mitad de semana, mitad de mes, ya se está terminando para una cantidad importante de provincias, Miguel, las vacaciones de invierno, son las últimas 72 horas, la gran mayoría la está transitando a la primera y después quedará para el 20 en adelante Buenos Aires y Capital Federal. Por decreto el gobierno le sacó áreas a Santiago Caputo, se las ha entregado a Santilli, esto es también parte de la interna entre Karina Milei y Santiago Caputo. Bueno, se ha quedado con algunos organismos que por ahí uno, Miguel, no sabía que seguían funcionando, por ejemplo el NACOM. También han transferido el Correo Argentino, la Agencia de Acceso a la Información Pública. Bueno, parte de lo que tenía Santiago Caputo ahora pasa a depender del jefe de gabinete y ministro del Interior, Diego Santilli. El otro dato para marcar es la reunión política, una más, que ha encabezado el presidente Javier Milei para ordenar las reformas que quieren, una vez terminado el Mundial, que se meta de lleno el Congreso de la Nación Argentina. Son proyectos que ya hemos ido repasando. ¿Hay confianza que van a poder suspender, aunque sea por única vez, las PASO? Quizás no eliminarlas, pero por ahí para suspenderlas. Ayer decíamos que el equipo económico mira lo que ocurre habitualmente entre las elecciones PASO y la elección general, con toda la volatilidad del dólar. En eso se está cubriendo el Banco Central, donde va engrosando sus reservas. Pero lo concreto es que las negociaciones se van a poner en foco y con mucho énfasis en este diálogo con los gobernadores. Y además lo que se confirmó ayer es que va a estar el presidente Javier Milei recorriendo Vaca Muerta con la titular del Fondo Monetario Internacional, Kristalina Georgieva, que va a estar llegando a la Argentina el 27 y el 28 de julio. Sin lugar a dudas, me parece, Miguel, que el mensaje va a ser: FMI, quédense tranquilos, que acá está la plata para pagar la deuda. Y le podríamos sumar también quizás una visita a la minería, a la zona de las mineras, como vos decís, con ese impacto tan importante para una provincia como Catamarca, generando una cantidad enorme de puestos de trabajo y por supuesto las inversiones. Y te cierro, que ya están todas listas las obras en el puerto, en Río Negro, para que lleguen a partir de agosto los grandes barcos que traen los caños para poder finalizar ese gasoducto que permita sacar el gas de Vaca Muerta, subirlo a los barcos y poder exportarlo.
0: Gran dato este. Y sobre el Banco Central, en un minuto ya le pido a Guille López, porque fue ayer una jornada especial para las reservas. Pero primero, Ariel, vamos arrancando, vamos punteando.
7: Sí, Miguel, bueno, como decías, casi todo dominado y vinculado al Mundial que se está desarrollando en Estados Unidos, y sobre todo lo que tiene que ver con el partido trascendental de hoy entre la República Argentina e Inglaterra. Por eso, y ante un eventual triunfo de la Argentina, ya las autoridades en la ciudad de Buenos Aires y las autoridades federales, que están trabajando en coordinación, han tomado los recaudos del caso. El obelisco parece una zona de guerra totalmente blindada, con vallados ya a esta hora de la mañana, desplegados en los 4 puntos y en inmediaciones. Incluso el propio obelisco, que tiene una reja metálica que lo cubre, bueno, del lado interior de la reja han colocado placas, unas placas metálicas para evitar que sea vandalizado y evitar que la gente ingrese. Se van a desplegar más de 800 efectivos en las inmediaciones para ingresar, actuar y sacar a la gente en caso de que sea necesario, como ya ocurrió en las últimas dos concentraciones que hubo. También habrá apoyo de fuerzas federales, lo que te decía, en caso de que se requiera. Esto lo acordó ayer la ciudad con Alejandra Monteoliva. Y paralelamente va a haber un refuerzo, pero en este caso de fuerzas de la Policía Federal sobre la Embajada Británica, la Embajada de Israel y el propio Ministerio de Seguridad, unos 300 efectivos desplegados allí también con anillos de seguridad y vallados metálicos. Y por último, lo que va a pasar con el transporte, Miguel, porque varias empresas, sobre todo del conurbano bonaerense, ya han advertido que hoy a partir de las 14 van a disminuir progresivamente los servicios hasta quedar fuera de servicio, y que si Argentina gana el partido de hoy, no van a reiniciar sus servicios hasta que finalicen los festejos. Microómnibus Quilmes, que tiene 7 líneas bajo su órbita, la línea 159, la más conocida, que ingresa a la capital federal, y la 148, conocida como El Alcohol, también. No son las únicas, pero tiene que ver esto con los hechos de inseguridad y violencia y vandalización que han sufrido varias unidades en los últimos
6: años. Se sumen, Miguel, arriba de los hechos.
0: Ariel, naturalizamos y prevenimos, porque un partido de fútbol puede detonar, no sé qué catástrofe. No se puede naturalizar en la Argentina esto, que lamentablemente hay que prevenirlo porque está naturalizado.
7: Sí, Miguel,
0: festejar puede pasar cualquier cosa.
7: Es realmente terrible. Hemos visto imágenes de hinchas que se suben arriba de los techos de colectivos que están circulando, empiezan a agitar el colectivo, a movérselo, es imposible circular, y por eso han tomado esta determinación varias empresas.
0: Ya vamos a hablar sobre el tema en Córdoba, incluso hay hidrantes ya preparados. Pero Guillermo López, mencionaba recién que ayer, por ejemplo, para el Banco Central fue un día especial, ¿no?
8: Sí, Miguel, exactamente, es uno de los títulos de materia económica que compró más reservas el Central. Hay otros títulos, además de inflación, que ampliamos en un ratito. Uno tiene que ver con el tipo de cambio. El dólar oficial ayer bajó 10 pesos, cerró en 1.500 pesos para la venta. El blue cotiza 1.520, el contado con liquidación 1.550. Está estabilizado, parece, el dólar en esa franja de 1.500, 1.520 pesos. Y me parece que por cómo viene el tema de la oferta y de la demanda de divisas, va a seguir así, por lo menos por lo que queda de este mes. Y otro título que te dejo, Miguel, en formato de pregunta, ¿sí? Y tiene que ver con Córdoba. ¿Se viene una nueva emisión de deuda por parte de Córdoba? Vos sabés que ayer estuve preguntando, me dijeron que el monto es muy considerable. Alguna que otra consulta que hice no me lo confirmó, pero tampoco me lo negó. ¿Qué falta? El aval de Economía de la Nación. ¿De qué depende? ¿De una cuestión técnica o de una cuestión política? Bueno, a tanto no llegó mi consulta en materia política y también económica. Ustedes son especialistas, así que les dejo planteada la pregunta.
0: Un dato muy inquietante el que dejas planteado, Gustavo Gutiérrez, antes de ir al móvil. Lo esencial, porque el cuco de la clasificación en el Mundial, el que se mostró más poderoso, más temible con sus artilleros, quedó fuera del Mundial con un gran, gran trabajo de equipo de España, ¿no?
9: Sí, y con un técnico como Luis de la Fuente, que decía esto al final del partido, Miguel, con una posibilidad de que Argentina esté en la final por una razón que él le explica de esta manera.
10: Ayer hablábamos de que esta final España-Francia podía ser este partido una final anticipada, pero de igual manera creo que comenté yo también que el partido Argentina-Inglaterra es otra final anticipada. No en vano nos encontramos, sabéis el detalle, conocéis las cuatro mejores selecciones del ranking FIFA. No ha pasado nunca eso en la historia. Demuestra el potencial futbolístico que hay en este Mundial. Y créeme, ahora mismo no estamos para preferencias. Nos da igual, cada uno con sus peculiaridades. Obviamente no es lo mismo el fútbol de Argentina que el fútbol de Inglaterra. No es lo mismo el fútbol europeo que el fútbol sudamericano. Yo tengo mucha ilusión por enfrentarnos a Argentina por la amistad que tengo con Lionel Scaloni. Pero respeto muchísimo el potencial futbolístico que tiene Inglaterra, que en mi opinión también, antes de venir aquí al Mundial, creo que cité a Inglaterra como una de las auténticas candidatas. Va a ser un partido muy disputado. disputado de dos grandes selecciones también, pero esperamos a ambas a que le toque con los brazos abiertos.
9: Luis de la Fuente, el técnico de España, prefiere Scaloni por la amistad que tiene con el técnico.
0: Es muy interesante eso, ¿no? Que lo plantee en base a la amistad que tiene el técnico español con el argentino. Vamos a las calles de la ciudad, ciudad que va a estar como todas las ciudades del país marcada desde el arranque, desde esta hora, son las 6:32 por el partido que se jugará esta tarde. Lucía González, bienvenida, buen día.
11: Buen día, Miguel, buen día para todo el equipo y para la audiencia. Ciudad que va a estar prácticamente blindada, por lo que contaba vos al arranque, por esta semifinal, este partido que se va a jugar, y todos estamos esperando un resultado positivo, con lo cual se calcula que a partir de las 3 de la tarde va a quedar completamente desierto el centro, los comercios, y luego, si todo sale bien, se van a volver a llenar las calles del centro de la ciudad de Córdoba. Información de servicio importante, vamos primero con policía caminera y reducción de calzada por obras de mantenimiento en la ruta provincial 15, en el cruce con la 28, en el camino de las Altas Cumbres, entre el kilómetro 16 y 19, la ruta provincial 28, en el tercer túnel hasta el paraje El Cadillo por obras de mantenimiento. Hay pedido de circular con precaución también en la provincial 1 entre Freire y Porteña, la 4 entre Ausonia y Villanueva, y la 6 a la altura de Justiniano Pose y entre Cruz Alta y Los Urgentes. Atención, porque va a continuar por lo menos una semana el corte de tránsito que te cronicaba ayer tempranito, Miguel, en Colón y Cañada. Colón al 500 va a ser de una semana esta obra de aguas cordobesas. Es una obra civil, con lo cual no hay afectación del servicio de agua potable para ese sector, pero sí mucha afectación del tránsito, porque están cortados los dos carriles de mano izquierda de Avenida Colón en el acceso y en el ingreso al microcentro de la ciudad de Córdoba, con lo cual a partir de las 7 de la mañana eso es un verdadero caos vehicular.
0: Vamos a ir a la pausa. Mirá qué lindo mensaje, Emil Horacio de Santa Fe de Rafaela. Los escucho todas las mañanas desde Rafaela, Santa Fe, en directo sin problemas. A ver los más chicos que están escuchando si saben de qué se trata. Los escucho con mi vieja Noblex Siete Mares. Sospecho que hay algunos que están escuchando y dicen, ¿con qué nos escucha? Vamos a la pausa.
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0: La situación en Córdoba que hemos venido siguiendo con atención, no solo nosotros, todos los medios de Córdoba, cuando el viaje del ministro de Economía de la provincia, el ministro Acosta, a China y a Singapur, derivó al margen de todas las circunstancias vinculadas con las posibilidades que se abren en el comercio exterior, derivó en un pedido de informes al Consejo Federal de Inversiones, al CFI, por parte del senador Luis Juez, reclamando que se informe, porque había dudas. Había viajado también la esposa del ministro Acosta. El ministro respondió en su momento que el CFI había pagado los pasajes de él y de una funcionaria, que se había hecho cargo él del pasaje de la esposa. No obstante lo cual, hubo reclamos desde toda la oposición, desde el Frente Cívico, del radicalismo, pero en particular el senador Juez. Fue en un pedido de informes específico, hubo respuesta. El senador Juez está en línea. ¿Cómo le va? Buen día, doctor Juez.
18: Buen día, ¿Cómo le va, Miguel? ¿Cómo anda usted? Sí, así fue. Hicimos un pedido de informe y el CFI nos contesta que la delegación oficial que costeó el CFI el pasaje se componía del ministro y la secretaria, creo que la directora ejecutiva de la agencia de cooperativismo, Natalia Seiler, creo que es el apellido. Sí. Pero no nos contesta puntualmente, eso es la comitiva oficial, pero no nos contesta puntualmente cómo se abonaron otros pasajes que eran parte, no de la comitiva oficial, pero sí del viaje.
19: A ver, perdón, bueno. A ver si lo estoy entendiendo bien. El Consejo Federal de Inversiones, he leído el texto del Consejo Federal de Inversiones, dice, por pedido del gobierno de la provincia de Córdoba, en el marco de esta situación, de esta convocatoria, el Annual Meeting of the New Champions, que es el Davos de Asia, en Dalian, China, dice el Consejo Federal de Inversiones, financiamos los pasajes aéreos, los seguros médicos y los viáticos de estos dos funcionarios, el ministro Acosta y la directora de la Agencia de Competitividad. ¿Y cuál es la duda que le queda?
18: No, dice, ahí por eso yo lo mandé para que lo lea, dice que la comitiva oficial estaba integrada por el ministro y la secretaria de cooperación, Natalia Seiler, y que pagaron esos dos pasajes. Sí, esa es la comitiva oficial, pero no son los que viajaron solamente.
19: Ah.
18: Claro.
19: Usted está preguntando.
18: O sea, yo le puedo dar una respuesta
19: oficial, pero también viajaron.
18: Claro. Y esto se re, yo le digo para que no andemos como con Adorni. Acosta, a ver si me está escuchando. Trae los pasajes, traen el ticket pagado por vos y se acabó el problema.
19: A ver,
18: tenemos otra información, Miguel.
19: Bien. El CFI responde formalmente.
18: Confirma que hubo una comitiva oficial y que los pasajes los pagó el CFI, los seguros de vida, los boletos, el seguro médico. Claro, nos dice cómo estaba compuesta la comitiva oficial. Eso ya lo sabemos, pero sabemos que viajaron a Singapur mucho más de dos personas.
19: Y está obligado el CFI.
18: No, y tenemos la sospecha fundada.
19: El CFI.
18: Tenemos la sospecha, no, el CFI no está obligado a pagarle pasaje a nadie, que no sea comitivas oficiales. Tenemos la sobrada sospecha de que las otras personas que viajaron, entre ellas la esposa del ministro, que no es la primera vez. Digo, Miguel, para que no nos tomen el pelo el gobierno de Córdoba, para que hablemos con claridad. Este gobierno es capaz de quitarle la leche a los más pobres en los dispensarios de la ciudad de Córdoba, pero no va a escatimar recursos para sus funcionarios para que viajen en primera con todos los recursos, con la nuestra, con la suya, con la mía, con la del oyente, con la de la vieja esta que tiene...
19: Intuyo, sí. No tengo datos, pero ¿usted tiene algún dato?
18: Tenemos información precisa de que...
19: Ese pasaje de la esposa...
18: Sí, ese y en varias otras oportunidades más, Miguel. En varias otras oportunidades más. Bueno, cuando nosotros decíamos... Bueno, yo entiendo que lo pagó la provincia. ¿Y sabe cómo se resuelve el tema? Viniendo con el ticket, mostrando cómo el tema, la factura de pago, y se acabó. Como dijimos hace 120 y pico de días con el tema de Adorni. O sea, yo en esto tengo autoridad para hablar del tema. Yo no ando seleccionando a este sí, a este no. Este amigo me cayó la boca, ya miramos para el costado. No es la primera vez. Son gastos que el gobierno tiene... Cuando nosotros hablamos de la utilización de las aeronaves oficiales para el traslado de funcionarios, nos chicaneaban, nos decían que era solamente para emergencia, que pum, que pa. Después salió un informe el otro día donde confirmaba que el 80% de los viajes son utilizados por el gobernador y sus comitivas para traslados de personal, solo Dios sabe para qué. Digo,
19: ya le doy participación a mis compañeros que le quieren preguntar, senador. Pero
18: en un país donde le estamos exigiendo a la gente austeridad, esfuerzo, sacrificio, eso es para todo. Es para todo. Absolutamente
19: que la
18: para
19: respuesta
18: todo.
19: Del CFI despeja toda duda, toda
18: sospecha. No despeja ninguna duda. Primero dijeron que el CFI no iba a contestar, Miguel. Dijeron que no tenía ninguna obligación de contestar. No dije, sí, bueno, hoy si no me van a contestar. Bueno, vamos a ir con la información, vamos a ir buscando la información. Lo ideal sería que el ministro trajera el ticket y se acabó el tema, ¿no es cierto? ¿No sería más fácil?
19: Sí, eso
18: ¿no le resultaría?
19: Más
18: ¿usted quedaría mucho más tranquilo, mucho más edificante que acreditaran el pago con una tarjeta de crédito particular, con no sé cómo lo harán ellos, con qué agencia, dónde lo pagaron, cómo lo costearon? ¿No es más fácil eso? que hablar con todas las sospechas. Nosotros tenemos sobrada sospecha que esos viajes fueron pagados también por el Estado Provincia a través de distintos mecanismos, porque el CFI lo termina pagando la provincia. Quiero decirle, para que la gente no crea que el CFI, el FBI o la NASA, que lo pagamos los cordobeses con el aporte que hacemos al Consejo Federal. Sí, señor.
6: Senador, ¿cómo le va, Luis? Lo saludo. ¿Hay algún protocolo, alguna normativa, algo que tienen que cumplimentar los funcionarios cuando viajan y que eso quede registrado? Digo, porque bueno, acá sigo con la explicación que han dado del Consejo Federal de Inversiones, pero ¿hay algo?
18: Luis, hay sentido común. El que no tenía Adorni. Sentido común. Vos no podés viajar con tu mujer. No, porque estoy enfermito, necesito. No, bueno, viejo, entonces quédate, cuando te curé, mandamos otro. Sentido común. Sentido común, el que tiene cualquier ciudadano común para decir, che, yo no puedo hacerle gastar al Estado lo que no corresponde. Sentido común, porque si no la vara termina siendo y el dedo acusador para algunas cosas y para otras no, ¿no es cierto? Sentido común. No es la primera vez que pasa esto en la provincia de Córdoba, se viene repitiendo en los últimos 28 años, le diría casi que hay viajes donde terminan invitando a amigos, a empresarios, que bajo el rótulo determinado y terminan siendo tours de amigotes con la nuestra recorriendo el mundo. Pero bueno, esta no es la primera vez, tenemos información precisa, concreta, de muchos viajes del ministro de Economía, que dicho sea de paso, la verdad no sé cómo nos renunció el ministro, porque la verdad que a donde vamos, donde estamos, donde nos juntamos, las quejas son enorme por su incapacidad, por su ineptitud, por un montón de cuestiones. Pero bueno, concretamente vamos a ir buscando la información oficial, esperando que de otra manera. Lo mismo pasa siempre, lo mismo, no, son mentiras, que esto, que aquello, después aparece la información y empezamos a dibujar y bueno, y después resulta que, pero bueno, lo que uno lamenta es que nos enteramos, la misma semana nos enteramos que la gente hace meses que venimos denunciando que no hay leche en los dispensarios, no hay atención médica en los dispensarios, pero no hay leche fundamentalmente en momentos de mucha necesidad económica, pero sí hay plata para gastar en estupidez, en
19: le pregunta a Guillermo López, senador. A ver, Guillermo.
8: Sí, senador, ¿qué tal? Le hago dos preguntas cortitas. La primera, ¿usted cree que la esposa del ministro Acosta viajó en primera clase a China y a Singapur?
18: No, no sé, no soy piloto de avión, yo no estoy trabajando en ninguna aerolínea. Tenemos información puntual, lo que pasa es que una aerolínea privada, si fuera estatal, si fuera aerolínea argentina, ya tendría esa información en mi lado.
8: No, está bien, porque dijo en primera.
18: Estamos buscando el reporte de vuelo, nos han contestado eso, que son aerolíneas privadas, que tienen un mecanismo muy particular, pero vamos a conseguir el manifiesto de vuelo.
8: Bueno, y la otra pregunta es, si fue el ministro quien pagó la estadía y la comida y otros gastos...
18: Y estamos hablando de otra cosa con Miguel y con usted.
8: Está bien, pero el viaje es desde el 20 de junio al 1 de julio, son muchos días, digo porque también el costo de vida ahí es muy alto, y si el ministro puede costear esos gastos con los 3.666.000 pesos que neto de descuento que cobró el mes pasado...
18: No tenemos que estar en esto. La gente nos pide austeridad, la gente está haciendo un esfuerzo descomunal. Ustedes vean cómo están las finanzas de la provincia de Córdoba, vean cómo están los números de la provincia de Córdoba. Entonces, yo lo único que le pido es una cuota de austeridad. No puede ser que los tipos te refrigan. Yo lo veo cuando voy al aeropuerto, cuando vos ves el despliegue de las delegaciones, los tipos que van, vos te das cuenta que ahí hay algunos y otros están ahí en el hangar de la provincia. Yo digo, me parece, qué sé yo, en momentos en cualquier familia, en momentos de tanta situación económica de precariedad, uno tiene que no solo hacerlo, sino también parecerlo. No es la primera vez que nos llega el informe de gastos exorbitantes, lo examinamos lo poquito que podemos examinar el Tribunal de Cuentas, lo poquito, porque hasta sacaron una ley para sacarnos el control. Sabemos la utilización de los fondos reservados por parte del Ministerio de Seguridad para cuestiones que no... Conocemos todo, porque esta provincia lamentablemente es tan chiquita que conocemos absolutamente todo. El tema es que uno aspira, espera... implora, ruega de que los funcionarios tengan alguna actitud de recato, pero bueno.
19: El tema no debe quedar en ni, debe haber certezas. Pero para despedirlo, lo cambio de tema un momento, porque fue muy fuerte lo que ocurrió ayer en el Consejo de la Magistratura, donde se está participando, doctor juez, en el jury contra el juez federal Alfredo López, un juez federal que incurrió
0: en acciones antisemitas realmente muy fuertes. Bueno, en ese contexto usted fue objeto de...
18: Sí. Lo vengo siendo hace 9 meses, se lo dije al presidente anoche, que me mandó una notita agradeciéndome. Pero no me voy a victimizar, yo no soy Guillermo Acosta. Sí, es un juez, un nazi, un antisemita, un discriminador, y perdóneme el término, una basura de persona, un juez federal que bajo la utilización de la red social donde se identifica como juez Alfredo López MDP, que es Mar del Plata, el tipo maltrata a todas las minorías habida y por haber, pero particularmente tiene un encono muy particular con el tema de la colectividad judía, que lo trata de nido de víbora, rata, juden. Juden es una expresión que usaban los nazis en los campos de concentración. Cuando lo citamos las 3 veces en el Consejo de la Magistratura, este tipo lo tendría que haber sancionado el Consejo de la Magistratura hace mucho tiempo atrás, cuando le dedicó epítetos irreproducibles a mucha gente, nadie se animaba, porque nadie se anima, es un tipo con mucho poder, pero aparte es el líder de una orga de enfermos mentales a los que él los convoca cada vez que ha tenido que ir a declarar, y están ahí estos fanáticos, son fanáticos anti todo, gente fuertemente vinculada a momentos, qué sé yo, cara pintada, gente, mire, le digo con todo respeto, yo trato de hacer, yo te le decía al presidente de la corte cuando me designaron para llevar adelante esta causa, dije yo, doctor, voy a ir para adelante, digo, pero sepamos que en este país, estos tipos que tienen este nivel de pensamiento, porque la gente que tiene discurso de odio, que aparte está prohibido, por eso le hemos pedido la destitución, no es porque estemos enojados por sus opiniones, el tipo no puede esconder su actitud de odio bajo opiniones. Yo tengo derecho a opinar, no tiene derecho un juez
0: de
18: opinar
0: al partido del discurso de odio. Desde el público, no sé quién era, lo retiran.
18: Ese tipo fue un diputado peronista. No, sí, pero yo tengo el cuero duro, Miguel, a mí no me ofende quien quiere, sino quien puede. Y ninguna de esas personas puede ofenderme. Ese tipo fue condenado, fue diputado del peronismo, de la extrema derecha. El tipo, yo no lo conocía, me ha dirigido insultos permanentemente durante toda la sesión, desde que arrancó el proceso, diría yo, desde hace un año. Pero este se llama Padro, un incremento de persona, y perdónenme el término, yo no me refiero así a las personas, una bajísima persona, insultando al tribunal, insultando a los jueces, insultando a la corte, insultando... Es gente, pero ¿por qué digo esto y con esto termino? Y le agradezco que me pregunte esto, porque yo no iba a hablar del tema. Ayer crucé un par de mensajes con el presidente y me alentaba.
0: No, que las acusaciones que le formó ese hombre son muy fuertes.
18: No es la acusación más grave... La acusación más grave, Miguel, es que tenemos un juez federal que alienta a un grupo de fanáticos. ¿Cuántos tipos necesitamos para volar a una escuela? Uno que lleve una mochila. El sábado vamos a cumplir un aniversario más del tema del atentado a la AMIA. AMIA, embajada, Nisman, situaciones que nunca se esclarecieron en la Argentina. Y no es un problema de la comunidad judía, es un problema de los argentinos. Si nosotros permitimos el discurso de odio, de intolerancia, discurso que ha sido condenado por todos los organismos y que el Estado Nacional ha adherido a esas leyes. Por eso el pedido de destitución de López, por desconocimiento absolutamente inexcusable del derecho y la Constitución. Pero bueno, es un tema menor, Miguel. Con los antecedentes que hay en la Argentina no es un tema menor.
0: En primer lugar, le agradezco, senador, que tenga buen día.
18: Un abrazo, gracias a ustedes, hasta luego.
0: Gustavo Gutiérrez, avancemos en algo de todo lo que está marcado. Yo creo que la mayoría de la tribuna argentina lo que quiere es tener la definición de cuál va a ser la formación que finalmente elige Scaloni.
9: Bueno, en un ratito lo vamos a tener a Marcel Amberti, porque ayer ha estado y con posibles equipos, ayer paró 13 equipos. Lo más importante, Miguel, es que mañana se juega Copa Argentina, sigue la actividad normal y ya la semana que viene comienza el campeonato, así que estamos. Mañana van a jugar 18:45 Racing Defensa y Justicia, después Boca Sarmiento 21:45 y el viernes River Aldo Civi, 16avos de final de la Copa Argentina que sigue.
0: Casi que suena a otro deporte cuando hablas de fútbol en ese nivel, Gustavo. Ya vamos a volver con todo. Ya vamos a volver también con España, ¿no? Dentro de todo, pues son fanáticos y todo, muy calmo, muy tranquilo, el festejo, están de nuevo en la final. Lo digo porque, ¿por qué hemos naturalizado los argentinos que el fútbol, que nos apasiona, nos llena de alegrías, nos hace felices, ejercitamos la amistad en torno a la parrilla y a la tele? ¿Por qué naturalizamos de que el Ministerio de Seguridad en la Nación está tomando medidas casi como si estuviéramos bajo peligro de guerra? El Ministerio de Seguridad de Córdoba ha tenido, por lo que ha ocurrido antes, ha tenido que tomar medidas. Vi un comunicado de la policía de la provincia de Córdoba en línea del ministro de Seguridad, del ministro Quintero. ¿Cómo está, Juan Pablo? Buen día.
20: ¿Qué tal? ¿Cómo le va, Miguel? Buenos días.
0: ¿Qué es lo que nos ha pasado, Quintero? ¿Por qué hemos naturalizado que si hay fútbol hay casi un estado bélico?
20: Sí, pero se han naturalizado muchas cosas que no deberían serlo. Se ha naturalizado que tengamos que militarizar el centro de Córdoba porque la gente no sabe festejar, los discursos de violencia, la intolerancia. Y la verdad es que nosotros necesitamos bajar un cambio como sociedad en todo. No podemos entender por qué un festejo se termina convirtiendo en un hecho violento. Nosotros hemos sido muy claros al respecto. Nosotros en el primer partido que tuvimos problemas, Miguel, increíble, fue en el partido, el último partido de la serie eliminatoria del grupo que tuvo Argentina, en el que un policía recibió una botella a menos de 2 metros de distancia en el pecho, tuvo 48 horas internado en observación. Y a partir de ahí se nos encendieron las luces de alerta, ya lo sabíamos, y lo que pasó después, bueno, ya se vio a lo largo, no de la provincia, de todo el país. La verdad que festejos que comienzan como eso, la selección nos está dando un ejemplo en la cancha de solidaridad, de corazón, de compromiso, de buen comportamiento, y sin embargo cuando salimos a festejarla, parece que hay que romper, parece que hay que robar, parece que hay que delinquir, parece que hay que pagarle a la policía porque es un deporte nacional, aparentemente. Bueno, nosotros para hoy vamos a hacer un operativo muy fuerte, vamos a poner más de 400 policías en nuestro camión hidrante, un camión hidrante en un festejo, ¿no? Vamos a hacer cosas.
0: ¿Sabe, Quintero, que lo mencioné como un dato casi que nos avergüenza? Que
20: no,
0: en un festejo,
20: Miguel,
0: en
20: no
0: un festejo posible, ministro, porque en el fútbol, como en la vida, se gana y se pierde. Se da por descontado de antemano que vamos a ganar. Hay que jugar el partido. Y por las dudas hay que poner camiones hidrantes. Estamos locos.
20: No, yo como buen futbolero, nosotros planteamos que en el caso de que haya festejo, cosa que todos queremos, los 46 millones de argentinos queremos eso, que sea festejo en paz, al que vaya lo vamos a cuidar, al que vaya a festejar lo vamos a cuidar, al que vaya a delinquir o a hacer desmanes o a cometer hecho de vandalismo va a terminar el 10 preso, no tenga ninguna duda. El camión hidrante yo no lo he llevado, quiero decirle para que la gente lo sepa también, nunca a ningún partido del Kempe, tuve Boca River, tuve con dos públicos, tuve clásicos, tuve muchísimos partidos con público de las dos hinchadas y no llevamos nunca el camión hidrante. En este caso hay que llevarlo, hay que estar atento, pero bueno, me parece que quiero aprovechar esta radio que están escuchando y su programa que están escuchando para pedirle a la gente por el comportamiento. También parece mentira que lo tengamos que hacer, ¿no? No hay ningún procedimiento policial que pueda educar en valores que uno no trae de antes, de la cuna, de la casa, de la escuela, de otro lado. Los patrulleros no educan, los patrulleros están simplemente para que el orden público no se altere, y cuando se altera, para restablecerlo rápidamente.
0: Guillermo López.
8: Sí, ministro, ¿cómo le va? Buen día. Juan Pablo, ¿por qué fallaron los controles de seguridad tras los festejos del partido Argentina ante Egipto, donde ahí robaron varios celulares, saquearon negocios en el centro?
20: Bueno, yo ahí tengo una visión distinta a la suya, Guillermo. Yo creo que
8: ¿No falló el control? ¿No fallaron los controles?
20: No, a ver, los controles pueden ser impecables y pueden ser absolutamente planificados. Cuando 20, 30 personas absolutamente alcoholizadas que llegan, que en un, a ver, yo en una cancha lo puedo controlar porque sé que en el Kempe entran 57 mil personas por donde entran, por donde salen. En la calle yo hoy voy a arrancar, si en el caso que ganemos, utilizando lo que dice Miguel, en el caso que supuesto que ganemos, vamos a arrancar con un piso de 20 y un techo que no sabemos, de 20 mil personas y un techo que no sabemos de cuántos son. Entonces yo, digamos, es muy difícil de prever. Lo que está fallando, Guillermo, es el comportamiento de la gente, y lo que estamos fallando somos nosotros como sociedad, que no sabemos cómo festejar en paz una cosa que nos tiene que unir y no nos tiene que dividir. Y sin embargo, bueno, pasé esa yo.
8: O sea que, perdón, Juan Pablo, la responsabilidad del saqueo a la joyería que le sacaron entre 25 y 30 millones de pesos, ¿es de toda la sociedad o es de los...
20: Ahora, yo le hago una pregunta a usted.
8: ¿Me puede responder? Después yo le respondo lo que usted quiera.
20: Sí, sí, le voy a responder. Yo le voy a decir a usted, ¿alguien puede creer en su sano juicio que yo puedo tener un policía al lado de cada hincha o un policía en la puerta de cada negocio? ¿Alguien puede comprender que dos personas rompan una vidriera e inmediatamente las personas que van caminando por ahí, vea los videos, Guillermo, véalos, mírelos atentamente, que las personas que van caminando ahí retirándose del lugar, inmediatamente cuando ven una vidriera rota se convierten en delincuentes y comienzan a manotear lo primero que encuentran. ¿Alguien lo puede entender? ¿Alguien lo puede prever? ¿Alguien lo puede verdaderamente previsualizar eso como para saber que esas personas que son comunes, que están ahí, cuando hay una vidriera rota se van a convertir en saqueadores, en delincuentes? No, esto es un problema mucho más grave que la seguridad. Me hago cargo,
19: Estoy recordando los episodios en tiempos del motín policial de 2013, lo que ocurría en algunos barrios cuando alguien bajaba una vidriera. Luis, súmate.
6: Ministro, ¿cómo le va? ¿Hay alguna posibilidad de hacer algún cacheo más exhaustivo para que no pasen las botellas? Porque lo que hemos visto en los últimos, en las últimas reuniones, no digo celebraciones, porque lamentablemente terminan agrediendo a los efectivos, arrojándole botellas de vidrio. ¿Hay alguna posibilidad? ¿Está previsto eso? Porque sé que, por ejemplo, en Mendoza van a ir con algo mucho más estricto hoy.
20: Sí, nosotros vamos a hacer cacheos, el código de convivencia nos permite hacerlo, vamos a hacer cacheos, pero insisto, nosotros vamos a poner 400, entre 400 y 500 policías, arrancamos de 20.000 personas, pero no sabemos cuál es el techo, tenemos múltiples ingresos, insisto, una cosa es organizar un operativo en una cancha de fútbol en el que no nos ha pasado absolutamente nunca nada, salvo tener 4 o 5 contraventores presos y personas con orden de captura, pero todas las personas, también decirlo con claridad, toda la persona que hoy comete un desmán va a ser detenida, el que no es detenido hoy lo vamos a seguir por las cámaras, de hecho al fiscal Guillermo González le estamos entregando todavía elementos de partidos anteriores, de personas que vamos individualizando, que cometieron actos vandálicos o algunas actitudes que son simplemente contravenciones, pero no solamente que van a tener, van a ser entregadas en la justicia esas causas, sino que también van a ser todos incorporados, los identificados al programa Tribuna Segura, y no van a, eso va a ser de manera inmediata.
19: Quintero, perdóname que lo interrumpa ahí, porque esta es una de las dudas que se nos generan, ¿no? La gente que cometa algún desmán o vandalismo o delito, el fiscal González, ¿qué pasó con los que cometieron desmanes, vandalismo y delito en la última oportunidad? ¿Están detenidos?
20: En algunos casos estuvieron detenidos, no sé si a la actualidad seguirán detenidos, pero estuvieron detenidos, imputados, y por supuesto siguen sus causas judiciales y todos están siendo incorporados de manera gradual y a medida que vamos certificando su identidad al programa Tribuna Segura, con lo cual no van a poder ingresar a ningún evento deportivo por los próximos 4 años en ningún punto de la República Argentina.
19: Como lo despido con dándole pie a que Lucía González, que está con los comerciantes del centro, ¿usted sugirió formalmente al centro comercial que cerrara?
20: En realidad nosotros lo que hicimos fue recomendarle a la Cámara de Comercio de Córdoba, ellos tienen una actitud ya asumida hace muchísimo tiempo cuando hay manifestaciones en el centro del grupo que sea, o sea sindicatos o grupos piqueteros, bueno ahora eso ha mermado, pero ellos siempre sugerían cerrar los comercios en ese horario para evitar inconvenientes. Nosotros hemos sugerido simplemente que no expongan de manera como lo hicieron en alguna otra oportunidad, tener negocios abiertos cuando tenemos 25, 30, 35 mil personas y ellos saben que su actividad ya de por sí hoy se va a ver resentida con la cantidad.
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21: Es la hora 7 en punto.
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0: de Córdoba. Ayer tuvimos un anticipo, Sebastián Parra por la tarde hablaba en Cadena 3, el titular del centro comercial. ¿Qué es lo que tenés, Lucía, a esta hora?
1: Bueno, ayer tempranito con vos, Miguel, salió Fernando Farajo contando que mucha gente estaba previendo abrir hoy los comercios del centro de la ciudad de Córdoba hasta las 3:30 de la tarde. Por la tarde salió, como decías vos, Sebastián Parra, dando la recomendación de que el cierre se haga a partir de las 2 de la tarde. Fuimos a la fuente, fuimos al director del presidente del centro vecinal del centro, que entre en su mayoría sus afiliados son justamente comerciantes del centro de la ciudad, y nos contaba que la mayoría va a trabajar por lo menos hasta las 3 de la tarde. Escuchen lo que nos decía David Bofa, justamente el presidente del centro vecinal.
2: La inmensa mayoría de los comercios van a estar cerrando a las 3 de la tarde y no van a abrir después, al menos por el relevamiento que hemos hecho nosotros. La inmensa mayoría está cerrando entre 3, 3:15, también depende qué tan cerca viven los empleados y los propios dueños, pero entre 3 y 3:15 va a estar cerrando todo el mundo, y la previsión es no volver a abrir. El partido dura 120 minutos en total, más o menos, entonces 6, 6:30 los comercios del centro, 7 suelen cerrar. No tiene sentido abrir a las 6 para cerrar a las 7 otra vez, más con todo el movimiento. En lo que refiere al operativo, más de 400 policías. Anoche hablaba el propio ministro de Seguridad, va a haber presencia del 107, de bomberos, de fiscalización y control del municipio. Estamos contentos con la cantidad de recursos que tanto la municipalidad como la provincia ha puesto. Ayer Sebastián Parra, Fernando Faraco de la Cámara lo comentaba muy bien en distintos medios de comunicación. Por supuesto, a ver, es lo que hablamos siempre, ¿no? Va a haber, se calcula, 30.000 personas en el patio Olmos. No puede haber 30.000 policías, uno por cada uno de nosotros.
1: Bueno, hasta ahí parte de lo que decía el titular del centro vecinal del centro, David Bofa. Le preguntamos más adelante en la entrevista que no escuchamos, pero le preguntábamos más adelante sobre si tienen miedo respecto a lo que pueda pasar hoy, Miguel, y él dijo que no, miedo no, precauciones. Están, como decía el propio ministro de Seguridad, curtidos con lo que es las manifestaciones en el centro.
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0: Vamos a arrancar con el Club de las 7 de Radio Informe 3, con Chicharra, que se ha puesto inexorablemente la camiseta. También, ¿quién no? Es miércoles, es 15 de julio, la hora 7:04. La noche es cerrada todavía en Córdoba. Los datos del tiempo, la meteorología, el arranque y el saludo, el dragoneante Ulises Llanos.
1: La Chicharra. Bueno, me quedé sin R, perdón. La Chicharra informativa hoy nos avisa que la temperatura en la ciudad de Córdoba es de 11 grados 4 décimas. 11 grados 4, linda temperatura de la mañana. Nos seguimos preguntando aquí en el estudio, ¿por qué está tan fría la casa de Guillermo López, o la zona donde vive López? Porque siempre dice está frío, tiene grados bajo cero, se ve que está en otro continente. Guillermo López, ¿anda por ahí?
2: Acá estoy, Ulises, pero yo dije que estaba fresco barra frío, 10 grados acá, 10 grados la temperatura.
1: Ah, bueno, porque acá le entendimos otra cosa. Bueno, 10 grados, ¿cuánto por su zona?
2: 10 grados, a esta hora 10 grados.
1: Gracias, móvil fresco, 11
2: pero
1: grados,
2: está, sí. Pero es frío también, Ulises.
1: Bueno,
2: hay mucha gente que siente frío con 10 grados, yo estoy entre ese grupo.
1: Ah, usted es friolento. Bueno, póngase el poncho de su tío. 11 grados, 4 décimas la temperatura en la ciudad de Córdoba, 86 el porcentaje de la humedad, viento del sur a 2 kilómetros por hora, con un cielo parcialmente nublado en la ciudad de Córdoba. Señora, señor, muy buenos días. Para hoy esperamos 22 grados de máxima, con un día parcialmente nublado. Rápidamente y raudamente, hoy le cuento que hoy se está conmemorando el Día Mundial de las Habilidades de la Juventud. Este día busca enfatizar la importancia de equipar a los jóvenes con habilidades para el empleo, el trabajo decente, el emprendimiento y demás. Es el Día Nacional de la Igualdad de nuestro país, en conmemoración a la Ley 26.618, más conocida como Ley de Matrimonio Igualitario. Recordemos que en Latinoamérica, Argentina fue pionera en esta ley. Es el Día del Golfista. ¿Habrá algún golfista presente en la sala? Que levante
0: no
1: la mano.
0: No sé si golfista. Una cosa es el golfista y otra cosa es caminar detrás de una pelota de golf. Pero puede haberlo, puede
1: bueno,
0: haberlo.
1: Bueno, sí, entonces sí, le mandamos un saludo a ese golfista que está del otro lado. Hoy se conmemora la victoria de Roberto Di Vincenzo en el British Open de 1967. Se consagró campeón del torneo más antiguo de golf. Así que hoy es el Día del Golfista en la República Argentina. Hoy estamos recordando a Miguel. No sé si usted se acordará, pero en el año 2012 hubo un artista internacional, más precisamente un surcoreano, con el nombre de PSI, publicaba esta canción en YouTube y rompía.
3: Open Gangnam Style.
1: En ese momento rompí el récord de 2.900 reproducciones.
0: Fue un fenómeno único.
1: Usted sabe que hoy en día tienen casi 6.000 millones de reproducciones en YouTube. No pasó de moda. El Gangnam Style de PSI. Cerramos este momento y antes de pasar con la deportiva del ingeniero Gustavo Gutiérrez, hoy es el día de las gomitas en forma de gusano. Los gusanos de gomita, que son muy ricos, muy sabrosos.
0: Te estás olvidando y no lo vamos a permitir. Hoy está cumpliendo.

0: hace 4 o 5 años por los hinchas del Valencia. Votaron quién es el jugador leyenda y lo ganó Mario Kempes por robo, por afano.
1: Gustavo, y que tuvimos la oportunidad de hablar con él hace muy poquito,
0: claro,
1: ¿no?
0: Claro.
1: Después del partido con Egipto, me parece que
0: claro,
1: fue.
0: Claro, que decía que un logro es del equipo y no de un jugador. Por alguna, él había dicho algo de Messi, se lo tergiversaron, y bueno, es bueno que él lo aclarara, que él decía que además de Messi tiene que ser el equipo el que rinda para lograr un resultado positivo.
1: A ver si le llega a Mario Alberto Kempes el saludo, el reconocimiento. Es un tipo que superó las diferencias de camisetas. Era realmente el jugador de todos en aquella época. Gracias, Ulises. Vamos a los títulos.
2: Según el INDEC, la inflación de junio fue de 1,9%, la menor en 10 meses.
3: Fue por la desaceleración en la suba de alimentos y carne. En tanto, el índice interanual fue del 33,5%, levemente por encima de mayo.
2: El Banco Central compró 532 millones de dólares y la divisa bajó a 1.495 pesos.
3: El tipo de cambio cedió 0,3% en lo que va de julio, y con este movimiento la entidad acumula 12.280 millones de dólares comprados en 126 ruedas de este 2026.
2: Victoria Villarruel habló del choque contra Inglaterra en el Mundial y dijo que no es un partido más, sino que jugamos contra los piratas usurpadores.
3: La vicepresidenta de la Nación descargó su furia en las redes con un posteo a puro reclamo, entre otras cosas porque el gobierno nacional se negó a dar asueto por la semifinal.
2: El vocero presidencial Adrián Rabier aseguró que la suba de morosidad bancaria se debe en parte a que a veces la gente misma se expone a riesgos de no pagar y no sabe manejar sus ingresos.
3: Según el Banco Central, la cantidad de préstamos renegociados se duplicó en 6 meses y está en niveles récord.
2: La justicia rechazó un pedido de Martín Insaurralde para apartar al fiscal que lo investiga.
3: El exintendente recusó a Sergio Mola por haber pedido su detención, entre otros motivos, pero el juez Armela no aceptó el planteo.
2: El gobierno anunció un nuevo RIGI para un proyecto minero de producción de carbonato de litio en Catamarca.
3: Se trata de una inversión de 709 millones de dólares destinada a construir una planta con capacidad para producir 40.000 toneladas anuales.
2: El Ministerio de Seguridad de Córdoba dispuso que unos 400 policías participen de los controles en el centro de la ciudad de Córdoba en el marco de la semifinal entre Argentina e Inglaterra.
3: En tanto, recomendaron a los comerciantes de la zona céntrica que bajen las persianas de sus negocios como una medida preventiva.
2: El hermano del presidente español Pedro Sánchez fue condenado a 9 años de inhabilitación por ocupar un cargo a su medida.
3: David fue hallado culpable de prevaricación administrativa por la Audiencia de Badajoz.
0: Tiene que ver con nuestro fútbol. Boca está estudiando la oferta que le hizo el Napoli, 8 millones de euros por el Changuito Ceballos. Hay acuerdo entre el jugador y la entidad italiana. En las próximas horas van a presentar a Sebastián Villa, que vuelve a Boca, 4 años de contrato. También el Xeneize se hizo de Álvaro Montero, el ex arquero de Vélez, que será arquero de Xeneize. Nacho Malcorra rescindió con Independiente, volvería a Unión, y River va por 2 laterales. Son Francisco Ortega, el ex Vélez, que está jugando en el Olympiacos, y si no, Julián Audi, un ex Lanús que está jugando del Galatasaray de Turquía.
1: Siete de la mañana con 10 minutos, ya nos vamos a España, pero antes de irnos a España, y justamente porque nos vamos a España, este mensaje, Francisco, no sé dónde está Francisco, dice, los argentinos cuando festejan lo hacen como los franceses, con destrozos y peleas. Los españoles, ingleses y otros países civilizados, dice Francisco, van en otra dirección con festejos pacíficos. Esto es todo un dato para prestar observación. Ya esto no tiene que ver con el deporte, esto tiene que ver con la sociología, con la política, con la economía, con la cultura, con la educación. Ganó España, ayer era un partido que ese sí que tiene historia, cuando hablamos de la historia entre el fútbol Argentina e Inglaterra. Hay que ver lo que es la historia entre españoles y franceses, eliminaciones en semifinales, 500 guerras a lo largo de la historia entre unos y otros. ¿Qué pasó? Adrián Craño, Lini, el Madrid. ¿Cómo estás, Adrián? Buen día.
4: Bueno, aquí, en España, no pasó nada. Hubo festejos muy contenidos. Yo creo que lo que

0: se refiere Francisco es cómo festejan franceses y argentinos en sus propios países. Ayer hubo detenidos, casi 200, en Francia, bueno, porque perdieron, hubo disturbios en París, en Lyon, en Marsella, pero los argentinos que festejamos aquí somos ruidosos, hacemos banderazos, pero no armamos quilombo. Aquí cuando vienen los equipos ingleses por la Champions, o los alemanes, o los franceses incluso, son partidos declarados de alto riesgo, vienen 2.000, 3.000 tipos, otros 2.000 sin entrada, y suele haber unos destrozos importantes en el lugar donde se juega el partido, así que hay que tomarlo. Voy a decir una cosa que a lo mejor se malinterpreta, pero aquí decimos que cuando uno se toma con delicadeza algo, es se lo coge con papel de fumar.
1: Todo un tema, ¿no? Porque, por ejemplo, respecto de ayer, el partido de ayer, gana España, hubo festejos tranquilos, moderados, te escuchaba yo anoche, Adrián, y veía imágenes de la televisión española, había gente contenta, pero digamos, no se cortó... creo que hubo algún incidente en Cibeles, que ahí la policía tuvo que actuar, tuvo que correr alguno. Pero la gente andaba por la calle, tranquila, festejando. Nadie se le ocurrió saquear ni romper un comercio. En cambio, Francia, que enfrenta una situación social, económica, de dificultades incluso de integración de sectores de inmigrantes distintos, deriva con frecuencia en vandalismo y en violencia, ¿no?
0: Ganen o pierdan, Miguel. Ganen o pierdan. Cuando el PSG ganó la Champions, las dos últimas Champions, también hubo unos disturbios enormes y estaban festejando una victoria. Así que, insisto, hay que tomarlo con relativismo.
1: Bueno, pero en lo que es el fútbol, porque ya está, también están nuestros compañeros, ya están enganchados, ya está Marcelo Lamberti de Estados Unidos. El favorito para muchos creo que era Francia, realmente un trabajo impecable de La Fuente, lo maniató, ¿no? La artillería francesa no se encendió.
0: Cuidado con la capacidad de este entrenador español que entró casi por la puerta de atrás, era el ayudante de Luis Enrique, cuando Luis Enrique fracasó en la anterior conducción de la selección, llegó él, insisto, entró la fisura, la puerta pequeña que había dejado un entrenador con mucho carácter como Luis Enrique, y este de a poquito, él se declara un romántico del fútbol, pero es muy inteligente en cuanto al trabajo táctico, así que cuidado que si Argentina pasa... Hablando de Argentina pasa, te puedo leer algunos titulares de la
1: Por
0: prensa
1: favor.
0: Británica calentando el partido de hoy.
1: No dejes de hacerlo.
0: Aquí estamos con que, bueno, los diarios que te voy, los periódicos que te voy a citar son un poco amarillitos.
1: Sí,
0: el Daily Mail dice, sí. Lionel Messi consigue a su árbitro favorito para la semifinal del Mundial entre Inglaterra y Argentina. El Mirror tituló sobre la confirmación arbitral de este árbitro nacido en Marruecos y que representa a Estados Unidos, que Argentina consigue lo que quería. El Telegraph describió al árbitro Ismael El Fat como el amuleto de la suerte de Messi. Bueno, sin embargo, la prensa generalista y la serie, la BBC, The Guardian, hacen otro tipo de titulares. Por ejemplo, el Guardian ha publicado un análisis táctico señalando fragilidades de Argentina. Escuchemos lo que dice: dependencia excesiva de Messi, un mediocampo limitado, vulnerabilidad en el lateral derecho, sugiriendo que Inglaterra podría haber encontrado la solución para frenarlo. Ahí está un poco cómo están los medios, según cómo tomes su prestigio, calentando el partido de hoy.
2: Es así como, Miguel, así como entró de La Fuente por la ventana, Scaloni también lo hizo, después de que Sampaoli, su gestión en Rusia fue deplorable. Bueno, por esa ventanita donde entró de La Fuente, también entró Scaloni, y por eso los dos se reconocen también y se estiman.
0: Sí,
2: y,
0: mucho.
2: Sí,
0: sí, sí.
1: Incluso Scaloni con mucha oposición, hay un viral de todavía dando vuelta de Diego Maradona diciendo no tiene estatura para ser el seleccionador del equipo nacional. Adrián, te mando un abrazo grande, vamos a estar seguramente en contacto en las próximas horas con todo esto que ha generado la espectacular victoria y clasificación al final de La Roja. Gracias, Adrián.
0: Chao,
1: la comunicación es con Marcelo Lamberti. Venimos de Madrid, vamos a Atlanta, Georgia, Estados Unidos. Marcelo, bienvenido, buen día.
3: Buen día, Miguel, Gustavo, ¿cómo están? Gran placer de saludarlos. 6:19 a.m. aquí en Atlanta, esperando con toda la expectativa este partido, bueno, que el mundo, ¿no? Una semifinal de la Copa del Mundo, y tratándose de Argentina e Inglaterra, despertando el interés en todas partes, ¿verdad?
1: Un banderazo que sospecho, Marcelo, debe haber dejado muy sorprendidos a la gente, a los vecinos de Atlanta, una ciudad del interior de Estados Unidos no acostumbradas a ciertas expresiones tan multiculturales, cosmopolitas, como podría ser New York o San Francisco. Debe ser muy raro para la gente de Atlanta ver a esta banda de locos cantando y bailando un día entero y bajo la lluvia, Marcelo.
3: Tal cual. Vos sabés que cuando pasás por los banderazos, lo más común es la gente de aquí, los yanquis, sacando fotos, ¿no? No pueden entender demasiado. En la previa a un partido, esto que ya es un sello del hincha de fútbol argentino, el famoso banderazo del día previo, ayer hubieron algunos pequeños inconvenientes, pero entre argentinos, básicamente, hubo un detenido de Huracán, hay un choque entre algunos hinchas de San Lorenzo y Huracán, pero más allá de esto, es cierto, se ha transformado para el argentino en un clásico. El día anterior pone un lugar aquí en los Estados Unidos, se juntan, van, cantan, saltan, y se ha transformado también en un clásico para el yankee de acercarse, ver, tomar fotos. No pueden entender que en una esquina pacten encontrarse, que estén todos, no hay juego, no hay nada, y se festeja como una victoria, ¿no?
1: Sí, te está escuchando,
3: es bastante particular.
1: Te está escuchando ya en este primer apunte, habrá otros de luego, Marcelo, te está escuchando la ministra de Seguridad de la Nación. En ese sentido, la percepción que tienen, las medidas que nos están anunciando, ayer incluso hablábamos con un veteranísimo policía de Maryland, de origen argentino, ¿qué percepción tienen? Contale, pues ya te está escuchando la señora Monteolivo, ¿qué percepción tienen en torno a la seguridad que va a rodear el partido?
3: Total, absoluta. Va a ser de los partidos que se van a jugar aquí en los Estados Unidos el que más seguridad en este aspecto va a tener. Desde ayer, en las inmediaciones del estadio, cantidad de patrulleros, helicópteros sobrevolando. Evidentemente es un encuentro que los preocupa y mucho, y está bien, tienen razón. Ayer mismo los controles para ingresar al estadio también se habían, no sé si duplicado, Miguel, pero más o menos a esta altura. Ayer también los argentinos que llegaban aquí para estar presenciando el partido, que no quieren tener ningún tipo de inconvenientes, muchos se quedaron también en los hoteles. Seguridad máxima, Miguel, para este partido, que es considerado lógicamente de alto riesgo, ¿no?
1: Te mando un abrazo, nos quedamos con la ministra, volvemos con ustedes, con vos y con toda la delegación de Cadena 3 en cualquier momento. Es Marcelo Lamartí, pero la ministra Alejandra Monteoliva, que está escuchando y ha tenido la deferencia de permanecer en línea. ¿Cómo está, Alejandra? Gracias por atendernos, buen día.
4: Buenos días, Miguel, ¿cómo está? Mucho gusto.
1: Sé que usted está siguiendo con también mucha atención y preocupación todo lo que rodea a la seguridad en aquel partido. Sé que hay delegados argentinos participando de las reuniones previas, y por supuesto nos interesa hablar con usted de la seguridad en la Argentina. No se puede obviar lo que hablábamos hace un rato con el ministro de Seguridad de Córdoba, que bien conoce Monteoliva, esta naturalización de que los festejos del fútbol, y ojalá sean festejos, puedan derivar en hechos de vandalismo, de violencia y de delito. ¿Por qué lo naturalizamos, Alejandra?
4: Bueno, en primer lugar, ojalá siempre tengamos festejos cuando juega la selección, eso es lo que queremos todos. Y lamentablemente muchas veces estos festejos derivan, hay que ser muy claros en esto, que siempre son grupos minoritarios que generan situaciones de violencia. No podemos generalizar que todos quienes salen a festejar tienen una actitud violenta, que es lamentable, por supuesto, que lo vimos la semana pasada al finalizar, luego de varias horas En el obelisco también es cierto que muchas veces el consumo de alcohol, la mayoría de las veces, ¿no? El consumo de alcohol durante varias horas es un detonante para situaciones que no son las que queremos, que no es lo que la gente quiere. Y realmente, en nuestro caso, para el día de hoy, bueno, teniendo en cuenta que los miércoles habitualmente funciona el comando unificado entre todas las fuerzas federales, la policía de ciudad, y que con ciudad articulamos, por supuesto, todo el tiempo, si bien ellos tienen la respuesta, la primera respuesta en lo que tiene que ver con el operativo de hoy en las inmediaciones del obelisco, las fuerzas federales están en apresto, por supuesto, para colaborar y acompañar en el caso que se requiera, que esperemos que no, y que lo primero que haya festejos, y segundo que los festejos sean pacíficos.
1: Está bueno, porque habla primero habla como hincha de fútbol y después como ministra de seguridad de la nación. Primero que habla festejo es porque usted quiere que gane Argentina. Le pregunta desde Buenos Aires, nos está pasando todo. Le pregunta a Ariel Rodríguez de Buenos Aires. Sí, Ariel.
5: Buen día, ministra. ¿Cómo le va?
4: Buenos días. Bueno, ¿cómo está?
5: Bueno, muy bien, gracias. En relación a lo que mencionaba del operativo de coordinación con la Ciudad de Buenos Aires aquí en el obelisco, entiendo que las fuerzas federales no van a participar, salvo que haya un pedido expreso o sea necesario. Pero además del obelisco, digo, ¿han reforzado decididamente las fuerzas federales algún otro objetivo en la ciudad respecto del partido de hoy siempre, ¿no?
4: Sí, la información que se tenía hasta el día de ayer era que probablemente hubiera distintos puntos, además del obelisco, en lo que hasta anoche conversábamos con Horacio Jiménez, que es el ministro de Ciudad, con el que tengo conversación todos los días, coordinamos alguna tarea porque todos los días hay alguna situación. Entonces, si hay algún otro punto de concentración, estaremos presentes. Y ayer también nos hacían la pregunta sobre la embajada de Inglaterra. Bueno, casualmente la embajada queda pegada, usted, Ariel, conoce muy bien la cuadra, queda a 30 metros de mi oficina, prácticamente está pegadita la embajada de Inglaterra al Ministerio de Seguridad. Nosotros en esa cuadra generalmente hay un despliegue tanto de gendarmería como de policía federal, que es habitual, o sea, es una zona cubierta, pero estamos en total alerta ante cualquier situación que pudiera ocurrir para cubrirla en oportunamente.
1: Hay un tema, ministra, creo que lo hemos hablado hace un largo tiempo, cuando usted estaba en Córdoba todavía. Hay un tema en el que estoy seguro que estamos de acuerdo usted, yo y todos los que están escuchando. Los mensajes de odio deben ser desterrados de todo escenario, pero especialmente de escenarios masivos, peligrosos, como es el escenario del fútbol. O sea, la decisión de impedir que hoy las hinchadas inglesas o argentinas ingresen al estadio con mensajes de otra naturaleza, es de todo punto de vista, me parece que es como debe ser. No obstante, hay una dificultad obvia. ¿Cómo se van a hacer con las canciones? ¿Cómo se va a hacer con las camisetas que llevan imágenes, por ejemplo, de Malvinas, que es un tema incluso alentado por gentes, para mi sorpresa, la vicepresidenta Villarruel confundiendo fútbol con soberanía? ¿Cómo se hace en la práctica, ministra Monteolivo, para algo que debe hacerse, impedir los mensajes de odio, pero las dificultades prácticas, ¿no?
4: En la práctica y en la implementación de las medidas está el gran desafío. Recién lo escuchábamos al cronista y al periodista que ustedes conversaban desde Atlanta, sobre todo cuando tenemos estos volúmenes de personas que es tan complejo tomar una decisión o implementar la medida. Acá es importante tener en consideración algo que es clave, Miguel, y es que las decisiones que se tomaron en las dos reuniones del ayer a la mañana, el día lunes por la tarde, que se toman en el comando de seguridad, son decisiones que responden eminentemente a criterios de seguridad. Mire, yo como especialista de seguridad le diría, las decisiones tomadas responden a un informe de riesgo que elaboró el FBI y responden a medidas de prevención situacional, ¿sí? Entonces eso hay que tenerlo en claro, son medidas de seguridad. ¿Cómo se van a implementar? Con mucho más control de agentes en la calle. Obviamente que si bien los simpatizantes van a entrar por puertas distintas en un estadio que tiene dimensiones significativas, lo hemos visto todo en las imágenes de la prensa, los controles van a ser más fuertes, precisamente porque no podrán ingresar botellas, no podrán ingresar banderas ni camisetas que tengan algún contenido político, algún contenido religioso, racial. Esas fueron las medidas que se tomaron, porque es la manera de suavizar las provocaciones, evitar provocaciones, ¿sí? Con el tema de los cantos, y eso es mucho más complejo, porque es casi imposible impedir que la gente cante. Se vuelve difícil al interior de un estadio, pero lo que se busca es precisamente que haya el menor punto de encuentro entre los grupos. Y recién ustedes lo comentaban, anoche hubo un incidente entre nosotros mismos, digo, porque nosotros mismos son ciudadanos argentinos, los de Huracán y los de San Lorenzo, que tuvieron un enfrentamiento allí en la calle. Por suerte no pasó mayores, por suerte no hubo detenidos, sí, pero son ese tipo de situaciones donde toda la ciudad de Atlanta, con el apoyo del FBI, es un número impresionante de despliegue policial que está acompañando este partido. No solo en el estadio y en las inmediaciones. No hay patrullaje aéreo. Esto hace 48 horas que se ha reforzado de manera significativa el personal policial en toda la ciudad.
1: No solo en el estadio, no solo los que van a estar en el estadio, hay que prestar atención a los que son capaces de influir desde afuera. En ese sentido quiero destacar por lo positivo, Monteoliva, Scaloni, que pone un subrayado muy, pero muy claro, y que siendo Scaloni vale mucho. Por favor, no confundir fútbol con todo el amor que tenga el pueblo argentino por Malvinas, porque nada tiene que ver con eso. Y del otro lado, no sé si le ha pasado, ministra, la posición que ha tomado la embajada del Reino Unido en la Argentina, una mezcla de buena onda, humor irónico y también pica futbolística, que me parece que ayuda a bajar los decibeles de quienes están buscando otros efectos, ¿no?
4: Exactamente, y es la misma posición que tenemos nosotros como gobierno. Es un partido de fútbol, queremos el mejor de los resultados para todos los argentinos y que no se nos crucen los cables, no confundamos. Esto se trata de tener un resultado positivo, siempre en condiciones de cero violencia y de tranquilidad para todos. Eso es lo más importante, Miguel.
1: Ministra, la despido. ¿Le va a sugerir algún cambio a Scaloni o...?
4: No, yo con Talleres yo ya tengo suficiente.
1: Le mando un saludo. Ojalá se cumpla su primera frase. Festejemos, o sea que tengamos que motivo para festejar en paz. Gracias, ministra Monteoliva.
4: Bueno, muchísimas gracias, Miguel. Hasta luego. Gracias.
1: Que tenga un buen día. La ministra de Seguridad de la Nación, Alejandra Monteoliva. Lucía González, ¿estás allí en la zona de Patio Olmos?
6: Estamos en la zona de Patio Olmos con el móvil de Radio Informe 3. Miguel, ya está vallado todo el sector del frente de Patio Olmos, de Avenida Vélez Arfiel también, así que la circulación a esta hora es completamente normal. Está el camión hidrante de bomberos en caso de que tenga que ser utilizado esta tarde, pero lo cierto es que a esta hora la circulación normal. Tengo información de servicio muy importante para los oyentes que tengan que planificar su tarde, que no tengan la posibilidad de no trabajar y que tengan que movilizarse, por ejemplo, en el colegio. colectivo de transporte urbano. El primer dato que tengo para traerte, Miguel, es que UTA Córdoba ha hecho un pedido formal a la municipalidad de la ciudad para cortar el servicio de colectivo de transporte urbano a partir de las 3 de la tarde. Aducen cuestiones de seguridad. La mayoría de las líneas de todas las empresas que circulan en la ciudad pasan por la zona de Patio Olmos para dirigirse, por ejemplo, a zona sur de la ciudad de Córdoba. Lo cierto es que hay un pedido formal, eso nos lo confirmó, lo escuchamos brevemente, Pablo Farías, que es delegado de UTA Córdoba.
7: Claramente nosotros hemos hecho un pedido el día de ayer, claramente por los hechos de violencia que han estado escalando en los últimos partidos de la selección. El pedido incluye un corte del servicio en un lapso de tiempo en el periodo del partido de la selección, claramente, justamente para evitar algún tipo de hecho de violencia.
6: Bueno, hasta ahí lo que decía Pablo Farías. El pedido formal se presentó en la jornada de ayer. Aún no tienen respuesta por parte de la municipalidad. Lo cierto es que hablamos con las empresas. Por un lado, con el jefe de tránsito de TAMSE, con Luis Rossetti, que nos confirmó que por ahora trabajan bajo la premisa de total normalidad en la prestación del servicio, salvo por los trolebuses A y C, que a partir de las 5 de la tarde van a cortar la energía en la zona de Patio Olmos, no van a prestar servicio desde las 4:30. El resto de las líneas de TAMSE funcionarán, por lo menos hasta ahora, de manera normal. Esto decía.
8: En la empresa TAMSE, 16:30, la línea A y la línea C van a detener las unidades, vamos a empezar a guardar. A las 17 horas vamos a cortar energía en el sector de Patio Olmos por el tema del operativo del partido. El resto de los servicios normales con los desvíos previstos que son informados en la aplicación.
6: Bueno, en la aplicación Tubondi informan los desvíos. En el caso de Coniferal también hablamos con su jefe de tránsito, Miguel Tolosa, que también hasta ahora todo normal va a ser el transporte urbano, por lo menos de esa empresa. Escuchamos.
9: Si el transporte va a ser normal, como también siendo todos los partidos, no se va a parar ningún servicio. Y si hay corte céntrico, como viene sucediendo, tenemos los inspectores que van a hacer los desvíos correspondientes para no tener, digamos, problema con las calles cortadas. Por más que cae muchísimo la cantidad de pasajeros sobre las unidades, ustedes lo han cronicado, pero está la gente de salud, la de seguridad, los súper, gente que no le gusta el fútbol, o sea, se sigue, la gente lo utiliza, ¿no?
6: Bueno, la gente sigue utilizando el transporte urbano, lo decía Tolosa. Claro, la gente de seguridad, gente de salud pública que va a estar trabajando normal en la tarde.
1: O sea, gente que le gusta mucho el fútbol, pero que no puede prescindir del servicio urbano.
6: Exactamente. Bueno, lo que dicen las empresas es que por ahora la municipalidad no ha dado ninguna orden, se trabaja con previsión de normalidad total, salvo los troles por una cuestión de seguridad en la electricidad en la zona de Patio Olmos, pero el resto trabaja con normalidad. Estamos esperando la respuesta.
1: Mira, Damián, es oyente de Córdoba. Si paran los colectivos, el problema es que el partido a las 4. Seguro que ya a las 3 no van a salir de punta de línea, porque lo van a agarrar en viaje. O sea, a las 3 ya no van a circular. Y después del partido, hasta que terminen de festejar, vayan al baño, se saquen la camiseta, arranquen el bondi y salgan desde punta de línea, ya ahí tenés otros 30 minutos. Hasta que lleguen a las paradas del centro tenés 45 o una hora. En fin, van a cortar desde las 3 hasta las 7, una locura.
6: No van a cortar, Miguel, hasta ahora no van a cortar. La información de servicio importante es que hasta ahora no hay información de que vayan a cortar. No, sí hay un pedido de la UTA, pero hasta ahora la municipalidad no les ha contestado ni a ellos ni a nosotros sobre si van a permitir este corte a partir de las 3 de la tarde.
1: Bueno, y el otro debate que están imponiendo los oyentes, nos imponen las polémicas, los debates de los oyentes, tiene que ver sobre las afirmaciones sucesivas que han hecho los ministros de Seguridad de Córdoba y de la Nación respecto a el alcohol como detonante de violencia, vandalismo y delito. Leo solamente un mensaje, hay varios, pero el de Néstor. Justificar con el alcohol es una generalización errada. Yo puedo vaciarme una damajuana de vino y no voy a salir a hacer desmanes, porque los desmanes no están en mi lista de cosas por hacer. Los que hacen eso ya están decididos a hacerlo con o sin alcohol. Hay un debate al margen de Argentina, Inglaterra, del fútbol, de Messi, del árbitro, si les gusta o no les gusta. Hay un debate sobre cuáles son los detonantes que están en la sociedad argentina para que lo que nos llena de alegría, el fútbol, derive en algunos sectores, en algunos grupos minoritarios con capacidad de contagio, a la expresión violenta, a la expresión por momentos de vandalismo y en algunos casos claramente de delito. Vamos a la pausa.
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1: Está muy atractivo el mensajero de la radio, ¿eh? Siempre lo es. Pero cuando los oyentes, la mayoría de los oyentes, nunca falta alguno al que se le atragantó el picle en el desayuno, cosa que se debe tolerar. Pero aún el que con picle pero quiere participar es bienvenido. Es muy interesante, ¿eh? Cuando los oyentes nos empiezan a marcar, a los que estamos de este lado del micrófono, presten atención a esto. ¿Qué pasa en la sociedad argentina y en otras? Que lo que debería ser motivo de alegría detona miedo, preocupación, abandono de tareas, gente que se queda colgada. Vamos a seguir con todo esto, pero ahora nos vamos a escapar por unos minutos de todo lo vinculado con el fútbol y las manifestaciones en torno al fútbol. El nuevo vocero presidencial, no tenemos suerte, Ariel Rodríguez, con los voceros presidenciales últimamente. El nuevo vocero presidencial incursionó en un territorio que no sé cómo le habrá caído a la mayoría de los argentinos, que se las ven en dificultades enormes. El número de familias argentinas endeudadas, las estadísticas que hemos manejado en los últimos días, Guille ha estado trabajando sobre ese tema, son realmente muy preocupantes. ¿Qué es lo que dijo el vocero Ariel?
5: Bueno, ayer justamente lo consultaban en conferencia de prensa sobre el endeudamiento de las familias que afecta a 7 millones de argentinos, y lo que dijo es que la gente tiene que aprender tiene que aprender cuál es el límite. Se refería obviamente al límite del gasto con tarjetas de crédito. Además, bueno, sugirió que la gente tiene que aprender a no gastar más de lo que gana. De esta manera lo decía.
26: Digamos, tanto el banco como las personas. Primero el banco, de ver a quién le otorga el crédito. En este momento los bancos, a todas esas personas que entraron en morosidad, las están tratando de refinanciar con tasas bajas, con plazos largos para recuperar el capital que invirtieron. Pero por otro lado, también para las personas, de saber hasta dónde pueden tomar crédito. Uno agarra la tarjeta, la lleva al límite, al otro mes se encuentra muy apretado. Bueno, tenemos nosotros mismos, los individuos, que antes no podíamos acceder a préstamos personales. personales, a préstamos hipotecarios, a préstamos prendarios y demás, ahora tenemos que volver a aprender cuál es el límite que nuestros ingresos nos permite acceder a un crédito, hasta qué cuota puedo pagar y demás.
1: Bueno, allí está el señor Javier. A mucha gente, Ariel, no hace falta decirlo, le ha caído muy mal. Lo han interpretado como que el gobierno nacional le echa la culpa a la familia de endeudarse y no al agujero del bolsillo de las familias que las lleva a endeudarse. No obstante lo cual, plantea un tema que no es la primera vez que se discute en la Argentina. Hay otros sistemas, incluso escolares, que arrancan por la educación financiera, desde muy chiquitos. En la Argentina, ¿cómo estaremos en este tema? Como dato que nos impone esta referencia del señor Rabé. Es decir, el problema es que se endeudan porque no saben manejar los límites de su tarjeta de crédito. A ver si nos ayuda la doctora María Gracia Visconti, la doctora Visconti, que además de abogada es contadora pública, notaria, docente. Es la fundadora de la Academia Kids, la primera propuesta presencial en Argentina de educación financiera, pensada para chicos de 6 a 12 años. ¿Cómo está, doctora Visconti? Gracias por atendernos.
0: Hola, Miguel. ¿Qué tal? Un gusto para usted y toda su audiencia.
1: Al margen del debate que se genera de otros naturales en torno a los dichos, ¿sí?, del señor Javier, ¿no?, y que genera otro tipo de especulaciones. ¿Cuál es realmente la aproximación que tenemos en la Argentina sobre la formación financiera, la educación financiera desde chicos?
0: Mire, Miguel, yo estuve analizando todo lo que dijo el vocero y, bueno, pensando en cómo aprovechar este espacio lo máximo posible para concientizar a las familias. Hay algo que en lo que estoy de acuerdo con el vocero, es que sí, estamos en un proceso de aprendizaje. Por supuesto que, lejos de culpabilizar a la familia o a los consumidores, tiene que ser el Estado quien derrame esa educación como eje principal. Y estamos lejos, si bien estamos un poco más cerca porque se empezó a agregar en las currículas de los estados a nivel educacional. Me parece que la mirada está muy puesta en lo que es inversión, preparar inversores y no adultos responsables de toma de decisiones, que estaríamos, por ejemplo, hoy mejor preparados para analizar el uso de una tarjeta de crédito, la toma de un crédito bancario.
1: Permítame, hay una brevísima interrupción, doctora,
0: sí.
1: Ya que lo estamos refiriendo al señor Javier, le demos también el derecho. Él hace una referencia en este sentido. Las circunstancias económicas del plan del gobierno han generado el acceso a crédito que no tenían muchas familias. Ese acceso se ha visto complicado por la falta, dice Javier, por la falta de conocimiento del manejo, por ejemplo, de tarjeta de crédito para no endeudarse más allá de lo debido. ¿Apunta usted a eso cuando habla de la preparación desde muy chiquitos en este tema?
0: Sí, apunto a eso, pero también discrepo con que qué clase de acceso al crédito tenemos. Solo el acceso al crédito personal a tasas elevadísimas, claro, que eso entramos en un círculo vicioso, muy difícil de salir, porque está lleno de gente que quiere sacar un crédito hipotecario de calidad y no tiene acceso. Yo ya los escuché ustedes hablando sobre este tema y no hay acceso al crédito de calidad.
1: No lo hay.
0: Entonces, aparte, la mayoría de los consumos con crédito, con tarjeta de crédito, son para necesidades básicas. No es que la gente explota las tarjetas de crédito para ir a llenarse el ropero de ropa de marca. A algunos irá de vacación invierno haciendo un esfuerzo, el que se cayó de la clase media, pero el resto es para llegar a fin de mes. Antes lo financiaba el despensero de la esquina, ahora el fiado cotidiano se extinguió porque las sociedades crecen, la confianza disminuye en las sociedades, y bueno, todo eso pasó a ser suplantado por la tarjeta de crédito, el instrumento de la tarjeta de crédito, que es un arma de doble filo, y más en estas eras actuales. La verdad que si vos le preguntás a cualquier persona cuál es la tasa de interés que te está cobrando tarjeta de crédito, no lo sabe. A mí me genera mucha preocupación cuando voy a un local y escucho que alguien está comprando en cuota, y la vendedora le dice, sí, te quedan cuotas de tanto. No, bueno, pero ¿cuál es el costo de esas cuotas? ¿Cuál es la tasa, el costo financiero total? Y además de eso, por más que la vendedora se lo dijera o que estuviera publicado, porque ahora hay una ley hace mucho tiempo ya que es obligatorio anunciar todo eso y publicarlo, la gente no sabe cómo interpretarlo. Pero no es culpa de la gente. A nadie se le enseñó. Se nos enseña matemática, lengua, ciencias sociales. Hay muchas iniciativas con la Feria de Ciencias, pero poco sobre educación financiera. Cuando éramos más chicos, yo tengo 40, nuestra familia sí nos enseñaban a ahorrar porque había una perspectiva a largo plazo. Ahora la perspectiva a largo plazo se anuló. Hace muchos años, no quiero dar datos.
1: Me ha gustado, María Gracia, la referencia que has hecho, sos muy joven, 40 años, a los más viejos, has hecho una referencia que es muy, pero muy fácil de entender. Era el fiado del almacén de la esquina, que se manejaba con una libreta, el almacenero, anotaba, la señora Pepita me debe 5, me debe 10, me debe 15. Ahora es la empleada que le dice a esa señora, le doy 6 cuotas con interés de tanto, y la señora no tiene la menor idea si ese interés le va a terminar produciendo lo que está produciendo, lo que... decía Ariel en la introducción, el nivel de endeudamiento de familias que incurren en mora, mora es cuando llega a un punto el consumo de tarjeta que no tiene ninguna posibilidad de pagarla. Súmate, Ariel.
5: Gracias, Miguel. Doctora Visconti, bueno, estaba escuchándola... Bueno, coincidiendo en muchas de las cosas que usted planteaba, obviamente a la Argentina, a los argentinos, nos falta a los más chicos y a los que somos un poquito más grandes también, educación financiera. Nadie nos ha enseñado esto. El problema es cuando esos gastos no tienen que ver con cuestiones aleatorias, con cuestiones secundarias, sino con cuestiones básicas del día a día. Gente que está endeudada por sacar créditos para consumir, por ejemplo, alimentos, algo que vemos a diario, pagando el supermercado con tarjetas de crédito. ¿Existe allí la posibilidad de una educación financiera?
0: Lo que pasa es que nosotros nos podemos educar y podemos educar a nuestros niños en educación financiera, pero ahí entra el Estado. Si no se generan con niveles de actividad, la educación financiera no crea dinero, no crea puestos de trabajo. Solamente nos va a ayudar, y es una gran herramienta, a administrar el dinero que logremos a través de nuestro trabajo, de nuestro esfuerzo, nuestros ahorros, cómo invertir. Pero es el Estado el responsable de generar todo el resto de las condiciones macroeconómicas para que la persona, en última instancia, el consumidor final, porque recuerden que en la relación de consumidores, el consumidor es el más vulnerable, pueda tomar las mejores decisiones. Pero sin nivel de actividad, sin generación de empleo, como estuvimos viendo que se están destruyendo más que generando, bueno, va a ser muy difícil, por más educado que estemos, hacer magia con ese dinero para que nos alcance y no tener que recurrir a estos créditos muy caros, que son muy elevados, para no tener que terminar financiando cuestiones de la vida cotidiana, el gasto corriente que le llamamos los contadores. Es como cuando el Estado saca en el FMI un préstamo para pagar los sueldos de los empleados. Es lo mismo.
1: Sí. Ha sido realmente un muy buen apunte en un tema en el que, en lo personal, tuve la misma sensación que la mayoría de los que escucharon al funcionario. Imaginar que el problema verdadero de las familias argentinas endeudadas porque tienen que acudir a la tarjeta de crédito para comprar en el supermercado, imaginar que eso es un problema solo de falta de educación financiera. En todo caso, serviría que haya más educación financiera, pero el problema no está precisamente ahí. María Gracia, muchas gracias por este apunte.
0: Gracias, Miguel. Un gusto hablar con usted.
1: Lo mismo con usted, señora.
0: Hasta luego. Chao, chao.
1: La doctora María Gracia Visconti, que es abogada y que es contadora. Pausa.
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29: Bueno, dijimos en los titulares y en las destacadas, Miguel, que el diputado provincial Luciano Bugallo de la coalición cívica, junto con Andrés de Leo, presentaron un proyecto para la prohibición de la caza de animales silvestres en establecimientos privados de la provincia de Buenos Aires. Y sobre todo para endurecer las penas contra la caza furtiva. Así le explicó al campo y a Cadena 3 cuáles son los fundamentos de esta iniciativa para prevenir la inseguridad rural en la provincia. Lo escuchamos.
30: Sí, lamentablemente, como bien lo decís, parece que estuviéramos como hablando de una obviedad, pero así no sucede en la provincia de Buenos Aires, sobre todo en los distritos que tienen que ver más con distritos linderos al conurbano o zona norte, provincia de Buenos Aires, y muchas veces bajo la excusa de ser cazadores de liebres y demás cuestiones, algunos se disfrazan y hacen inteligencia, andan medoreando los campos, ingresan la propiedad privada con armas, digamos, se cortan alambrados para ingresar, hay avigeates, como que te entraran a cazar al patio de tu casa, más allá de que la superficie entonces son distintas, así que básicamente lo que hacemos es endurecer las penas, digamos, que tiene que, si bien esto es, que si no hay autorización del dueño de esa propiedad a que puedan ingresar, digamos, a cazar, hay penas que se recrudecen si justamente son más de tres individuos, si andan cazando de noche, si andan transportando armas. La verdad que esta es una respuesta que los productores la venían solicitando ya desde hace mucho tiempo, porque la verdad que está un poco desbordada la situación.
29: Está un poco desbordada la situación, se refiere el legislador bonaerense con lo que tiene que ver con la inseguridad rural. El audio completo, Miguel, en el sitio web de Cadena 3 del Campo Hoy, con el testimonio del legislador que analiza la coyuntura de la inseguridad en la provincia. ¿Qué pasó en Chicago ayer? El trigo cerró con ganancias, mientras la soja operó mixta, el maíz a la baja en el mercado local. En Rosario, la oleaginosa cayó 5.000 pesos a 485.000 por tonelada. El trigo, $202, subió $2 respecto del lunes, y el maíz se mantuvo en 181 la tonelada. Por último, en el mercado agroganadero de Cañuelas ingresaron 6.691 vacunos. Ayer hubo algunas leves subas de los precios de la hacienda en PIB. Vamos a ver qué pasa en la jornada de hoy, pero esa es otra historia. Será el microganadero en Ahora País. Por eso cerramos la tranquila, Miguel. Nos reencontramos en un ratito y mañana, ya desde la Expo Rural de Palermo, el Estudio Federal de Cadena 3, con todo lo que deje esta nueva edición del evento más importante del campo argentino. Un abrazo, hasta mañana.
1: Muy bien. Allí está.
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0: Se ofrece señor como oficial albañil. Interesados, comunicarse al 2625-525015. Se ofrece señora para cuidado de persona mayor y limpieza en casas. Interesados, tratar al 2625-524947. Decesos. A la edad de 78 años, ha dejado de existir el señor Oscar Humberto Pipi Campo. Sus familiares comunican con profundo dolor el fallecimiento. Sus restos son trasladados a la localidad de Unión, San Luis, para su velatorio en sala municipal de la avenida Gust sin número. El sepelio se realizará hoy a las 12 horas en el cementerio de esa localidad. El extinto era un reconocido productor agropecuario de la localidad de Unión. A la edad de 86 años, ha dejado de existir la señora Marcelina Ofelia Olguín, Ofe. Sus restos son velados hoy miércoles a partir de las 9 horas y recibirán sepultura a las 13 horas en el cementerio de Bove. La señora Marcelina Ofelia Olguín de Leprón, Ofe, se domiciliaba en calle J entre 22 y 25, La Montilla, Bove. Servicio de sepelio prestado por Cospac y Empresa Zucchelli. A la edad de 89 años, ha dejado de existir la señora Adoración Navarrete, viuda de García. Sus restos son velados hoy miércoles en Sala 1 de Sexagal a partir de las 8:30 y recibirán sepultura a las 12 horas en el cementerio local. La señora Adoración Navarrete, viuda de García, se domiciliaba en calle Pierola de Ciudad. Servicio de sepelio prestado por Sexagal y Empresa Zucchelli. A la edad de 49 años, ha dejado de existir el señor Ricardo Hernán Toro. Sus restos fueron sepultados en el cementerio local. El señor Ricardo Hernán Toro se domiciliaba en General Alvear. Servicio de sepelio prestado por Sexagal y Empresa Zucchelli.
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0: Buen día. Buen día, buen día, buen día. Señores, buen día. Buen día, Sur Mendocino, buen día, Mendoza, buen día, Cuyo, buen día, país, buen día, al mundo le decimos buen día, al planeta le decimos buen día, señores, buen día para todos, buen día, a los vecinos le decimos buen día. Luis Alberto Cachito García, el control del sonido, ¿cómo le va Cachito? Buen día, que tenga buen día, hermano, buen día. Luis Minucero, locución comercial, redactora en redes sociales, portal de internet, ¿cómo le va, Luis? Buen día.
1: Buen día para toda la audiencia.
0: Buen día, señora, buen día, señorita, perdón. Señorita,
1: no importa.
0: ¿Cómo dice? Buen día. En la conducción, un amigo Beto Sánchez Bastián, aquí estamos, ha llegado el día, Luli.
1: Ha llegado el día, así es, el gran día, hoy

0: permanentes, con sorteos permanentes
1: hoy,
0: también.
1: Hoy abierto toda la mañana, atención, un ratito más capaz, y después del partido, ¿eh?
0: Después, dependiendo de a qué
1: tarde,
0: hora termine.
1: En la tarde, después del partido, no podemos decir un horario porque si hay alargue o
0: claro,
1: alguna
0: cosa. Claro, por eso, pero estén atentos.
1: Después del partido, después del partido abre el súper.
0: Abre el súper que está abriendo la primera hora de Radio Dinámica.
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1: 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Bueno, ¿qué decías? El tema es de Lía, me parece, ¿no? De Lía era el que decía amor, amor, amor. ¿O no? De Lía era el payaso ese.
0: Amor, amor, amor.

0: amor, amor, amor, amor.
1: Julio Iglesias.
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1: Ocho, 14 minutos, buen día para los remolones. Vamos arriba a los títulos del diario Los Andes.
2: Comenzamos con información a esta hora. 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
1: Efectivamente, principal titular del diario Los Andes del día de hoy. Comercios cerrados a las 15 en Mendoza Capital. Transporte normal y calles valladas. ¿De quién será el negocio de las vallas? Algún día lo voy a descubrir. ¿De quién será el negocio de las vallas en Mendoza? Así estará Mendoza por Argentina e Inglaterra.
2: Argentina choca con Inglaterra en semifinales y quiere hacer historia. Hora, ¿dónde verlo en vivo? Y formaciones.
1: Municipios aferran a moratorias y planes de pago para no perder más recaudación de tasa.
2: Aumentan más del 25% las tarifas de taxis y remises. ¿Cuánto cuesta viajar desde hoy?
1: Villarruel calentó la previa de Argentina e Inglaterra con un mensaje por Malvinas. Piratas, usurpadores.
2: Scaloni, puede haber modificaciones.
1: Mejor que la vice nuestra.
2: Compiten las dos. Scaloni, puede haber modificaciones de jugadores, el equipo siempre está por delante.
1: España pasó por arriba a una desconocida Francia, la venció 2-0 y está en la final del Mundial.
2: Las dos grandes dudas de Scaloni en la formación de la selección para jugar ante Inglaterra.
1: Los mejores memes de España, Francia, Mbappé fue el gran apuntado y Paraguay tuvo revancha.
2: McAllister y el recuerdo del 86 antes del choque con Inglaterra, ojalá podamos hacer algo parecido.
1: Bueno, otros títulos del diario Los Andes a esta hora en medio del conflicto diplomático. Eben Casado posteó sobre la derrota de Francia en el Mundial otra vez.
2: Una bomba rítmica, la advertencia de un especialista sobre la moda de mezclar sustancias en las salidas.
1: La mesa política se reunió durante más de 2 horas para definir la agenda de gestión de la próxima semana.
2: Sobrevivir el invierno sin gas. En 6 años aumentó 20 veces la demanda de garrafa social en Mendoza.
1: Una familia mendocina necesitó en julio 1.400.000 para no ser pobre.
2: Advierten por efecto sonda en el llano, temporal de nieve y paso a Chile cerrado por varios días.
1: La selección frena la agenda, cambios y suspensiones de actividades culturales en Mendoza.
2: La encuesta de Los Andes, el paso de la historia en Argentina versus Inglaterra. ¿Está justificada la euforia por este duelo de semifinales? Y las opciones sí, es un encuentro histórico que trasciende lo deportivo. No, hay que quitarle peso político y entender que es solamente un partido. Bueno, el 75% dijo que es un encuentro histórico.
1: Bueno, hay otra encuesta más polémica en Mendoza por la llama que pasearon en auto durante los festejos del Mundial. ¿Cuál es tu postura? ¿Fue un acto de maltrato animal? ¿Fue una expresión cultural? ¿O fue simpático? Otros títulos a esta hora. Cornejo se desligó de los dichos de Casado contra el seleccionado francés. No representan al gobierno. Le mandó una carta al embajador.
2: Llama mundialista de la paz. Citarán al funcionario denunciante para que explique cuál es el delito.
1: Un adolescente de 16 años fue baleada dentro del bazar de su familia en Santa Fe.
2: Cadena de oración por la nena atropellada en Ruta 7. El conductor sigue prófugo y crece el reclamo vecinal.
1: Rescate en alta montaña. Localizaron a 4 personas extraviadas en el Cerro Penitentes.
2: Violentos asaltos en Maipú. 2 hombres cayeron en la trampa de falsas citas por internet y les robaron.
1: ¿Cómo seguirá el ciclo electivo 2026? Censos para todos y alerta por posibilidades de seguir en diciembre.
2: Mendoza será sede de Invest in LAC 2026. ¿Cuándo llegará el evento que buscará atraer nuevas inversiones a la región?
1: Del deporte, selección argentina, del dolor de ardiles a la encrucijada de la familia de McAllister y Enzo Fernández.
2: Mundial 2026, prohíben ingresar con banderas de Malvinas a la semifinal entre Argentina e Inglaterra.
1: Enzo Pérez volvió a casa, el último gran desafío empieza donde nació el sueño.
2: La nuca de Dios, increíble jugada olvidada de la selección argentina Inglaterra en 1986.
1: Veteranos de Malvinas pidieron separar el fútbol del conflicto bélico antes de la semifinal de Inglaterra. Títulos del diario Los Andes.
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0: 8:23 en todo el territorio nacional. Actualizamos datos del tiempo en Alvear. A esta hora la temperatura es de 3 grados 6, fría la mañana, pero no tanto. Efectivamente se está cumpliendo con lo que decía el pronóstico para estos días. 88% de la humedad, que iba a mejorar las condiciones climáticas, decía, aunque persista el tiempo complicado en la montaña, fundamentalmente, donde se anticipan tormentas que han comenzado en el día de ayer. Aquí en la zona del llano, mayormente nublado hoy, 18 de máxima para el jueves. Mañana neblina en la madrugada, parcialmente nublado el resto del día, 18 de máxima. El viernes 17 de máxima, mayormente nublado. El sábado 13 de máxima, comenzará a bajar. Y el domingo, ahí sí sonamos, 7 grados de máxima con el cielo nublado. ¿Cómo le va, Claudio? Buen día.
1: ¿Cómo estás, Beto? Buen día.
0: Bien, buen día, buen día.
1: Fresco para el fin de semana y húmedo, ¿no?
0: Exactamente. Y la posibilidad de temporales de nieve en alta montaña, fundamentalmente con mucha cantidad de nieve en algunas zonas.
1: Sí, ayer ratificabas esta información y hablabas de que algunos pronosticadores están hablando
0: de hasta 3 metros en algunas zonas.
1: Hasta 3 metros en algunas
0: zonas. De 1 metro y medio a 2 metros y medio, lo más o menos
1: claro
0: que se pueda denominar normal, y 3 metros en las zonas más frías, ¿no?
1: Cuando dijiste 1 metro y medio ya es un tema,
0: ¿no?
1: Una cantidad importante, bueno.
0: Bueno, anoche me quedé como hasta la 1:30, 2, estaba nevando en Las Leñas, por ejemplo. Ah, viste que ves la imagen de
1: en vivo
0: del portal de internet, lo estaba viendo y nevaba intensamente en lo que es Las Leñas. Fue cerrado preventivamente el paso Cristo Redentor. Pehuenche ya estaba cerrado. Ajá. Preventivamente, así que estamos con los pasos cerrados. Se calcula que hasta el 17, 18 por allá. Vamos a tener que estar muy atentos.
1: Bueno, otra vez la misma historia de,
0: exacto,
1: de otros
0: siempre,
1: años.
0: Ni más ni menos. Señor, ¿por dónde arrancamos? Mundial, no podemos abstraernos, ¿no?
1: No.
0: El día ha sido este.
1: Una lección de fútbol ayer de España,
0: ¿no?,
1: a Francia. Francia, me parece, seguramente Ludmi lo analizará con más profundidad y con más conocimiento. Un Francia que no parecía otro equipo.
0: Visto de afuera parecía, ¿no?
1: Obviamente que tiene un equipo enfrente que desplegó la táctica necesaria para que eso pasara, pero bueno, nunca intentó cambiar, nunca intentó tomar el protagonismo del partido. Uh-huh. Hasta que, bueno, empezó a arreciar el tiempo.
0: Bien.
1: Y allí, bueno, volvieron a cometer algunos otros errores que les podría haber costado inclusive un marcador en contra más abultado, pero no pesaron las individualidades.
0: Estaban perdidas las individualidades, perdidas.
1: Sí, mirá, ¿no?, que
0: el caso de Mbappé estaba,
1: sí, pero
0: furioso.
1: Mirá que Francia tiene, te pone 4 delanteros.
0: Varios.
1: No te permite, te presiona allá arriba, no te permite salir jugando en algunos. Bueno, eso no,
0: bueno,
1: pasó ayer.
0: No.
1: Eso ayer no pasó.
0: Lo anularon directamente, ¿no?
1: Sí, y ese
0: el mundo habla de este desastre de
1: esto,
0: Francia.
1: Sí. Bueno, Deschamps, el técnico, uh-huh, salió campeón con Francia, es el campeón, salió, ajá, subcampeón en el último mundial con Argentina, y ahora va a jugar por el tercer y cuarto puesto, digo.
0: Bien.
1: No valorar en definitiva, uh-huh, una selección francesa que ha estado en los primeros lugares del mundo.
0: En los últimos 3 mundiales.
1: Claro, tampoco es bajarle la vara.
0: No,
1: pero
0: no,
1: bueno,
0: claro. Pero
1: pasan,
0: bueno,
1: hay partidos que son
0: fibos,
1: y que uno lo sufre, y bueno, además, bueno, con la calidad que tiene también el fútbol español.
0: No está el equipo.
1: No, hablábamos recién.
0: No está el equipo.
1: Ludmi me decía que no, que obviamente no lo va a dar el equipo. Todavía, seguramente,
0: bueno,
1: en un rato más ya se irá a conocer. Se especula que podría haber algunos cambios, uh-huh, podría jugar con 3 centrales. Para soltar un poco más a los laterales.
0: Bien.
1: Y no verse sorprendido en la defensa cuando Inglaterra lo ataque. Podrían salir algunos de los jugadores que tienen más manejo de pelota y entrar algunos que son un poco más rapiditos y,
0: bueno,
1: más expeditivos para el contragolpe.
0: Puede entrar algunos.
1: Pero
0: sin estos experiencia,
1: son especulaciones de nuestras, basadas en lo que han dicho los periodistas deportivos,
0: sí,
1: que son los
0: ¿Puede
1: que
0: entrar
1: saben
0: alguno que no haya jugado?
1: Puede entrar alguno que no haya jugado.
0: Y también, después de ser cambiado cuando se complique la
1: claro.
0: Si se complicara.
1: En realidad creo que han pasado casi todo. Uno de, bueno, creo que lo único que son los arqueros nomás, ajá, pero la gran mayoría algunos minutos ha jugado, sí.
0: Señor, bueno, los horarios del comercio están supeditados al partido. Saben ustedes, por ejemplo, el caso del Super ya nos avisó que va a trabajar en la mañana un poquito más y luego volverán después del partido. Y así será seguramente el horario
1: en todos
0: los comercios locales.
1: En todos los lugares. ¿No? Está entendido que
0: el
1: va a ser así.
0: El transporte no ha sido suspendido.
1: Mucha
0: en esta
1: gente
0: oportunidad.
1: Se ha llevado el televisor o se ha llevado.
0: Claro,
1: a ver, hoy a veces con una aplicación, ni siquiera con
0: no hace falta.
1: Claro, uh-huh. O con una netbook, ves el partido, ¿no?
0: Bueno, los veteranos que salieron a decir que es un partido de fútbol nada más, que no nos van a devolver la isla por este tema, que no vale la pena ir a otra cosa en alguna discusión o alguna cosa que se dé. Y anoche escuchaba algo que me llamó más la atención, que nadie lo había traído así tan crudamente, digamos. No podemos ser tan hipócritas. De haber pedido en el 82 que jugaran mientras los chicos los estaban matando en Malvinas, ¿no? Y nosotros estábamos de joda en el Mundial aquel del 82. Y hoy ser todo lo contrario, ¿no? Ni pelado ni con dos pelucas, decía un amigo mío. De aquel momento terrible, de haberlos ocultado a esto, después hay muchos kilómetros de diferencia y muchos años. Así que a tomarlo con recaudo, ¿no? No mezclarlos tantos y, bueno, que es un partido de fútbol. Tiene razón Scaloni, ¿no?
1: ¿Yo? Creo que es así, uh-huh. Pero también respeto los sentimientos de, bueno, obviamente, un montón de gente. Creo que tenés razón en esto que decís.
0: Yo
1: no lo había, no lo recordaba, pero me parece que está bien. No hay que irse, como decís vos, a los extremos. Para generar patriotismo hay otros momentos y hay otras cosas que son más importantes.
0: Sí, señor.
1: Así que basémonos un poco en eso. Y
0: usémoslo en el buen sentido,
1: claro,
0: de la palabra, ¿no?
1: Tengamos en cuenta, sí.
0: ¿Quiere que
1: sí,
0: visibilicemos el tema mundialmente?
1: Claro, sí.
0: Ahí me prendo.
1: Sí, claro.
0: Visibilicémoslo al tema.
1: Que creo que es lo que está pasando, ¿no? Uh-huh.
0: En algunos ámbitos. Ojalá, bien. Señor, el partido va 16 horas, ¿no?
1: 4 de la tarde, sí, señor.
0: 4 de la tarde. Puede haber alargue, puede haber penales, todo puede suceder.
1: Pero va a haber una definición.
0: Hablando de este tema, bueno, el Cornejo salió a escribirle al embajador, justo era el aniversario, estaba invitado a la provincia.
1: Le mandó una carta,
0: efectivamente, pidiéndole disculpas y diciéndole que los mendocinos no somos así, digamos, no, que no nos sentimos representados por la palabra, sin nombrarla, uh-huh, aparentemente en la carta.
1: Que no somos racistas.
0: No somos racistas, efectivamente. Y la otra vicia, desde ayer venimos
1: Tiene mucha relación comercial, Francia,
0: claro,
1: con Mendoza.
0: Mucho.
1: No, yo no sabía, uh-huh, no. O no me había dado cuenta, o no me había enterado, o no había profundizado esa información, pero ayer escuché a algunos especialistas y tiene mucha relación Francia comercial, uh-huh, con Mendoza, especialmente con una provincia que tiene mucha relación comercial.
0: Bueno, no conforme con lo que había hecho, otra vez posteó ayer,
1: sí,
0: felicitando la selección anoche española, y otra vez lástima a Francia que no pudo y quedó segunda, y justo en el día de Francia. Eso les mandó a decir. Y la otra vice nacional que posteó piratas usurpadores, uh-huh, en la mañana de hoy, en referencia a los otros, a Inglaterra, ni más ni menos. También agitando un poquito el avispero, ni más,
1: sí,
0: ni menos.
1: Sí, sí, sí.
0: Somos especialistas, ¿eh?
1: A veces no ser políticamente correcto no es una cuestión de rebeldía. Uh-huh. La rebeldía déjenla para otra cosa, muchachos. Y hagan
0: pero
1: honor.
0: No son adolescentes.
1: Hagan honor a su investidura. Y esto va también para el presidente, que hace posteos y comparte,
0: sí, también, para todos,
1: cuestiones muy,
0: sí,
1: ofensivas,
0: sí. Sí.
1: Con otras comunidades y con otras personas, ¿no?
0: Puede ser.
1: Así, sí, que por lo menos respeten la investidura que tienen o que le ha dado la gente el voto popular en estos 4 años.
0: Bueno, señor, inflación 1.9 finalmente fue, ajá, el dato de ayer, y Mendoza 1.5, el dato más bajo en un año en Mendoza y más bajo en 8 meses en la nación, cosa que reconforta, por cierto, para todos, una buena, digo, dentro de todo lo malo en otros países, este porcentaje es el año, nosotros lo tenemos en un mes todavía. pero venimos del 250, 270, ¿se acuerdan de diciembre del 23? Así sí, que es todo, sí, todo un logro. Sigue siendo una porquería. Esto es altísimo. Esto es, en otro país serio, un año de inflación. Así que a seguir trabajando, todos. Pero todos, ¿eh? No algunos vivos que se van por las ramas. Salió el presidente de la Cámara de Panaderos ayer de Mendoza a decir que le preocupa porque las panaderías mendocinas han bajado la venta entre un 16 y un 20%. Uh-huh. Que la gente va y compra de a dos bollitos, 500 pesos, 1000 pesos, ¿viste? Piden el pan así ahora, no sí. Piden por kilo. Me puse a pensar un poquito en realidad, bueno, ya lo habíamos charlado el otro día medio en broma, medio en serio, lo dijimos. Que hay como una recomendación de que no hay que comer pan, de que no hay que comer tanto pan, ¿viste? Y es cierto, mucha gente se ha retirado del consumo masivo como era antes, pero hay otros factores también, me da la sensación. Hay mucha gente vendiendo productos hechos en casa, ¿no? Que han suplantado.
1: Sí, hay tres. Uh-huh. Lo que decís vos con respecto al tema de que mucha gente ha dejado de comer harinas.
0: Claro.
1: No ha dejado de comer pan, sino que ha dejado de comer harinas.
0: Harinas en general.
1: Y opta por alguna otra, para reemplazarlo por otra cosa. Hay gente que puede y hay gente que no. Llega a cierto límite que el médico le dice, no podés dejar, o al menos ingresala en este tipo de alimentos. Uh-huh. Hay mucha gente que ha decidido hacer su propio emprendimiento.
0: ¿Sí? Muchos que hacen el producto en su casa.
1: Y también es cierto que la gente no tiene plata. O sea, las tres cosas uh-huh. se combinan.
0: Sí. Puede ser.
1: Para esto. Y antes, si comprabas un kilo de pan y te sobraban cuatro bollitos, a lo mejor no te hacías problema. Terminaban siendo tostadas, terminaban siendo pan rallado.
0: Tiene razón,
1: en casa.
0: Tiene razón. Yo iba a sumar esa cuarta.
1: Hoy
0: el pan no se puede guardar más de medio día.
1: No, y tampoco
0: sepa
1: sobra.
0: El presidente de la Cámara de Panaderos de Mendoza que el pan de hoy no dura 24 horas.
1: Se pone como piedra.
0: Se pone como piedra. Como y en el 48 horas se pone agosado, se dice.
1: Sí, empieza a
0: salir el moho.
1: Sale hongo, sí.
0: Uh-huh. Así que también hay culpas compartidas. Es decir, ¿cómo le va a exigir a un jubilado que se lleve un kilo de pan si no aguanta 24 horas?
1: No, una persona sola no se lleva un kilo de pan.
0: Y además nos gusta comer pan fresco casi todos los días. Entonces es muy típico de esta época que compremos todos los días pan.
1: Sí, ha bajado la venta de raspaditas, de media luna, de mucha gente que...
0: Otra.
1: Tenía...
0: Es que van por 10.000 pesos la docena.
1: Se daba un gustito el fin de semana.
0: Sí, pero van por 10.000 pesos la docena.
1: Bueno, es que todo ha aumentado.
0: Sí, pero yo tengo una oferta acá de un supermercado de 5.000.
1: Uh-huh. Bueno, también va en eso que decís,
0: claro,
1: vos, en la calidad, me imagino, ¿no?
0: Supongo. Y por otro lado, hay unos que van por 10.000, ¿eh? Hay unos que van por 10.000 y cada vez las facturas más chiquitas son en miniatura ahora, ¿eh? Como lo que faltaba, ahora achicando las tortitas y las raspaditas y las facturas, ¿eh? La media luna, así, parece un juguete.
1: Bueno, eso viene hace mucho.
0: No compre más ahí, No compren más donde se sientan estafados. Esto también me da cosa decirlo, pero la Rural ayer, en gran operativo, encontró un hombre y en defensa de la fauna mendocina, rescataron no rescataron porque estaba muerta. Descubrieron una camioneta con una liebre criolla y un aire comprimido. Qué tarea, ¿no? La flauta, mirá vos.
1: La liebre criolla es la que no se puede cazar.
0: Exactamente, está prohibido.
1: La mara.
0: La mara, sí. Uh-huh. Está perfecto.
1: Ahora, ¿el aire comprimido necesita permiso? Preguntale después al comisario.
0: Si lo cruza usted también, pregúntele. Porque me da la sensación de que sí, que no sé si hay que llevar algún papel en especial.
1: Claro.
0: Depende del...
1: Me parece que según el calibre, porque hay algunos aires que son a gas... a gas o no me acuerdo cómo se dice.
0: Tiene un nombre.
1: A nitro. Me parece que ese tipo de... Porque eso tienen un proyectil un poco más grande, creo que es del 6.5, 7.
0: Bueno, gran operativo para descubrir ayer una camioneta con una liebre criolla...
1: Y un aire comprimido. Bueno.
0: ¿Cómo andará el tema de la vigiato? El descubrimiento de las causas, el seguimiento de las causas de Punta del Agua... ¿Dónde andaremos con esos temas?
1: La verdad que desconozco.
0: Hablando de Ludueña, el comisario de la departamental Alvear, ayer hubo conferencia de prensa en relación al operativo que se va a llevar a cabo durante todo el día. y pretendían que nosotros difundiéramos los audios en... que habían grabado con periodistas de San Rafael, porque se fueron a hacer la conferencia de prensa a San Rafael.
1: Claro, porque la jefatura está en San Rafael, digamos, ¿no?
0: Bueno, pero y la ellos... jefatura departamental Alvear es en Alvear.
1: Claro.
0: Yo no sé quién lo dispuso. Bueno, me tuve que poner muy serio y decir que algunas cosas para que me autorizaran del ministerio a hablar con el comisario. Y finalmente hablamos y me atendió gentilmente. Y él también sintiéndose muy incómodo, teniendo que esperar que alguien lo autorice a hablar, ¿no? Una cosa rarísima. Así que enseguida compartimos la nota nuevamente donde nos cuenta cómo va a ser el operativo de hoy, todo lo que se ha pensado, ¿eh? Sí. Para la jornada.
1: Che, si se sienten incómodos, díganselo a la jefa de prensa.
0: Yo creo
1: a...
0: que se lo han dicho, ¿eh? Yo creo que se lo han dicho.
1: Sí, parece que están más cómodos. Son, se sienten incómodos para afuera, pero cómodos para adentro.
0: Sí, puede ser, puede ser. Yo les dije el otro
1: porque
0: día.
1: Porque no quieren hablar.
0: Yo les dije el otro día. Yo lo voy a tomar como que el que no quiere hablar es él, la persona que nos dice eso. No, no me dejan hablar. Esto va para, ya se lo dije a Velasco de Vialidad, se lo dije a Salice de ANSES, la que está a cargo de Papi, que no sabemos quién es. ¿Quién más? ¿Nos falta que no habla? Bueno, hay un montón.
1: Sí, en algún momento en algunos temas, les decían que no pueden hablar a la de gente de la Dirección General de Escuela.
0: Bueno, ahí está, otra. Así que todo el que nos diga que no los dejan hablar, yo para mí personalmente, yo tomo que usted es la que no quiere hablar, usted es el que no quiere hablar. El que nos diga eso va a ser el responsable de que no quiere hablar, efectivamente. Señor, varios temas, pero no tenemos tiempo. Se compraron ayer 532 millones de dólares, la cifra más alta en el gobierno de Milei, uh-huh, en el mercado, y solo para sostener el precio, porque si no seguía cayendo, y aparentemente están cómodos con los 1.500 en los que se ha estabilizado medianamente en el día de ayer. Vamos seguramente a reunir más de las reservas que nos exigía el Fondo Monetario Internacional y todo aquello que sabemos siempre. Seguro vamos a pasar a cifras realmente importantes y ojalá que sirvan para el país. De respaldo nada más, de respaldo. ¿Quedó algo más local?
1: En el ámbito local no, creo que no.
0: ¿Vos sabés que en el diario me decía esta noche?
1: Si van a festejar, festejen tranquilos.
0: Exacto. Se conoció una noticia que dice: Nación interviene en la pelea por el gasoducto entre San Rafael y Alvear. Lo vamos a tomar y lo vamos a poner de inmediato, Ludmi, en nuestras redes sociales. Uh-huh. Es información de Juan Manuel Torres, de MDZ. El Ente Nacional Regulador de Gas y Electricidad realizó inspecciones mientras avanzan las primeras instalaciones. ¿Vos sabés que un largo desarrollo retorcido explicando lo de Energy con lo de Nargaz y la Secretaría de Energía de la Nación, para terminar en el último párrafo de la información indicando que efectivamente se pueden seguir sumando conexiones sin ningún inconveniente en los dos departamentos. Como autoridad de aplicación y control del Servicio Público de Distribución de Gas Natural, el ENRG continuará realizando todas las acciones en tutela superior, interés de los potenciales usuarios, garantizando el cumplimiento del marco regulatorio y el acceso abierto al servicio público de gas natural por redes. Así termina el mensaje. Pero si lo ves en todos los párrafos anteriores, un gre para decir Gregorio, mira vos, ¿no? Enseguida lo ponemos, ¿eh? Enseguida está en nuestras redes.
1: Ayer lo publicó hay una nota ahí publicada por la página del Gobierno de la Nación.
0: Uh-huh. Bueno.
1: De la inspección que se hizo ayer.
0: Esa inspección. Rafael.
1: Ajá. Efectivamente. Llegó gente de Energía, Ecogas.
0: Sí, para ir viendo cómo conectan el gas en los domicilios y demás. Hay 2.400 familias entre los dos departamentos que ya están en proceso de conexión.
1: Ahí te paso la noticia de donde se basa este periodista que escribió.
0: Bueno. ¿Cómo no?
1: Para que, bueno, esté...
0: Lo leí completo la noticia.
1: Bien, la noticia.
0: Yo leí la noticia que encontré.
1: Pero es más o menos lo mismo, ¿no?
0: Sí, sí. En todo caso, el resultado, dice, en relación a la postergación que hubo de 15 días que no conectaban gas, ¿no? El ENRG, es un mensaje oficial del ENRG este martes. Marcaron que las inspecciones en Ecogas se enmarcaron en una nota impartida por el directorio de la distribuidora es Ecogas, mediante la cual se dejó expresamente establecido que no existe y no ha existido disposición alguna de esta autoridad regulatoria que impida el otorgamiento de factibilidades técnicas y operativas viables. En todo caso, es el resultado de una interpretación sesgada de la distribuidora. Los 15 días que no conectaron gas, la responsable fue el municipio de San Rafael y Ecogas, que no se explica el ENRG ¿A qué se debe que no conectaron gas? Esto lo dice en este párrafo que les acabo de leer. Después se lo leo más tranquilo.
1: Bueno, ojalá que Ecogas aclare esto, porque el intendente dijo, el ente regulador autoriza a conectar.
0: ¿Eso? Claro. ¿El NRG?
1: Pero él nunca lo había prohibido.
0: No, eso es lo que está diciendo en este párrafo. Que en todo caso es el resultado de una interpretación sesgada
1: de la distribuidora.
0: De la distribuidora Ecogas.
1: Nunca hubo una orden.
0: Nunca hubo una orden en contrario.
1: Eso es importante aclarar.
0: Gracias, que tenga buen día.

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2: Acertá abriendo la tuya ahora. Darín, con estos títulos. Las tres claves que explican si la inflación seguirá bajando o rebotará como el año pasado.
4: Más que la semifinal del Mundial, el partido que marcará una generación.
2: De cara a las semifinales, Scaloni habló de todo en la previa, que dijo sobre posibles cambios en el equipo y la cuestión Malvinas.
4: Más del editor, el que no salta es un inglés.
2: No puede saltar McAllister. Y no puede saltar el Dibu Martínez, que juega en Inglaterra. Y no puede... me faltan...
4: Los hijos jugadores. De ellos.
2: Claro, los hijos nacieron en Inglaterra. Me faltó eso de charlarlo con Claudio en la mañana de hoy. Pero nos pasa eso. Tenemos 3, 4, 5 jugadores jugando en Inglaterra. Jugadores que han tenido sus hijos, han nacido en Inglaterra. ¿Cómo hacemos? Nueva encuesta. Midieron a 18 presidentes de América Latina y Milei quedó entre los peores.
4: 2-0 en Dallas. Con autoridad, España le ganó a Francia. Bajó al gran candidato y es el primer finalista del Mundial.
2: Lejos de su nivel, Mbappé jugó su peor partido en el Mundial ante España.
4: Los mejores memes de España versus Francia.
2: El desastre de Dallas. Los medios de Francia reaccionaron a la derrota en semifinales.
4: El ojo de Troglio. La prueba más difícil. ¿Cómo Argentina le puede ganar a Inglaterra?
2: Se pondrá realmente mal. Trump amenaza con ataques a la infraestructura civil si Irán no retoma las negociaciones.
4: Terremotos en Venezuela. La familia argentina que se salvó de milagro pero perdió todo. Estamos vivos por un bendito cargador.
2: Sus partidos juntos, Cuti y Lisandro versus Kane Bellingham. El día que Licha hizo tronar en una Argentina en la Premier.
4: Los datos de una semifinal picante. El récord de la selección y el objetivo de Messi.
2: 6 aprendizajes para la vida que nos da esta selección.
4: Vender más rápido una propiedad, las 5 reformas accesibles que hacen más atractiva a una vivienda.
2: Informe de UNICEF y Organización Mundial de la Salud, grave datos sobre las vacunas y los niños en Argentina. Solo Haití, Venezuela, Surinam y Bolivia figuran peor en la región.
4: Córdoba murió tras quedar envuelto en llamas y la familia apunta a su pareja. El video que será clave para aclarar qué pasó.
2: Cuando gana la selección, quiero quedarme sin aire, tocando para Messi el trombonista que enciende la fiesta en el túnel de Casero.
4: Le salvaron la vida. Una influencer denunció que intentaron abusarla en Atlanta y 4 argentinos la defendieron.
2: Los títulos de Clarín a esta hora.
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7: Los títulos, no, ahora el agro, ¿no? El agrodinámico de cada día.
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7: En relación al agro del día de hoy, la polilla de la vid retrocedió 70% en Mendoza y ya preparan una nueva campaña de control, indica la información, con una reducción cercana al 70% de las detecciones de la Lobesia botrana, la polilla de la vid. Mendoza comenzó a planificar la próxima campaña de control de una de las principales plagas que afectan a la producción vitivinícola. El gobierno provincial, el ICAMEN, el SENASA y representantes del sector privado analizaron los resultados del último operativo y acordaron avanzar en una estrategia conjunta para la temporada 26-27. La reunión se realizó en la Casa de Gobierno en el marco del Comité Técnico Interinstitucional, espacio que reúne a organismos públicos y entidades vitivinícolas para coordinar acciones de manejo integrado de la plaga en las distintas partes, los distintos oasis productivos de la provincia.
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7: Hoy más que nunca, ¿eh? Lo cantamos todos juntos. Con don Argentino Luna. 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

0: Vamos con los números de la suerte, Luti.
1: Vamos con los números de la suerte. 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
0: Efectivamente, la nocturna de Mendoza del día de ayer, el 47. El 47 es el muerto, ¿no? El muerto solo, el muerto que habla es el 48. 6.447, el muerto a la cabeza en la nocturna mendocina. Segundo,
1: 6.523.
0: Tercero,
1: 1.928.
0: Cuarto,
1: 6.426.
0: Quinto,
1: 7.874.
0: Sexto,
1: 862.
0: Séptimo,
1: 1.338.
0: Octavo,
1: 8.322.
0: Noveno,
1: 8.045.
0: Y décimo,
1: 8.379.
0: El muerto a la cabeza en la mendocina, el 47 en la nacional, 85 la linterna. Que los chicos, si no fueran por el celular, ni la conocerían.
1: Ah.
0: Hoy no sé. Con el celular ahora no existe más la linterna. ¿Qué pasó? 5.885, Capicúa encima. 85 a la cabeza en la nacional. Segundo,
1: 7.183.
0: Tercero,
1: 5.448.
0: Cuarto,
1: 2.337.
0: Quinto,
1: 7.990.
0: Sexto,
1: 9.959.
0: Séptimo,
1: 4.134.
0: Octavo,
1: 9.881.
0: Noveno,
1: 5.565.
0: Y décimo,
1: 514.
0: El 85, la linterna a la cabeza en la nacional.
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0: Atención que quedan los últimos, pero quedan algunos elementos para celebrar hoy el partido de la selección.
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0: Yo cuando le pregunté ayer qué eran los arlequines, no, yo sé lo que son los arlequines, lo que pasa es que no sabía que vendían el sombrerito de los arlequines.
1: Así es.
0: Ahí está más aclarado el tema, porque si van a comprar un arlequín, no va a haber. Lo que hay es un sombrero de arlequín.
1: El sombrero de arlequín,
0: claro.
1: Así es. 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
0: Por ahí andamos, atención acuarianos, entonces para ustedes el horóscopo del día de hoy, si me deja la computadora con mucho gusto. Acuario para ustedes, en el día de hoy iniciando la serie de 12 signos que vamos a compartir durante este día especial. Acuario, para la gente de Acuario, indica textualmente, transitará una jornada donde se reencontrará con su natural entusiasmo. Prepárese, ya que será una etapa óptima para tomar decisiones importantes, Acuario.
1: Piscis, prepárese, ya que hoy podría recibir diferentes críticas en torno a sus reacciones emocionales. Comprenda que si las escucha, podrá mejorar en poco tiempo.
0: Aries, atención, arianos, de ahora en más, comience a poner distancia de las emociones internas y sea más racional a la hora de tomar una decisión. Evite guiarse por la percepción, Aries.
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2: A esta hora, noticias locales, regionales y docentes.
3: Bueno, actividades y vacaciones de invierno que continúan el viernes 17 en Biblioteca Antonio Di Marco, 16 horas, Escuela de Villanas, por María del Valle Pereira y Gabriela Garro, entrada 5.000 pesos.
0: También siguen las actividades en Ciudad, miércoles 15 de julio, Barrio El Caldén, 15 horas, Cine Móvil, 15:30, Taller de Arte.
3: En Carbenza, el jueves 16, Museo Rafael Reynoso, 15 horas, en la obra de teatro Cuentos Escapan del Libro.
0: Primer Congreso, Respuesta Integral a Emergencias de Alta Complejidad, 31 de julio y 1 de agosto en nuestro departamento, dirigido a instituciones, profesionales, equipos de respuesta, organismos públicos y privados y comunidad en general.
3: Cuida tu mascota, tenencia responsable, Centro de Salud Animal, Silvio Tricherri, Pasaje Sosa, consultorio de atención primaria de lunes a viernes de 8 a 11:30, castraciones, turnos anticipados de manera presencial al 528074, vacunación antirrábica y anticonceptiva de lunes a viernes de 8 a 11:30, por orden de llegada, quirófano veterinario móvil desde las 13:30 hasta el día 17 de julio al teléfono 669966, Claudia Borisiuk.
0: Sexagal comunica a sus asociados que la Asamblea Electoral de Distrito se celebrará el día domingo 30 de agosto. Se podrán retirar los formularios habilitados para tal fin en la administración de la cooperativa. La presentación de listas se realizará hasta el día 24 de julio.
3: El Departamento Cementerio de la Municipalidad solicita la presencia en la oficina del edificio comunal de forma urgente, por razones que conocerán oportunamente, la presencia de familiares de Jacinto Domínguez, Lila Blanca de la Reta, Manuel Olivera, Elsa Videla, Elda Rodríguez, Francisco Casola, Jacinto Cabral, Elena Quesada, Silvano Magallanes, entre otros.
0: Segunda edición, torneos de invierno, 16, 17 y 19 de julio, Club Banco de Nación, básquet 3x3, fútbol 5, truco, pádel, Mortal Kombat, rap y baile, de 13 a 30 años, solo se puede participar en una sola disciplina.
3: Curso gratuito con certificación oficial, mantenimiento y reparación de celulares, inicio de inscripciones hoy, miércoles 15 de julio, en la Dirección de Educación de Chaperrús y Ceballos, de 9 a 12, llevar fotocopia del DNI. Al momento de la inscripción se solicitará, a modo de colaboración, una caja de leche entera.
0: Padrón de extranjeros, inscripciones abiertas hasta el 31 de julio. Requisitos, extranjeros mayores de 18 años con 2 años de residencia, una fotografía tipo carnet a color, DNI original y fotocopia.
3: Garrafa en tu barrio, precio subsidiado de 15.000 pesos. Hoy miércoles, contingencias sociales, la entrega será aquí en la dirección de 9 a 12 horas, Pedro Molina y Entre Ríos. Allí en la zona de ese barrio se entrega hoy en contingencias sociales el viernes 17.

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2: Bueno, señores, 9:17 minutos los títulos del diario 1 en este caso.
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2: Ahora en la próxima nota especial de la mañana va el comisario Ludueña, el jefe de la departamental Alvear, con todo lo que se va a hacer en este operativo por la jugada de la selección argentina que tiene esta tarde el partido de la selección en semifinales. La cuenta pendiente que quiere saldar el cuerpo técnico de la selección argentina contra Inglaterra.
3: La maldición acecha. ¿Quién es el nuevo líder del ranking de la FIFA antes de la final?
2: Atlanta volvió a ser escenario del banderazo argentino y se cantó más que nunca. El que nos salta es un inglés.
3: La selección argentina afronta un partido con historia. Busca ante Inglaterra a la final del mundial.
2: Argentina contra Inglaterra, la predicción del astrólogo que anticipó los triunfos ante Cabo Verde, Egipto y Suiza.
3: Las duras declaraciones de Mbappé tras la eliminación de Francia.
2: Selección argentina versus Inglaterra. La embajada británica pidió mesura en su community manager en forma inusual.
3: Estallaron las redes los mejores memes de la victoria de España ante Francia.
2: Otros títulos. El IPB recibió 15 proyectos para construir 355 casas con fondos del resarcimiento.
3: El pronóstico del tiempo anticipa un miércoles agradable para la semifinal de Argentina.
2: Ruta en mal estado. Una familia sufrió un accidente cuando circulaba en camioneta por el ingreso a la Valle.
3: Scaloni antes de la semifinal de la selección argentina. Podríamos hacer algún cambio.
2: El partido de la selección obligó a reprogramar actividades para niños en vacaciones de invierno.
3: La selección de España le ganó 2-0 a Francia y se metió en la gran final.
2: Justicia electoral. El traspié administrativo de la Libertad Avanza que comprometió su financiamiento público.
3: El macabro plan de una enfermera que simuló un embarazo. Armó la cuna y se robó una bebé en una bolsa negra.
2: Discapacidad, como tener certificado único de discapacidad del CUD.
3: Pactaron un encuentro por Telegram y le robó. No hagas ruido porque vuelvo y te mato.
2: ¿Cuáles son los árboles cuyas raíces levantan más veredas y rompen cañerías?
3: Mundo. Argentina venció a Francia y construyó un reactor nuclear en Medio Oriente.
2: La ciudad argentina que fue construida sobre batallas, tumbas y muertes de las invasiones inglesas.
3: Godoy Cruz destinará 14.400 millones de pesos para la ciudad del vino en el espacio Arizú.
2: Variación en precios. El índice de inflación en Mendoza llegó al 1,5% en junio, el más bajo en un año e inferior a la cifra nacional.
3: Ebe Casado volvió a tuitear en medio de la polémica por racismo.
2: Médicos y trabajadores del casino recibieron nuevas ofertas salariales para lo que resta del año.
3: ¿Cuándo comienzan a cobrar hasta 660 mil pesos extra a los docentes y celadores de Mendoza?
2: Cornejo tomó distancia de Ebe Casado y salió a recomponer la relación con Francia.
3: El suplemento Ovación Deporte. ¿Por qué el penal de Francia-España trajo recuerdos de River Boca?
2: Barcelona quiere sí o sí a Julián Álvarez y le puso un ultimátum al Atlético de Madrid.
3: ¡Qué locos! Nadie podía creer lo que hizo el árbitro apenas empezó Francia versus España.
2: Alexis McAllister analizó a Inglaterra antes de la semifinal y conmovió al recordar a Diego Armando Maradona.
3: El jugador inglés que se mostró de acuerdo con Scaloni antes del partido por semifinales.
2: Rodrigo De Paul ante la semifinal entre la selección argentina e Inglaterra. Es un partido de fútbol único.
3: Un policía fue echado por robar 530 mil pesos de una casa durante un operativo en Maipú.
2: Solidaridad, mucho más que una cucha. Mendocinos crean refugios para proteger a los perros callejeros contra el frío.
3: Hallaron más de 5 kilos de marihuana durante una serie de allanamientos en Tupungato.
2: Títulos del diario 1 del día de hoy.
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0: vamos a dejar esto claro ya, ¿ok?
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2: Vamos a la nota especial de la mañana.
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2: Nota lograda ayer en exclusiva con el comisario de la departamental, Fernando Ludueña, a propósito del operativo que se va a montar en el día de hoy por el partido. Esto decía.
4: Sí, Beto, bien lo decías. Hace unos minutos acabamos de terminar una conferencia de prensa. Con el señor jefe de policía distrital y también en forma conjunta con el jefe de policía departamental de acá de la ciudad de San Rafael.
2: Bueno, se van a tomar recaudos especiales.
4: Sí, permitime que te aclare.
2: Sí.
4: Principalmente el mensaje que nosotros queremos dejar o la policía de Mendoza en este caso que quiere dejar es que no se va a interrumpir ningún tipo de festejo. No estamos para entorpecer
2: Bien. Los
4: festejos que posiblemente vayamos a tener el día de mañana, ¿sí?
2: Seguro.
4: Simplemente se van a tomar medidas preventivas para evitar inconvenientes en los festejos, para que todos obviamente podamos festejar y nuestra familia también.
2: Bien, hace algunos días se tomó la decisión en Mendoza de suprimir el servicio de transporte, creo que para este partido no.
4: No. Nosotros, el servicio de transporte, para que quede claro, se suprimió en la zona del microcentro.
2: Bien.
4: Y algunos sectores del Gran Mendoza.
2: Uh-huh.
4: Nosotros acá en General Alvear no tenemos ese problema, por suerte, así que el servicio de transporte va a funcionar con normalidad. Seguramente va a haber algunos desvíos por algunos cortes de calle, porque justamente queremos evitar que haya algún tipo de accidente.
2: Seguro.
4: Cuando estemos en pleno festejo, digamos.
2: Van a disponer una cantidad importante de agentes.
4: Sí, como bien decís, Beto, se va a trabajar con una cantidad importante de efectivos, aproximadamente 60 efectivos, que van a estar dispuestos sobre el kilómetro cero y las avenidas adyacentes, principalmente haciendo mucha presencia o marcando mucha presencia, para, como decía antes, para la prevención de incidentes en algunas casas de comercio y en la zona específicamente comercial de nuestra ciudad de General Alvear.
2: Muy bien. Ustedes tienen injerencia también en varios distritos, tanto alvearenses como sanrafaelinos también han dispuesto allí situaciones especiales.
4: Sí. Eso es así, en Bowen, sí, también, porque obviamente hay gente que no se puede trasladar a la zona de Alvear para claro, los festejos, o prefiere quedarse en su distrito a festejar o a salir a expresar su alegría. Entonces se ha dispuesto también un servicio de refuerzo en los distritos de Alvear, como ser, por ejemplo, Bowen, y otros distritos que son jurisdicción de la Jefatura Departamental General Alvear, como es Villatuel y Real del Padre.
2: Bien, no hemos tenido con el desarrollo del Mundial demasiados inconvenientes, salvo ese pasamanos en un edificio de departamentos de Alvear y alguna otra cosita, no hemos tenido demasiados conflictos.
4: No, eso es algo para reconocer, sí, es algo para reconocer y elogiar a la gente de Alvear, porque no hemos tenido incidentes de mayor preponderancia o de mayor importancia, ¿sí? Generalmente los festejos se han manejado dentro de los carriles que podríamos decir normales, donde la gente ha expresado toda su algarabía y sacarse toda esa presión que todos hemos sufrido mirando el partido.
2: Seguro, sí, espero que este sea menos de sufrir que los anteriores. Comisario, invitar entonces a la comunidad a festejar, pero que lo hagamos todos en paz y en orden.
4: Sí, ese, como te decía anteriormente, es la idea, ¿sí? La policía no está para suprimir los festejos, ni tampoco para ir a molestar a la gente cuando está festejando.
2: Claro.
4: Esto es algo que lo tenemos que hacer entre todos. Lo que hay que saber es que nosotros también seguramente vamos a estar muy contentos, pero bueno, en esta ocasión nos toca trabajar, ¿sí? Uh-huh. Y a la vez disfrutar mirando los festejos y pedir la colaboración nada más de la gente, de todos los que vamos a estar ahí, para que sea todo en paz, para que sea tranquilo y que sin arruinar el momento que vamos a estar viviendo.
2: Seguro. Fernando, te comento, hay un video que hicieron los veteranos de guerra, invitando también a hacerlo en paz y demás, y indicándonos que es solo un partido de fútbol, que no nos van a devolver Malvinas por esto, y que no se pueden mezclar los tantos. También ese mensaje vino muy bien, porque se ha viralizado el mensaje de Ricardo Chapa y de todos los veteranos del país, y me parece también a tenerlo en cuenta.
4: Todavía no me ha llegado el video, me lo han comentado, me han comentado el video, ya se lo voy a pedir a Ricardo, que es una persona, al que admiro profundamente, conterráneo mío, porque los dos somos correntinos, de Paso de los Libres, para aclararlo. Y bueno, le voy a pedir que me comparta ese videito, que sí, el mensaje justamente es eso, es un encuentro deportivo, que no es más que eso, como lo dijo el entrenador de la selección argentina, y no está bueno por ahí mezclar las pasiones, más allá de que muchos somos malvineros, pero también somos simpatizantes de fútbol, que son cosas diferentes.
2: Bien, yo te agradezco profundamente el habernos atendido. Me parecía que nos debíamos esta nota, más allá de la conferencia de prensa que se ha hecho en San Rafael. Te robo un segundo más para decirte que también se realizó una tarea importante con el paso de este camión con un transformador.
4: Sí, Beto, bien lo decís. Se ha hecho un trabajo bastante importante de logística complicada por las dimensiones del transformador, que nos llevó bastante diagramación, muchas conversaciones, y ver los lugares posibles por donde puede pasar este vehículo, que bueno, ya va saliendo, y nos vamos manteniendo al tanto de cómo va evolucionando esto, porque bueno, es importante, más que nada sobre las tareas de coordinación y después la ejecución de ello, que no es tampoco tan fácil.
2: Seguro, está pasando por Real del Padre, si no estoy mal informado por este momento, así que te agradecemos mucho. Gracias, Fernando, ha sido un gusto.
4: Un gusto, Beto, un abrazo.
2: El comisario de la departamental, Fernando Ludueña, gentilmente atendiéndonos ayer con las recomendaciones, con todos los pedidos, contándonos cómo hacer el operativo del día de hoy.
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2: 9:33 en todo el territorio nacional, títulos de esta hora.
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0: ahora. Infobae con estos títulos. A esta hora los datos de inflación en la Argentina y en los Estados Unidos llegaron con noticias alentadoras para el gobierno.
1: Un doble de Messi y el recuerdo de 1966, las portadas de los diarios de Inglaterra en la previa del partido.
0: Los secretos de la clasificación de Argentina ante Inglaterra en el Mundial 98, el infiltrado en un gol clave y las pecheras fantasmas.
1: La inflación en junio fue de 1,9% y acumuló 33,5% en los últimos 12 meses.
0: El gobierno festeja la baja de la inflación, pero atiende encuestas que lo ponen al límite con la oposición.
1: Estados Unidos inició más operaciones contra Irán para evitar nuevos ataques a barcos en el estrecho Hormuz.
0: Operativo en la zona del obelisco. ¿Cuáles serán las medidas de seguridad luego del partido?
1: La desafiante crónica de un medio español tras la clasificación a la final del Mundial. Nos perdimos a Argentina, ¿verdad?
0: La historia desconocida detrás del famoso video del consejo de Maradona a Harry Kane.
1: Río Negro. La comunidad mapuche que agredió a corredores denunció el ingreso sin autorización al territorio comunitario.
0: Milei firmó la designación de una nueva jueza federal para cubrir las vacantes de dos juzgados del conurbano bonaerense.
1: Inglaterra-Argentina en otro duelo histórico. Hora TV, formaciones y todo lo que hay que saber.
0: La filosa autocrítica de Mbappé tras la eliminación de Francia en el Mundial. Hubo demasiados errores.
1: Más a esta hora, los mejores memes del triunfo de España sobre Francia, burlas a Mbappé y la venganza de Paraguay.
0: La insólita reacción de una figura de Francia ante una pregunta que lo incomodó tras la derrota ante España en el Mundial.
1: La inflación que viene después de perforar el 2%, ¿qué iba a pasar con los precios este mes?
0: Cautela y preocupación en el gobierno por la lenta negociación para suspender las PASO.
1: Las confesiones de Domi y Faena, los celos que la llevaron al límite y la polémica con la actual de su ex.
0: Reservas agotadas, la advertencia del Fondo Monetario Internacional sobre el mercado petrolero por el conflicto en Medio Oriente.
1: Pueyrredón y San Martín, ¿cómo la acusación de noticias falsas sirvió para callar opositores en la independencia?
0: Cuenta regresiva para el eclipse solar total de 2026, ¿dónde se podrá ver?
1: La ADMAT simplifica el marco regulatorio de medicamentos biológicos como vacunas y hemoderivados.
0: El día que la dictadura desapareció a los tres científicos jóvenes más promisorios de la Comisión Nacional de Energía Atómica.
1: Video, una brutal batalla campal en un partido de fútbol.
0: Si morimos, morimos juntos, habló la esposa del hombre succionado por la ventanilla de un avión de Ryanair. Locura por una entrada para ver Argentina e Inglaterra, los testimonios de los hinchas que buscan a último momento y cuánto valen. Es solo un partido de fútbol, comentario de Lola del Carril. Inglaterra versus Argentina, Roja Directa y todos los canales legales para ver el Mundial 26 hoy.
1: Argentina versus Inglaterra, ¿quién gana en el millonario duelo de planteles?
0: Revolución en el entrenamiento de Argentina, la reacción de Messi al ver la cantidad de medios.
1: Sufrió a Diego en el 86, se convirtió en villano y sorprendió con un pedido de reconciliación.
0: Un error estúpido que cambió mi vida, la patada de Simeone que hundió a Beckham y la foto que los unió.
1: ¿Cuántos millones recibió la AFA hasta el momento por su participación y cuánto sumará si pasa a la final?
0: Los cambios de look de los jugadores de la selección en la previa de la semifinal mundial de Inglaterra.
1: ¿Por qué Córdoba quedó por encima del promedio nacional en matemáticas en las pruebas a aprender?
0: Alejandro Borduchowicz, en Argentina nunca se terminó de calcular cuánto debe ganar un docente.
1: La UNESCO advierte que el financiamiento global de la educación enfrenta un escenario de mayores presiones.
0: Propiedad privada, se vuelve a tensionar la ley del Senado, pero el gobierno confía que la aprobará mañana.
1: Histórica caída de un gigante tecnológico con Wall Street, su acción se desplomó un 25%.
0: Cavalieri irá por otra reelección en comercio, lleva como 150 años, negocia un aumento y logró frenar la reforma laboral.
1: El blooper de Flor Viña en la televisión mexicana, soy muy torpe.
0: Granja Triste Arroyo pagará por completo por dos semanas, parará por dos semanas su planta de 350 trabajadores.
1: La aspirina, ¿puede ayudar realmente a reducir la presión arterial? ¿Qué dicen los expertos?
0: 5 días de furia en New York, la golpiza de un taxista que encendió una guerra urbana y sangrienta en Estados Unidos.
1: No es solo el colesterol LDL. ¿Cuál es la proteína sanguínea que es clave para evaluar el riesgo cardiovascular?
0: Origen de la descarnada pelea de Tomás y Fernando Dente, un secreto familiar y graves acusaciones de una herida abierta.
1: Se necesita empleada cama adentro, radiografía del trabajo doméstico y una incursión en la sociología de la intimidad.
0: Exactamente, a 40 años de Argentina e Inglaterra del 86 cambiaron los televisores y las reglas de juego, quedan los recuerdos como puente generacional.
1: De los penales de Goicochea y Chiquito Romero a los golazos de Maradona, los partidos de Argentina en semifinales.
0: Arturo Vidal Abad anticipó los ganadores de cuartos, predijo la eliminación de Francia y dio su favorito en Argentina e Inglaterra.
1: Un directivo de Aston Villa confirmó dónde jugará el Dibu después del Mundial.
0: Videos y fotos del banderazo argentino bajo la lluvia de Atlanta, de los hits de Maradona y Messi a los cantos contra Inglaterra.
1: Edgardo Cuéllar no regresará a la Argentina hasta cerrar sus cuentas con la justicia paraguaya.
0: Movilizaciones, marcha federal y piquetes, el plan de lucha de los movimientos sociales contra el gobierno.
1: Nota opinión por José Luis Figueroa, la elección de la selección.
0: Como en la terapia experimental de las células madres que podría cambiar el tratamiento de diabetes tipo 1.
1: Bueno, tributo, ¿hasta cuánto se puede facturar por mes sin exceder las nuevas categorías?
0: Estaban en la agencia a punto de comprar un auto, entraron ladrones, le robaron el dinero, demandaron a la concesionario, pero perdieron el juicio.
1: Gastón Sofriti recordó sus desaciertos en su carrera empresarial. Soy más emprendedor que actor.
0: Estuvo anoche con Pergolini. Exacto. El fenómeno del Niño agrava la crisis climática en la Amazonia y aumenta el riesgo de incendio.
1: ¿Cómo hacer para que las hojas del potus crezcan grandes y verdes?
0: Son esas que tiene usted al lado. Título del diario Infobae.
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3: Vamos a dejar esto claro ya, ¿ok?
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0: 9:38 en todo el país.
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0: Se han contabilizado hasta este momento de la mañana, 9.41 minutos, 2.700. 226 animales de los cerca de 5.000 ingresados en el día de hoy. La gente de Aguirre Vázquez, Juan Carlos Pinto, Nahuel Pinto quieren expresar sus condolencias y acompañamiento en este momento muy especial de la familia de Humberto Pipi Campos, un productor agropecuario de la provincia de San Luis, de Unión concretamente, pero que por momentos e intermitentemente residía en nuestro departamento, tenía su vivienda aquí en nuestro departamento, y una gran cantidad de amigos y conocidos. Nuestras condolencias también, nos sumamos a este momento difícil de la familia. A que en paz descanse, amigo Pipi, como lo conocimos todos, a Pipi Campo, que ayer nos dejó físicamente. Sus restos son trasladados en el momento a Unión, en la provincia de San Luis, donde serán acompañados en su velatorio en la sala municipal de Unión.
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0: Música popular que llega a esta hora
1: de la mano de Luke Ray, Nicky Nicole.

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3: Bueno, lo decíamos, con el foco en la prevención, la policía de Mendoza desplegará un amplio operativo de seguridad para la semifinal entre Argentina e Inglaterra. Habló también en el día de ayer el jefe, el director de policía de la provincia, el comisario Marcelo Caripo, esto decía.
4: Bueno, buenos días. La verdad, San Pablo ilustró el director general, Hernán Amar. Mañana vamos a acompañar, como siempre lo viene haciendo la policía de Mendoza, con personal con recargo de servicio, porque ustedes acuérdense que nosotros tenemos un turno de guardia a las 24 horas, que eso se afecta exclusivamente a la prevención en general, pero en este caso en particular sí lo vamos a hacer con personal recargado, más de 500 efectivos que van a estar exclusivamente afectado a este super encuentro deportivo. Y con la pasión que muchas veces los mendocinos, los argentinos vivimos estos momentos, el personal policial va a estar ahí acompañando para que ningún inadaptado se haga presente a cometer desmanes, o que se presente con un arma blanca, o que se presente con un arma de fuego, aprovechando esas conglomerados de simpatizantes que muchas veces nosotros vemos en la Arístide, en Juan B. Justo, como muy bien lo describió Hernán, ¿sí? Y en el kilómetro cero, que es el lugar por excelencia donde siempre los simpatizantes eligen para festejar el triunfo de Argentina, como lo hemos venido haciendo hasta el último partido, ¿no?
5: ¿Aprendieron a alguien el partido pasado por tener arma blanca, arma de fuego, o solo por riñas?
4: No, solamente por riñas, como bien lo ilustró el doctor Amat, y por eso es que nosotros realizamos el tema de las requisas cuando se diagraman esos dispositivos. Yo sé que por ahí hay algunas críticas con relación a esto, pero uno siempre lo hace desde el punto de vista de la seguridad, en materia de seguridad, para evitar personas lesionadas, personas heridas, ¿sí? Y el personal siempre, recuerden que el personal va a estar para cuidarlo, no hay otra cosa que cuidar a aquel que quiera ir, ¿sí?, a festejar el triunfo de la selección, ¿sí?, y simplemente, ¿sí?, para prevenir, ¿sí?, en el contexto, ¿sí?, del comercio, en el contexto rutinario, porque es un día de jornada laboral. Nosotros hemos tenido reuniones también con empresarios del transporte y la subsecretaría de transporte también del gobierno de la provincia, en donde le hemos garantizado que el personal va a estar en los distintos recorridos, en las distintas terminales, ¿sí?, en los distintos centros de monitoreo. Vamos a estar acompañando para que no tengamos esas situaciones que muchas veces por ahí vemos en algunos videos, donde algunos simpatizantes se suben arriba a los colectivos con el peligro que eso conlleva, ¿no? Cables de electricidad que atraviesan nuestras calles y eso puede provocar quizás la muerte por un festejo. Entonces, ese sentido común que le pedimos a la ciudadanía es el que va a contemplar este dispositivo de seguridad para que el festejo siempre se haga sin novedad, como nosotros decimos en nuestra jerga policial.
6: ¿Dónde observan el punto más crítico ustedes? ¿Es en el kilómetro cero?
4: No sé si puntos críticos, pero sí puntos neurálgicos donde elige el simpatizante reunirse. Nosotros tenemos, como bien lo dijo el doctor Amat, Arístide, Juan B. Justo, también tenemos los portones del parque, la avenida, el kilómetro cero, la terminal de ómnibus. Todos esos lugares van a estar cubiertos por personal policial, no solamente en lo que es el Gran Mendoza, en el conurbano de nuestra provincia, sino que también, ¿sí?, en los distintos oasis, sí que tiene la provincia, tanto en el este como en el Valle de Uco y en la zona sur.
2: Y con respecto a los excesos, ¿cuál es la directiva para los efectivos? A la hora, no sé, como pasó con la llave, la gente que salió con la llama a festejar, o con el Zampi en San Rafael, cuando usan elementos o animales de los festejos, ¿cuál es la recomendación para los efectivos a la hora de actuar?
4: Hacer las actuaciones correspondientes y darle la comunicación a la fiscalía o al juzgado de falta que está en turno, dependiendo de la jurisdicción donde se cometa esa situación en particular, y vamos a quedar atentos a las directivas que ellos impartan para proceder en consecuencia, ¿sí? con esas situaciones que se han dado, que muy bien lo describe Matías, y si se llega a suscitar una situación de idénticas características, vamos a hacer lo mismo, vamos a hacer actuaciones porque, o sea, hay un peligro ahí que corre en ese sentido, en ese poco sentido común que tiene la ciudadanía de festejar. Hay un peligro inminente que, o un maltrato de un animal que está corriendo riesgo, y bueno, para eso está la policía, para que no se produzcan estos excesos. Y como bien lo dijo, y lo quiero recalcar, que Mendoza ha sido, en eso, como bien lo dice el eslogan, un paso adelante, y creo que en esto del festejo también nosotros tenemos que estar un paso adelante y festejar con mucho sentido común, que muchas veces es el menos común de los sentidos, ¿no?
3: Parte de lo que decía Marcelo Calipo en su conferencia ayer en Mendoza.
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2: Bueno, señores, estamos a 4 minutos 30 segundos de las 10. Ahí sobra noticias.
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1: Hablamos de ecología. Leer la Antártica frente al cambio climático. El valor de mirar con coordenadas. En este caso, desde niño, es una nota, quise conocer lugares extremos. Esa curiosidad se volvió una forma de mirar al territorio. Hoy se ve en la geoinformación una herramienta para pensar decisiones de largo plazo frente al calentamiento global. En marzo, diferentes expertos intentaron llegar tres veces a la Antártica. El viaje fue gestionado por el Instituto Antártico Chileno y quedó suspendido una y otra vez por las condiciones del extremo sur. Si se tratara de otro destino, habría sido solo una cancelación. En la puerta del continente blanco, en cambio, fue una elección geográfica. Hay lugares que no se dejan reducir a un itinerario, a una fecha o a una línea sobre el mapa. La Antártica tiene algo de eso. Parece lejana, blanca y también silenciosa, pero lejos de ser un territorio inmóvil. Allí se cruzan el hielo, océano, viento, ciencia, logística, protección ambiental y las decisiones públicas. Leerla no significa reducirla a una imagen de hielo remoto, sino comprender cómo un territorio dinámico, donde interactúan procesos ambientales, científicos, logísticos y políticos, obligan a mirar con más atención. La curiosidad de los investigadores por estos territorios extremos apareció temprano, en Concepción, Chile. En la familia aprendió desde niño el valor de salir, conocer y mirar los lugares con atención, aunque muchas veces viajar significara improvisar rutas. Después de volver a Santiago cuando hizo la formación doctoral que habla sobre cambio climático, entre otros, los múltiples viajes a lugares distantes como Irán, Islandia o la Federación Rusa fueron de ayuda. Su trayectoria académica también lleva a trabajar el desierto de Atacama, en el norte de este país. Ese recorrido fue afinando una idea que resume la mirada de él: que la geografía es una forma de leer al mundo, que ayuda a entender por qué los lugares importan y cómo se conectan todos con el cambio climático. Esa mirada es valiosa en estos tiempos de cambio climático. La crisis suele explicarse con cifras globales, a través de grados de temperatura, extensión de hielo, aumento del nivel del mar o emisiones. Todo esto importa, pero sus efectos se viven en lugares concretos, como una costa expuesta, una ciudad con olas de calor, un glaciar que retrocede, una comunidad que depende del agua o un ecosistema bajo presión. El clima y sus cambios se observan, se miden y se analizan en múltiples escalas, y sus impactos, sin embargo, se expresan de forma concreta en diferentes territorios específicos.
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11: Ganador del Paris Saint-Germain, ¿no? Ha hecho una reflexión acerca del fútbol sudamericano. A ver si podemos escucharlo.
12: Si está lleno. Creo que la nacionalidad que más hay son 154 brasileños, no sé cuántos argentinos. Claramente es una potencia mundial el fútbol sudamericano. Lo que pasa es que los jugadores emigran allí para jugar en los equipos europeos, en nuestros mejores equipos. Pero no hay ninguna duda del nivel top de los jugadores y de los equipos sudamericanos. Ninguna duda.
13: Esta cuestión.
12: No, yo no la comprendo. Os veo muy preocupados por eso.
13: Porque para los brasileños, nosotros tenemos nuestros cracks jugando en Europa. Entonces,
12: pues que vuelvan a llamarlos.
13: No tenemos plata, dinero.
12: Sí,
13: no,
12: sí, pero algo de dinero hay. Sí. Yo no sé por qué están tan preocupados.
11: Ahí está la palabra de Luis Enrique, que elogió al fútbol sudamericano. Dijo, son como animales. Dice, nosotros tenemos el mejor césped, las mejores canchas, las mejores iluminaciones, las concentraciones. Y ellos tienen nada y juegan mucho mejor que nosotros.
14: Y él es el mejor del mundo.
11: Indudablemente.
14: Él es el mejor técnico que hay en el mundo actualmente. Él también dirigió la selección española. Exacto. En el Mundial de Qatar. Quedó eliminado por penales, después fue reemplazado, pero al Paris Saint-Germain, donde está ahora, que es el PSG, es bicampeón de la Champions. Es un monstruo.
11: Es de los tantos que no logra entender, o sí, lo tiene re claro, por qué el jugador latinoamericano, el argentino en particular, es como es, con su hinchada loca, con todo lo que es el folclore del fútbol de esta parte del mundo.
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7: Sí, señor.
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7: Bueno, vamos con los taurinos para nosotros y para todos los taurinos que están esperando.
8: Atención, comenzará el día con suficiente energía para resolver todo lo que sea. Igualmente, relájese, ya que ninguna dificultad le parecerá insuperable.
7: Géminis para Marisa, mi hermana, para todos los geminianos. Jani, un abrazo fuerte. Para los geminianos, tendrá la luna en su signo. Le convendrá aprovechar este tránsito para lograr objetivos que tiene en mente hace tiempo y nunca pudo lograrlos, Géminis.
8: Y Cáncer, evite los esfuerzos y tómese el tiempo necesario para cumplir con todas sus obligaciones, ya que un cierto estado de indiferencia lo va a acompañar en el día.
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Es información en nuestro portal de internet virasfm.com. y alerta naranja en alta montaña. Prevén vientos de 80 kilómetros por hora y hasta 3 metros de nieve en algunos puntos de la cordillera. Indica la información que la cordillera mendocina se encuentra bajo alerta amarilla por nevadas y vientos debido al intenso temporal que afecta a la alta montaña desde la madrugada de este miércoles. Según Servicio

0: extremadamente bajas y episodios de viento blanco, lo que reducirá considerablemente la visibilidad y dificultará la transitabilidad de las rutas. El área de alta cordillera será afectada por vientos intensos del sector oeste con velocidades entre 60 y 80 kilómetros, con ráfagas que podrían llegar a los 100 kilómetros de acuerdo con los pronósticos meteorológicos. Las áreas más afectadas serán las ubicadas por encima de los 2.500 metros de altura, donde la combinación de nieve y viento podría generar acumulaciones excepcionales. Los pasos se encuentran cerrados.
1: Personal policial intervino en un accidente vial entre motociclistas. El accidente de tránsito ocurrió en la intersección de ruta 188 y calle 9 y fue protagonizado por dos motociclistas. De acuerdo con las primeras averiguaciones, CF, mujer de 44 años, circulaba al borde de una motocicleta Zanella ZB 110 por calle 9 con dirección al norte, cuando al llegar a la intersección con la bicisenda de ruta 188 intentó esquivar a otro rodado y se produjo la colisión. El segundo vehículo involucrado fue una motocicleta Corben Mirage de 110 sin dominio colocado, conducida por MM de 41 años, quien se desplazaba por la bicisenda de ruta 188 en sentido este-oeste.
0: Nación intervino en la pelea por el gasoducto entre San Rafael y Alvear. Indica la información que en medio de la polémica entre los dos departamentos por el costo del nuevo gasoducto en el sur provincial, el Ente Nacional Regulador de Gas y Electricidad, el ENRG, realizó actuaciones este martes en las oficinas de Cogas de San Rafael con el objeto de contactar y protocolizar las respuestas que la distribuidora brinda a los usuarios que solicitan nuevas factibilidades y altas del servicio público. La medida se da como antesala del conflicto de fondo entre ambas comunas y se avanza en la instalación de por lo menos hasta ahora 2.400 conexiones para los próximos meses, de los cuales un porcentaje importante corresponde a domicilios de General Alvear también que son habilitados. Más adelante indica la información que lo cierto es que la resolución ha sido objetada por Alvear, pero además aseguran que hay una sobreinterpretación por parte de San Rafael y que la obra, al haber sido nacional, debería abarcar el beneficio de familias alvearenses. En su mensaje oficial, el ENRG de este martes marcaron que las inspecciones en Ecogas se enmarcaron en una nota impartida por el directorio a la distribuidora, mediante la cual se dejó expresamente establecido que no existe y no ha existido disposición alguna de esa autoridad regulatoria que impida el otorgamiento de factibilidades técnicas y operativamente viables. En todo caso, es el resultado de una interpretación sesgada de la distribuidora Ecogas, para finalizar el comunicado diciendo que como autoridad de aplicación y control del servicio público de distribución de gas natural, el ENRG continuará realizando todas las acciones en tutela del superior interés de sus potenciales usuarios, garantizando el cumplimiento del marco regulatorio y el acceso abierto al servicio público de gas natural en redes para todo aquel que lo quiera.
1: El IPB recibió 15 proyectos para construir 355 casas con fondos del resarcimiento. El Instituto Provincial de la Vivienda dio el martes un nuevo paso en el programa de inversión pública para el desarrollo de viviendas con la apertura de sobres del concurso destinado a la construcción de nuevos barrios. La convocatoria tuvo una amplia respuesta del sector privado y superó las expectativas iniciales.
0: El gobierno festeja la baja de inflación, pero atiende encuestas que lo ponen al límite con la oposición. El ministro de Economía, Luis Caputo, se apresuró a reírse de Francia por haber quedado eliminado mientras festejaba que el alza de precios fue del 1,9%, inflación del 1,9% del central, compras récord por 532 millones de dólares del Banco Central y el baile de España a Francia. Podemos decir que hoy es un buen día, tuiteó. Argentina aún no pasó la final, pero más allá del comentario del funcionario, el gobierno salió a celebrar un nuevo mes con una inflación menor a 2 puntos a la de los últimos 30 días. El dato que escondió fue el aumento del 2,2 en la canasta básica por encima del promedio en julio. Además, una familia tipo necesitó 1,5 millones para no caer en la pobreza para 4 integrantes. 10 de la mañana, 15 minutos en todo el territorio nacional. Actualizamos datos del tiempo en Alvear a esta hora, de acuerdo a lo que nos brinda en cada instante la red FEPEDI de productores de durazno para industria de la región, que anticipa para nuestra zona una temperatura a esta hora de 7 grados 90, el porcentaje de humedad. 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
0: Bueno, mañana si ganamos lo pongo de nuevo.
1: Bueno, ¿no? Me parece bien.
0: Sí, Diego de Torres.
1: Mejor que ayer.

0: Pero ahí estaba Diego Torres.
1: Mejor que ayer.
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7: Bueno, qué nervios, es casi el titular en todos los medios nacionales e internacionales. La incertidumbre, la ansiedad que nos carcome y todos vestidos con la camiseta argentina,
8: En los medios sí, en los comercios igual aquí en General Alvear también. Vas a comprar y están con la camiseta de la selección que tienen su nombre, el nombre de los trabajadores. Bueno. Todos con el Mundial 2026.
7: Mañana los quiero ver igual, sacamos como salgamos.
8: Sí, obviamente, obviamente.
7: Salgáramos como salgáramos, decía alguien por ahí dando vuelta. Un saludo
8: bueno,
7: para Rubén Sosa.
8: Yo tengo una del Mundial, en este caso son los artistas que estarán en la final del Mundial. Ajá. Tom Cruise.
7: No se me olvide de Nancy Pasos.
8: Entonces, Nancy Pasos, Tom Cruise, Robbie Williams y también Laura Pausini.
7: Entre otros.
8: La cuenta regresiva para la final del Mundial 2026 ya comenzó. No. Esto es a pocas horas de que se definan a los dos seleccionados que buscarán. Ya uno se confirmó ayer. Y la FIFA reveló una lista de artistas, actores e influencers que estarán presentes en el partido. Definitivamente el Mundial es uno de los torneos más emblemáticos que tenemos, además de disputarse por primera vez en tres países. Y el torneo incorporó varias novedades con el objetivo de darle un perfil mucho más festivo y de entretenimiento. Cabe recordar que hace algunos días el presidente de la FIFA, Gianni Infantino, anunció a los artistas que protagonizarán el show de El Entretiempo. Ajá. El partido se va a disputar el 19 de julio en el estadio MetLife de Nueva York, Nueva Jersey. Será el primero en la historia de la Copa del Mundo en contar con un espectáculo, en este caso durante el descanso, como hacen los Yankees, pero aquí en el fútbol. Ajá. Al igual que lo hacen en el Super Bowl.
7: Pero ya hemos visto a Maná en algunos casos en El Entretiempo.
8: Sí, raro también, claro, no es muy habitual, pero se ha dado en este contexto, sí, de tres países y demás. Algunos de los confirmados que habíamos hablado era Shakira, Madonna, Coldplay, entre otros, y ahora se le agregó el actor Tom Cruise, la cantante y actriz Jennifer Hudson, la cantante Laura Pausini, cantante y actriz estadounidense Nicole Scherzinger y el youtuber Speed, que bueno, siempre están los partidos, y también el cantante Robbie Williams, abriendo la final con esta lista de artistas.
7: Mire usted, bueno, Gastón Sofriti, que estuvo con Pergolini anoche, fue muy linda la nota, muy muy sentimental, y recordando, ha comenzado a los 8 años este niño de
8: actor, es muy
7: pero
8: joven.
7: Ahora es más emprendedor que actor, dice. Tiene emprendimiento de producción digital y demás.
8: Sí, sí, también le hace a la cocina. Él estuvo en una temporada de MasterChef Celebrity y desde ahí también hace contenido así cuando va a diferentes países cocinando con alguna que otra marca.
7: Que integró todos los programas aquellos de...
8: Y él estuvo Patito Feo.
7: Sí. De chicos.
8: De chicos, sí, sí. Simona, novela del 13 que fue muy famosa y me estoy olvidando de muchísimo.
7: Sí,
8: pero
7: sí,
8: él
7: pero hay, tiene una carrera.
8: Desde pequeño es como todas estas personas, Benjamín Roja, Lali, la China Suárez.
7: Ya tiene 34, digamos.
8: Sí, sí, es de esta camada de jóvenes artistas. Sí,
7: bueno,
8: sí.
7: Estuvo anoche con Perolini, una muy linda nota. ¿Tiene algo más?
8: No tengo nada más por ahora, creo que todo pasa por
7: a
8: el partido.
7: El mayor espectáculo de hoy.
8: Así es, pasa por eso, sigue Gran Hermano, pero no mucho más que decir del programa.
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7: 10:32 en todo el país. La mañana es más agradable, pero es fría todavía. En cuanto a datos se refiere, 7 grados tenemos la temperatura, la humedad del 90% a esta hora recién. Tenemos 18 de máxima para el día. No sé si llegamos, pero por ahí andaremos. Vamos a los títulos nuestros.
8: Vamos a los títulos a esta hora.
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7: Título de nuestro portal de Internet, vamos por nuestro canal tradicional 96.3 de FM, por minasfm.com al mundo a través de Internet, canal 916, impecable, nuestro audio para los abogados de TVCOA, canal 943, lo dije bien.
8: Está bien.
7: De Sensace Play, 74 de Sensace Play, donde nos pueden ver con imágenes, aquí estamos, en las aplicaciones Simple Radio, Mendoza Radio, allí ponen FM Viñas, nos escuchan en cualquier lugar del planeta con los títulos.
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8: 40,
7: efectivamente. Título de nuestro portal de Internet, la inflación nacional fue del 1,9%, en Mendoza solo 1,5%.
8: Nación interviene en la pelea por el gasoducto entre San Rafael y General Alvear.
7: Personal policial intervino en un accidente vial entre motociclistas.
8: La policía desplegará un operativo especial para garantizar festejos seguros en General Alvear.
7: Alerta naranja en alta montaña, prevén vientos de 80 kilómetros por hora y hasta 3 metros de nieve.
8: Aumentan los taxis y remises en Mendoza, las nuevas tarifas que rigen desde este miércoles.
7: Gabriel Rolón llegará a Alvear el próximo 11 de octubre.
8: Mario Héctor Cincunei avanzará con una acción de amparo tras la demora de OSEP en la autorización de medicación oncológica.
7: Modernización en el acceso este de Mendoza capital por el avance de las obras. Se habilitó la circulación de doble sentido en un tramo clave.
8: Histórico fallo por maltrato animal. Condenaron a dos personas por el crimen del caballo Petizo.
7: Nuevo plan de Arca para pagar deudas de hasta 18 cuotas. Quienes pueden acceder y cuáles son los requisitos.
8: Más de los policiales, la policía investiga un nuevo hurto en el departamento.
7: Policía Rural intervino ante una infracción a la ley de fauna en Alvear. Rescataron una liebre criolla y un aire comprimido.
8: Investigan un robo en una concesionaria de San Rafael.
7: Costos operativos de la vid profundizan el abandono de viñedos en la zona exclusiva de Mendoza.
8: La producción frutícola recupera expectativas. Mejoró la acumulación de frío, aunque julio será determinante.
7: En la previa de un partido que puede hacer historia, el mensaje de Ricardo Chiapa, excombatiente y veterano de Malvinas. Vivámoslo como alegría, pero también con tranquilidad.
8: Más, el Sport Club Pacífico entregó la vivienda a su ganadora y ya ponen en marcha la rifa número 51.
7: El convoy que transporta el transformador de 240 toneladas pasó por Alvear, está llegando a San Rafael, lo haría en su destino en las próximas 24 horas.
8: Aumento de colectivo, los nuevos valores para General Alvear.
7: Abren inscripciones para el curso gratuito de mantenimiento y reparación de celulares hoy. Los títulos de nuestro portal de internet, miras.fm.com, con el diario de Alvear más leído en el mundo.
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1: Cara o cruz, así estamos en el día de hoy, ¿eh?
2: David Bisbal y Luciano Pereira.

0: prohibido al... Perdón, Axel. No, tampoco.
1: Luciano.
0: Luciano era.
1: Luciano Pereira.
0: Cambié la interpretación.
1: Pero era argentino.
0: Y Luciano, un argentino y un español.
1: Y un español, no sé así si, es. Si será coincidencia.
0: O coincidencia.
1: Esperemos que sí.
0: A Caro Cruz.
2: Las palabras que nos

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12: Bueno, tenemos nota.
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12: Tiene nombre de desodorante, pero no. O Rolón.
13: Puede ser.
12: Gabriel Rolón viene al departamento, lo hará el 11 de octubre por allá. 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
12: Así lo anunciaba la directora de Cultura, María Adelia Chetorín.
14: Bueno, desde que arrancamos la gestión que venimos trabajando para poder traer esta persona que ha pedido de la gente, ha pedido del público que esté presente Gabriel Rolón, y bueno, hemos logrado en el 2026 que llegue a General Alvear. Esta persona que realmente es una persona muy vista en las redes sociales, en sus libros, y bueno, tenerlo en nuestro Teatro Antonio La Falla el día 11 de octubre, para nosotros es un gran acontecimiento y ha sido muy pedido por la gente de Alvear, de San Rafael, así que bueno, esperado.
15: ¿Cómo va a ser la visita? ¿Qué carácter tendrá la visita?
14: Bueno, la propuesta que él trae de Gabriel Rolón tiene que ver con una obra de teatro, son monólogos, pero también hace un trabajo de psicoanálisis con el público. Digamos, tiene una característica que es un teatro, por eso es en el teatro, es más íntimo, son menos personas las que tienen que asistir. Por eso también es decirle a la gente que se apure a venir a comprar su entrada, porque ha sido muy requerido, muy pedido. La verdad que el espectáculo es muy bueno, una calidad impresionante, donde él solo está arriba del escenario, y bueno, y viene para General Alvear.
16: Con el tema de las entradas, ¿cómo va a ser la adquisición? ¿A partir de cuándo?
14: Bueno, a partir de la semana que viene ya las entradas van a estar disponibles en la taquilla. Recuerden que de miércoles a domingo está abierta la boletería, miércoles a viernes en la mañana y tarde, y sábado y domingo por la tarde. Lo esperamos con mucha ansiedad. La verdad que es un personaje que es pedido, que es interesante escucharlo, quienes han leído sus libros, bueno, da mucho que hablar y lo esperamos con muchas ganas. Así que están todos más que invitados. Este 11 de octubre, Gabriel Rolón llega a nuestro departamento.
12: Ahí estaba el anuncio de la directora de Cultura hablando de la visita de Gabriel Rolón en octubre aquí a Alvear, al Teatro La Falla. También habló de actividades de vacaciones de invierno, esto decía.
14: La verdad es que estamos muy felices con la propuesta que le hemos hecho en vacaciones de invierno para la familia de General Alvear. La familia asiste a cada evento. Hemos recorrido y estamos recorriendo todos los distritos, todo General Alvear, y tenemos una semana más de actividades, actividades gratuitas en algunos casos, en otros aquí en el Teatro Antonio La Falla o en la Biblioteca Antonio Di Marco con obras pagas, y el cine también que explota, pero hay muchas actividades para todos. Lo que queremos es que cada niño se pueda llevar una actividad en vacaciones de invierno, así que los invitamos a participar de cine móvil, que por ejemplo este sábado va a estar en el Club Boca La Escandinava, que muchas veces nos requieren y no podíamos llevar actividades, así que están invitados, pueden buscar el cronograma en la página de Alvear Cultura o Muni Alvear, que ahí se van a encontrar con todas las actividades.
15: Lo que ha sido un éxito ha sido el cine, María Delia, ha sido un acierto estirarlo también.
14: Sí, logramos estirar de lunes a lunes porque la verdad que el pedía, la gente pide mucho, las películas son muy taquilleras, las tres películas que tenemos, entonces han sido agotadas, pero al momento de ponerlo en cartelera fueron agotadas las entradas, por eso se propuso hacer lunes y martes. La productora del cine lo acepta, y bueno, la propuesta está para que toda la gente de Alvear pueda disfrutar del cine, que tenemos un cine de calidad y que podemos ver las películas de estreno.
12: María de la Chitori dando precisiones acerca de la visita de Rolón y también de las actividades que se están desarrollando con motivo de las vacaciones invernales.
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0: ahora.
1: 10:51 minutos.
0: 9 grados, la temperatura actual, la humedad del 85%. 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Hay una alerta por sífilis, la enfermedad que atormenta a una generación y le escapa al preservativo. Atención, que se ha incrementado en un 26% los casos con respecto a años anteriores. Lo vamos a comentar enseguida, les hago el comentario completo después de la receta. Ahora vamos con la cocina.
1: Vamos con la cocina.
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1: La receta para hoy, carne al stroganoff para 4 porciones. Ajá. Aproximadamente. Ustedes van a utilizar los ingredientes dependiendo de cuántos sean en sus hogares. 700 gramos de lomo, una cebolla grande picada, 250 gramos de champiñones frescos, laminados, 2 dientes de ajo picado, 2 cucharadas de manteca, 1 cucharada de aceite de oliva, 1 de mostaza, 1 cucharada de ketchup opcional, aporta un toque dulce, 200 mililitros de crema de leche, 100 mililitros de caldo de carne, sal y pimienta negra a gusto, perejil picado para decorar. ¿Cómo se hace? Primero sellamos la carne. Calentamos una sartén grande con aceite y una cucharada de manteca. Cocinás la carne en tandas a fuego fuerte durante 3 minutos para que se dore sin largar demasiado líquido. Retirás y reservas. Preparás la base. En la misma sartén vas a agregar el resto de la manteca. Comenzás a dorar la cebolla hasta que quede transparente. Vas a agregar el ajo y los champiñones y cocinás 5 minutos más. Luego vas a sumar la mostaza, el ketchup y vas a mezclar bien. Incorporás la carne, volvés a poner la carne en la sartén junto con el caldo y cocinás por 5 minutos. Luego bajás el fuego, agregás la crema de leche y vas a mezclar suavemente. Cocinás apenas un par de minutos sin dejar que hierva porque se puede cortar la crema. Lo último, si hace falta agregarle sal, pimienta, lo hacemos y le agregamos perejil picado por arriba. Lo puedes acompañar con fideos, papas al horno, arroz blanco, el clásico, lo que ustedes deseen. Para hoy, miércoles, carne al estrógano.
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0: Bueno, lo anticipábamos, hay alerta por sífilis, son estos temas tabú de los cuales nunca hablamos, pero que realmente traen mucha preocupación. La enfermedad que atormenta a una generación que le escapa al preservativo. 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
0: La sífilis es una enfermedad de transmisión sexual producida por una bacteria, el Treponema pallidum, ahí está, que se transmite por relaciones sexuales, vaginales, anales u orales, sin preservativo con una persona infectada. También existe lo que se denomina transmisión vertical, que es la que ocurre de madre a hijo durante la gestación.
6: a raíz de la cantidad de pacientes que se presentaban desde el Hospital de Enfermedades Infecciosas Dr. Francisco Javier Muñiz, elaboraron un Excel que registra datos desde el mes de enero hasta la actualidad, con el fin de realizar una estadística interna fundamental por ser el hospital de infecciones más importante del país. Así, se contabilizaron 379 casos hasta mediados de agosto del año pasado. Lo abrimos para llevar un registro de algo que iba en aumento y nos sorprendió a todos los profesionales de la salud que trabajamos acá cómo aumentaron los casos. En promedio tenemos 50 pacientes con sífilis temprana por mes y 380 en total, dijo a Infobae Viviana Leiro, integrante del servicio de dermatología en donde funciona el consultorio de enfermedades de transmisión sexual. Con respecto a las demás ETS, la especialista aseguró que los casos que más aumentaron corresponden a la sífilis, pero que también hay muchos casos de gonorrea, el HPV, entre otras. Lo que observamos como especialistas es que hay una tranquilidad impresionante con respecto al uso del preservativo. Hay una generación de menores de 30 años que no usa preservativos, pero además contribuye el uso de drogas legales o ilegales, los contactos a través de redes sociales con fines sexuales, entre otras, enfatizó la médica. La enfermedad se diagnostica a partir de un análisis de sangre y se trata con un antibiótico, la penicilina tradicional. Los síntomas aparecen 20 días después de que la bacteria entre al organismo y presenta varios estadios. La sífilis primaria se diagnostica por la presencia del chancro o llaga, que se puede ubicar en el pene, ano, vagina o boca. Es importante puntualizar que el chancro no duele, de ahí que en algunas ubicaciones pueda pasar inadvertido. En la sífilis secundaria aparecen lesiones en la piel que ocupan todo el cuerpo y que son contagiosas, al igual que el chancro. Así lo explicó a Infobae el médico infectólogo Javier Antclas, matrícula 61105, quien insistió: si no se trata en estos estadios mencionados, pasa a otros llamados latentes, tempranos o tardíos, al continuar la enfermedad sin tratamiento luego de un tiempo prolongado que pueden ser varios años. Aparece la sífilis terciaria, que en ese estadio presenta complicaciones muy graves. En el mundo hay cada vez más infecciones productos de las ETS. De acuerdo con un estudio publicado por la Organización Mundial de la Salud, se reveló que anualmente se detectan más de 370 millones de nuevas infecciones de transmisión sexual en el mundo. Cada año, más de 1 millón de relaciones sexuales terminan con uno de los implicados infectando a otro con gonorrea, sífilis, clamidia o tricomoniasis. Son las 4 principales enfermedades de transmisión sexual tratables y curables que forman una epidemia oculta y silenciosa y peligrosa. Los últimos datos oficiales de Argentina son del Ministerio de Salud y Desarrollo Social, donde reportaron que la tasa de casos de sífilis en varones y mujeres jóvenes y adultos se triplicó entre 2013 y 2017, ya que pasó de 11,7 a 35,2 por cada 100.000 habitantes. Asimismo, la proporción de positividad en las pruebas de rutina que se realizan a embarazadas pasó del 2% al 3,2% en el mismo lapso. Hay mucha preocupación con estas enfermedades transmisibles. Efectivamente, hay detalles que no se tienen en cuenta. Los chicos, fundamentalmente los varones, por vergüenza a veces no usan y no piden, ni siquiera piden en la farmacia, por ese mismo motivo, el preservativo correspondiente, y de allí vienen la mayor cantidad de problemas. Porque por otro lado, según expertos que aparecen y también notas realizadas por los medios nacionales, está la fundamentalmente la transmisión que se da por la relación oral. También se contagia oralmente y de allí viene que en la mayoría de los casos no se use preservativo, ni en la relación sexual tradicional, ni tampoco en la oral, por lo cual se va acrecentando cada vez más el peligro a estas enfermedades que después de un tiempo terminan en graves o con graves consecuencias.

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1: Vamos con signos.
2: Vamos cerrando esta hora con los signos y presentando con Mafalda. 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
1: Atención, leonino, para Leo, para Marcelo Rochela y a todos los leoninos. Procure huir de enfrentamientos en el ámbito laboral. De lo contrario, se le presentarán más inconvenientes de los que pueda resolver usted solo, Leo.
2: Atención, para Virgo. Anímese, dice, y comience. No, perdón, evite los esfuerzos y tómese el tiempo necesario para cumplir con todas sus obligaciones.
1: Y Libra, atención, para este turno de signos aparecen algunas dificultades inesperadas y le hará imposible que cumpla con el cronograma de actividades que se había propuesto para el día de hoy.
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1: Y cerramos, ponemos punto final a esta hora.
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1: Es información en nuestro portal de internet. La inflación en Mendoza durante junio fue del 1,5%, estuvo por debajo de la nacional. La inflación en Mendoza fue del 1,5% en junio, una cifra un tanto menor a lo medido a nivel país. El Instituto Nacional de Estadísticas y Censos, que registró 1,9 la variación intermensual. El índice de precios al consumidor en Mendoza, según indica la Dirección de Estadísticas e Investigaciones Económicas, acumula el 15,6% en lo que va del año, en tanto que la variación interanual es del 32,8%.
2: Más información, Gabriel Rolón llega a General Alvear. La Municipalidad de General Alvear confirmó la presentación del reconocido psicólogo, psicoanalista, escritor y conferencista Gabriel Rolón, quien llegará al departamento el próximo 11 de octubre para presentarse en el Cine Teatro Antonio La Falla. La propuesta tendrá un formato teatral e íntimo, combinando monólogos y momentos de reflexión vinculados al psicoanálisis, una característica que ha convertido a Rolón en una de las figuras más convocantes del país.
1: La niña de 8 años atropellada en San Martín sigue grave y piden por la recuperación. La niña de 8 años que fue atropellado por un motociclista en San Martín permanece internada en grave estado en el hospital pediátrico Noti. Allí recibe asistencia médica desde que ocurrió el accidente vial, mientras su familia pide por su pronta recuperación. Mientras la pequeña continúa luchando por su recuperación, familiares, amigos y vecinos del departamento impulsaron a últimas horas o en las últimas horas una cadena de oración.
2: Pronóstico del tiempo. Un miércoles agradable para la semifinal de Argentina ante Inglaterra. Este miércoles será un día especial para los argentinos. La selección argentina enfrentará a Inglaterra por las semifinales del Mundial. Y en Mendoza, el pronóstico del tiempo anticipó una de las jornadas más templadas de la semana. De acuerdo con el servicio, la provincia tendrá cielo mayormente nublado durante toda la jornada. Una temperatura mínima de 6 grados y una máxima de 19.
1: Barrera fitosanitaria en el Oasis Sur, el ICAMER intensifica la cosecha gratuita de cítricos para proteger la producción. Con la llegada de los meses de invierno, el Instituto de Sanidad y Calidad Agropecuaria ICAMER despliega su tradicional operativo de descarga y recolección de frutos cítricos en los departamentos del sur provincial. Esta campaña de carácter estratégico y gratuito para los vecinos tiene como objetivo principal eliminar el puente verde que permite a la mosca del Mediterráneo sobrevivir durante la temporada fría y colonizar los frutos de carozo y pepita en primavera. Daniel Espinosa, supervisor de operaciones de campo en Delegación Zona Sur, detalló el alcance de tareas, la estricta prohibición legal que rige sobre implantación de nuevas especies cítricas en Mendoza y las medidas de seguridad que condicionan y coordinan los operarios para brindar tranquilidad a los frentistas durante las visitas domiciliarias.
2: Aumentan los taxis y remises en Mendoza, las nuevas tarifas que rigen desde hoy miércoles. El gobierno de Mendoza oficializó un incremento del 25,22% en las tarifas máximas de los servicios de taxis y remises en toda la provincia. La decisión fue adoptada luego del proceso administrativo iniciado por los pedidos de actualización presentados por APROTAM, Asociación de Propietarios de Taxis Mendoza, la Asociación de Taxis, Remises y Afines de la Zona Sur, ATASUR, y la Cámara Empresaria del Taxímetro y Afines, CETAX.
1: Miércoles agradable y tibio gracias al viento norte. Este miércoles sube la temperatura, dice la información, y tendremos una tarde cálida gracias al leve viento norte. Según los datos del Servicio Meteorológico Nacional, la máxima esperada para hoy sería de 18 grados, la humedad del 88%, hay nevadas intensas en alta montaña y los pasos internacionales se encuentran cerrados hasta nuevo aviso. Para mañana jueves se esperan las mismas condiciones, máxima de 18, cielo parcialmente cubierto, y el fin de semana será muy frío de acuerdo a la proyección del servicio meteorológico.
2: Becas Progresar, ¿cuándo y cuánto cobro en julio 2026? La ANSES dio a conocer el calendario de pagos de Progresar correspondientes al mes de julio. Este programa, anteriormente conocido como Becas Progresar, es una asistencia económica del Estado Nacional destinada a acompañar a los jóvenes en la finalización de sus estudios. Durante este mes, los beneficiarios del programa percibirán 35.000 pesos correspondientes al periodo liqueado del mes anterior. Sin embargo, como es habitual, ANSES acreditará inicialmente el 80% del monto, es decir, 28.000 pesos.
1: El dólar oficial 1.495 a la baja, el dólar blue 1.520 a la baja, riesgo país 404 puntos, bajando el 0,5% con respecto al día de ayer. Los datos de inflación en la Argentina y en los Estados Unidos llegaron con noticias alentadoras para el gobierno nacional. El super martes que llegó con datos de inflación tanto en Argentina como en Estados Unidos resultó favorable para la estrategia del gobierno desde el punto de vista del índice.

Pérsico, sin embargo, provocaron un fuerte repunte en el precio del petróleo. El barril Brent, que había perforado los $75 hace dos semanas, ahora volvió a niveles de 85. Por lo tanto, será más difícil consolidar el proceso de baja de la inflación en Estados Unidos, se informó. 11 de la mañana, 11 minutos en todo el territorio nacional. Recordamos datos del tiempo en Alvear. A esta hora la temperatura es de 7 grados 5 décimos, humedad relativa del ambiente, perdón, la temperatura actualizada indica 9 grados 9 a esta hora y 80 el porcentaje de humedad. 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
1: Bien.
0: 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Así será la atención en el día de hoy. Más o menos depende de cada uno.
1: De cada rubro también. Sí, sí.
0: Y cada rubro, fundamentalmente.

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3: Se ofrece señor para oficiar albañil. Interesados, tratar al 2625-5215. Se ofrece señor como sereno y para trabajos en campo. Interesados, comunicarse al 2625-5756-58. Decesos. En San Rafael, a la edad de 78 años, ha dejado de existir el señor Oscar Humberto Pipi Campo. Sus familiares comunican con profundo dolor el fallecimiento y que sus restos son trasladados a la localidad de Unión, San Luis, para su velatorio en la sala municipal. El sepelio se realizará hoy miércoles a las 12 horas en el cementerio local. El extinto era un reconocido productor agropecuario de la localidad de Unión, San Luis. A la edad de 89 años... ha dejado de existir la señora Adoración Navarrete, viuda de García. Sus restos son velados hoy miércoles en Sala 1 de Sexagal y recibirán sepultura a las 12 horas en el cementerio local. La señora Adoración Navarrete, viuda de García, se domiciliaba en calle Piérola de Ciudad, servicio de sepelio prestado por Sexagal y empresa Zucchelli. A la edad de 86 años... ha dejado de existir la señora Marcelina Ofelia Holguín de Leprón, Ofe. Sus restos son velados en Sala

0: hoy de Boven, perdón, y recibirán sepultura a las 13 horas en el cementerio de dicha localidad. La señora Marcelina Ofelia Holguín de Lebrón, Ofe, se domiciliaba en calle J entre 22 y 25, La Montilla, Boven. Servicio de sepelio prestados por Cospac y empresa Suchelli. A la edad de 49 años, ha dejado de existir el señor Ricardo Hernán Toro. Sus restos fueron sepultados en el cementerio local. El señor Ricardo Hernán Toro se domiciliaba en General Alvear. Servicio de sepelio prestado por Sexagal y empresa Suchelli.
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1: Bueno, enseguida vamos a escuchar la versión original de este clasicazo internacional, pero Joaquín Levington es de Oasis.
2: La canción así es.
1: De Oasis. Ha hecho este himno argentino, se preguntan algunos medios. Le cambió la letra.
2: A
1: Wonderwall.
2: De Oasis, que es justamente los hermanos Gallagher, que son británicos.
1: Exactamente. Y Joaquín Levington dice...

0: Bueno, ahí estaba Joaquín Levington reversionando Wonderwall en lo que yo a los hinchas antes de Argentina Inglaterra, indudablemente, con sonido bien parecido, ¿no?
1: Sí, sí, bien además parecido. La melodía, la letra también muy bien lograda.
0: Acomodada claro,
1: sí. Lo que es el éxito de la banda Oasis, sí, ahora señor. En la original.
0: Ahora vamos a la versión original de Wonderwall.

0: Ahí estaba Oasis.
1: Wonderwall.
0: Efectivamente, clásico internacional. Anoche, Cadena 3 puso al aire un relato de Brizuela. Brizuela fue su jefe de deportes durante muchos años, décadas, en la cadena, un tipo muy respetado en Córdoba. Era el Macaya Márquez cordobés, digamos, para que tengan una dimensión de lo que significaba. El tipo entraba a la cancha a relatar un partido y las dos hinchadas le cantaban Brizuela y, bueno, hacía todo un tema musical, habían hecho para con él en homenaje a él. El negro Brizuela, en aquel relato, me imagino yo las condiciones, en el 86 en México, el gol de Maradona con la mano, hace un relato posterior y un poco que pierde la cordura porque reconoce que hicimos trampa. Que no todo el mundo lo hacía en ese instante. A ver si podemos escuchar el audio. Es el negro Brizuela.
2: La historia vuelve a poner frente a frente a estas dos potencias. Aunque ahora con Lionel Messi portando la cinta de capitán, que alguna vez lució Maradona. Argentina llega con el desafío de defender una corona mundial. Una hazaña que ningún equipo logra repetir desde la época de Brasil en 1962. Ante la ansiedad que genera un nuevo cruce de esta magnitud, Calligaris concluyó que si el mítico Brizuela estuviera presente frente al micrófono, seguramente calmaría a la audiencia con su latiguillo más famoso, tranquilos, que se ve venir el gol. Lectura rápida que evento rememora el artículo. Un enfrentamiento entre Argentina e Inglaterra en el contexto del Mundial de México 86. ¿Quién es Víctor Brizuela? Un comentarista de Cadena 3 que cubrió 11 mundiales y es recordado por su estilo único cuando se produjo el partido mencionado. En 1986, durante los cuartos de final del Mundial de México, donde tuvo lugar el partido en el Estadio Azteca. ¿Por qué es significativo el cruce entre Argentina e Inglaterra? Ocurre en un contexto de tensiones postguerra de Malvinas y simboliza el sentimiento nacional.
0: Bueno, parece que no era lo que queríamos, ¿eh? Pero vamos a ver si podemos tener el relato de Brizuela. Ya lo vamos a conseguir, ¿eh? Ya lo vamos a conseguir.
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4: Acá está lo que queríamos, el Negro Brizuela, ex jefe de deportes, hoy fallecido por años de Cadena 3 Argentina, en el momento en que habíamos hecho aquel gol, ¿no? Y el triunfo posterior del 86.
5: Fútbol, a pura emoción, a puro coraje. ¿Le puedo llamar de otro modo a todo lo que pusieron los argentinos en el campo? No hay para qué, ni modo, como dicen ahorita los mexicanos, que se han rendido ante el único equipo del continente que reivindica el fútbol de esta parte del mundo con una estupenda demostración que solo tuvo alguna brevísima claudicación cuando los nervios, cuando el reloj, cuando la sobrecarga de responsabilidades, cuando las enormes tensiones fatigaban el trajinado y ardoroso andar de los nuestros. Pero fueron 5 o 10 minutos nada más para que ese formidable goleador que es Leinecker inscribiera al tope de la tabla de los goleadores de esta Copa del Mundo su sexta conquista, estableciendo un dramático guarismo final del 2-1. Está mejor así, porque le hicimos trampa. Por primera vez le hicimos trampa a los ingleses, porque fue con la mano el gol de Diego, el primero. El segundo fue con todo el talento, con toda la enorme capacidad de este jugador que ahora, nadie dude, es el mejor futbolista del mundo. Bajen el partido, párenlo que me quiero bajar, alcancé a gritar. Y quiero recordar groseramente, porque también me pago un gusto, cuando firmé estentóreamente frente al micrófono de Radio Argentina en el Estadio Azteca, y bueno, si te lo hicimos con la mano, anda a quejarte a la Gran Bretaña.
4: Anda a quejarte a la Gran Bretaña, le dijo el Negro Brizuela a los ingleses en aquel momento. Relato, escuchábamos el audio con bastante dificultad porque así eran las transmisiones de la época, ni más ni menos. Eran por teléfonos de fijos, recuerden.
6: Y así no se escuchaba bastante bien.
4: Ni transmisión satelital, ni siquiera la que se usa hoy por internet. El comentario del Negro Brizuela no esquivó la polémica y admitió con picardía que la selección le había hecho trampa por primera vez a los ingleses con el gol de la mano de Diego Armando Maradona. Sin embargo, contrastó esa acción con la genialidad del segundo tanto, describiéndolo como una obra de arte que se había visto en ese lugar y en ese momento, en ese partido histórico.
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0: 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Vamos a los títulos.
1: Vamos con MDZ.
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0: 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MDZ con estos títulos. A esta hora el dólar blue 1520, el oficial 1495 a la baja, el riesgo país 404 a la baja. También en el día de hoy, principal titular temporal de nieve en Mendoza. ¿Qué pasará en la cordillera y en el Gran Mendoza?
1: Inflación, tras conocerse el dato de junio, ¿qué va a pasar con los precios en julio?
0: Mendoza, en el negocio inmobiliario, Mendoza oficializó la venta por $450,000 de un inmueble que tenía en Buenos Aires.
1: Que hablen nomás. Tres Lionels, la provocadora tapas de los diarios británicos antes del choque contra la selección argentina.
0: Inflación, tras conocerse el dato de julio, ¿qué va a pasar con los precios de julio?
1: ¿Cuándo podría reabrir el paso a Chile tras el temporal que dejaría hasta 3 metros de nieve?
0: La historia que esconde la camiseta alternativa que usará la selección argentina ante Inglaterra.
1: Una bodega de Mendoza lanza un concurso en Londres de sustentabilidad.
0: A Scaloni analiza un cambio histórico en la selección argentina para enfrentar a Inglaterra en el Mundial 26.
1: Hito en arqueología, la inteligencia artificial desenrolla y lee un papiro carbonizado.
0: Argentina versus Inglaterra, recomendaciones para atravesar una jornada de alta tensión.
1: ¿Cómo se acomoda Mendoza para la semifinal entre Argentina e Inglaterra?
0: El secreto de la España de La Fuente, como La Roja se convirtió en una máquina de ganar.
1: ¿Argentina o Inglaterra? De La Fuente reveló a qué rival prefiere en la final por un motivo muy especial.
0: La ciudad inglesa que silba su himno Liverpool Thatcher y la otra Inglaterra que juega la semifinal.
1: El tremendo relato de Valdano sobre el Inglaterra-Argentina de México 86 fue la venganza de Malvinas.
0: El peculiar comentario de Tomás Tuchel sobre la cábala de la camiseta azul de Argentina.
1: El nuevo turista que llega a Mendoza, lujo, vino y experiencias hecha a medida.
0: Una semana de temporal en Mendoza y 3 metros de nieve en zonas más afectadas.
1: Más viajar en taxi o remis es más caro desde hoy miércoles, las nuevas tarifas.
0: Violento impacto, accidente en La Valle, una familia chocó contra un monumento y una mujer resultó herida.
1: El peligroso festejo de un streamer mendocino en las heladas aguas del parque.
0: Un fuerte temporal ingresó a la alta montaña y el paso a Chile permanece cerrado.
1: Cristian Kimmelman, el crecimiento de vid en Argentina es porque los autos realmente son muy buenos.
0: Mendoza, bajo 2 alertas meteorológicas por sonda y nevadas intensas.
1: Así serán por dentro las nuevas casas que se construyen en el barrio San Agustín.
0: Kicillof reclama fondos pero esconde cuánto gasta la provincia a una misteriosa oficina de Miami.
1: Nuevos bombardeos de Estados Unidos en Irán dejan a varios muertos.
0: Un importante sismo en el Océano Pacífico se sintió este martes por la noche en Mendoza.
1: El animal que podés cruzarte en la montaña estas vacaciones y que haces y qué hacer se aparece.
0: Así reaccionó Insigna tras las acusaciones de Lucía. El busco el fuerte detalle. El ritual del laurel para Argentina e Inglaterra, la nueva cábala de los hinchas, el ritual del laurel.
1: Así reaccionó, lo leías vos, Beto. Más a esta hora, drones de Ucrania dejan sin electricidad a la ciudad de la central nuclear Zaporilla.
0: ANSES continúa con el calendario de pagos.
1: De artista callejero a un fenómeno mundial, la historia de Luke Creswell, creador de Stomp.
0: El origen del conflicto entre Tomás y Fer Dente, que involucra un secreto familiar.
1: El contundente pronóstico de una tarotista para el partido de hoy.
0: La inquebrantable cábala de la mamá de un referente de la selección argentina.
1: La polémica con Valentina Cervantes tras sus sorpresivos dichos sobre Inglaterra.
0: María Emilia Marín encenderá el Imperial con un show interactivo sobre sexualidad. Va a tocar fibras profundas.
1: Deporte. Peter Shilton calentó la semifinal con Argentina y lanzó un mensaje que recordó la herida de México 86.
0: La cruda autocrítica de Mbappé tras quedar eliminado ante España. No estuvimos a la altura.
1: Más información a esta hora. Luis de la Fuente, el cerebro de España que le dio clases a su amigo Scaloni.
0: Lionel Scaloni deslizó la posibilidad de hacer cambios ante Inglaterra y dejó una advertencia.
1: Alexis McAllister hizo una importante advertencia sobre Inglaterra antes de la semifinal.
0: Scaloni habló del peso histórico de enfrentar a Inglaterra y dejó una fuerte reflexión ante la semifinal.
1: La fuerte decisión de Aston Villa con Dibu a horas de la semifinal ante Inglaterra.
0: La selección argentina se mide con Inglaterra en busca de una nueva final, hora televisión y streaming.
1: Entre la vergüenza y una maldición, ¿por qué Inglaterra esconde su estrella de campeón del mundo?
0: Policiales, fuerte operativo, capturaron al presunto autor del asesinato por un conflicto narco en La Cera.
1: El crudo relato de uno de los mendocinos que asegura haber sido torturado por la policía de La Rioja.
0: Un cirujano mendocino acusado por mala praxis está cada vez más cerca del juicio.
1: Burlando casi se va a las piñas con Francisco Onetto en pleno juicio por la muerte de Maradona.
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0: Estamos viendo el audio de Ricardo Chapa, nuestro amigo.
1: Así
0: está,
1: es.
0: Está llegando a los 500.000 reproducciones. Es impresionante, ¿eh? Vamos a recordar lo que decía Ricardo en este posteo que hizo con un videito.
2: Hola, amigos. Este es un mensaje de los veteranos de General Alvear. Vamos a tener un partido de la selección argentina contra la selección inglesa. Este mensaje es para todo el pueblo. Tomémoslo con tranquilidad. No es una revancha, no nos devolverán Malvinas. Es solo un partido de fútbol, donde se gana o se pierde. Por supuesto que queremos ganar y llegar a la cuarta. No es un partido para el infarto. El mensaje es, tomémoslo con tranquilidad. Es solo un partido de fútbol. Los verdaderos héroes de Malvinas son ellos. Tranquilidad. No quieren partos.
0: Bueno, ahí estaba el video de Ricardo Chapa, que cuando dice los verdaderos héroes son ellos, se está señalando a un cuadro que tiene en su poder en la mano. Hola, y amigos. Donde indica que los verdaderos héroes fueron los 649 víctimas que quedaron allí en tierra argentina, en tierra malvinera, después del conflicto del 82. La recomendación para esta tarde, ante el partido de Argentina, Inglaterra, con el mensaje de los veteranos de Malvinas.
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1: 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Hablamos de salud. El pepino y su aporte oculto. ¿Cómo incorporar salud y frescura en cada comida? Los pepinos no figuran entre los alimentos más densos en nutrientes, pero sí ofrecen razones prácticas para poder incorporarlos a la dieta. Según explicó a The New York Times, Kimberly Dong, profesora asociada en nutrición y también salud pública de la Universidad de Tufts, son bajos en caloría, aportan agua, contienen algo de fibra y combinan con muchos alimentos por su textura crujiente y su sabor suave. Dong situó este atractivo en un terreno más cotidiano que nutricional. Los pepinos no encabezan su lista de frutas y verduras con más nutrientes por bocado, aunque siguen siendo una opción muy saludable. Existen diversas variantes de pepino, entre ellas los de huerto, más gruesos, piel dura, los ingleses, más largos y delgados, con piel fina y semillas más pequeñas, los pepinillos, pequeños y de piel rugosa, los persas, compactos y crujientes. Con cualquier variedad, este alimento mantiene un perfil ligero que ayuda a explicar su presencia habitual. Contiene alrededor de 96% de agua, una proporción que los convierte en una fuente de hidratación con pocas calorías cuando suben las temperaturas. Un pepino de huerto sin pelar, de 300 gramos aproximadamente, aporta algo más de una taza de agua y 45 calorías. Diversas instituciones médicas, como la Escuela de Salud Pública de Harvard, destacan que el consumo de vegetales ricos en agua, como el pepino, puede contribuir a la hidratación durante los meses calurosos, ayudando a mantener el equilibrio de líquidos en el organismo. Un artículo de Harvard remarca que, aunque las bebidas siguen siendo la principal vía para cubrir los requerimientos diarios, frutas y hortalizas con alto contenido acuoso completan de forma eficaz el aporte hídrico necesario para el funcionamiento corporal adecuado. Para Gina Hill, profesora de Ciencias de la Nutrición en la Universidad Cristiana de Texas, ese perfil ha alimentado una idea equivocada, que los pepinos son alimentos de calorías negativas. Ella dijo al medio citado que esos alimentos no existen, aunque agregó que por su aporte calórico tan bajo, los pepinos son de los más cercanos a esa idea. La especialista señaló que no hay motivo para limitar su consumo, siempre que se tenga en cuenta con qué se acompaña.
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2: Bueno, nos están preguntando sobre la recolección de residuos. Se va a adelantar un ratito, van a comenzar los chicos a recolectar 13:30 y hasta las 15:30. Y posteriormente, luego si queda algo, después del partido. ¿Estamos?
3: Estamos.
2: La recolección de residuos comunes, lo de tipo A de domicilio. Lo demás seguirá todo como está el cronograma previsto. ¿Tenemos nota?
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2: Hablamos con Mario Sincunegui, este paciente oncológico que está padeciendo la falta de medicamentos, la falta de entrega de medicamentos por parte de la obra social, y nos cuenta que ha enviado una carta documento de la cual están esperando respuesta. Esto decía Mario en diálogo con nosotros ayer.
4: La verdad es que no tengo idea.
2: Ajá.
4: Porque todavía no me han respondido por la aplicación ALMA de OSEP, ¿viste?
2: Bien.
4: Ahí me tienen que poner la autorización de las drogas que pidió el doctor Carlos Vega.
2: ¿Todavía no te contestan?
4: Todavía no me contestan y ya pasó más de un mes.
2: Por lo cual ustedes han iniciado otro trámite ahora para dar una carta documento.
4: Sí, se comunicó conmigo un abogado de Alvear, Gonzalo Constanzo, y se ofreció gratuitamente hacerme el trámite, porque yo le dije que no tengo dinero como para pagar a un abogado.
2: Claro.
4: Me dice, bueno, ad honorem, yo te inicio una carta documento y una acción de amparo.
2: Bien.
4: Así que en eso estamos.
2: Es el colmo tener que llegar a este momento, ¿no? Y a esta situación.
4: Y sí, la verdad es que sí. Yo, ojalá que sea así, que si Mendoza ha podido hacer esto de firmar este acuerdo con la India y que bajen drogas, digamos, medicación para oncológica, ojalá.
2: La información, para no confundirnos, habla de que los medicamentos van para los hospitales provinciales. Pero bueno, seguramente habrá algún tipo de posibilidad, calculo yo, si se manejan relativamente bien, ¿no?
4: Claro, lo que pasa es que como son, hay que ver si son las mismas drogas que me ha pedido a mí el doctor Carlos Vega.
2: Indudablemente, claro. Bueno, Mario, seguiremos esperando entonces la respuesta de OSEP a tu carta de documento. Eso es lo que estamos esperando ahora.
4: Sí. Lo que pasa es que todavía me dijo el abogado que no lo ha recibido, porque el correo argentino demora.
2: Ah,
4: también tiene su demora en llevarla, y después, bueno, OSEP tiene 24 horas para responderla.
2: Uh-huh.
4: Y si no, se inicia la acción de amparo.
2: Ahí estaba Mario Sincunegui contándonos en qué situación se encuentra en este momento la causa, ¿no? Porque se puede denominar así, la falta de entrega de medicamentos oncológicos por parte de OSEP. Se envió una carta documento. Es muy posible que enseguida en la mesa de café con Claudio Lemos tengamos la palabra del abogado.
3: Gastón Constanzo,
2: porque hubo un error allí en la pronunciación del nombre. El doctor se llama Gastón Constanzo, es alvearense, pero está en un estudio en Buenos Aires.
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0: Estamos cerrando con signos.
1: Estamos cerrando con los últimos tres signos de la jornada y estamos presentando con Mafalda.
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1: 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Escorpio, Sagitario y Capricornio.
0: Por ahí andamos.
1: Por ahí estamos.
0: Ahí estamos entonces con los signos correspondientes a esta hora, que se trata, dijimos, de Escorpio. Para ustedes, esté preparado, ya que su inseguridad conspira en contra de todos los objetivos. Proyecte las metas y trate de cumplirlas de una manera ordenada, Escorpio.
1: Atención, Sagitario, esté preparado, ya que su inseguridad conspirará en contra de todos sus objetivos. Proyecte las metas y trate de cumplirlas de una forma ordenada.
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1: Así es, faltó Capricornio.
0: Ah, Capricornio.
1: Capricornio lo tengo acá, atención.
0: No, se lo tengo acá a mano. En este día, dice Capricornio, atención para ustedes, el horóscopo del día, si me deja la computadora, ¿no? Lo tenía listo, mire usted.
1: Lo tengo aquí.
0: Se cerró.
1: Dice, en este día intente ser prudente con el modo que utiliza cuando quiera decir lo que piensa.
0: Bueno.
1: Quizás le convenga esperar para expresar sus pensamientos, Capricornio. 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

0: 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Presentamos la nota, vamos a repetir en la nota en realidad debido a la importancia del tema, ¿eh?
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0: Efectivamente, con Fernando Ludueña, el comisario de la departamental, ayer en diálogo exclusivo con Viñas, esto decía.
2: Sí, Beto, bien lo decías. Hace unos minutos acabamos de terminar una conferencia de prensa con el señor jefe de policía distrital y también en forma conjunta con el jefe de policía departamental de acá de la ciudad de San Rafael.
0: Bueno, ¿se van a tomar recaudos especiales?
2: Sí, permitime que te aclare. Sí, principalmente el mensaje que nosotros queremos dejar o la policía de Mendoza en este caso que quiere dejar es que no se va a interrumpir ningún tipo de festejo. No estamos para entorpecer bien los festejos que posiblemente vayamos a tener el día de mañana, ¿sí?
0: Seguro.
2: Simplemente se van a tomar medidas preventivas para evitar inconvenientes en los festejos, para que todos obviamente podamos festejar y nuestra familia también.
0: Bien, hace algunos días se tomó la decisión en Mendoza de suprimir el servicio de transporte, creo que para este partido no.
2: No, nosotros, el servicio de transporte, para que quede claro, se suprimió en la zona del microcentro.
0: Bien.
2: Y algunos sectores del Gran Mendoza. Uh-huh. Nosotros acá en General Alvear no tenemos ese problema, por suerte, así que el servicio de transporte va a funcionar con normalidad. Seguramente va a haber algunos desvíos por algunos cortes de calle, porque justamente queremos evitar que haya algún tipo de accidente.
0: Seguro.
2: Cuando estemos en pleno festejo, digamos.
0: Van a disponer una cantidad importante de agentes.
2: Sí, como bien decís, Beto, se va a trabajar con una cantidad importante de efectivos, aproximadamente 60 efectivos, que van a estar dispuestos sobre el kilómetro cero y las avenidas adyacentes, principalmente haciendo mucha presencia, marcando mucha presencia, para, como decía antes, para la prevención de incidentes en algunas casas de comercio y en la zona específicamente comercial de nuestra ciudad de General Alvear.
0: Muy bien. Ustedes tienen injerencia también en varios distritos, tanto alvearenses como san rafaelinos, también han dispuesto allí situaciones especiales.
2: Sí. Eso es así, en Bowen, sí, también, porque obviamente hay gente que no se puede trasladar a la zona de Alvear para claro, los festejos, o prefiere quedarse en su distrito a festejar o a salir a expresar su alegría. Entonces se ha dispuesto también un servicio de refuerzo en los distritos de Alvear, como ser, por ejemplo, Bowen, y otros distritos que son jurisdicción de la Jefatura Departamental General Alvear, como es Villa Tuel y Real del Padre.
0: Bien, no hemos tenido con el desarrollo del Mundial demasiados inconvenientes, salvo ese pasamanos en un edificio de departamentos de Alvear y alguna otra cosita, no hemos tenido demasiados conflictos.
2: No, eso es algo para reconocer, ¿sí? Es algo para reconocer y elogiar a la gente de Alvear, porque no hemos tenido incidentes de mayor preponderancia o de mayor importancia, ¿sí? Generalmente los festejos se han manejado dentro de los carriles que podríamos decir normales, donde la gente ha expresado toda su algarabía y sacarse toda esa presión que todos hemos sufrido mirando el partido.
0: Seguro, sí, espero que este sea menos de sufrir que los anteriores. Comisario, invitar entonces a la comunidad a festejar, pero que lo hagamos todos en paz y en orden.
2: Sí, ese, como te decía anteriormente, es la idea, ¿sí? La policía no está para suprimir los festejos, ni tampoco para ir a molestar a la gente cuando está festejando.
0: Claro.
2: Esto es algo que lo tenemos que hacer entre todos. Lo que hay que saber es que nosotros también seguramente vamos a estar muy contentos, pero bueno, en esta ocasión nos toca trabajar, ¿sí? Uh-huh. Y a la vez disfrutar mirando los festejos y pedir la colaboración nada más de la gente, de todos los que vamos a estar ahí, para que sea todo en paz, para que sea tranquilo y que sin arruinar el momento que vamos a estar viviendo.
0: Seguro. Fernando, te comento, hay un video que hicieron los veteranos de guerra invitando también a hacerlo en paz y demás, y indicándonos que es solo un partido de fútbol, que no nos van a devolver Malvinas por esto y que no se pueden mezclar los tantos. También ese mensaje vino muy bien porque se ha viralizado el mensaje de Ricardo Chapa y de todos los veteranos del país, y me parece también a tenerlo en cuenta.
2: Todavía no me ha llegado el video, me lo han comentado, me han comentado el video, ya se lo voy a pedir a Ricardo, que es una persona, un hombre al que admiro profundamente, conterráneo mío, porque los dos somos correntinos.
0: Bien.
2: De Paso de los Libres, para aclararlo. Ajá. Y bueno, le voy a pedir que me comparta ese videito, que sí, el mensaje justamente es eso, es un encuentro deportivo, que no es más que eso, como lo dijo el entrenador de la selección argentina, y no está bueno por ahí mezclar las pasiones, más allá de que muchos somos malvineros, pero también somos simpatizantes de fútbol, que son cosas diferentes.
0: Bien, yo te agradezco profundamente el habernos atendido. Me parecía que nos debíamos esta nota, más allá de la conferencia de prensa que se ha hecho en San Rafael. Te robo un segundo más para decirte que también se realizó una tarea importante con el paso de este camión con un transformador.
2: Sí, Beto, bien lo decís. Se ha hecho un trabajo bastante importante de logística complicada por las dimensiones del transformador, que nos llevó bastante diagramación, muchas conversaciones, y ver los lugares posibles por donde puede pasar este vehículo, que bueno, ya va saliendo, y nos vamos

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0: 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Y en el 2000
1: también. 12, 18 minutos, un ratito antes, en el día de hoy, todos los horarios acomodándose a lo que va a ser la jornada. 17 grados, la temperatura, 59 el porcentaje de humedad. Recuerden, vamos a estar con transmisión con cadena 3 de la selección también para todos aquellos que no puedan acceder a un televisor por allí, porque están viajando, por diferentes motivos. Allí estamos acompañándoles, o porque simplemente les gusta escuchar la transmisión de la radio y verlo en televisión también, cosa que pueden combinar. 17 grados, le dije la temperatura actual, 59 el porcentaje de humedad, 5 décimas más o menos en la zona de Albero Este y de Real del Padre que estamos observando. El pronóstico del tiempo, atención, con el pronóstico para lo que resta de la jornada, el Servicio Meteorológico está sufriendo también un cambio en su estructura y también en el portal de internet, por lo cual vamos a ver si lo tenemos. Sí, está parcialmente nublado todo el día, 18 de máxima. Vientos de hasta 22 kilómetros, una brisa apenas. El jueves mañana, 18 grados, neblina en la madrugada, parcialmente nublado por la tarde y noche. El viernes, 17 de máxima, para ir bajando un poquito el sábado a 13 y el domingo a 7 grados de máxima. Recordemos, con pronósticos especiales y alertas por estas horas. ¿Cómo le va, Claudio?
2: ¿Cómo estás, Beto?
1: Bien, ¿cómo andamos?
2: Muy bien, muy bien.
1: Vamos a recordar que está
2: más agradable la mañana, ¿eh?
1: Sí, señor, pero veo que no hay viento, por lo menos en superficie, en la bandera está quietita, no, del creo, centro de la plaza y los árboles.
2: Más en la zona de la cordillera pareciera.
1: Hay alerta por sonda, allí, efectivamente, en algunas partes de la provincia y también por temporales de nieve. Estábamos observando desde anoche la nevada en Las Leñas, por ejemplo, y hay posibilidades en las próximas horas de nevadas intensas y hasta el lunes, ¿eh? De aquí en más y hasta el lunes, tormentas que van a dejar entre 1.5 metros, 2 metros y medio de nieve en la montaña, sobre todo aquello que esté por encima de los 2.500 metros sobre el nivel del mar, y hasta 3 metros en las partes más altas. Es lo que ha dicho el Servicio Meteorológico y también las recomendaciones de Defensa Civil en la provincia de Mendoza, con lo que es contingencia, ¿no?
2: Bueno.
1: Pronóstico de la provincia.
2: Es una buena noticia. Sobre todo para la época en la que estamos, temporada de receso invernal en muchas provincias, visita seguramente de mucha gente, y ojalá que sea así, y además, bueno, una buena noticia para nuestra primavera de riego.
1: Claro, claro, y ojalá se mantenga, porque además venía complicada la temporada de los centros invernales, ¿no?
2: Sí,
1: lo
2: señor.
1: Que decías, a propósito de esto, hablamos con la gente de Las Leñas hace un tiempo y en realidad no tenían claro el panorama ni cuándo iban a poder largar normalmente, ¿no? Porque estaban con las máquinas.
2: Pareciera generando nieve. Estoy mirando ahí la cámara, después que Willy la chequee mejor, pareciera estar nublado, nubes bajas ahí. Ajá. Así como, viste, como, y bueno, no se nota ahora que está nevando, pero bueno, pareciera todo el pronóstico que fuera así, ¿no?
1: Sí, vamos a esperar confirmaciones.
2: Pero hay mucha gente, ahí se ve en la base, bastante gente trabajando y gente disfrutando de las vacaciones.
1: Mira vos, bueno, ojalá que les vaya bien en la temporada, porque
2: ojalá.
1: Hay mucha gente que...
2: Hay mucha gente de Alvear que trabaja.
1: Trabaja,
2: ahí.
1: Sí, en diferentes rubros y actividades. Tenemos mucha consulta acerca del horario de recolección de residuos.
2: Ah, estaba escuchando recién.
1: Del día de hoy.
2: ¿Para adelantar un poquito?
1: Ya lo anticipé, pero acá tengo la palabra del CORE. Nosotros lo conocemos así, se llama Germán,
2: sí, señor.
1: ¿No?
2: Sí.
1: Yo no sabía cómo se llamaba.
2: Bueno,
1: un abrazo.
2: Yo lo conozco por Mauro, pero...
1: Porque él me dice... Ah, Mauro, claro. El Cone.
2: Bueno.
1: Martínez.
2: Exactamente.
1: Él me dice Beto a mí. Así que...
3: Ah, Beto, hoy vamos a salir a las 13 horas. Vamos a achicar los horarios, vamos a salir a las 13 horas, el tipo A. Y el tipo B también. A las 13 horas hasta las 15:30 y después va a salir a las 19 horas como día normal.
1: ¿Está claro?
2: Sí,
1: ahí
2: señor.
1: Está clarito, ¿eh?
2: Sí, señor.
1: Recolección de residuos, entonces, para el día de hoy con el servicio de la municipalidad a partir de las 13:30 hasta las 15:30 y después de las 19 horas, ¿está?
2: Lo que resta, lo que queda.
1: Lo que resta es lo que faltaría, efectivamente. Estoy viendo la imagen en la que usted dice, efectivamente, hay alguna nubosidad allí sobre el Valle de las Leñas. En este momento hay muy poca nieve, se ve en la base, y mucha gente, sí, tiene razón usted, haciendo seguramente el tradicional culopatín, que debe ser lo único que da el...
2: No, y algunos con esquí seguramente van a subir. ¿Ah, sí? Un poquito, alguna, bueno. Debe haber algo de nieve un poquito más arriba que nosotros no la alcanzamos a ver con esa cámara.
1: Sí, o son los que, como nosotros, yo por lo menos,
2: están aprendiendo.
1: El tontódromo ahí abajo.
2: Bien, bien, bien.
1: Bueno, y ahí todos nos caemos igual.
2: Sí, se disfruta igual, cada uno a su manera lo disfruta.
1: No sé los precios, no tengo los precios todavía, pero los vamos a buscar, bueno. Porque los de Bariloche están prohibitivos, de 90.000 para arriba los medios de elevación. Tremendo,
2: de caro. Ahora los busco.
1: ¿Vamos a tener nota?
2: Sí, me estaba escribiendo recién.
1: Está bien. Bueno.
2: Le dije que 12:30, a ver qué es lo...
1: Es muy posible que podamos hablar con el abogado que está...
2: ¿Está confirmando que sí?
1: Bueno.
2: Que lo podemos hacer, porque estábamos chequeando si por WhatsApp o por línea. Entonces me dice que por línea, que es mejor, porque donde está no tiene la mejor señal, pero que sí, que no hay problema.
1: Bueno. Si te parece, yo voy a dar lectura a esta noticia de La Nación, que intervino en la pelea del gasoducto de San Rafael Alvear, textual del diario MDZ, porque veo que en los medios sanrafaelinos se le ha dado como una vuelta de rosca y quieren hacerlo quedar bien al intendente de San Rafael, ¿viste? Y no está todo lo claro que se indica en esta noticia de MDZ, precisamente. En esta noticia de MDZ, como van a escuchar ustedes, se deja bien claro que el NRG, así se llama el ente, vino a controlar a la distribuidora Ecogas para constatar y protocolizar y ver las respuestas que la distribuidora estaba brindando a los usuarios. Así dice clarito la información. Pero lo leemos completo. Me tomo un segundo mientras esperamos esa comunicación para dar lectura a esta noticia, que en realidad es la que indica la verdad y es la que nosotros también hemos compartido en nuestro medio, en mirasfm.com, donde la pueden leer. En medio de la política entre San Rafael y Alvear, la polémica entre Alvear y San Rafael por los costos del nuevo gasoducto del sur provincial, el Ente Nacional Regulador de Gas y Electricidad, ENRG, realizó actuaciones este martes en las oficinas de Ecogas de San Rafael con el objeto de constatar y protocolizar las respuestas que la distribuidora brinda a los usuarios que solicitan nuevas factibilidades y altas del servicio público de gas natural. Parece que le estaban contestando cualquier cosa a la gente. La medida se da como antesala del conflicto de fondo entre ambas comunas y se avanza en la instalación de por lo menos 2.400 conexiones para los próximos meses, que ya se han hecho el trámite, ¿no? De los cuales un porcentaje corresponde a domicilios de General Alvear, dice la información. Mientras tanto, San Rafael señala que tiene el poder y el derecho, mediante la resolución 70/21 del ex Enargas, que ha sido objetada por Alvear, para intervenir en quienes puedan acceder a la conexión de gas domiciliaria al haber sido aportante del recurso para la finalización de la obra. En Alvear aseguran que la inversión ha sido regional por parte de La Nación y los alvearenses podrán acceder también a nuevas conexiones siempre que tengan factibilidad para establecer la conexión de gas. Esto quiere decir que esté el caño ahí en la puerta de la casa, ¿no? Ni más ni menos. Y si no, a ponerse a trabajar para conseguirlo. El conflicto entre comunas es estrictamente de dinero. En la obra, que ha costado por lo menos 35.500 millones de pesos, datos extraoficiales porque no se tiene real dimensión de lo que ha gastado el municipio sanrafaelino, La Nación aportó 31.000 millones y San Rafael habría aportado 4.500, es decir, el 12%. Más adelante indica la información. Lo cierto es que la comuna que dirige Félix entiende que Alvear, comandada por Molero, le correspondía abonar un porcentaje de ese monto. El total rondaría los 1.200 millones. Como represalia, San Rafael aduce que el artículo 10 de la resolución 70/21 del ex Enargas le da la potestad a ser juez y parte, cosa que ha quedado totalmente de lado. Lo cierto es que esa resolución ha sido objetada por Alvear, pero además aseguran que hay una sobreinterpretación de parte de San Rafael y que la obra, al haber sido nacional, debería abarcar el beneficio de las familias alvearenses. En ambas comunas mencionaron al el diario MDZ, que mientras se realice la definición del fallo de fondo, se realice la definición de fondo de este conflicto, se seguirá avanzando en la instalación en estos meses de conexiones de quienes ya habían iniciado el trámite, que son por lo menos 2.400 familias de ahí, un porcentaje que corresponde, un porcentaje importante, Alvear. En un mensaje oficial del ENRG de este martes, marcaron que las inspecciones en Ecogas se enmarcan en una nota impartida por el directorio de a la distribuidora, mediante la cual se deja expresamente establecido que no existe y no ha existido ninguna disposición sobre la autoridad regulatoria que impida el otorgamiento de factibilidad técnica y operativamente viables. En todo caso, es el resultado de una interpretación sesgada de la distribuidora, finaliza diciendo. El ENRG instruyó a la empresa, por no decir le ordenó, a liberar a la mayor brevedad posible aquellas solicitudes cuya atención resulte procedente, resguardando simultáneamente la vigencia de las resoluciones antes mencionadas. En dicha instrucción, el ENRG señaló que la falta de instrumentación de procedimiento previsto en el artículo 10 no puede traducirse por parte de Ecogas en una suspensión general e indefinida del otorgamiento de factibilidades, ni trasladar a los potenciales usuarios las consecuencias de esta situación ajena a ellos. La actuación tuvo como finalidad verificar el efectivo cumplimiento de las instrucciones impartidas por el organismo y dejar debidamente documentadas las respuestas que reciben los usuarios que concurren a solicitar el acceso al servicio.
2: Clarito.
1: Clarito como el agua, ¿no?
2: Sí, señor.
1: Como el agua clara, claro.
2: Bueno, esto tiene que ver con
1: los dimes y diretes.
2: Y con derechos. Derechos
1: del usuario.
2: Del usuario.
1: Después el otro.
2: No se pueden soslayar. No, no.
1: Como dicen los abogados, lo otro va por otro carril.
2: No va a seguir, lo otro seguramente. A ver, va a seguir.
1: Hasta donde
2: no sé, porque yo te comenté el otro día que San Rafael nunca respondió a la carta de documento.
1: Efectivamente, sí, señor.
2: Yo no sé qué ha pasado ahora, pero hasta el otro día que conversé con la gente de legales de la municipalidad, no había respondido. Y por eso me animé a contarte lo que te conté, porque yo tenía, como me parece, como muchos, y como muchos periodistas también, dudas de temas, de resoluciones, de sensaciones.
1: Se mezclaban.
2: Exactamente, de cuestiones que tenían que aclararse, y la verdad es que por eso me animé a decirte el otro día que no iba a pasar mucho más tiempo sin que el tema se definiera. Y después, en ese mismo momento, te dije que no descartaba que el tema siguiera por lo legal.
1: No, claro.
2: Si es que sigue, y también te confirmaba que nunca había respondido San Rafael la carta documento, pero bueno, seguramente en algún momento lo podremos conversar con quienes conocen un poco más de esto, que parece habían soslayado algunos temas muy, muy importantes en aquella visita del escribano, y en algunas interpretaciones que no pueden ir más allá de otras. Vos las podés poner, las podés plasmar en una resolución, en un documento, pero no pueden violar otras.
1: Claro. Que firmaste anteriormente.
2: Y que además son explícitas, Beto, como que es un servicio federal, como que vos, un servicio que brindás, no podés limitarlo, tenés que darlo hasta que se agote la posibilidad.
1: Por supuesto.
2: No estás discriminando.
1: Exactamente, ni más ni menos. Finaliza diciendo el artículo que les leía, que como autoridad de aplicación, el ENRG, ¿no?, y control del Servicio Público de Distribución de Gas Natural, el ENRG continúa realizando todas las acciones en tutela del superior interés de sus potenciales usuarios, garantizando el cumplimiento del marco regulatorio y el acceso abierto al servicio público de gas natural por redes, finaliza diciendo.
2: Bueno, paso a otro tema antes de la comunicación telefónica.
1: Sí, señor.
2: Estamos dándole un ratito porque estaba retirándose del de una oficina.
1: Bien.
2: Para no tener interferencias al doctor Constanzo, que es el abogado de Mario Cincunegui. Le decimos a la audiencia, eso es lo que pretendíamos, tener una charla con él para que nos contara sobre esta presentación y esta carta documento, a ver si ha sido respondido o no.
1: Bueno, como nos dijo Mario, es un abogado ad hoc, efectivamente, que se puso a disposición del paciente oncológico, efectivamente. Vamos. para asesorarlo y brindarle todo el apoyo en este momento duro que le toca vivir. Vamos.
2: Lo tenemos, dame.
1: Sí, bien. Estamos. Estamos por teléfono.
2: Lo sumamos a la mesa de café, si te parece, al doctor Gastón Constanzo.
1: Sí.
2: Doctor, ¿cómo estás? Buen día, gracias por atendernos.
1: Buen día, Gastón.
4: ¿Qué tal? Buenas tardes, ¿cómo les va?
1: Bien, bueno, gracias por atendernos.
2: Muy bien.
4: No, por nada.
2: Gastón, bueno, nuestro llamado, como decía Beto recién, agradecerte primero por estos minutos que nos vas a dar y que nos pongas en contexto de esta presentación que se ha hecho con el tema del caso de nuestro conocido docente Mario Cincunegui en Alvear.
4: Bueno, principalmente estamos hablando de una persona que desde el año 2023 viene peleando contra un cáncer de colon, pasó por una cirugía, bueno, años de quimioterapia, una operación de hígado donde le tuvieron que extraer 10 tumores, y bueno, lamentablemente este año aparecieron nuevamente, ¿no?, lo que son dos tumores hepáticos de crecimiento muy rápido. Los médicos indicaron obviamente un tratamiento de alta complejidad que se realizaba con diferentes cócteles jurídicos, y bueno, son medicamentos que básicamente buscan frenar este avance de la enfermedad. Y el problema no era más bien el tratamiento, sino que estaba indicado obviamente por los médicos y presentado ante la obra social. El problema era el tiempo, porque sabemos que se informó de lo que es una demora administrativa por parte de lo que era OSEP, ¿no? Uh-huh. Principalmente sabemos que ya lo que son las obras sociales locales, ya sea OSEP o PAMI, al tener tanta demanda, ¿no?, de gente y de afiliados, se ven en un flujo de respuesta a estas drogas y a estos cócteles bastante frecuente, ¿no? Pero bueno, es ahí donde aparecen, ¿no?, estas figuras que nos da el derecho, como lo son los amparos judiciales, que es una vía expedita, yo esto lo quiero resaltar, es una vía que vamos directamente a agotar una instancia administrativa con una carta documento, que son 24 horas. El día de ayer ya fue notificada la obra social, no obtuvimos respuesta, pasamos directamente a lo que es el sorteo de la demanda. Al tratarse de lo que es una obra social provincial, que es la de los empleados públicos de Mendoza, se tuvo que realizar el sorteo correspondiente en la justicia ordinaria provincial. El día de hoy ya se inició lo que es la demanda, la documental, y bueno, ya tenemos lo que es la causa asignada. Otra cosa que me gusta dejar en claro a mí, cuando hablamos de medidas así cautelares y que son urgentes, como lo son los amparos de salud, tenemos la habilitación de la feria judicial. Como saben todos, claro, a partir de la semana que viene entramos en feria. Pero bueno, al tratarse de casos que son expeditos y de materia urgente, se habilita la feria y tenemos una resolución cautelar que puede ser en 48 o 72 horas.
1: Bien. Gastón, todo esto para tratar de sortear esta atención vía inteligencia artificial o virtual que se hace del paciente y que lo único que hace es retrasar todo.
4: Retrasar tal cual y dilatar un proceso que estamos hablando de una vida humana y de un paciente oncológico, y bueno, muchas veces las personas tienen que entrar también en este gasto, ¿no?, y en este desgaste emocional de decir, bueno, tengo que ahora atravesar un proceso judicial y demás. Bueno, es acá donde justamente aparece esta figura del amparo, donde no tenemos que ir a ninguna testimonial, no tenemos que ir a lo que es un juicio ni a una audiencia, y directamente pedimos hechos, relato de los hechos, pruebas, y vamos directamente a una cautelar.
2: ¿El juez que toque en este sorteo, el tribunal, tiene que aceptar ese amparo?
4: Lo debe aceptar porque, bueno, de trasfondo obviamente tenemos todo lo que son derechos humanos, convenciones de derechos internacionales que son humanos, como son el derecho a la salud, el derecho a la vida y los derechos de los pacientes oncológicos, que hoy en día tiene la misma trascendencia que los pacientes, por ejemplo, de enfermedades inmunológicas como lo son el VIH.
2: Bien. Gastón, tu trabajo en este tipo de situaciones, ¿qué dicen los antecedentes? ¿Son las dos obras sociales más importantes las que incumplen o hay otras también?
4: Si vamos a la realidad de los hechos, hoy en día tenemos hasta obras sociales como por ejemplo la que les otorgan a los monotributistas, que ya hemos tenido también amparos, por ejemplo, contra la obra social del personal de la industria maderera. Hay un montón de obras sociales que nos otorgan, por ejemplo, por el simple hecho de ser monotributistas, y ahí es donde justamente hay que, digamos, tenemos un abanico bastante amplio de obras sociales que incumplen hoy en día, más cuando se trata de lo que son medicamentos oncológicos. Pero sí, principalmente por el caudal, digamos, que tenemos, ¿no?, en nuestro país, tenemos lo que es PAMI y, bueno, y lo que es la provincia de Mendoza, lo que es OSEP, tal cual.
1: Doctor, ¿y cómo son los tiempos del amparo?
4: Los tiempos del amparo tienen que ser las medidas cautelares en 72 horas y una sentencia definitiva, si no hay incumplimiento o no se presenta lo que es un traslado o una contraria, tiene que ser entre 3 y 6 meses. Obviamente, teniendo lo que es el impulso procesal, ¿no?, de litigar y como quien dice, patear el expediente para que la sentencia salga cuanto antes.
2: Uh-huh. El amparo, obviamente, como decías recién, Gastón, te permite saltar algunas situaciones administrativas y llegar mucho antes al auxilio o a la sentencia.
4: Muchas veces no sé si saltear cuestiones administrativas, sino más bien atravesar estos obstáculos de que te denieguen las prestaciones.
2: Entiendo,
4: nos ha pasado que se han negado medicamentos, se han negado cirugías, se han negado traslados. Hay un montón de cuestiones que se niegan y que justamente es ahí donde aparece la figura del amparo judicial.
2: Bien. Algunas mutuales dicen, no es que lo estamos negando, no lo podemos hacer en este momento, te pedimos que lo hagas vos con tu fondo, después nosotros te lo reintegramos. ¿Esto está bien, está mal, se puede convenir?
4: La realidad es que todas las obras sociales, por el estamento que tienen, ¿no?, los que son las obras sociales, tienen un fondo de reserva. Y en estos casos, para enfermedades como lo son el cáncer y otras enfermedades que son transmisibles, tienen este fondo de reserva al cual pueden acudir.
1: Claro, tienen una partida especial para esto, ¿no?
2: Exactamente.
1: Que se cobra
2: exactamente
1: en su presupuesto. En algunas se cobra una adicional, incluso.
4: Exactamente, pero bueno, a veces es necesario, nos ha pasado con estas obras sociales de los monotributistas, es necesario llegar a estas instancias de amparo judicial para que puedan acceder a este fondo de reserva.
1: Vamos a aclarar, Gastón, sos muy joven vos, pero sí, tenemos muy presente lo que hacían algunos gremialistas con este tema de los medicamentos oncológicos, donde vaciaban los frascos, les ponían placebo para quedarse con el dinero porque son carísimas.
2: Hay una,
1: ¿no?,
2: causa. Hay una causa,
1: claro. hay un gremialista bancario preso, bueno.
4: Sí.
1: Hay de todo.
4: Es lamentable, pero bueno, también así en mi corta edad me ha tocado tener que lidiar, por ejemplo, ahora estamos, que va a ser muy pronto también en los medios, con muchas causas que a raíz de, obviamente, de estas negligencias médicas, que así lo llama lo que es el derecho, hemos tenido que acudir luego de un amparo judicial a lo que es la vía civil por mala praxis y negligencia médica, porque esto es una actitud que es negligente, obviamente.
2: ¿Cómo te llegó el caso de Mario, Gastón?
4: Yo estaba en los grupos de clasificado, porque bueno, esto es en el boca a boca, en el recomendado, publicando mis servicios como todos los días, porque bueno, si bien yo estoy en lo que es Buenos Aires, pero también litigo en lo que es la provincia de Mendoza, y vi que esta persona, Mario, estaba publicando su malestar y su, digamos, su desaliento ya a esta altura con lo que es la situación oncológica y la negación y la burocrática, ¿no? Y yo me contacto con él y pongo a disposición mis servicios. Él me informa que no tiene recursos para acceder a lo que es un amparo judicial. Porque,
2: sí, lo dijo al aire.
4: No, básicamente es arancelado, obviamente, porque es de manera particular. Y yo le dije que, bueno, que en todo caso él abone solamente los sellados que nos cobra el Correo Argentino, que son 24.000 pesos, y yo me encargo de lo que es todo el proceso. También hay ciertas tasas y ciertos cobros que nos hace a nosotros la justicia que por la materia del amparo están exentos. Así que, bueno, le dije que no se preocupe por eso.
2: Bueno, un gesto, bueno, interesante de tu parte.
1: Sí, señor.
4: Sí, bueno, muchas gracias.
2: No sé si
1: nos olvidamos de preguntarte algo más interesante.
2: Algo que la gente necesite saber o que podamos reforzar en esto de los amparos.
4: Es como les digo, es una herramienta legal que la gente desconoce, a veces en el miedo y en la incertidumbre, ya estar en digamos, como quien dice, en la penumbra ante la situación de salud, ¿no? Que es lo principal, la gente desconoce esta herramienta legal que es el amparo, así que cualquier persona que le estén negando una cirugía, un tratamiento, un traslado, lo que sea en el ámbito médico, puede recurrir a esta vía sin ningún problema, ya sea PAMI, sea la obra social que sea constituida, lo puede acceder en 24 horas y en cualquier día del año. Sí, así que bien. Bueno, yo también dejo mi celular a disposición, sí. Es 11-3914-6655.
1: Gastón, ¿esta resolución, por bien o por mal, es particular y sobre este caso en particular no es una generalidad?
2: No es colectiva, claro.
1: No es colectiva.
4: No, cada caso obviamente tiene sus tiempos y cada juzgado tiene su criterio, esto también hay que recalcarlo. Cada juzgado, por ejemplo, nos dicen, bueno, ¿cuál es el periodo, digamos, a tratar? ¿Cuál es la droga específica? A veces nos hacen detallar por un médico tratante cuál es el cóctel, digamos, oncológico, en este caso, con el que se va a tratar para que directamente se la intime a la obra social para que compre este cóctel, ¿no? Pero sí, cada proceso tiene su librito, digamos, para lo que es el proceso.
2: Te mandamos un abrazo y bueno, te dejamos el compromiso de que nos informes cómo va el tema y

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6: Bueno, varios temitas, Claudio, en relación al horario de comercio. Hablamos con la gente de la específica de comercio, no ha habido una resolución en cuanto a este tema en particular se refiere, pero han dejado al libre albedrío y bueno, cada comercio va a hacer de acuerdo a su rubro lo que pueda. Algunos han decidido estirar la atención de la mañana un ratito y volver después del partido.
7: Sí, otros no van a volver.
6: Otros van a hacer horario corrido hasta las 3:30 y no van a volver, como dice Claudio, efectivamente. Así que cada uno hará lo que está dentro de sus posibilidades, si sienta y quiera.
7: Claro, y hay rubros que son necesarios todos los días. Por ejemplo, yo hablaba con alguien hoy de una librería, me dice, claro, estamos en vacaciones.
6: Sí, no tiene demasiado sentido, ¿no?
7: Ni que estiremos el horario, ni que vengamos a la tarde.
6: Ni habrá persona alguna que quiera ir de urgencia a comprar algo.
7: Exactamente. Hay rubros que pueden esperar.
6: Efectivamente. Por lo cual, bueno, esta tarde se van a poder encontrar con una diversidad de situaciones.
7: Y en la calle no se habla de otra cosa que no sea el partido.
6: Ni más ni menos.
7: Te imaginarás,
6: ¿no?
7: Que...
6: Claro.
7: Ha sido hoy...
6: Bueno.
7: Tema de conversación, a dónde vas, a dónde te parás y con quién te cruzás.
6: Cambios, no cambios, misma selección, mismo equipo, habrá incorporación. Ese es el tema, ¿no? Principalmente.
7: Sí, señor.
6: Nos
7: sí,
6: gana
7: señor.
6: La ansiedad.
7: Y bueno, y las cábalas, y el historial, y el partido de ayer de Francia-España, España y Francia.
6: Claro.
7: Y de la calidad de uno y de otros equipos. Bueno.
6: Y las situaciones del ayer.
7: No sé si nos sorprenderá, no. Scaloni con el equipo o no. Creo que tiene lo suficiente pergamino como para mostrarnos que ha sido eficiente en
6: y
7: su,
6: todo lo
7: en
6: que
7: su
6: haga,
7: llegada, ¿no?
6: Por supuesto, estará motivado en su creación,
7: su conocimiento,
6: su sabiduría, y confiaremos en él porque hasta acá nos ha traído él así, ¿no?
7: Exactamente.
6: Haciendo lo que ha sentido o presentido,
7: lo que mejor hace,
6: lo que mejor debería hacer, ¿no?
7: Sí, sí,
6: sin duda.
7: Sosteniendo un grupo humano que también tendrá sus cuitas, como te gusta decir a vos,
6: sí.
7: Y que deben resolverlas y que obviamente
6: sí.
7: Tienen que respaldarse entre ellos para también dar algunos mensajes de equipo. Y bueno, ojalá que podamos mañana a esta misma hora hablar de los goles,
6: claro,
7: hablar de lo que rodea, de la final, de cómo vamos a esperar.
6: Y si no, estaremos hablando de lo que nos toque.
7: Exactamente.
6: De lo que nos toque,
7: sí,
6: efectivamente, porque se puede dar todas las alternativas.
7: Le desearemos suerte al equipo que nos simpatice más.
6: Efectivamente, hay que contemplar todas las posibilidades, todas las posibilidades a tenerlo en cuenta, porque después, si no, vienen las frustraciones y pasamos a ser los peores del grado.
7: Claro,
6: ¿no? O
7: claro.
6: Somos muy exitistas o nos morimos de depresión.
7: Claro, si los aplaudimos por llegar hasta acá,
6: claro,
7: no los condenemos por no poder pasar una instancia.
6: No, claro, está dentro de las posibilidades. Es un partido de fútbol, como decimos siempre con Claudio,
7: y del con otro gente lado, que del otro lado tiene las mismas ganas de llegar a la final.
6: Hay otros 11 en la cancha y otro país efectivamente haciendo fuerza, ¿no? Con todo lo que significa ser los creadores.
7: Sí, a veces se nos va eso y no lo tenemos en cuenta, ¿no?
6: Recordemos que son los creadores del fútbol, ¿no?
7: Claro, sí, bueno, sí, no son los creadores, pero son los que más lo han difundido, digamos.
6: Sí.
7: Y la AFA la fundó en inglés.
6: Ni más ni menos. Sí, sí.

0: Y por eso
1: ellos muchos deportes ni siquiera los crearon, pero sí los difundieron. ¿Por qué? Por su colonización.
0: Hablando del tema, ¿no?
1: Es por eso.
0: De los cuatro equipos que han quedado, tres eran colonizadores,
1: sí,
0: ¿no?
1: Sí. Colonizadores, crueles.
0: Sí, con las situaciones que se han dado en la historia del mundo, ¿no?
1: Sí, sí.
0: Cada uno
1: los tres.
0: En alguna zona en particular. Así que bueno, veremos. Veremos cómo terminamos, cómo emprendemos cada uno con sus cábalas, como decía Claudio. Hemos escuchado de todo.
1: Sí, sí, sí, uno tiene amigos que escucha de todo y bueno, y se divierte, sí, claro. Las comparte o no.
0: Uno que
1: algunos lo toman con más pasión y otros con menos.
0: Uno que lo prefieren ver en lugares públicos, otros en privados, así otros es, solos.
1: Otros con amigos, otros solos, así con el mate loco, ahí malo, en el medio. Sí, sí, exactamente.
0: Me dice Carlitos Díaz, si no vi, Carlos Díaz me dice: yo soy de esos que escuchan la radio y lo ven en televisión.
1: Ah,
0: excelente,
1: bueno,
0: excelente tu transmisión, sí, por cadena 3, única, me dice.
1: Sí,
0: gracias,
1: sí,
0: Carlitos.
1: Sí, Carlos, sí.
0: Sí.
1: Nosotros somos uno, bueno, de esos que no sé si hay tanto. Gracias por sumarte a este club de que escuchan la radio y lo ven por televisión. Somos una cosa media rara, media extraña, por ahí nos miran nuestros hijos, nuestra familia. Porque lo primero que hacemos en la mañana es eso: prender la radio, prender la televisión, prender
0: casi
1: la computadora.
0: Señor. Sí, señor. Sobre todo junto, a la gente de la
1: todo nuestra. Junto, porque, bueno, parece que nos vamos a perder de algo, ¿no?
0: Y ahora el reel del teléfono también.
1: Sí, las alertas, ¿viste? Las por ahí alertas. Algunas que uno ingresa mucho y, bueno, el mismo teléfono, la aplicación te va diciendo: hubo una publicación en tal medio que tenés que ver, si querés verla.
0: Sí.
1: Bueno.
0: Y si no, entramos a recibir mensajes de la gente
1: amiga. Y después de todo lo que hacen ustedes, Carlos, que también es muy valioso.
0: Los tres, dice otro Díaz, en este caso el Lalo.
1: Sí.
0: Los tres europeos con muchas colonias.
1: Claro.
0: Y nosotros con siete brujas.
1: Sí. Sí.
0: Era un perfume, ¿no?
1: Sí, sí, por supuesto.
0: Por eso, a eso se refiere, nada más. Sí. Alguno se le moría de vez.
1: Sí,
0: igual.
1: Pero ¿sabes qué?
0: Se le moría alguna bruja, digo.
1: Sí, ojalá que mañana podamos hablarlo de otra manera para no romper y no entrar en polémicas que nosotros mismos hemos pedido que no se alienten.
0: Bueno,
1: mañana hacemos la cargada que sea necesaria. Ojalá.
0: Yo voy a proponer cortar la mesa de café acá porque no tiene sentido. ¿De qué vamos a hablar? De la inflación, de los dichos de la vicegobernadora, de la vicepresidenta.
1: Enganchemos con Cadena 3, claro. Que ellos saben cómo entretener a nuestra audiencia.
0: Ni más ni menos, ¿te parece? No sé si, salvo que nos quede algún tema urgente.
1: No, te hago un adelanto.
0: Sí.
1: Para que lo tengas en cuenta, para que después hagamos una nota con el presidente del consejo, si te parece bien.
0: Sí.
1: El consejo ha definido, entre los concejales, creo que va a ser, te estoy dando una fecha que después la confirmás con el presidente.
0: Bien.
1: A ver si me equivoco o no, pero creo que va a ser el 24 de este mes.
0: ¿La semana que viene?
1: Sí. Tres concejales van a ir a los tres distritos más importantes del departamento, los tres distritos que tiene el departamento. Están programando, están coordinando con los delegados. Están coordinando,
0: son cuatro, no se olviden.
1: Están coordinando con los delegados de cada uno de los lugares.
0: Ajá.
1: Y con los delegados coordinarán con las instituciones intermedias. Creo que ese es el trabajo que hay que hacer.
0: Bueno.
1: Para que se haga una visita de concejales.
0: Bien.
1: Conversando con las instituciones,
0: está bueno.
1: Conociendo un poco algunas problemáticas que se van a trasladar allí. ¿Cuál es la idea? Que no sea siempre casos particulares, digamos, que sea una cuestión institucional.
0: De interés general, digamos.
1: Institucional. Sí. Por ejemplo, una unión vecinal
0: o de grupos.
1: Con sus representantes que bien. Plantee algún tema.
0: Bueno.
1: Creo que va a ser el 24, después lo charlamos.
0: Sí,
1: si te
0: señor.
1: Parece, mañana lo llamamos al presidente y que nos confirme él. Y después, bueno, esos temas traerlos o plantearlos, si es necesario, en una banca del ciudadano o trasladarlos a algún expediente y buscarle la solución.
0: Bueno, tal vez sea más efectivo que desarrollar la sesión en los distritos donde
1: es que a veces se hace
0: muy formal.
1: Muy personal.
0: Claro, y muy personal, ¿no?
1: Muy personal, claro. Ve un vecino que tiene algún problema, lo plantea.
0: Claro.
1: Digamos, y tal vez eso no es que no merezca la atención.
0: No, sí.
1: Hay que atenderlo a todos los vecinos. Pero
0: sí,
1: a lo mejor los planteos generales dentro del consejo encuentran una solución más rápida.
0: Más rápida. Bueno, ojalá que sirva, ¿no?
1: Creo yo.
0: Me parece
1: creo yo.
0: Que es lo que se está buscando. Una
1: después que te lo comente el presidente si es así.
0: Sí, señor.
1: Creo que con esto terminamos.
0: Efectivamente. Bueno, simplemente recordar el pronóstico. el pronóstico de tormenta para la cordillera, Los Pasos decir que están cerrados, y si vamos a tener complicaciones de baja temperatura, tener cuidado también en las rutas y caminos.
1: Sí, señor.
0: Que tenga buen
1: me
0: día.
1: Me preguntan por la formación. Ah. La verdad es que la formación...
0: No hay novedades.
1: Podría ser probable formación. ¿La leo, la que tengo acá?
0: Sí, si querés.
1: Acaba de actualizar hace un ratito. La que tengo acá dice... Dibu Martínez, uh-huh. Molina o Montiel. Ahí ya tenés una duda. Ajá. ¿Cuál de los laterales va a ser? Cuti Romero, Lisandro Martínez y Otamendi. Ya tenés tres centrales. O bien. Sea que va a jugar con... Uh-huh. Podría jugar cuando te ataquen con cinco defensores. Otagliafico. Bien. Otamendi o Tagliafico.
0: Acá estoy viendo Nico González. Otamendi y Simeone, los que pueden llegar al 11. Uh-huh. Puede ser otra alternativa.
1: Sí, también. De Polo Palacios, acá hay otra duda más. O Giuliano, este que decís vos. Paredes, Enzo Fernández, Alexis, Messi y Julián. Parece que algunos de arriba o en el medio no se van a mover, pero hay otros lugares donde es muy posible que haya modificaciones.
0: Hay gente que está insinuando que puede haber cambios, uh-huh. que jueguen chicos que no han jugado mucho o no han jugado directamente en el inicio.
1: Conociéndolo,
0: viendo el terreno.
1: Sí, conociéndolo al técnico, creo sí. que va a apelar a la experiencia.
0: Bueno, ahí estamos. Tal vez.
1: Yo creo que va a apelar a la experiencia.
0: No a la sorpresa.
1: No. Uh-huh. No. Puede haber sorpresa con la línea defensiva. Ajá. Te repito. Es muy posible que juegue con una línea de tres para no sufrir tanto cuando te ataquen. Que bueno. haya siempre un central que quede libre, uh-huh. un líbero, que quede libre y que vaya a buscar la pelota cuando. Te ataquen y después, bueno, poder soltar mucho a los laterales para hacerle daño por los costados a Inglaterra.
0: Bueno, sea cual sea la táctica, la técnica, la estrategia,
1: que nos vaya bien.
0: Que nos vaya bien.
1: Gracias, Beto.
0: Gracias, hasta mañana. 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
4: Nico González, de igual manera, habrá que esperar. Probó mucho, probó con la línea de 3, probó con la de 4, le dio la chance en algún entrenamiento a Simeone, a Nico González, a Palacios. Es la vez que más probó. Esto significa que Scaloni está confundido. Esto significa que Scaloni no le encuentra la vuelta, esto significa que Scaloni quiere ver todo y a partir de ahí tomar la decisión. Yo me quedo con lo último. Yo creo que lo que está haciendo Scaloni es probarlos a todo y va a poner a los que él entienda estén mejor desde el punto de vista. A esta altura, Rodo, a esta altura esas son dos cosas. El punto de vista físico y el punto de vista psicológico. Estos partidos no son un partido más, no los juega cualquiera, por eso probó mucho, habló mucho y en un ratito se los va a estar dando a los jugadores.
5: Ayer dijo, cuando le preguntan la posibilidad de hacer cambios, dice, sí, es una posibilidad para lastimar o para protegernos, ¿no?
4: Seguro,
5: esas dos posibilidades.
4: Seguro. Y es las dos cosas, ¿no?
5: Claro.
4: Yo sinceramente, yo quiero cambios para que no nos lastimen más.
5: Claro,
4: porque Argentina
5: sí. Convirtió
4: todos los partidos. El gran tema, Rodo, de esta selección es que bastante fácil nos hacen goles. El tema de esta selección también es que por ahí utilizo la estrategia que el equipo se está pagando porque está cansado. Entonces,
5: se nos va Marce Lamberti, anticipándonos la intimidad de las charlas de el seleccionador argentino, ni más ni menos que con su equipo, y en un rato tendremos acá en la radio del Mundial, ¿sí? La probable formación. Probó con todo, ¿sí? Veremos cuál es la decisión que toma el técnico argentino, que es un crack, que lo ha demostrado, que es pragmático, que no se casa con nadie, más allá de la sensación y algunos análisis muy facilistas sobre preferencias, en realidad es el equipo que le ha resultado hasta acá, que siempre le resultó a Scaloni. Enfrente está Inglaterra, el técnico va a tomar una decisión y la vas a conocer en un ratito nada más, acá en la radio del Mundial.
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5: Y seguimos recorriendo la Argentina para saber cómo se está preparando cada rincón del país. Rosalía Cazorla, ¿qué pasa en Tucumán?
6: Hola, Rodo, ¿cómo estás? Buen día, buen mediodía para vos, buen mediodía para toda la audiencia. Tenemos un cielo absolutamente despejado en el Jardín de la República. Una jornada primaveral, te diría, porque estamos con temperaturas que ya están cerca de los 21 grados. En cada esquina se palpita lo que es esta previa, porque en cada esquina encontrás a alguien que te está vendiendo una remera, una camiseta, algo relacionado con la selección argentina. También te encontrás mientras vas caminando por la calle con gente que viene con la remera argentina. ¿Cómo sale el partido? ¿Cómo lo vivimos?
7: Sufriendo mal, Fredo.
6: Fregado. ¿Tenés fe?
7: Toda la vida.
6: Bien, gracias. Tiene la camiseta. A ver, chicos, ¿dónde vamos a ver el partido? ¿Cómo lo estamos viviendo? ¿La previa? ¿Hay nervios? ¿No hay nervios? ¿Lo vas a ver?
8: Sí, obvio, lo vamos a ver. A ver, la previa lo vamos a hacer acá y bueno, ya salimos a las 3.
6: Acá es en el negocio.
8: No, el partido acá, la previa, y bueno, en la casa vamos a ver el partido en familia, vamos a disfrutar, vamos a compartir, esperamos algún asadito en la casa.
6: Bien, ¿vos?
9: Y yo también en la casa con mi pareja y mi bebé, ya con la camiseta, ya está lista ella.
6: ¿La dejaste lista antes de venir a trabajar?
9: No, ahora me pasaron una foto que ya me están esperando, pero ya está lista, eso que voy a las 3.
6: Bueno, gracias.
9: Menos manija imposible.
6: Bien, ahí lo dijo Rodolfo, creo, menos manija, más manija imposible, eso es lo que se vive. Y te escuchaba recién cuando comenzabas, si habías dormido, bueno, te aviso que yo dormí. Mi problema es, desde las 6 de la mañana que entré a trabajar, video que se me cruza de la selección argentina, video que me genera lágrimas en los ojos. Así que así estamos viviendo la previa acá.
5: El algoritmo que nos toma el pelo, Rosalía. Te mandamos un beso.
6: Beso grande.
5: Tucumán, ¿y cómo estás? Salta, Elisa Zamora, ¿cómo andás?
10: Hola, Rodolfo, muy buenos días al país. Y bueno, ahora los bares y los restaurantes con listas de reservas para ver en pantalla gigante el partido. Muchos negocios atenderán de corrido hasta las 15. Los profesionales de la salud en consultorios cambiaron los turnos para mañana hasta fisioterapia. Entre los cerros de la Quebrada del Toro, Rodolfo, esto es a más de 3.000 metros sobre el nivel del mar, los chicos del nivel inicial de la escuela albergue 4.526 del paraje El Rosal se reúnen en dos casas que tienen internet para alentar a la selección con la camiseta original y otras donaciones que recibieron ayer emocionados de la AFA. Así se lo contó a Cadena 3 la directora Sandra Segovia.
11: Muy emocionados, todavía no podemos creer todas las emociones que hemos vivido. Fue muy, muy impactante para los niños porque no esperábamos. No nos cabe la emoción en el pecho, creo que estamos todos impactados y felices por todo lo que pasó.
10: Muestra cómo algunos chicos caminan horas y horas para ir a la escuela, ¿no?
11: Pero son 7 de ida y 7 de vuelta, son 14 kilómetros en el día, en la tarde. Soñamos con tener un tinglado para poder cubrirnos del viento porque hace mucho viento y mucho frío.
10: ¿Y hoy cómo hacen para ver el partido los chicos?
11: Ya se organizó la comunidad del Rosal. Hay dos casas que tienen internet y si no, por radio.
10: ¿Has contado que cómo van a celebrar?
11: Pusieron las alfombras gruesas que tenemos, se envolvieron en colcha, en bandera, así que estamos muy unidos.
10: ¿Qué te parece? 3.000 metros sobre el nivel del mar por Cadena 3, ¿sabes cómo? ¿Cómo van a alentar a la selección nacional? Y te cuento una más, Rodolfo. Los primeros hinchas de River, que acampan desde el lunes en inmediaciones del Estadio Marta Arena, van a ver Argentina e Inglaterra en la vereda para no perder el lugar por la venta de las entradas que comienza mañana. ¿Qué te parece?
5: ¡Qué locura, qué locura! Gracias, Elisa. Beso enorme.
10: ¡Chao!
5: Elisa Zamora, desde Salta, la locura mundialista en cada rincón de este enorme, enorme, enorme, enorme país. Un dato mundialista y una sensación, Sergio Supo.
12: Sí, el Departamento de Datos Incomprobables de Cadena 3 Argentina.
5: Sí, claro. Que está cada día más grande.
12: Nos ha suministrado una información que de alguna manera es pariente cercana con la afirmación completamente demostrable que hicimos hace ya 2 semanas aquí en Ahora País, cuando dijimos que el Mundial de Fútbol generaba en la Argentina más reuniones sociales de amigos y de familias que la Navidad. Y claramente los últimos 3 partidos, ya en los partidos eliminatorios, esto terminó de confirmarse absolutamente. Ahora traigo otro dato.
5: Ajá.
12: Que es el índice de ganas, de aliento, de deseo que todo un país tiene. Yo no conozco de verdad que ningún país, hay muchos países futboleros, eso ya lo sabemos, pero creo que no hay ningún país como la Argentina, en un día como hoy, frente a un partido como el que vamos a jugar a las 4 de la tarde, que tenga un deseo colectivo tan manifiesto, tan intenso, que te haga soñar, que no te deje dormir, que te haga mantener muy nervioso, que te haga pensar si vas a ver el partido o si no lo querés ni siquiera escuchar. Yo le recomiendo escuchar por radio, por supuesto. Que haya realizado y desviado los planes de todo el país. Hoy nadie está al margen, incluso los que intentan ponerse al margen, porque igualmente se ven afectados. Termino con una pregunta, si vos querés, medio mística. ¿Servirá este deseo, estas ganas? Yo tiendo a creer que sí. Que este deseo, que esta onda, que esta fe, cada uno la puede nombrar como quiera, porque hay gente que cree religiosamente y tiene fe, y hay otra gente que no necesariamente tiene una confesión religiosa, pero igualmente tiene un deseo fuerte, de que ganemos. Yo creo que en realidad detrás de la palabra o del resultado está el deseo de un momento de felicidad. Eso es lo que nos trae el Mundial cada 4 años a los argentinos. Un renovado deseo de felicidad. Por eso tenemos tantas ganas de que hoy a la selección le vaya bien. Y casi te diría, un partido que, puesto en una disyuntiva imposible, de esas preguntas que no hace falta hacer, pero que igual la voy a hacer, es, si vos tuvieras que elegir ser campeón o ganar hoy a Inglaterra, ¿qué elegirías? Yo ni siquiera respondo a la pregunta, y no pido que ustedes me respondan a esta pregunta, pero deseos como el de hoy, pocas veces percibido en la Argentina. Es un dato del Departamento de Elucubraciones y datos improbables e incomprobables de Cadena 3 Argentina.
5: Un departamento que amamos. Sergio Supo, en Ahora País.
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1: El de lóbulo frontal se busca.
2: Sí, eso bueno. Entonces, claro, nos quedamos nosotros en
3: no el... Sí, no hay problema.
2: Y Dadami, asumamos.
4: Usted le sí. Tocó el departamento de urología, ¿no?
2: ¿Cómo está? Tipo que se... Mirá, le hacen bien las vacaciones. Sí, esas vacaciones. ¿Cuántas vacaciones va a ir ahí?
5: Me deja muy tranquilo que ese es el director periodístico.
2: No. Usted escúchelo. ¿Cómo tengo para responderle?
4: Digamos. ¿Cómo se puede decir?
6: Fue a fondo, supo.
2: Fue a fondo, sí. Ah. Justo. Justito.
3: Necesitaría unos redoblantes.
2: Rapatis. ¿Puedo presentar la canción, chicos? Porque me quiero ir a mi casa.
1: Uy, se me cayó la gallina.
2: No. Corta esa parte. Se me cayó la gallina.
6: Suele suceder, Rodolfo, a veces. Es la primera vez que te pasa.
3: Yo no quiero decir, porque el ranking ya debe estar abarrotado para el viernes.
2: Top 100 tenemos.
0: Este. Es el puesto número uno.
2: Uy, se me cayó la gallina.
1: Sí, lo escucho.
2: Rodolfo Barilli.
1: ¿A dónde va a ir con la canción de hoy?
2: ¿A dónde quiere que vaya?
1: No sé, vaya a donde quiera, yo no puedo más, los nervios, ¿qué quiere?
2: Bueno, pero díganme algo, ¿qué proponen? Yo tengo una.
6: ¿Y música zen para tranquilizarme?
2: No, sí. Claro. No, Enigma. O si no Enia, ¿viste? Enia. No. Estamos buscando la definición, casi se me cae López. Apoyó el brazo, lo que le faltó fue mesa.
4: Se cayó la gallina y López.
2: Y López, ¿no? casi por el malo.
5: Perdió el lóbulo frontal y todo el resto también.
2: Sí, no viene con...
6: Quise apoyar los codos en la mesa.
2: Le faltó mesa.
1: Guarda con apoyar. ¿Qué digo? Apoyar los codos. Guarda cuando le digan apoyar los codos. No confíe.
2: Puesto número uno. Parte dos. No, me voy a quedar con una canción que puede tener que ver o no. La verdad que la definición de esta palabra, porque es una palabra. Dice que es causa, razón o propósito que impulsa a alguien a actuar o que provoca que algo suceda. Sabina decía, nos sobran los motivos. Y este hombre es argentino, nació en Bahía Blanca y solamente tiene una palabra

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25: Tenés un rapero que te está animando. Del otro lado tenés a un equipo de baile y después tenés carpas de marcas muy famosas que ponen música propia. Entonces vos te ponés acá en el medio y escuchás el ruido que viene de acá para allá. Que es un lío tremendo. Y
26: ¿cómo está la previa?
25: Acá abajo, ¿por qué? La previa, la verdad es que en paz. Vos sabés que me llama mucho la atención y estos ruidos que yo te presento contribuyen a que esto sea en paz, porque la gente se distrae con todas estas actividades, hay mucha música, entonces la gente va de un lado para el otro y no hay un lugar fijo donde se convoquen varios y canten de un lado para el otro. Entonces, hoy en este estadio la previa está en paz. Y además, te cuento que algo que me llamó mucho la atención, que se ha repetido a lo largo de toda la Copa del Mundo, que está lleno de camisetas argentinas. Es decir, vos vas a ver hoy el partido y vas a ver las tribunas que somos por lo menos un 60-40 mínimo. Pero del 100% de ese 60%, me animo a decir que no sé si somos mayoría de personas que han nacido en Argentina. No sé si me explico.
26: Sí, claro. Es el fanatismo que existe por Argentina o por Messi, en todo caso.
25: Claro. Entonces uno acá va, probablemente va a haber una guerra de hinchadas y quizás vos veas muchos argentinos que no canten. ¿Por qué? Es por eso. Porque hay muchos que no son de Argentina, pero yo tengo a uno que sí. ¿Cómo le va, amigo? ¿Todo bien?
27: ¿Qué tal? ¿Cómo estás? Hola, Rodolfo. ¿Cómo estás?
25: ¿Cómo es su nombre?
27: Daniel Gómez.
25: ¿De dónde es, Daniel?
27: Del barrio de Caballito, ciudad de Buenos Aires.
25: Decime, Daniel, explícale a Rodolfo, ¿qué significa estar acá al frente del Atlanta Stadium a punto de una Argentina-Inglaterra en la semifinal del mundo?
27: Bueno, nada menos, ¿no? Es algo muy emocionante y muy esperanzador de poder que lograr que Argentina tenga un triunfo frente a Inglaterra y su cuarta copa.
25: Gracias, voy a seguir. ¿Cómo le va, amigo? ¿Todo bien?
28: Bien.
25: ¿De dónde sos?
28: Buenos Aires.
25: ¿De Buenos Aires? ¿De qué parte de Buenos Aires?
28: Nacido en Caballito, recriado en Flores.
25: Bueno, decime, ¿cuánto gastaste para estar hoy acá?
28: ¿Cuánto gastaste?
25: Ahí está.
28: Decí la verdad. Sí. Está viva, estamos.
25: Hay varios presupuestos.
28: Hay varios Excel. ¿Cuál Excel querés saber?
25: El Excel de la entrada.
28: ¿El Excel de la entrada? ¿Real?
25: Sí.
28: Bueno, 3.000.
25: ¿Y sí. vos también, lo mismo?
28: Sí, lamentablemente, por la culpa de mi cuñado.
25: Que cada uno, como no se sabe viajar, hay gente que no sabe viajar, paga caro, otra gente paga más barato. Bueno, ¿qué dejaste para, aparte de toda la plata? ¿Qué dejaste?
28: Tengo un doble fondo de emergencia.
25: Ahí está.
28: Para la final.
25: Bueno, ojalá que sí.
28: Tengo.
25: ¿Hay fe contra Inglaterra ahora? Porque viste que está difícil.
28: ¿Hay fe? Sí, está complicado, 50-50.
25: Listo.
28: Bueno, pero bueno, con expectativa, por supuesto.
25: Bueno, lo veo tomando una birra, ¿eh? Bien.
28: Emergencia ahí para sacar todo.
25: Ojalá que sí. Ojalá que lo uses.
28: Si no, bueno, queda para el buche.
25: Para el buche, ahí está. Bueno, Rodolfo, quería pintarte un panorama de cómo están las entradas acá. Si yo te tengo que describir, si tuviese un dron imaginario, yo te digo que el 100% de las personas que han concurrido a este lugar, hay un 60% que está dentro adentro y hay un 40% afuera. ¿Por qué? Porque está lleno de argentinos que no tienen entradas y que están tratando de comprar una último momento. ¿Cuántos salen en la puerta? Por lo último que vi, entre $2,000 y $3,000, como bien lo dijo el señor. Si vos entras a la página de la FIFA, te vas a encontrar que te venden las entradas más caras, las hospitalities o las VIP, a un precio de, atento, 10,000 a $20,000 cada una.
26: Una locura.
25: Sí, olvídate, o sea, son las hospitality que quedan. Le pregunté a los argentinos que estaban afuera, ¿hasta cuánto están dispuestos a pagar? Y me dice, si te digo, me voy a asustar yo mismo. Así que es así. Vos decís, che, yo tengo un presupuesto. Ahora, quedan poco tiempo para que arranque el partido y viajaste hasta acá sin tener entrada y ya empezás a pegar manotazo de ahogado.
26: Claro.
25: Pero hay otros precios que son más baratos, Rodolfo. Si querés te los cuento, que estos son acá adentro. Sí. Digo, como para que no nos asustemos tanto. Bueno, por laburo estuve averiguando cuánto sale una birra. Que es, viste, la que quieren llevar todo de recuerdo, que te dice semifinal. Bueno, sí, la más popular, la que auspicia el evento, el valor es de $8. $8. Si vos querés comprarte un agua, como hago yo, porque necesito hidratarme y porque me cuido, $3, que sería a precio argentino más o menos unos 4.500, 5.000 pesos, lo que sale más o menos en una cancha allá. Y si vos querés comprar otra cerveza en lata, que es la alemana, hay muchas alemanas, pero es la que termina en como el jugador de Holanda, si querés comprarte esas, cuesta $10. Es más cara que la que auspicia el torneo. Pero bueno, hay para todos los gustos. Si querés comprarte una papita, viste, para ir picando en el partido, te va a salir $5 es lo que sale un snack aproximadamente. No está tan caro para hacer una cancha. Podría haber sido mucho más caro. Esos son los precios, amigo, que hoy
26: no,
25: se manejan acá.
26: Que come viandas nada más. ¿Qué hace? ¿Cómo se arregla ya?
25: Estoy pasando el peor mes de mi vida.
26: Pero le da...
25: Nunca comí tantas hamburguesas. Nunca, nunca.
26: ¿Le da sentarse en un restaurante?
25: No, no tenemos tiempo, terminamos tarde. Y encima en Estados Unidos, todo cierra a las 10, 11 de la noche. Nosotros terminamos ahora, es decir...
26: Hamburguesa, no.
25: ¿Sabes que nos dicen kitchen closed? No, sí, kitchen closed. Tenemos que buscar la típica hamburguesa de acá, o hay algunos comercios medios raros, que sale muy barato, pero la comida, viste lo que es. Mi panza me pide a gritos, basta, por favor, hermano, devolveme a Ana, me dice.
26: Abrazo, querido, gran abrazo. Juan Vallejo, en la radio del Mundial, desde el estadio, entrando ya a la cancha donde hoy Argentina juega contra Inglaterra. Semifinales, primer partido de Messi contra los ingleses. Y nos vamos a ver cómo está la previa del partido con Matías Arrieta en Santa Fe. ¿Cómo se prepara Matías Santa Fe?
0: ¿Cómo te va, Rodolfo? Mirá, nosotros con mucha expectativa, todos los santafesinos con mucha expectativa, nosotros estamos en la peatonal, que te digo, hasta hace 15 minutos aproximadamente, tenía bastante gente para hacer un día en que juega la selección argentina. Claro, ahora no queda ni el loro. En 15 minutos no es que cerraron los negocios, están huyendo los empleados de los negocios, más allá de lo que anunció el Centro Comercial de Santa Fe, como información de servicio lo agregamos, que sacó un comunicado en las últimas horas aclarando que la mayoría de los comercios había optado por trabajar con horario corrido hasta las 3 de la tarde y después no vuelven a abrir sus puertas, a excepción de algunos que obviamente por el rubro que les conviene abrir las puertas, como por ejemplo el sector gastronómico, ¿no? Pero la mayoría no lo va a hacer, aunque yo me voy a empezar a comprobar, me voy a meter uno en la tienda de ropa. Hola, disculpa, estamos en vivo para la radio. ¿Cómo trabajan hoy? ¿Cómo van a trabajar?
1: Hoy hasta las 3.
0: Hasta las 3. ¿Y después no se vuelve a abrir?
1: No volvemos a abrir.
0: O sea, confiados en que tenés que ir a festejar y por eso no vuelves a abrir.
1: Obvio, hoy ganamos.
0: ¿Cómo anduvieron las ventas? ¿Bien hoy o la gente está escapando también para irse a ver el partido?
1: Seguramente aprovecharon para hacer alguna previa, alguna picada.
0: Sí. Bien. ¿Cerrás a las 3 o un 3 menos 10 un poquito antes?
1: No, no sé. Vamos a ver qué pasa. Confiamos que ahí es más fácil.
0: ¿Vivís cerca o tenés que salir corriendo rápido para llegar?
1: Y hoy la pasamos en la casa de mi familia. Me voy para el norte, pero bueno, sí, vivo acá nomás.
0: Bueno, que sea con éxito y que pueda festejar.
1: Bueno, vamos a Argentina.
0: Bueno, ahí está, un comercio y me voy a meter en otro, si tengo tiempito. Maestro, ¿sí? Estamos en vivo para la radio. ¿Hasta qué hora trabajan hoy?
2: 15 horas.
0: 15 horas también. 15 horas. La mayoría de las 15 huye despavorido de acá.
2: Vamos a ver todos el partido.
0: Y supongamos lo peor. ¿Se vuelve a abrir o no? Ya está tomada la decisión.
2: El horario de 9 a 15 horas.
0: De 9 a 15 horas.
2: Exacto.
0: Pero con la ilusión de que termina el partido y que todos
2: vamos
0: a festejar.
2: Todos a festejar, claro, obviamente.
0: Hay bubucela, hay camiseta.
2: Bubucela, camiseta, aliento, familia, comida, lo que sea.
0: ¿Agua mineral o se festeja con agua mineral o...?
2: Y con alguna cervecita también, ¿no?
0: Muy bien, gracias.
2: No, por favor.
0: Bueno, como vemos, Rodolfo, están cumpliendo con lo que anunció el centro comercial. De todas maneras, ya te digo que hay algunos, estoy viendo, que ya cerraron. Hay un bazar que acá bajó las persianas. Hay un puesto
26: con
0: de
26: jugos, que hay, vamos acá, se gorda. No viene nadie, gorda, vamos, cerremos después. Ve. Dios proveerá.
0: Pero claro. Acá hay gente que está acostumbrada, usted con hincha de San Lorenzo, está acostumbrado a sufrir con San Lorenzo. Acá hay gente que con Unión y con Colón sufre todo el año y dice, una más que nos vas, una manchita más que nos vas.
26: Qué buen tipo, Matías, me caías bien. Te mando un abrazo, ¿eh?
0: Abrazo.
26: Matías Arrieta, la previa en Santa Fe del partido. ¿Cómo está Rosario Tierra? Del mejor del planeta, querido Agus.
3: Rodolfo, mira, más o menos como anticipábamos ayer, la actividad comercial cerca de las 15:30, acá directamente se va a cancelar. Vos sabés que, asomado al estudio de la radio, que es zona comercial de Rosario, ves el que pasa muy apurado o el que directamente ya no pasa. Es muy distinta la actividad a un día normal, con lo cual, en lo comercial, va por ese lado. Ya la provincia, todo lo que era actividad por vacaciones de invierno y demás, todo lo reprogramó, y se espera que a las 3 de la tarde no quede gente en la calle. Solamente el dato positivo lo han tenido kioscos, supermercados y panaderías, que dicen que vienen vendiendo muy bien, y preventivamente, al igual que en el Obelisco, en la Ciudad Autónoma de Buenos Aires, aquí vallado en el Monumento a la Bandera.
26: Enseguida volveremos con Adrián Simeoni, estaremos en el estadio. Y Eduardo Germán, ¿cómo está La Rioja preparándose?
4: Y con toda la expectativa aquí, Rodolfo, con el sol que ya ha comenzado a salir nuevamente tras varios días con cielo cubierto. Gran expectativa. Nosotros estamos aquí en la Plaza 9 de Julio. Hay una parejita que está haciendo jugar a los perros y somos tres nada más en este momento en la calle, teniendo en cuenta que aquí estamos de vacaciones de invierno y también está el receso de la administración pública. En la Plaza 25 de Mayo se ha colocado una pantalla. La policía ha anunciado que se va a reforzar el sistema de seguridad para la tarde de hoy. Algunos negocios no van a abrir a la tarde y todos levantamos la oración a nuestro santo patrono, a San Nicolás, para que tengamos una linda jornada. Rodolfo, un abrazo.
26: Abrazo enorme, Eduardo. Y Adrián Simeoni con dos estadísticas que no le interesan a nadie. ¿Cuáles son?
5: A ver, sentime, Rodolfo. Tengo varias estadísticas que no le interesan a nadie. Una tiene que ver con la final del Mundial, que en una de esas se define hoy. La final de este mundial, que se le encargamos a la gerencia de palabras, a esta estadística, que es el mundial de los idiomas. Porque si hoy la Argentina le gana a Inglaterra, bueno, el mundial de los idiomas ya se habrá definido, habrá ganado el castellano, que viene, el historial viene así. El castellano tiene 6 campeonatos mundiales ganados, lo sigue el portugués con 5. El italiano con 4, el alemán con 4, el francés con 2 y el inglés con 1.
26: Paliza, ¿eh?
5: Paliza, orgullo, ¿no? Venimos amenazados, porque venimos muy amenazados, creo yo, en el futuro por el francés, dada la irrupción de África, donde el francés es idioma oficial en muchos países, así que lo vamos a tener de enemigo. Pero ya nos despegamos. Si le ganamos a Inglaterra hoy, ya el castellano se despega del portugués por 2 campeonatos. Otra estadística que no le interesa a nadie es geográfica. Hasta ahora vamos a América del Sur, con el continente de América del Sur. Dejemos de embromar con eso de que es América y América del Norte, América del Sur. Son dos continentes distintos. Y sí, claro.
26: Ellos juegan otra cosa, no podemos.
5: Si Europa y Asia son considerados dos continentes distintos, ¿cómo vas a considerar dos continentes, el mismo continente, América del Sur y América del Norte? Bueno, América del Sur venimos con 10 campeonatos, Europa viene con 12. En los últimos años nos sacaron mucha ventaja porque ganaron campeonatos. Francia, Alemania, España y me falta uno, Italia. Entonces estamos ahí nomás, pero si gana Argentina, nos vamos a poner ya a un tiro los sudamericanos de los europeos. Venimos bien. Y por último dato de estadística que no le importan a nadie, aunque esta en una es así. Hay un gran incentivo para que Messi busque ganarle hoy a Inglaterra. ¿Y qué es su eterna comparación con Maradona? Porque Maradona salió campeón en 1986 y subcampeón en 1990. Están iguales. Messi salió campeón en el 2022, subcampeón en el 2014. Si se consagra subcampeón, rompe también ese récord.
26: Adrián Simeone con dos estadísticas que no le importan a nadie. Gran momento de la radio, muy bien. Fuerte ese aplauso.
6: Muy bien, bravo.
26: Tenemos mensajes con más datos, querido. Sí. Estudios importantes de la Universidad. Sí.
7: De Massachusetts. Nuestros oyentes nos ganan, nos sacan cuerpos de ventaja. Mira, el mensaje lo manda Lionel de Santa Fe.
26: Ajá.
7: Oh. Justo.
5: Wow. Bueno, estará escuchando.
6: Qué coincidencia.
7: Cualquiera de los dos, ¿sí? Cualquiera de los dos. Según un informe de la Universidad de Massachusetts, dice Lionel, esperar que empiece el partido es como cuando llegas a tu casa rápido y dejas el auto medio cruzado en la puerta y entras al trote sin sacarte el morral, frunciendo estoicamente porque tu vientre dice que se viene la tormenta de Santa Rosa y estás a punto de liberar a Willy y al entrar al baño está ocupado. Esa es la sensación.
26: Es muy verdad. Es muy real, Está comprobado, lo dijo Massachusetts. Ay, Dios, Flavia, ¿quiénes sonríen hoy?
6: Lotería de Córdoba presenta a los ganadores de hoy. Primer premio, el 7.271. Segundo, el 4.663. Tercer premio, el 5.203. Cuarto, 1.260. Quinto premio, 2.757. Reiteramos, primer premio a la cabeza, el 7.271. Parece un capricho del destino en relación a lo que contaban recién. El 71 en la quiniela representa el excremento.
26: Ahora país. Vamos a ver cómo está la cancha, querido Bocha. ¿Cómo está la garganta y la cancha?
8: Bien, bien, querido Rodolfo, todo bien, esperando por este partido. Ya la gente hace un buen rato que abrieron las puertas y pueden ingresar. En una de las cabeceras se ubica el público inglés y en la otra el público argentino. Y vamos a ver qué nos dice el escenario a la hora del partido en cantidad de porcentaje, ¿no? Pero es el partido que más va a haber, como decía el queridísimo Turco Hueve, más duelo de parcialidades. O sea que va a haber grito de los dos lados. Prácticamente hasta acá venimos con un solo grito, que es el grito argentino. Con respecto a lo que decía Adrián recién de las estadísticas que comparaba Diego con Lionel, es bueno recordar también que en las diferencias, Lionel ganó dos Copas América y Maradona nunca tuvo la suerte de ganar una Copa América. Esto es lo que lo diferencian en cantidad de títulos importantes a la hora de conseguir títulos internacionales. Es verdad, dos Copas del Mundo, dos subcampeonatos, pero puede llegar Lionel a otro subcampeonato o a otra Copa del Mundo, pero lo que sí ya marca una diferencia son las dos Copas América que ha ganado Lionel Messi, que no las ha ganado Diego, que esta lo marca claramente. Bueno, decía, el público está ingresando a esta hora muy tranquilo, se vive todo con absoluta tranquilidad y normalidad. Lo que a mí me preocupa un poco, querido Gringo Giglioni, y también a Mauri Coccolo, es que ahí donde está la parcialidad de Inglaterra, en una de las cabeceras, han puesto todas las banderas de Inglaterra. Es más, hay público argentino, y hay mucho público argentino.
9: Bocha, esto está todo mezclado, las entradas se venden aleatoriamente. Claro. Lo único que nosotros podemos identificar en lo que describía Mauricio son las 2.000, creo que son 2.500, 3.000 entradas que le dan a cada asociación. Por eso los familiares de los jugadores van detrás de ese arco y del otro país. En el resto, somos todos ciudadanos del mundo. Vos entras a la computadora y comprás la entrada, sea de la nacional. O sea que mezclado van a estar.
8: Está bien, pero ¿por qué entonces han embanderado todo ese sector de banderas inglesas?
9: Porque de esa cabecera es donde le dieron las entradas a la asociación inglesa y acá la Asociación Argentina. Pero no le dieron toda la cabecera.
10: ¿Ah?
9: Le dieron un grupo de entrada.
10: Ahí está. Bueno, eso es lo que me llama la atención, querido Rodolfo. Lo demás todo con absoluta normalidad. Ojalá, Mauri Coco, lo que se desarrolle todo con tranquilidad y normalidad, ¿no?
11: Por ahora viene pintando todo con mucha tranquilidad, con mucha normalidad. Hay mucha gente ya dentro de la cancha que está aprovechando para tomar algo, para comer, para comprar un recuerdo del partido. Se venden bufandas, se venden pines, remeras. Bueno, hay todo un merchandising que rodea el encuentro.
9: Estuve hablando, Rodolfo, el servicio gastronómico de aquí, que tiene una cocina impresionante, donde salen todos los carros esos de acero inoxidable, sí, para todos los palcos y todo. Ellos hoy preparan para darle de comer a 55 mil personas, es lo que calculan.
10: Wow.
9: Que van a cenar aquí. Para que veamos la plata que se mueve dentro del estadio, 55 mil cenas.
12: Bocha,
9: sí.
12: ¿Soñás la noche anterior? ¿Soñás con un relato?
10: Sí. No sé con qué, claro, pero sueño con alegría, sueño con felicidad, sueño con poder gritar. No sueño exactamente el momento, ni de la forma, ni el lugar, ni sino que sí, sí. Y a veces camino por la habitación como un loco, pero en serio, como un loco, hasta que me doy cuenta y digo, ¿qué estás haciendo? Y me siento en la cama porque no puedo dejar de caminar. Y después me cuesta conciliar el sueño, definitivamente, despertarme varias veces, poner el reloj, el despertador 3 o 4 veces seguida por la duda de no escucharlo. ¿Qué sé yo? Es una responsabilidad tan grande la que se asume, porque como te decía recién, Rodolfo, no es solamente un partido de fútbol para nosotros, es una empresa detrás que hace una inversión para que estemos aquí, todo tiene que salir más o menos bien, que no se nos corte el sonido, que estemos al aire, que hagamos una transmisión digna, como decía el querido Turco. Bueno, todo eso en la cabeza antes de un partido como Argentina-Inglaterra en semifinales de una Copa del Mundo, y te hace un ruido bárbaro, es muy fuerte. Mira, te voy a hacer una comparación. Si Argentina no pasa a la final, la final la hago de taco. No sé si me entiende, sí, Rodolfo. Claro. De taco, pero de taco. Casi que me pondría más nervioso de hacer un partido de fútbol de Córdoba que la final entre España e Inglaterra. Pero te lo juro, no siento nada. Pero la selección argentina te moviliza tanto y de tal manera, desde Diego para esta parte, es una cosa impresionante. Entonces, bueno, claro, llegar a estas instancias es muy fuerte. Estamos felices ya nosotros, ¿no? Como grupo, como equipo, como los que nos ha tocado cubrir este mundial, ya estamos felices de estar entre los mejores 4 del mundo, pero claro, uno siempre pide más, es increíble.
12: Que sea hoy, amigo. Bocha, querido, gran abrazo.
10: Que sea hoy, gran abrazo, querido Rodolfo, abrazo grande, hermano.
12: Y los amamos a Marce Lamberti. ¿Dónde estás, Marcelito?
14: Estamos aquí con unos muchachos. ¿De dónde son?
15: Cordobeses
14: de Córdoba, como corresponde.
15: El capital, sí.
14: Capital, ya están por entrar. ¿Cuánto pagaron la entrada? ¿Ya tenían oficial?
15: Compramos oficial hace unos meses, sí.
14: ¿Quién armó el viaje de los tres?
15: Yo lo fui hinchando las bolas a ellos dos y
14: cosas. ¿Yo le fui hinchando para la radio?
15: Perfecto, yo lo fui incentivando para que vinieran.
14: ¿El saludo para quién en Córdoba?
15: Para Martín, él va a saber a quién me refiero, a Martín.
14: Martín, los muchachos llegaron bien.
15: Todo perfecto y estamos con la cadena número 1 argentina.
14: Sí, el Martín, que yo imagino, mandarle un saludo mío también.
15: Y le mandamos acá de parte de Marcelo Martín, que está poniendo 10 puntos al rayo del sol, la está rompiendo.
14: Muy bien, mandale la foto, gracias, Bueno, Rolo, querido, ya la selección saben, obviamente les ha dado. Yo te digo, simplemente, por una imagen, gracias, por una imagen, ¡ay, es tremendo lo de Cadena 3! ¡No me dejan hablar todo! ¿De dónde?
16: Hola, ¿cómo va?
14: Bien, ¿de dónde?
16: De Rosario.
14: ¡De Rosario! ¡Ah, esto es bien! Bueno.
16: Te cuento, sí. Lo dejamos a Tutankamón afuera y lo trajimos acá.
14: ¡Ahí está! Bueno, perfecto. Bueno, ahí estaba. Te digo, por los rostros, lo que yo te voy a decir no indica absolutamente nada. Ah. Simplemente... Y Nico González se le ve, viste que las personas cuando se ríen se ven una determinada cantidad de dientes. Bueno, a Nico González se le veían 2 dientecitos más. Hay que esperar de igual manera para que esté la confirmación oficial. Por ahora estamos nosotros trabajando aquí en los ingresos al estadio. Absolutamente todo bien, todo normal. Esperamos confirmación del equipo. Esperamos para saber. Nico González por Almada es el único cambio. ¿Hay algo más? Ah, Nahuel Molina mandó un mensajito a alguien que está al lado mío. Nahuel Molina juega. ¡Sí! La gente ha prendido todo a la radio.
12: Marce, querido.
14: Juega de por, pregunta.
13: Sí.
12: Qué maestro Lamberti. Marcelo Lamberti en la radio del Mundial, dándonos las sensaciones, las posibilidades, el equipo que se viene, Argentina e Inglaterra, en la semifinal. El primer partido, insisto, de Messi contra Inglaterra.
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24: 2:05, Nico May en la previa de Argentina-Inglaterra, Nico.
25: Hola Rodo, querido, ¿cómo te va? Te mando un abrazo enorme aquí en el estadio con los primeros hinchas de Argentina, de Inglaterra. Bastante bien viene la organización en torno a la separación de los simpatizantes de un país y del otro. La idea inicial es que estén bien distanciados, evitar cualquier tipo de situación desagradable dentro de este estadio que estará repleto con un montón de figuras, exjugadores, por ni más ni menos que un lugar en la gran final del próximo domingo. Yo te quiero decir algo desde lo futbolístico. Nico González, Scaloni va a confirmar el equipo en el estadio. Argentina no llegó acá al Mercedes-Benz, no está Argentina acá. Nico González pica en punta para meterse en el 11. Sería su primer partido como titular si el técnico de nuestro seleccionado termina dando esta información en el vestuario que yo estoy contándote aquí en Cadena 3.
24: Nico, querido, gran abrazo, gran transmisión, enorme.
25: Gracias,
24: enorme,
25: Rodo.
24: Enorme abrazo.
25: Abrazo enorme, vamos.
24: Vamos, Argentina. Y ahora llega el campo hoy con Fede Aguiar.
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24: Hola Fede.
27: Hola Rodolfo, hola Campo, hola Ciudad, ¿cómo andan? A horas nada más del inicio de la Gran Expo Rural 2026, las cabañas de reproductores de todas las especies se preparan para este verdadero mundial de la ganadería que se disputa en un estadio muy particular como es la pista de Palermo. Te cuento que en diálogo con el Campo hoy, el titular de la cabaña El Amargo de Villa Minetti explica el fenómeno del crecimiento de la raza Bradford y la relevancia de los premios obtenidos para adaptar a los animales para el norte argentino.
28: Bradford, la raza que más crece, y además que no es solo crecimiento en cantidad, sino
0: también en calidad. Cada vez los animales van mejorando, son más ligeros, más reproductivos, así que la verdad que creo que la raza está en un muy buen camino. Nosotros lo que estamos siempre buscando son animales funcionales y que se adapten a todas las regiones agroclimáticas del país, y además que tengan características reproductivas y sanitarias muy importantes, es decir, buenas, es más que muy importante. Que uno dice, bueno, pero los premios, nosotros este año sacamos el premio al mérito, que es el ranking como la cabaña número uno del ranking durante el año 2025 y por año, segundo año consecutivo.
27: Era la palabra de Eduardo Martínez Ferrario de Cabaña El Amargo. Hoy, miércoles, en el mercado agroganadero de Cañuelas, la tendencia por novillos y vacas se mantuvo. Ingresaron 6.690 vacunos. La demanda mostró interés por todos los renglones de la vaca, con una mejora para la clasificación de la conserva. Hasta acá toda la info ganadera. Desde mañana, Rodo, en el Mundial de la Ganadería, como es la Expo Rural de Palermo, Cadena 3 y El Campo hoy dicen presente una vez más. Y hoy, más que nunca, vamos a Argentina, ¿eh? Chau, hasta mañana.
24: Hasta mañana, Fede.
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24: Y acá estamos, llegando al final de esto, la previa viene ahora por Cadena 3, ¿sí? La previa de Argentina-Inglaterra, apenas hicimos una previaza tremenda. Se me adelantó el reloj de una computadora, le digo, ¿qué hace, loco?
5: ¿Por qué no adelantan el partido una hora?
7: Ah, listo.
5: Ya desde hoy que faltan 2 horas, 3 horas, 4 horas, hermano, ¿quieren sangre?
24: Sí, bueno, que resiste el corazón hoy. Sí. Y que pase lo que todos soñamos que pase.
7: Sí, claro.
24: Y que mañana sea otro de esos días. ¡Vamos, Argentina!
8: ¡Vamos!
24: ¡Vamos! ¡Vamos!
8: ¡Vamos!
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41: Viendo
6: el título de campeón del mundo. Y ya saben los dos que espera a España en la definición del próximo domingo en New Jersey. Levantamos el telón de la radio, este teatro que hoy los va a mantener en vilo durante toda la tarde. Las calles de las ciudades, las rutas del país, los autos que van y que vienen como locos a esta hora, todo el mundo tratando de llegar, todo el mundo tratando de alentar desde donde esté a la selección argentina, que ya está saliendo desde su hotel rumbo al estadio en Atlanta, persiguiendo el sueño de volver a jugar la final.

0: estamos arrancando por Cadena 3 Argentina, la radio del Mundial, viviendo la previa de lo que será la transmisión. A las 3 de la tarde arranca el Bocha, a las 4 de la tarde arranca el partido y ya no paramos para vivir una enorme jugada de fútbol. Hoy, junto a Cacho Oviedo en los controles, Fran Vidal, Gabriel Rodríguez en la producción, Nora Covasi en la locución. Nora, ¿cómo estás? Buenas tardes.
1: Hola, Mauri, hola a todo este equipo que está con tanta ansiedad que no te imaginás. Y el ni te digo para llegar a la radio, ya como decías vos, todo el mundo quiere llegar a su lugar donde va a ver el partido, a su casa, a su reunión, para ver la gran presentación de hoy.
0: Así es, hay mucho por delante, tenemos poco tiempo, vamos a todo ritmo en la tarde en la que Argentina juega contra Inglaterra. Lo presento al relator del Mundial, lo vamos a saludar al Bocha.
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0: Ya listo y preparado el Bocha, esperando el partido. Bochita, ¿cómo estás? Buenas tardes.
3: Hola, Mauri, querido. Recién decía el gringo, somos unos bendecidos de estar acá en este lugar, viviendo semejante acontecimiento y teniendo la fortuna de que juegue Argentina e Inglaterra, semifinal de la Copa del Mundo. Estamos hechos. Nosotros ya estamos hechos. Los que hace ya más de un mes que estamos aquí, ver llegar a Argentina ya a esta instancia y de la manera que llegó Argentina con tres partidos infartantes, bueno, faltaría el cuarto, pero bueno, uno siempre pide más, pero ya estar aquí, ya presenciar esto, estar frente a Inglaterra en semifinal, es una maravilla, Mauri querido, y tener la bendición de poder estar en esta cobertura es absolutamente maravilloso.
0: Los hinchas de la selección argentina ansiosos, comiéndose las uñas, contando los segundos para que llegue el arranque del partido. En la mayoría de las ciudades, de los pueblos, de los conglomerados urbanos de la Argentina, los negocios empiezan a cerrar, todo el mundo quiere irse a casa. La radio será esa compañía a lo largo de una jornada que promete quedar en la historia. Nos metemos con el color de los hinchas aquí en el estadio de Atlanta. Lo presentamos a Juan Vallejo.
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0: ¿Cómo se está viviendo el color de los hinchas argentinos y también los ingleses? Ya muchos de ellos dentro del estadio abrieron las puertas hace un rato, van ocupando sus butacas, pero hay tantísimos más afuera donde los recibe el micrófono de Cadena 3 Argentina con Juan Vallejo. Hola Juan, buenas tardes.
4: Mauri, ¿cómo te va? El gusto de saludarte. Estamos aquí en el ingreso de la puerta VIP. ¿Por qué estamos en el ingreso de la puerta VIP? Porque acá pasan todos los famosos que suelen pasar en la Copa del Mundo. Acaba de pasar Cafú, acaba de pasar Kaká, Del Piero, Cambiaso, Mascherano, Fernando Hierro. Bueno, una gran cantidad, hasta Xavi pasó, una gran cantidad de personas, de celebridades van a seguir pasando y nosotros estamos haciendo la guardia porque pudimos hablar con ellos, pero también, como es un partido de Mundial, hay hinchas argentinos, hinchas porque hay muchas personas que son de otro país y nos alientan, pero hay argentinos también, y es el caso de este amigo. ¿Cómo te va? ¿Todo bien?
5: Todo bien.
4: ¿Cómo te llamas?
5: Francisco.
4: Francisco, decime, ¿qué sentís en este momento?
5: No, la verdad no lo puedo creer. Dormí 3 horas, me tuve que tomar una pastilla porque a las 7 no podía dormir, y nada, es un sueño.
4: ¿Con quién viniste?
5: Con mi novia y un amigo.
4: Y un amigo, le voy a molestar a tu novia. ¿Cómo estás? ¿Todo bien? ¿Cómo te llamas?
6: Todo bien.
4: ¿Cómo? ¿En serio no durmió?
6: Sí, no durmió, me fue a buscar.
4: Me imagino la ansiedad y el nerviosismo, estar final contra Inglaterra. Decime, sí, ¿cómo estás?
6: Con ganas de vomitar, con ganas de todo. Muy nervioso.
4: Bueno, chicos, ojalá. ¿De dónde sos?
5: Buenos Aires.
4: ¿Vos querías mandar un saludo? Estamos en vivo para Cadena 3 Argentina.
5: Sí, tengo familia en Córdoba.
4: ¿A quién?
5: A mi abuela, a mis tíos, mis primos.
4: Decime cómo se llaman, porque si no, no lo van a saber.
5: Pilar, Martín, Gabriel, León, Mora, Sime, Gala.
4: Bueno, a disfrutar, ¿eh?
5: Dale, gracias.
4: Bueno, gracias, ¿eh? Bueno, ahí está Mauri, argentinos que están aquí. A ver si hay algunos ingleses. Hello, how are you?
7: Good.
4: Are you from England?
7: But I got an American accent.
4: Ah, okay. And you support now England.
7: English accent.
4: Ah, estamos preguntando, le estamos preguntando si son de Inglaterra. Me dicen que es de Estados Unidos, así que le voy a preguntar al que es de Inglaterra. Hello, how are you?
8: Yeah, I'm very well, thank you.
4: What's your name?
8: Jordan.
4: Julian, you support England, so.
8: Yes.
4: Okay, yeah. Dice que obviamente está apoyando a Inglaterra. And what do you think about Messi? ¿Qué piensas de Messi?
8: Messi is the greatest to play the game.
4: Ah,
8: yeah,
4: okay.
8: In my opinion, greatest footballer of all time. His stats say it. I've never seen him in person play, but I still think he's the best ever, so yeah.
4: Okay, thank you.
8: Hopefully he gets injured in the first 2 minutes today and we haven't got to worry about him, so.
4: Okay, ahí está, listo. Tiene una bronca el último, pero todo bien. Dijo que Messi es el mejor de todos los tiempos, ¿eh? Ojo, así que muy buena onda con los ingleses hasta ahora. En el momento no está pasando nada malo, Mauri, ¿eh? Eso está bueno. Por ahora mucha tranquilidad, música fuerte. Se vive con paz, nervios, obviamente, un montón. Pero por ahora buena noticia, no pasa nada.
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1: 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Y a esta hora la presentamos, Nora, a Celeste Benecci en el móvil.
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1: Buenas tardes.
2: Gracias Mauri, gracias Nora. No saben lo que es el Mercado Norte. El Mercado Norte ahora, en un ratito, ya cierra porque los carniceros se van de los puestos a ver el partido a sus hogares. Pero están todos luqueados, en cada puesto están todos con la camiseta de Argentina, con las caras pintadas, con sombreros, con buzelas, cornetas, guirnaldas, tienen de todo, verdaderamente vestido de celeste y blanco el Mercado Norte. Y una locura la cantidad de gente, la gente que va corriendo a comprar la picada, a comprar el pollo, a comprar el asado, gente que a último momento decide prender el fuego, termina de trabajar, compra el asado en el mercado y se va a prender el fuego a su casa. ¿Qué decía Pablo, uno de los puesteros?
3: Mira, ayer fue como un día viernes, se vendió asado como un día viernes.
2: ¡Wow!
3: La gente comprando todo porque hoy va a andar con poco tiempo. Y la gente que vino hoy andaba a las corridas.
2: Igualmente, esto es una locura y ustedes ya cierran.
3: Y nosotros cerramos en breve, así que la gente de las corridas comprando y nosotros también nos queremos ir.
2: ¿Qué compran? ¿Gastan mucho, gastan poco? ¿En este partido ponen o no toda la carne sobre el asador?
3: Y mira, un ticket promedio más o menos son de 70 mil pesos. Vos calculás, si lo dividís por persona, gastan 9 mil pesos, 10 mil pesos.
2: ¿Cuáles son los cortes que más compran?
3: Y llevaron asado, eso le han llevado corte banderita, corte finito, todo para hacer vuelta y vuelta. La mayoría de la gente eso han llevado para hacer sándwich milanesa, hamburguesa.
2: Veo que viene bien también la venta de cerdo, la venta de pollo, la venta de picada. Hoy se venden todos.
3: Sí,
2: todo.
3: Hay algunos que están comprando para choripán. Depende el menú de la juntada que había.
2: Y ustedes felices porque hoy van a poder ver el partido en su casa, cierra el mercado.
3: Obvio. Bueno, haciendo el aguante de la selección y preparándonos para el domingo, para la final.
2: ¿Y qué comen los carniceros del mercado hoy?
3: Y nosotros, yo picada, porque no tengo tiempo.
2: En casa de Herrero, cuchillo de palo.
3: En casa de Herrero, cuchillo de palo.
2: Mauri, y ahora estoy Mauri en el microcentro porque me vine a la Plaza San Martín, a la catedral. Vine a ver si había gente que estaba rezando por el partido de hoy, por el partido de Argentina. La catedral vacía. Van las fotos para allá.
1: Gracias, Celeste.
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5: Mauricio Cocolo.
6: Hacete un asado esta noche, ratonazo.
7: Si sos de esos productores que son capaces de ver.
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3: 14 horas 22 minutos en todo el país. Está llegando el colectivo de la selección argentina al estadio. Lo muestran a través de los monitores en el escenario de Atlanta, uno de los más imponentes estadios que tiene la Copa del Mundo, a la cual le quedan solamente 3 partidos. La semifinal, que dentro de un rato Argentina jugará contra Inglaterra. El partido por el tercer puesto el próximo miércoles en Miami. Y la gran final el domingo en New Jersey. Llama Agustina Vivanco. En Atlanta estamos con el despliegue técnico periodístico más importante de la radiofonía argentina. Agustina, ¿cómo estás? Buenas tardes.
4: Hola Mauri, ¿cómo estás? Buenas tardes para vos y para todos los oyentes. Seguimos desde el estadio de Atlanta, en este caso enfrente a la puerta 2, donde es incesante el ingreso de hinchas argentinos a esta hora, muchísimos también extranjeros que tienen la camiseta de Argentina y que vienen a alentar a la selección. Esta es una verdadera fiesta, familias, amigos que ingresan, la cola es larguísima, pasadita a las 12:15 se abrieron las puertas y comenzó el ingreso incesante de gente aquí al estadio. Mirá, tengo justo una amiga acá, a ver, ¿cómo va?
5: Ay, todo
4: en
5: bien.
4: Vivo para una radio de Argentina, Cadena 3, la más federal. Bueno, ¿cómo estás?
5: Muy nerviosa.
4: Muy nerviosa. Sí, ¿de dónde venís?
5: De Buenos Aires.
4: ¿Viniste especialmente a este partido?
5: Sí, sí.
4: Bueno, ¿y cómo estamos? A punto de entrar.
5: Ya estoy con pie adentro.
4: ¿Cómo fue el tema de las entradas?
5: Sí, fue complicado, están caras.
4: Están caras. ¿Esperaron hasta último momento?
5: Sí, sí. Pero igual, saladitas, muy saladas.
4: ¿Qué crees que vas a sentir cuando escuchás el himno?
5: No, me muero, piel de gallina, me muero, terrible. No.
4: ¿Vamos por otro gol de Messi?
5: Por supuesto.
4: Vamos, sí, muchas gracias. Bueno, muchos hinchas a esta hora, Mauri, en la puerta del estadio. Acaba de salir el sol, lo cual te imaginarás hace que tengamos que sea bastante interesante el trabajo, pero todo el mundo tiene a esta hora, ¿viste esos dispositivos para tirarte frío? ¿Tipo ventiladores? ¿O el famoso abanico? Bueno, con eso mucha agua o cerveza para hidratarse, que ya veo en algunos vasos, y listos para ingresar al frío del estadio.
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2: Vamos, vamos, vamos Argentina.
3: Ya está Inglaterra en el estadio. Ha llegado el colectivo que trasladó desde el hotel al plantel inglés. El primero en bajar, Harry Kane, quizá la gran figura del seleccionado inglés. Está entrando a la zona de vestuarios. El que cierra la fila es Jordan Pickford. Atentos, acaba de bajar Bellingham también, una de las grandes figuras, otra de las grandes figuras de Inglaterra. A la pasada, aprovecho y le pregunto a Nicolás May lo que todos quieren saber. ¡Ay, equipo! Nico, ¿cómo estás? Buenas tardes.
6: ¿Cómo te va, Mauri, querido? Un abrazo enorme. El equipo argentino que no llegó al estadio ya está confirmado. Hay un cambio, no modifica el esquema. Se mete en el 11 para jugar ante Inglaterra. El hijo de uno que en el 98 fue clave. Juega Giuliano Meone por Rodrigo De Paul. El resto, Martínez, Molina, Romero,

0: tarea pendiente, que era convencer desde el juego. Ya le habíamos visto todo en este Mundial al equipo de Scaloni. Solo estaba faltando esta faceta. Y hoy la mostró. Una épica como pocas veces se ha visto. Pero épica no de lo heroico con la que me queda. Épica de lo heroico con la que tengo, que son cosas distintas. Cuando un equipo consigue una épica heroica con lo que le queda, con lo que tiene, con lo que puede, es una cosa, tiene valor, claro. Pero esta épica del juego, de lo que mostró el equipo, le da un realce superior al triunfo argentino. Por eso, sin exagerar, en el orden que quieran y al lado de la que quieran, es una de las victorias más importantes de la historia del fútbol argentino a nivel selecciones y en mundiales, dándolo vuelta contra Inglaterra y para llegar a la final, donde espera España. Los jugadores siguen en la cancha, saltan de un lado al otro, no lo pueden creer, se han quitado las remeras. El que no salte es un inglés, canta ahora todo el mundo. Los hinchas argentinos se van buscando, se reconocen, se juntan detrás de la cabecera donde Argentina hizo los dos goles, y ahí están saltando todos. Es una locura indescriptible. Bueno, vamos a tener que esperar la conferencia con Marcelo. La zona
1: el otro dato es ese que veníamos remarcando, sí, y que ya lo podemos borrar, ¿no? Que no le ganábamos a un campeón del mundo del 90.
0: En el partido.
1: En el partido cuando le ganamos a Brasil. Así que ahora lo tachamos.
2: Y otra, el mensaje que dio hoy Argentina en estos partidos parejos. Yo había dicho trámite de gol gana. El que hace gol después de administra. El gran mérito de Argentina es haber, en un partido parejo y donde el rival manejaba un poco más la pelota, es haberlo dado vuelta. Pero no es que pasó como contra Egipto, que encontramos al final. El empate se mereció desde la de Simeone, 3 minutos después. Yo tengo 9 situaciones de gol, si cuento la de Simeone. 9 situaciones de gol contra ninguna. Ninguna, llegó una sola vez. Argentina ahora, esta Argentina del segundo tiempo, está en condiciones de ganarle a la España que vimos. Va a ser un gran partido, lo que no se dio en Doha, lo que no se dio por la guerra, la finalísima, ahora va a tener una versión mayor.
3: Los argentinos nos une el fútbol y los sueños que construimos juntos. Cemento.

0: Messi. Así que no. En principio, en un ratito lo vamos
1: a escuchar a Messi. A ver. No. Dale.
2: Bueno, lo esperamos. La organización lo eligió a Messi, jugador del partido.
3: No fue jugador del partido, Juan. Lo eligieron.
2: Eligieron a Messi.
1: Es el quinto partido que lo eligen a él, pero bueno, los anteriores los tenía Messi.
2: Ahora la gente le hace reverencias a Messi desde la tribuna. Los jugadores siguen en la cancha, o sea que todavía no van a salir para hablar. Se van a demorar un rato. Ya vamos a revivir las emociones.
1: Lo tenemos a Mauricio Conti en vivo porque ya se iniciaron los festejos de Buenos Aires, Mauricio.
3: Vamos a Buenos Aires, que recién lo estaban pasando aquí en el estadio, cerca del monumento a los españoles, todo explotado. Mauricio, te escuchamos.
4: Hasta hace un ratito no había nadie en las avenidas, hasta hace un ratito no había nadie en las calles de esta Buenos Aires querida. Ahora todo el mundo está feliz, colectiveros, camioneros, conductores, automovilistas que van saliendo a las calles haciendo sonar su bocina, la celeste y blanca, a través de la ventana y el canto que se hace colectivo y contundente.

para De Paul, otra vez con Leo. A ver qué inventa, invente algo Messi, invente algo Leo. Va Messi, la saca a la media luna, le queda Enzo otra vez, Enzo.

buenísima, Leo. Pegó en el palo. Pero qué trasero que tienen. Por Dios. Por no decir otra cosa. Viene Messi. Va Leo, va Messi. Va Messi, mete el centro. ¡Oh!

Sí, señor. Lautaro. Lautaro y Enzo, los dos goles para la Argentina y el triunfo y alegría total, sí señor, Argentina a la final de este Mundial 2026, todos decimos.

0: Este es el gol de Lautaro Martínez, a ver.
1: Palo, va para Messi, Valeo, pega en el palo, pero qué trasero que tienen, perdió, ponerse otra cosa, viene Messi, Valeo, va Messi, mete el centro, gol, Lautaro.

Bueno, ya vemos las imágenes en el monumento. Amplio triunfo de Argentina frente a Inglaterra. La alegría, la algarabía del pueblo de General Alvear. Sí, señor, ¿qué? No hay nada que agregar, ¿sí?

con el acompañamiento de la radio, la cadena 3, que llevó todas las alternativas, el fútbol es así. Alegría ahora porque la Argentina ya es finalista, sí señor, y le ganó nada más y nada menos que su eterno rival, como es el de Inglaterra, sí señor. Así que bueno, a disfrutar, sí, sí. ¿Dónde estaba yo? Por aquí. Vamos con música, un poquito, vamos.

Bueno, lo que queríamos encontrar, la canción que eligió el grupo de La Escaloneta, es este tema, de El Hincha de la Selección, un tema que eligió La Escaloneta. A ver, vamos.

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Así es, a lo largo y ancho del país, el pueblo argentino está festejando el triunfo, nada más y nada menos, frente a Inglaterra. La escaloneta volvió a demostrar de qué está hecha, ¿sí? Con una remontada en los minutos finales, la selección derrotó 2-1 a Inglaterra y selló su clasificación a la gran final de la Copa del Mundo para el próximo domingo. Enzo Fernández igualó el encuentro a los 85 minutos y cuando todo parecía encaminado al alargue, ¿sí? Apareció Lautaro Martínez en el minuto 90 para desatar la locura albiceleste. Ahora sí, el gran sueño está en un solo paso. Argentina enfrentará a España en la final del Mundial 2026 en busca de una nueva estrella. Sí, señor, así será. Vamos.

0: vita, dai! Chico, contento!
1: Ma vai, felice!
2: Che tiro sento!
0: Ahí están los chicos, uno de los primeros en llegar, la gente convocándose a ir para, a ver si podemos, acá, venga, ven, vení, vení, estamos en vivo, qué alegría, ¿no?
1: Impresionante, increíble, venimos del Rincón de los Sauces, la verdad que increíble, es para el infarto.
0: Parecía que no se daba, ¿no?
1: No, sufrimos un montón como todos los partidos, pero bueno, ganamos.
0: ¿Cómo se gritó ese gol de Enzo?
1: No, increíble, un golazo de Enzo Fernández.
0: Vamos, Argentina.
1: ¡Vamos, Argentina! ¡Vamos, General Alvear!
0: ¡Vamos todavía! Bueno, mucha gente ya en el centro de General Alvear, por la principal avenida. Vemos también la gente de seguridad, la policía. A ver, venga, venga, venga. Estamos en vivo. ¡Qué alegría grande, ¿no?
3: Gracias. Lo máximo. Sufrimos, pero ahora...
0: ¿Cómo se gritó el gol de Enzo, el empate?
3: ¡Oh, fue fabuloso, fabuloso!
0: Y el de Lautaro, increíble, ¿no?
3: Increíble. Tiene que entrar, siempre tiene que estar Lautaro a última hora.
0: ¿Cómo es la final con España?
3: Ganamos, ganamos.
4: ¡Ganamos, vamos!
3: Sí, vamos.
0: Que nos espera España, ¿no? Bueno, allí mucha gente.
5: Bueno, el sonido de la avenida principal de General Alvear con la cobertura que está realizando la gente de TVA, ¿sí?
1: ¿Cómo?
0: Alegría grande.
1: Inmensamente. Súper contento, súper feliz, imagínate.
0: ¿Cómo sufrimos otra vez?
1: Otra vez sufrimos, pero yo sabía que íbamos a ganar 2-1. Lo dije.
0: ¿Sabía?
1: Lo dije.
0: A ver, para la final, ¿qué pronóstico?
1: 2-2 y gana Argentina en el alargue.
0: ¡Qué gol el Enzo, ¿no?
1: Oh, imagínate.
5: Bueno, ahí estamos. La alegría, el festejo de la gente de General Alvear allí en la avenida. Compartiendo esta alegría del triunfo, y agradecemos a la gente de TVA.

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0: 18:42, 17 grados 5 décimas es la temperatura, 50 la humedad, cielo parcialmente nublado, clima de fiesta. Bueno, a el domingo, a esperar ya el domingo con todo, ¿sí? Ya somos finalistas frente a España. El domingo a partir de la hora 16. ¿Sí, señor? Inglaterra y Francia el sábado, ¿no? Por el tercer lugar. Bueno, vamos a ver, vamos a compartir a esta hora los números que salieron en Mendoza, el 44, sorteo de la tarde 2244, y en la nacional 5349. Esos son los numerillos que han salido en la tarde de esta jornada, tema tarde de fiesta, sí señor, vamos.
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2: Esta canción se llama Muchacha Triste. Canten conmigo si se la saben, por favor.

0: Bueno, muchacha triste con Coverísima a esta hora 18:53.
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0: La verdad que han festejado muy bien, ¿eh? Hemos festejado, obviamente, ¿no? Como dice esa canción que empieza a sonar, por la patria, por Malvinas, por el Diego y por la última de Leo, Argentina volvió a vencer a Inglaterra y jugará la final del mundo. Sí, señores. Bueno, este es el tema. No encuentro la versión que pusimos ayer, ¿eh? Me la han cambiado. Pero es más o menos así, ¿no?

Y justo en el cumpleaños de el que fuera figura en el año 78, Mario Alberto Kempes, hoy es cumpleaños, ¿sí? 72 años, el matador. Bueno, Beto y yo gritamos los goles del... Y lloramos también, ¿sí?

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Bueno, Argentina hace historia, lo dio vuelta el partido de Inglaterra y lo ganó 2-1. Y jugará la final del Mundial por segunda vez consecutiva. Anthony Gordon a los 55 minutos había anotado el 1-0 para los europeos, pero el conjunto de Scaloni empató gracias a un golazo de Enzo Fernández a los 86 minutos y Lautaro Martínez estampó el segundo a los 92 minutos luego de un pase de Lionel. Fantástico, ¿sí? La selección enfrentará a España en la final del torneo el próximo domingo, sí señor. 19:07 minutos, datos del tiempo, temperatura. A esta hora, registro de la hora 18, 17 grados 5, 50 es el porcentaje de la humedad. Sí, señor, el mundo habla de la selección, seguramente, sí, todas las tapas vemos por aquí, en lo más alto, la selección. La bandera con un mensaje por Malvinas que mostraron los jugadores de Argentina tras el triunfo ante Inglaterra es también título de los principales portadas de los matutinos del país, ¿sí? La bandera con mensaje por Malvinas que mostraron los jugadores de Argentina. Sí, vemos la foto que está publicando Infobae a esta hora. Ayúdame a olvidar aquel pasado. El desahogo de Messi, que festejó de rodillas entre lágrimas en el césped, y un abrazo íntimo con Scaloni. Todos los títulos que ha dado el triunfo de Argentina sobre Inglaterra. Necesito ayuda para vivir. Y tras superar una histórica marca de Menotti, Scaloni alcanzó un récord de Bilardo en el Mundial. Mirá vos.

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1: 17 grados la actual temperatura, 50 la humedad, viento del noreste a 10 kilómetros en la hora. El cielo está parcialmente nublado.
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esta barrera blanca con Mujer Amante. Bueno, la selección argentina le ganó 2-1 a Inglaterra y el finalista del Mundial 2026, el título que tiene el diario 1 de Mendoza. Delirio en la provincia por la victoria de Argentina contra Inglaterra en 2026. Lautaro Martínez sobre la conquista que vale un final en el 2026. Este gol lo soñé toda mi vida, dijo Lautaro. Scaloni, tras la gran remontada de la selección argentina, esta gente hoy nos llevó a ganar este partido. Y la selección argentina es finalista del Mundial 2026 al vencer a Inglaterra, que dijeron las redes sociales. Bueno, todo es celeste y blanco, señores. Las Malvinas son argentinas, la emotiva bandera que lideró el histórico festejo de la selección argentina. Bueno, Enzo Fernández y Lautaro Martínez, los héroes de la selección, son los títulos que van dejando las distintas páginas en los diarios del ámbito provincial y, por supuesto, también a nivel nacional, ¿sí? Llevarlo.

MD7 titula la selección de los milagros. Argentina se lo dio vuelta a Inglaterra y, bueno, jugará la final frente a España. MDZ, las Malvinas son argentinas, la bandera que sostuvieron los jugadores a pesar de la prohibición. Hay festejos en la Plaza Departamental, una multitud realmente se ha congregado aquí en la Plaza Departamental, aquí frente a la radio, están de festejo. Señor,

como comentaba, los festejos que están aquí en la Plaza Departamental, una multitud realmente, mucha gente reunida con el festejo de este triunfo argentino frente a Inglaterra también. Por aquí publica nuestra compañera de tareas, Ludmila, festeja General de Arra, Argentina es finalista de la Copa del Mundo. En Boven también están subiendo imágenes del festejo allí en Boven, en Carmenza, sí señor, y por supuesto aquí en Alvear, en el monumento. Y nosotros ya estamos viendo en vivo y en directo lo que es el festejo aquí en la Plaza Departamental. Impresionante es el festejo aquí en lo aquí cerquita de la radio Roca 101. Aquí enfrente está la plaza y se ha reunido una multitud de gente que estaba festejando. Vamos.

0: 26 minutos se pasan de la hora 19 en la República Argentina. Bueno, los festejos se están llevando a cabo a esta hora en la Plaza Departamental y también nos llegan imágenes de algunos incidentes, serios incidentes, en la plaza en Villatuel por parte de jóvenes que han agredido a personal policial. Esto, reiteramos, en Villa Atuel. 19:27, datos del tiempo, 17 grados 5, 50 la humedad, ya llega a cadena 3 con todo, con toda la información, más alegres que nunca, ¿no? Por supuesto, la puesta en el aire de Guillermo Willy Leighton. Ya volvemos mañana, luego de la hora 16, ya un poco más tranquilo, ¿sí? Chau, hasta mañana.
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11: Para ser el mejor futbolista de la historia ya no hay ningún tipo de dudas. Así que España también lo disfrute, porque yo sé que lo quieren. No todos los españoles, pero gran parte de España lo quieren. Y así que nada, saludo grande.
12: Gracias, entrenador, gracias.
13: El cierre que se mandó Scaloni, metiendo el tema Messi al final. Ganaron los indios, diría, porque en algún momento dijo, son indios, estos chicos son indios, de los animals a los indios. Y la del final, Claudio.
14: Sí, sobre todo que dijo, porque yo sé que en España lo quieren, no todos.
13: No todos.
14: Es un hábil declarante.
13: Y va a ser el tema durante estos días de acá hasta la final. Queda mucho todavía, volveremos a escuchar los goles, están los compañeros en estudios, queremos escucharlos a todos, cada uno tiene lo suyo para decir. No sé si lo tenemos a Juan, porque tenemos la chance de escuchar a los jugadores que estuvieron en el flash ahí en la zona mixta, pero mientras esperamos eso, Aprovecho y saludamos a Raúl Monti en estudios. Estaba preparado, Raúl. Estamos en la hora de la cadena del gol. Raúl, ¿cómo estás? Buenas tardes.
15: Muy buenas tardes, Mauri. Muy contento, muy feliz. Simplemente decir una pequeña frase porque te escuché en tu comentario ahí a boca de jarro apenas terminó el partido, ponderar que futbolísticamente, más allá del corazón, apareció Argentina en toda su dimensión y ganó con toda justicia el partido. Ahora, el Bocha en un momento dijo, ¿cómo le van a pegar a estos muchachos en Inglaterra por la arrugada espectacular que pegaron? Porque fue increíble cómo el partido estaba a pedir de Boca para Inglaterra y lo dejó escapar arrugando. Y yo tiro tres nombres propios: Wembley, Berlín y Atlanta. Voy a voy a la enciclopedia del fútbol, Mauri. Gallina, dícese del equipo que arruga en situaciones límites, perdiendo partidos increíbles cuando prácticamente los tiene resueltos porque se asustan tanto que se les escapa. En Wembley, Eurocopa 2021, 11 de julio. En Londres, Inglaterra perdió por penales contra Italia. Lo ganaba el partido, Italia se lo empató y perdió por penales. 14 de julio del 2024, con gol de Oyarzabal, que es gran figura hoy de España, en el minuto 86, España le ganó la otra final de la Eurocopa del 2024 a Inglaterra. Y hoy, Argentina le ganó 2-1, e Inglaterra no llega a una final de un Mundial después de 60 años. O sea, perdiendo dos finales de Eurocopa y una semifinal de esta manera. Si quieren mofarse de los ingleses, llámenles gallina, como a muchos equipos, bueno, que la tienen más o menos resuelta y la dejan escapar.
14: Y yo te quiero contar lo que hicieron en Rusia. Ahí tenés otro caso. Fue con Croacia en Rusia.
13: Sí.
14: Fue con Croacia. También. Hoy el pecado, tienen dos pecados. Primero, Bellingham y Kane.
15: Borrados.
14: Se borraron.
15: Borrados.
14: Para mí. No tengo, y esto no me escuchan los chicos, lo borró Paredes y lo borró Enzo con las dos patadas que le pegaron de arranque.
13: En el arranque, la vieja
14: en
13: del
14: el
13: fútbol
14: campo
13: argentino.
14: Decían, le pusieron una y desapareció.
13: La primera, porque había una época en la que el árbitro no te amonestaba.
14: Y
13: en la
14: lo
13: primera.
14: Otro, Tuchel, creo que va a ser más fácil que le crezca el pelo que se le cayó en este último año. Que lo perdonen de lo que hizo.
13: Para mí, toda del técnico.
15: Sacó a Gordon, sacó a Spence, sacó a Rice y metió a O'Reilly, a Consay, a Burn. Metió a tres defensores cuando ganaba 1-0. Y Argentina lo metió a De Paul, lo metió a Nico.
16: En un momento, creo que fuiste vos, Mauri, que dijiste vos, gringo, cuando sacó un defensor y puso un sacó un delantero y puso un defensor.
14: Una
16: que dijiste, bueno, así está el partido. Ese era todo que leer hasta ese momento.
14: Claro, porque lo saca Gordon.
15: Sí,
14: no,
15: sí.
14: A Gordon.
13: A Gordon, o sea, y mete al Brum, al grandote, a los dos. Conza,
14: sí, y Brum.
13: También están Mateo Ferrer, Sergio Supo. Estamos con este especial de Argentina finalista. Quiero hacer un toquecito con Juan Vallejo. Ya lo vamos a escuchar ahí en la zona de Flash. Pero antes, Mateo, volvemos a saludarte. ¿Cómo estás? Buenas tardes.
17: Buenas tardes, Mauri. Un abrazo grande para todos. La verdad que contento. Me gusta que estén, bueno, periodistas de tanta trayectoria para escucharlo. Yo soy del 90. Y eran todas decepciones, me tocó estar en la final de Brasil y parecía que no se daba y ahora llegaron las buenas. Me quedo con tu frase, Mauri, que es uno de los días, una de las tardes, una de las noches más gloriosas de nuestro fútbol. Son esos partidos que quedan en la memoria, como en mi caso me dolió el 2002, como disfruté los penales en el 98. Estos 7 minutos memorables van a quedar en la memoria de todos los argentinos que disfrutamos el relato en la cadena del gol y las imágenes en la televisión. Y me quedo con Enzo Fernández, en eso el pulso del entrenador. La verdad que yo no lo hubiera sacado a Paredes, pero Scaloni vio algo más. Tal vez que juega en la Premier, tal vez que sabe cómo jugar ante esos rivales. Lo de Enzo Fernández fue consagratorio, más allá de que ya marcó aquel recordado golazo histórico en Qatar. Me quedo con Enzo, que nos regala gran parte de la clasificación esta noche.
13: Y ha sido elegido por Claudio como la figura del partido. Ya, si quieren, también hacemos una rondita con el podio de los jugadores argentinos más destacados en la jornada de hoy. Ya lo saludo a Sergio Supo también, que nos ha dejado por privado una frase que quiero la diga ahora al aire, porque él lo ha vivido como nadie. Pero primero un contacto con Juan Vallejo en zona mixta. Juan, adelante, te escuchamos.
18: viene Lautaro Martínez. Empieza la conferencia de Lautaro, el autor del gol. Ahora sí, empieza Lautaro Martínez.
19: Lautaro, acá a tu izquierda. Bastón redondo para Carnaval, felicitaciones. Gracias. Hay un país, mira, el país escuchando, hay un mundo entero porque esta transmisión FIFA llega a todo el mundo. Pero sobre todo, cada argentino que está escuchándote, tiene ganas de saber cómo te sentís, cómo viviste esto, que alguna vez lo viste en video y hoy lo podés protagonizar para quedar en la historia para siempre una vez más.
20: Bueno, muy difícil hablar en este momento, pero voy a tratar de no llorar porque ya adentro lloro un montón. Es algo increíble, todo lo que hemos logrado, hemos ido para adelante y esa es la satisfacción más grande que podemos tener. Sacamos un partido adelante muy difícil, el primer tiempo fue muy complicado, ellos lo presionaron muy bien, el segundo tiempo hicieron el gol, se replegaron y logramos trabajar el partido con más tranquilidad ahí, teniendo la pelota y cuando se abrió el arco después, con el empuje nuestro de la gente, se hizo todo más fácil, logramos conseguir el segundo gol en el tiempo de descuento y ya después, era todo felicidad.
18: Lautaro, Juan Vallejo, estamos en vivo para Cadena 3 Argentina. Bueno, qué lindo verte así, emocionado por la felicidad. Es lo que sienten muchos argentinos. Hoy ustedes hicieron un partidazo, no solamente lo superaron desde lo actitudinal, sino desde lo futbolístico. Decime, después de todo lo que pasaron, hay lágrimas de Enzo, el festejo de Messi, transmiten demasiadas emociones. ¿De quién te acordaste vos después de marcar ese gol?
21: Me escucharon, ¿ok?
20: Mi mamá, que como decía el Arento, que recién acabo de llamar y está trabajando. Entonces, estas cosas son las que siento hoy por ellos más que nada, porque cuando entro a la cancha yo solamente pienso en ellos, mis hijos, en mi mujer, en toda mi familia y mi viejo, que fue el principal responsable de que yo hoy sigo compitiendo, porque es muy difícil en la situación que me toca estar, más allá de que uno siempre aporte y trate de tirar para adelante, uno siempre quiere jugar, esta es la realidad. Y toca agachar la cabeza, trabajar, correr, trabajar, tener humildad y sacrificarse por lo que toca hacer en el momento. Bueno, estos son los premios que uno espera siempre, por todo lo que te dije antes, por todo el trabajo que uno hizo desde chiquito. Y nada, hoy es todo felicidad y todo mérito a este grupo que durante la adversidad sigue y sigue y va y no se cansa. Y tenemos como ejemplo el mejor del mundo.
22: Lautaro, acá. ¿Qué tal? Felicitaciones, Mariano Varela para el equipo 10 de Salta. Bueno, consultarte porque Argentina nunca perdió una semifinal y ahora va a jugar una final ante España. Se va a redituar la finalísima que no pudieron jugar en su momento. Parece increíble.
20: Sí. Bueno, la verdad es que vamos a enfrentar a un rival de muchísima jerarquía, un rival que no pierde hace 37 partidos, un rival que tiene grandísimos jugadores, así que ahora toca descansar, toca recuperar la mayor energía posible para preparar la final de la mejor manera y toca disfrutar también, porque lo que estamos logrando es muy difícil, llegar a una final después de 3 años y medio, siendo los últimos campeones los menos, así que disfrutar al máximo todo esto.
18: La palabra de Lautaro Martínez, visiblemente emocionado, hizo fuerza durante toda la conferencia para no llorar, pero evidentemente está quebrado. Ha convertido el gol quizás más importante para él en su carrera. Dijo que soñó con este momento toda su vida. Se acordó de su papá, se acordó de su mamá y al mismo tiempo hizo una especie de catarsis diciendo que no está donde quiere estar. Él quiere ser titular y le toca correr desde atrás ahora y le tocó ir al banco y le tocó ingresar y convirtió uno de los goles que va a quedar para la historia en el fútbol argentino y también en el mundial.
14: Y un detalle que no es menor, le tocó ingresar de suplente, de que perdió el puesto, hizo dos goles jugada.
13: Exactamente, entrando las dos veces el otro día contra Suiza y hoy junto con el que le hizo a Colombia en la final de la última Copa América, los goles más importantes en la carrera de Lautaro. Lo saludamos.
0: Mauri, te quiero agregar dos datitos, nada, simplemente. Es la victoria 600 de la selección argentina en la historia, de 1.074 partidos, el número redondito, 600. Y coincide que son los 300 partidos oficiales, 300 victorias en partidos oficiales. Si tenemos 300 victorias en oficiales y 300 en amistosos para completar las 600, y de los partidos oficiales son 502 y es la victoria 300. Así que coinciden el 300 en los oficiales con el 600 en la totalidad como victoria de Argentina. Es la primera vez que se da una final de la Copa del Mundo entre un campeón europeo, como es España, y un campeón de Sudamérica, como es Argentina. O sea, la finalísima que no se jugó, y obviamente pues, la vamos a jugar ahora, pero es la primera vez que siendo campeones de Europa y campeón de Sudamérica se van a enfrentar a la final.
14: Más lógico que nunca el fútbol.
0: Sí, ¿no? Sí.
14: Más o sea, si lo mirás desde el costado del análisis de un matemático, de un japonés, te va a decir, che, lógica.
13: Vamos a coincidir, Claudio, muchachos, que en los mundiales, en los mundiales a la hora de la verdad aparecen los grandes de siempre. El último que se ha sumado a esa mesa del 2010 a esta parte viene siendo España, pero no iba a salir de ahí.
0: Bueno, llegamos a la final número 23 en la historia y es la número 12 entre un equipo europeo y un sudamericano. Y hasta ahora los sudamericanos ganamos 8-3.
13: 8-3 en finales para Sudamérica.
0: 8-3.
14: Ah, y otro detalle, que hay un bagaje muy distinto entre una selección y otra. Es la segunda vez que llega España a una final.
13: Sí. Segunda vez, mientras que Argentina va por la séptima en total, sexta en los últimos 13 mundiales. Eso es una locura.
14: Sí. ¿Sabés dónde es la locura? Si vos lo somos muy desproporcionados, vos lo contás desde ahora.
0: A ver, Claudio, está hablando Messi, a ver,
13: dale.
1: Lo que vimos desde el principio, como dijimos, si bien era un partido de fútbol, cuando empezamos a entrar en el himno y todo, vivimos sensaciones especiales, y creo que el grupo lo sintió y sabíamos que era una victoria, no era una victoria más, que era una victoria importante, la cual el pueblo argentino la quería, nosotros también, y la cual nos metían en otra final del mundo, que es una locura jugar dos finales del mundo seguida. Y nada, este grupo es increíble. Hoy lo fuimos a buscar otra vez cuando se había puesto fea. Nunca dejó de creer, de intentarlo con juego, porque hoy le metimos mucho juego cuando estábamos con el marcador abajo y lo metimos en un arco, y la verdad que una felicidad enorme.
21: Dijiste que este mundial era de chapa, pero todo está superando constantemente, hasta inclusive Qatar, partido a partido, la satisfacción de la gente, lo de ustedes. No es chapa, Leo, esto es seguir escribiendo, seguís escribiendo historia.
1: No, bueno, la verdad que es una locura lo que estamos viendo y cómo se están dando las cosas. Yo sinceramente, antes de empezar el mundial, confiaba en este grupo y sabía que entre los cuatro íbamos a estar, que le íbamos a pelear, y nada, nos terminamos metiendo en una nueva final. Creo que son 5 seguidas, no sé, sí. dos del mundo seguidas, es impresionante. Pero
21: vos jugaste 3 de las últimas 4 finales del mundo que se jugaron.
1: Pero nada, este grupo no me sorprende a mí, yo conozco y sabíamos lo que éramos capaces. Por ahí la gente tenía duda por cómo llegábamos, porque llevábamos jugadores muy, muy al límite y con problemas, pero este grupo cuando se junta y está unido, siempre da un plus, siempre se contagia el uno a otro y saca de donde no tiene para dar el máximo.
21: Te pregunto lo mismo que en Qatar, estamos a 4 días de la final del mundo, te está escuchando y viendo a toda Argentina, ¿qué les querés decir?
1: Lo mismo que le dije la otra vez, ¿no? Disfruten de este momento como lo disfrutamos nosotros, hoy nos metemos en una final del mundo otra vez, volvemos a posicionar a Argentina entre los dos mejores. Hace 4 años que estamos disfrutando de ser campeones del mundo, ahora volvemos a jugar la final y nada, que lo disfruten y lo vivan como lo están haciendo. Creo que que hoy dimos el último paso y conseguimos lo que todos queríamos, ¿no? Llegar hasta lo último, jugar en la final del mundo y como siempre, ahora será lo que Dios quiera.
21: Gracias por lo que nos están haciendo vivir.
1: Gracias.
13: Leo. Ahí estaba, Leo Messi, ayúdame Daniel, ya en el ratito final lo vamos a dejar descansar. Primer y único jugador argentino en tres finales de mundial. No hay otro.
0: No hay otro, lo alcanza.
13: Seguro no hay otro.
0: Lo alcanza Cafú.
13: Cafú.
0: Cafú es el ahí único está. Que jugó tres finales. Y que, bueno, ganó una sola.
14: No, pero Lisbarki no jugó tres finales también.
0: Me parece que no.
13: Creo que debe ser Cafú y habría que ver Lisbarki.
14: Lisbarki bueno, no jugó único... 82, 86, 90, si yo no estoy loco.
0: Bueno, vamos, lo vamos a verificar.
14: Verificalo.
0: Lo vamos a verificar.
14: Pierre Lisbarki.
0: Pierre Lisbarki, sí, el win fantástico, rubiecito.
14: Verificalo, estoy a memoria yo.
0: Sí, sí, sí. Mateo lo está buscando acá.
17: Sí, ahí está. Buscando. España 82, México 86, Italia 90.
14: Ahí está, Pierre Lisbarki.
0: Muy bien, bien, muy bien. Bueno, y el único tricampeón es Pelé y va a seguir siendo.
13: Siéndolo.
0: Aunque jugó dos finales.
13: Porque claro, porque de
0: que la del 62
13: lo rompieron
0: no la jugó.
13: En una.
0: Exactamente, la del 62 no la jugó, pero fue campeón obviamente también.
14: Vos decías, Mauri, haber jugado seis finales de los últimos 13 mundiales, ¿no?
13: Claro.
14: ¿Y qué situación loca decía, qué desproporcionados somos, que una generación
13: sí.
14: pasó su adolescencia y su juventud con fracaso mundialista?
13: Es lo que decía Mateo. Pero si vos mirás la película larga... Ha jugado prácticamente la mitad de las finales de los mundiales en los últimos 50 años. Pero claro, en el medio hubo un hueco de tres décadas sin ganar. Lo cual fue, digamos, el día que se rompe la pared bocha en el Maracaná.
14: Claro, ahí rompió la, Messi, levanta su primer trofeo de mayores. Había ganado el Olímpico, creo, ¿no? De mayores, se lo levanta ahí en el Maracaná. Ahí empieza Argentina a ser la época dorada de esta selección argentina. En el Maracaná, con gol de Di María, en ese preciso momento, plena pandemia, Argentina empieza a ser la generación dorada que es hasta hoy, ¿no? Y otro detalle del fútbol moderno. El campeón llega a la final. O sea, pasó con Francia.
13: Con Francia.
14: El campeón, y el campeón llega a la final. Sí. El campeón revalida título.
13: Últimamente viene dándose o que el campeón se queda fuera en primera ronda del siguiente mundial o que el campeón llega a la final. Bueno, Dani, lo último, así te dejamos descansar. Han sido días largos, largos y vendrán por suerte varios más.
0: Pero hermoso, porque vos sabés que estas cosas siempre, la cabeza es una cuando hay una derrota, cuando hay una victoria, ¿no? La emoción siempre te lleva. Bueno, no, simplemente esto, después estaremos hablando de todo lo que viene, que tiene que ver con España. Y a la que
13: ¿cómo está el historial con España? ¿Lo tenés a mano?
0: Igualado, sí, igualado. Seis victorias por lado y dos empates. Y una victoria en los mundiales, un solo enfrentamiento del mundial fue en el 66. Argentina ganó con dos goles de Luis Artime. Luis Artime, padre, ¿no? Obviamente, pues sí. Sin falta aclararlo. En la fase grupal del Mundial de 1966, era otra España que jugaba, era la Furia, y ahora es otra cosa.
14: Vamos a tener tiempo de hablar, pero España tiene una asignatura pendiente. ¿Qué Mundial chiquito de Yamal hasta
13: sí,
14: el momento?
13: Sí,
14: ¿eh? Es la carta que le toca para mejorar.
13: A diferencia de Messi. Qué gran mundial de Messi.
14: Total.
13: Qué mundial chiquito de Yamal.
14: A ver, el mundial de
2: con
14: Yamal...
2: 20 años de diferencia.
14: Sí, pero el mundial de...
2: Todavía no se va
14: por... No, no, por eso, hasta el momento, Raulito, hasta el momento. Hasta el momento viene para subirse al escalón de Owen y del Piojo López, Yamal.
13: Sí, figura. Sí, joven, sí. Tiene proyección.
14: Sí.
13: Tenemos, Juan, la chance de escuchar más protagonistas en zona mixta mientras aguardamos al resto de los jugadores, Juan.
3: Bueno, la verdad, primero que nada, agradecerles por todo el apoyo que hacen, sea acá en la cancha o desde la distancia ahí en nuestro país, en Argentina, que sigan creyendo, que sigan disfrutando, que bueno, ahora tenemos que seguir, tenemos que descansar y tenemos que ir con todo el domingo, así que bueno, estamos muy, muy contentos por llegar a esta final.
4: Hola, Juliano acá. Felicitaciones por este triunfo, un triunfo del corazón, un triunfo del equipo, un triunfo tan trabajado y creo que un triunfo con la esencia verdadera del fútbol argentino, que es combatir, que es sufrir, pero sobre todo jugar al fútbol. Felicitaciones y cómo analizar este triunfo espectacular y qué le puede decir a España que vos bien la conocés, ¿no?
3: Bueno, la verdad que muy, muy contento por jugar esta semifinal. por todo el esfuerzo que hizo el equipo en todo el partido, los cinco cambios que entraron, de una manera espectacular, y la verdad que eso me pone muy contento. Yo estoy hace muy poquito en la selección, y que los más grandes manden ese mensaje de siempre seguir, de siempre luchar, la verdad que me pone muy, muy feliz, y bueno, la verdad que ahora tenemos que ir el domingo a jugar.
2: ¿Qué hace que este Argentina siga siendo capaz de sufrir y adaptar a cada situación que se enfrenta? ¿Tú piensas que esto es una muestra de lo que ha mejorado este equipo bajo la mano de Lionel Scaloni?
3: La verdad, lo que yo pienso que es un conjunto de muchas cosas, pero lo principal que el grupo siempre está por encima de todo, ese es el mensaje que nos bajan, y la verdad que estamos muy contentos porque el grupo siempre te da confianza en los entrenamientos, en los partidos, en charlas, y la verdad que eso nos pone muy, muy felices. Gracias.
5: La palabra de Giuliano Simeone.
13: Bien, Juan, excelente, excelente, charlando ahí con Giuliano Simeone, que fue la gran apuesta hoy del técnico desde el arranque, sacándolo a Rodrigo De Paul, cosa que él ya explicó en la conferencia de prensa, dejó mucho también la conferencia de Scaloni, hay un montón de temas para hablar, el país sí.
6: Me escribe la gente que Lothar Matthäus y Ronaldo también jugaron tres finales, Nazario, o fenómeno Ronaldo. Ronaldo jugó en el 98,
13: sí.
6: El 2002... y estaba en el plantel de 94.
13: Estaba, claro.
6: Bueno,
13: el tema es que.
6: Y Lothar Matthäus sí jugó las tres.
13: Matthäus jugó las tres.
6: Y esa generación de Alemania repitió jugadores las tres.
13: Exactamente, sí, señor. Y ahora Messi se va a sumar a esa lista. Decíamos más temprano que el país está en la calle, que la gente ha salido a festejar, como pocas veces ha ocurrido en la historia. Sergio Supo, Sergio, ¿cómo estás? Buenas tardes.
23: Hola, Mauri, ¿cómo te va? Muy buenas tardes. Efectivamente, un festejo con pocos antecedentes. Los más grandes, como Claudio Giglioli y yo, como Gustavo Gutiérrez, debemos recordar en nuestros respectivos pueblos el festejo del 21 de junio del 78, la noche en que la Argentina le metió 6 a Perú y clasificó a la final de aquel mundial que después le ganamos a Holanda. Claro, era una situación inédita. Después cumplimos los 40 años hace poco, la gloriosa tarde del 2-1 de Argentina en cuartos de final contra Inglaterra. Yo creo que el festejo, descontado los días de campeonato del mundo, o sea, de haber ganado la final, el festejo más grande que yo recuerde. Y esta noche está ocurriendo lo mismo. Hay en toda la Argentina, del primer y último pueblo hasta la ciudad más grande del país, una multitud en la calle festejando. Una esperanza que se convirtió en fenómeno y en estallido de alegría. Una esperanza, un sufrimiento, después la esperanza, después la enorme alegría. El deseo acumulado de millones de argentinos detrás del sueño de ver ganar a la selección como sinónimo de alegría, de felicidad. Bueno, está pasando esta noche y naturalmente ya lo empezamos a reflejar, lo vamos a seguir reflejando durante toda la tarde, noche de Cadena 3 Argentina a lo largo y ancho de toda la Argentina.
13: Y este es uno de los pocos medios que puede con orgullo decir que en cada rincón de la patria tiene alguien para contar algo. Por ejemplo, en Villa Dolores se festeja en Cadena 3, Roberto Fontanari. Contanos, Roberto, adelante.
24: Villa Dolores celebra en la Plaza Mitre el gran triunfo de la selección argentina encabezada por Lionel Messi, dando vuelta un partido impresionante ante Inglaterra, dándole el paso a la final del fútbol mundial este domingo a partir de las 16 horas. Todo el pueblo de Villa Dolores está celebrando el gran triunfo de la selección argentina. Villa Dolores no está exenta de lo que pasa en todo el país, y la Cadena 3 Argentina, como siempre, en el momento justo de la información, en este caso en los festejos, Villa Dolores celebra Argentina a la final. ¡Vamos! vamos todavía.
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23: La importancia que el pueblo argentino le daba a este partido. Esto contrasta con Lionel Scaloni diciendo es solo un partido de fútbol. Claro, evidentemente hubo una motivación dentro del plantel interna que se guardaron, que no expusieron, pero que empezaron a mostrar cuando cantaron el himno. Ustedes lo destacaron en la transmisión, cómo los jugadores gritaban el himno nacional emocionados. Y después se vio en la cara de los jugadores jugando el partido, la intensidad con la que jugaron. No me voy a meter a analizar porque los que saben son ustedes. Pero la intensidad anímica del equipo hoy fue extraordinaria. Se vio que estaban jugando por algo más, que estaban jugando un verdadero clásico, que era muy importante ganar este partido. Más allá obviamente los clasificaba a la final, que había algo más.
13: No quiero, Claudio, ser catador, Sergio, todos, catador de himno. A mí no me preocupaba cuando Messi no cantaba el himno y el país hablaba de que Messi no cantaba el himno. Hoy ocurrió exactamente lo contrario. Yo no lo había visto cantar el himno así a Messi nunca.
23: Claro.
13: Nunca. Evidentemente había un condimento ahí. No quiere decir que por eso haya jugado como jugó, ¿no?
14: Es muy interesante lo que dice Messi y muy inteligente. Messi no está diciendo su posición. Está diciendo que son conscientes de lo que el partido significaba para nosotros.
13: A la gente.
14: Y que ellos jugaron en función de lo que significa para los otros y no para ellos.
23: Exacto.
14: Entonces no se separa tanto del discurso de Scaloni. Porque Scaloni dio lo que pensaba él, en un partido de fútbol. Y él dice, sabemos lo que significa para la gente.
13: Y lo demostró hoy en el himno, sí.
0: Si uno se asoma a esta hora a los principales portales de los diarios de Inglaterra, fíjate, The Times dice, Inglaterra expulsada por un Messi mágico, The Guardian, los corazones de Inglaterra rotos. Tras dos goles tardíos de Argentina, todo se acabó. Otro buen Messi, bueno, Messi el foco de las noticias esta hora en Inglaterra tras la eliminación en este Mundial, en las semifinales.
13: Ríos de tinta van a correr en Inglaterra, millones de comentarios habrá en las redes sociales y creo que todos los dardos apuntarán a Tuchel, el técnico que fue el gran responsable en buena medida de la actitud de su equipo, pero allá ellos, nosotros con lo nuestro, los saludo al querido ingeniero Gustavo Gutiérrez para que nos deje una pintura de lo que vivimos hoy. Ingeniero, ¿cómo estás? Buenas tardes.
1: Hola Mauri, abrazo grande para todos, porque si las sensaciones se transmiten a través de la radio, bueno, vos, Claudio, el Bocha, Juan, Mario Celedón, todos, absolutamente todos, no me quiero olvidar de nadie, lo han hecho vivir y vibrar a través de las imágenes de la radio. Quiero decir que un equipo puede transformarse en tal en el penúltimo acto de una Copa del Mundo, no siéndolo en los actos precedentes. Se puede transformar en equipo porque tiene personalidad y tiene la magia de los jugadores que lo hacen equipo. Mágicamente el equipo que no aparecía apareció, y sigo creyendo que los clásicos gana siempre el que juega mejor, aunque algunos jugadores digan los clásicos se ganan, no se juegan. Hoy Argentina lo ganó porque lo jugó.
13: Gran punto, ingeniero, y qué lindo que es ganar un clásico así, ¿no? Porque también tiene su épica ganarlo jugando mal y con un gol sobre la hora, y hasta si se quiere viciado de nulidad, pero ganar un clásico sabiéndote superior al rival, yo creo que tiene un plus.
14: Bueno, atención que llega Marcelo con un cambio de logística, que nosotros trabajamos con la logística de toda la Copa. Parece que FIFA cambiaría el día menos uno por el menos dos con la selección.
12: No estoy al aire, ahora sí. Es algo bastante particular. Por eso te llamaba y te llamaba. Escucha, es algo bastante particular. ¿Por qué? Porque siempre el día anterior a los partidos es el día que se hacen las conferencias de prensa, siempre ha sido así, que es el día menos uno, conferencia de prensa y la palabra de los jugadores y todos. Lo que dice FIFA a priori es porque tiene otros eventos, bueno, no importa, pero estaría cambiando para el día menos dos, que habitualmente es cerrado, en este caso iba a ser el viernes, se pasaría el día cerrado para el sábado y la atención para el viernes. Pasando en limpio, mañana por la mañana estaremos en la práctica de Argentina. Argentina tendría que viajar mañana a la tarde, a última hora, ya instalarse. El viernes sería la jornada de atención, sábado cerrado y el domingo el partido. Es un detalle más nuestro, creo que de la gente, ¿no?
14: Sí, sí, porque la logística nosotros tenemos todo sacado. Estamos, los muchachos salen por tierra mañana y con el Boche y Marcelo nos vamos el viernes a las 8 de la noche, llegamos 10 y 27 a Nueva York. Y el sábado teníamos el trabajo. La misma logística deben tener todos los periodistas. Yo no sé si está bien que cambien el día de atención a la prensa.
12: Es algo de FIFA, no es algo que defina AFA.
14: ¿Qué tienen? ¿El famoso recital de la noche anterior, como cuando estaban los tres tenores?
12: Y capaz que tengan, que harán algún evento. Insisto, esto es algo más que nada interno, ¿no? Mañana estamos con Argentina en el entrenamiento.
14: En México, la noche anterior a la inauguración, en el teatro cantó Andrea Bocelli.
12: Sí, señor.
14: Era solo para invitados, pero bueno,
13: pasó tanto tiempo eso, sí, que parece que fue el siglo
14: pasado. Yo digo una sola cosa, agradezco toda la logística de Cadena 3, todo lo que está haciendo Mateo Ferrer, terminar el partido, tener el boleto emitido, todo claro. Nosotros vamos a ir a Nueva York y vamos a estar transmitiendo la final en el día 50, que hace que llegamos acá los primeros.
13: Nos queda...
14: Salimos el 31, llegamos.
13: Nos queda un ratito de transmisión, ya se va a quedar Raúl con todo el especial de Argentina, finalista del Mundial. Vamos vendiendo, agradecemos muchísimo a los anunciantes que hacen posible esta cobertura periodística mundial de Cadena 3.
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0: Capelino, Cafú jugó tres finales y ahora lo igualará Messi.
1: Sí. Raúl, sí. Pero y si lo cambia, no, si Argentina, claro. Si Argentina va ganando 3-0 y lo cambian a Messi faltando 5 minutos, no lo contamos. Yo respeto todo, ¿no?
2: Obvio.
1: Pero el que entra a la final juega a la final.
3: La estadística tiene esa cosa de que se decía que Argentina no le ganaba a un campeón del mundo desde el 90 contra Brasil y venía de ganarle la final a un campeón del mundo.
1: Jugaron la final, entonces solo tenemos que contar los partidos que no son reemplazados.
0: Ahí me gustó un dato que dejó un oyente y eso está bueno.
1: Estoy de acuerdo ahí con la gente.
0: Perfecto. Hay que distinguir dos cosas, chicos. A ver dónde lo dejó aquí el oyente. Ojalá quitemos esa maldita O en el medio y usemos una I. Messi y Maradona. Y ya de una buena vez dejemos de dividir la historia de estos dos grandes que nos han representado. Gustavo Garelo, el mensaje.
3: Bien, muchas gracias. Chema Forte, lo interrumpimos porque arrancaba la conferencia de prensa de Escalón y completamos contigo desde España. Chema, adelante, te escuchamos.
4: Bueno, hay muchos casos, muchos, de personas que van con Argentina, pero que van con España porque han nacido aquí. ¡Oh, no! Buenas noches.
5: Buenas noches, Chema. El corazón partido entre España y Argentina, pero esta noche ¡vamos a Argentina, carajo!
4: Tú naciste en Madrid.
5: Yo nací en Madrid.
4: Pero tienes pasaporte argentino.
5: Nacionalidad, familia, toda Argentina.
4: ¿Y el domingo qué va a pasar?
5: Y el domingo va a ser un partido de amigos. Pero aguanta Argentina.
4: Bueno, la verdad, el partido ha sido estupendo.
5: Sí, además era una revancha emocional también. Argentina dándole la vuelta a partir del minuto 70, muy emocionante.
4: Bueno, gracias, Belén.
5: A vos, Chema.
4: Qué bueno.
3: Excelente, excelente, excelente, Chema, muchas gracias. Nos están retirando de los pupitres, tal como ocurrió el otro día en la ciudad de Kansas. La gente de FIFA parece haber tomado esa disposición de poner un punto de corte a las transmisiones de radio. Los argentinos tenemos la costumbre de quedarnos hasta muchísimo tiempo después. Se va a quedar con ustedes Raúl Monti en lo que sigue en la continuidad de esta alegría de Argentina finalista, Claudio.
1: Muy bien, simplemente un agradecimiento a todos los que me están escribiendo ahí, a Martín, a su papá, que van escuchando. Agradecer a la vida, agradecer a nuestra voluntad, a nuestra pasión, a nuestras familias y a toda Cadena 3, que nos permite estar en estos acontecimientos y en el front line, en el protagonismo total. Cadena 3 en la línea de vanguardia de los medios del mundo, así que muy agradecido, porque nosotros estamos acá y esta es una pirámide que tiene una base que tiene que hacer muchas cosas para que nosotros estemos aquí como estamos. Nueva York, allá vamos.
3: Claudio Giglioni acaba de decirlo, uno levanta la mirada y tiene a la derecha Nicolás May, el Bocha Uriet, Agustina Vivanco, Mario Celedón, Marcelo Lamberti, en zona mixta Juan Vallejo, que va a continuar trabajando, estuvieron Daiter Rada, Geo Monteagudo, bueno, todo el equipo que hoy vino a esta semifinal de Mundial. Muchas gracias a todos, mil disculpas a los oyentes que no hemos podido leerlos, solamente permítanme leer un mensaje, este de Esteban, que dice: nunca me pasó lo de hoy, llegué a casa de entregar unas picadas, me senté en el patio a escuchar la previa, y acá me quedé, los escuché por la radio todo el partido, fue una locura, laburazo, sigo escuchándolos.
1: Bien, y a los amigos del restaurante Paisanos en New Jersey, ahí en Rutherford, muy cerca, pusieron el partido con Cadena 3 para todos los que estaban, todo el partido.
3: Y ya van a ir surgiendo todas esas repercusiones que son tan típicas de esta época. Muchas gracias a todos. Raúl, te quedás hasta que las velas no ardan con Argentina finalista del Mundial, Raúl.
0: Buenísimo, Mauri, excelente laburo. A descansar un poquito, pero nos quedan todavía los puestos en el sector bajo del estadio para ver qué otra voz hay, qué otra reflexión de este épico triunfo.
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11: Logró con corazón y con fútbol. Estamos hablando, me parece, de un equipo de autor, Scaloni, que hace del sentido común un culto, y lo de los últimos 30 minutos de la selección ha sido conmovedor. Y en esto de hacer historia y en esto de unir en el tiempo a distintas selecciones, bien decían ustedes que desde hace poco menos de 50 años Argentina tal vez sea la selección más exitosa en los mundiales de la historia, y que estamos recordando cada vez que enfrentamos a Inglaterra a Diego Maradona, pero también vale este triunfo como homenaje a Mario Alberto Kempes, que hoy está cumpliendo 72 años. Y a propósito de aquella selección de Menotti, hay que también

0: de seriedad. Por eso es aún más importante celebrar, darnos cuenta, ponernos en contexto de lo que estamos viviendo. Un momento único en la historia de la selección argentina en el fútbol mundial.
1: Bueno, estamos mirando imágenes de algunas cámaras que, por supuesto, en la transmisión oficial no lo habían mostrado. Había mucha calentura entre los jugadores al término del juego. Bellingham, que estaba sacado, se le vino al humo al Colo Barco, medio que le pegó una cachetada en la nuca y saltó. Otamendi fue, le pegó un empellón, sí, al inglés, lo tiró como 2 metros para atrás. Hubo, desde que empezó el partido, ¿no?, mucha rispidez. Realmente lo jugaron con mucha dureza, con mucha rudeza, y pasó al final que las calenturas estaban a flor de piel. Tengo mil preguntas, diría la canción, ¿no? Porque tengo tantas cosas que hemos visto y que nos han quedado ahí en el tintero respecto de algo fundamental. La gravitación de Messi, lo había anticipado David Beckham, ¿no?, que es su manager máximo en el Inter de Miami. 1, 3, 4, 5. Ahí vuelvo contigo, Juancito. Y dijo, bueno, lo vamos a pagar caro. Esa fue la frase que usó David Beckham. Si acaso a Messi le damos, diría mi tía, un tranco de pollo. Le damos un metro, le damos medio metro, lo pagamos caro. Y sin que haya sido el partido más brillante de Messi, puede decir el más normalito de este Mundial.
2: Pero 2 asistencias, una Enzo, claro, para que le pegue Enzo como le pegó, y la otra un centro con derecha.
1: Pero, Jorge,
2: centro con derecha para que entre Lautaro y la meta adentro.
1: Cualquiera del resto de los mortales cierra los ojos y mete un centro a la olla en ese momento, ¿no?
0: Ahí
1: y
0: está.
1: Y Messi agarra y dice, no, viene un tipo de frente y se la deja atrás para el empate.
0: Eso es, jugador determinante en los momentos más difíciles apareció Messi. Por eso jugó para 8 o 9 puntos. Fijémonos, tal vez no sea técnicamente una asistencia porque el remate de Enzo fue...
1: No, pero clarifica la jugada.
0: Pero fíjate que le da una pelota muerta teniendo la chance de tirar un centro, lo ve venir de frente, claro. Estaba el espacio y después la jerarquía de Enzo, que había probado un instante antes lo que provocó el córner de Pitford, y que esta vez no falló. Y en la segunda, él mismo va a correr la pelota después del remate de McAllister en el palo, la busca, encuentra el espacio, tira un centro de derecha y se lo pone en la cabeza a Lautaro, claro, que termina definiendo.
1: Sabemos que Messi no tiene pierna inhábil, pero la derecha no es precisamente su fuerte, y a la carrera, es como si se lo hubiera entregado con la mano, a la frente.
2: La cosa entre Stone, la espalda de, sí, Stone, y
1: en el James, último,
2: que no puede cerrar.
1: O sea, la gravitación del hombre que le dieron medio metro y fue determinante en el momento más caliente del partido, sin que haya sido la gran figura del equipo. Están saliendo los jugadores, Juan Vallejos, en las entrañas de ese inmenso estadio de Atlanta. Juancito, te seguimos escuchando.
3: Raúl, ¿cómo te va? Muy buenas tardes. Y recién salió Lionel Messi, acabaron de salir el resto de los jugadores de Inglaterra, no lo vi a Harry Kane todavía, pero de la selección solamente Messi. Si lo tenemos, lo escuchamos. Ustedes me dan el pie. Todavía no ha salido el resto del seleccionado argentino, pero Messi sí. Avíseme cuando lo tengamos y lo escuchamos al capitán.
1: Quédate ahí, ya vuelvo contigo. Víctor Rapetti en Río Cuarto. Tenemos que ir al Obelisco, Gustavito. Tenemos que ir al Pati Olmos. En mi caso me tocó salir de casa. Brotaban por las ventanas. Salían los vecinos a la calle a agarrar las bocinas, y agarrar las bubucelas, y agarrar las matracas, y tocar cualquier cosa que haga ruido, camino al centro de la ciudad. Las calles estaban desiertas, apenitas terminó el partido, pero enseguida la gente andaba en la calle. Había chicos hasta jugando a la pelota en medio de la avenida Colón. Fue una cosa muy loca. En el barrio Alberdi, era tremendo ahí a la altura de la cancha de Belgrano la cantidad de gente que salió a la calle. Imagino, en casi todos los barrios pasó lo mismo. Y ya cuando alcanzamos a llegar para el centro, ya estaba definitivamente colapsada la Vélez Sarsfield, la General Paz, camino al Patio Olmos. Ya no se podía circular en auto, la gente iba a pie, colapsando las veredas y las calles con una alegría como hacía mucho tiempo no se veía.
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1: Durante el trámite del Mundial no estuviste todo el tiempo acá en Argentina. Ahora viniste a festejar lo que ha pasado hoy, que es un hecho histórico. Un triunfo ante Inglaterra es una cosa impagable. Pero me decías que venís siguiendo el Mundial por Cadena 3.
2: Exactamente, sí. La verdad que desde siempre uno escucha Cadena 3. Y bueno, y esta vez me pasó algo muy particular que te decía. Tuvimos la suerte de hacer un viaje. Estábamos en el Caribe con mi señora y pusimos el tele, volumen a cero, y clavamos Cadena 3 y escuchábamos a los relatores de Cadena 3 y nos sentíamos más cordobeses que nunca y más
1: claro, argentinos. Porque además el relato que vos tenías, el audio que tenías, no era argentino.
2: No, allá no. Con más razón, así que bueno, a full con Argentina y con los cordobeses.
1: ¿Podías coincidir con el audio y el video?
2: Vos sabés que logré, de tanto buscar, logré en un momento que el audio iba un segundo después del video. Así que bueno, cuando logré eso, lo dejé así como estaba y fue excelente. Así que bueno, lo disfruté mucho. Se vive con una pasión muy especial viendo que la radio nuestra sea la que nos está transmitiendo en esto, con el despliegue impresionante que ha hecho Cadena 3. Así que bueno,
1: gracias por elegir Cadena 3 y el domingo, por supuesto, te invitamos de nuevo a celebrar, ¿por qué no?, la final con Cadena 3.
2: Por supuesto. Vamos a ver. Ojalá que así sea, que ganemos como hoy, digamos. Vamos a ver qué pasa. Vamos a sufrir. Hoy lo que pasó fue inexplicable. O sea, no sé cómo se explica el partido de hoy. Porque voy a decir, bueno, ¿qué sacaron esos 11 jugadores para de golpe hacer lo que hicieron en el segundo tiempo, los últimos 25 minutos? Fue una locura.
1: Así ¿no habías bajado los brazos?
2: No había, pero no estábamos jugando bien, era un partido muy parejo y todo, y de golpe, no sé qué hicieron ellos, qué pasó por la cabeza, eso solo les pasa creo que a los nuestros nomás. Y además una buena noticia para enfrentar al próximo, porque España jugó mucho mejor que nosotros.
1: Víctor, bien, ya volvemos a las calles de Río Cuarto. ¿Ha habido reacciones en el ámbito político, Sergio?
3: Sí, bueno, un tuit irónico. Ajá. De la cuenta oficial de las Falkland Islands, las Islas Malvinas. Digo Falkland Islands porque ellos se llaman así.
1: Así es.
3: Se llaman así mismo. Para nosotros son las Islas Malvinas. El tuit que tiene algo de ironía y ya se van a dar cuenta por qué, arranca diciendo: ¡qué decepción! Entre signo de admiración. Felicitaciones a la Argentina por su victoria esta noche. Habría sido increíble vencerlos en el campo esta noche y les habríamos dado un montón de burlas. Pero similares a la de 1986 y a la sucia mano derecha de Diego.
1: Ajá.
3: Sin mencionar 1998, cuando nos ganaron en el Mundial de Francia.
1: Ajá.
3: Y la falta de fuerza en el córner de Simeone, aquella vez que perdimos en el 2002, el famoso córner que...
1: De Verón, en todo caso.
3: De Verón, le pusieron Simeone. Y termina con algo muy envenenado y muy cruel. Dice: no les da la victoria que nunca tendrán.
1: Ay, Dios mío, bueno, de algún modo...
3: Pero los muchachos esperaban esta noche salir a festejar y llenar los pubs de Puerto Stanley o Puerto Argentino.
1: Claro.
3: Y calentito los panchos.
1: Se quedaron con las ganas. Parafraseando al gran maestro Víctor Brizuela, que se vayan a llorar a la Gran Bretaña. Es así la cosa, don Gustavo Gutiérrez. En un ratito ponemos sobre la mesa.
4: Dale, a España.
1: A España, el futuro rival. Rivalazo. Que realmente toca la pelota como los dioses. Y parece que hace un culto de la paciencia.
4: De Yamil. Sí. De Lamine Yamal. Prescinde, digo.
1: Sí.
4: Porque es un equipo.
1: Sí. No se recuerda.
4: De Yamal.
1: Muy bien, perfecto. 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

0: relato, gran relato del Bocha, con mucha épica, con mucho corazón, como es la transmisión de Cadena 3 Argentina. Volvemos a las calles. Tengo mil preguntas. Sigo teniendo preguntas. Sí, atentos. Juancito, dígale. Vamos, Juan.
1: Vienen los jugadores. A ver, Rodri, 2 segundos. Estamos en vivo, Rodri. Bueno, me paso rápidamente de Paul. Están empezando a salir los jugadores de la selección argentina. Para una primera posta, Lautaro Martínez, con quien ya hablamos. Está Leandro Paredes. En un rato viene Facundo Medina y viene Nicolás González. Está Alexis Mascali hablando en otro lugar. Vamos a ver si lo acordemos a Nico González.
2: Yo ya dije el otro día.
1: Listo, ahí está. Nico González, lo escucharon clarito, ¿no? Yo ya dije que no. Bueno, estamos esperando por los jugadores de la selección. Han parado en postas, ¿eh? Por ahora los que hablan son Alexis, ya habló Messi, Lautaro y Paredes. Está Paredes, son los tres que han parado hasta el momento. Han salido Rodri de Paul, salió también Nico González. A ver si viene Paredes en un ratito. A ver, viene Leandro. Bueno, ha parado en una posta más. Ustedes imaginarán lo que es la zona mixta después de un triunfo como este, ¿no? Está plagado de deportistas. Ahí viene Thiago Almada. Sí, decime.
0: Tenés micrófono abierto. Apenas tengas a alguno cerquita y podamos acercarnos a su expresión, con gusto.
1: Ahí viene.
0: Dale.
1: Viene Paredes. Lo escuchamos.
3: No, es inexplicable lo que estamos viviendo, lo que estamos sintiendo. Ver ahora la imagen también de cómo está el país, de cómo está la gente, seguramente es una alegría muy grande por toda una historia, por lo que representa Inglaterra para nuestro país. Ojalá que, como te digo, la gente esté muy contenta.
4: No sé si coincidís, me dio la sensación que después del 1-0 de Inglaterra, cuando las papas quemaban, obviamente estaba complicada la historia, afloró el mejor fútbol de la selección en este Mundial. No sé si coincidís.
3: Sí, creo que durante todo el partido fuimos protagonistas, intentamos hacer lo que quizás no hicimos durante todo el Mundial, que era tener mucha posición de pelota, y lo hicimos durante los 90 minutos, jugando muy bien, nos lastimaron cuando más tranquilos estábamos y respondimos una vez más de la mejor manera.
5: ¿Ustedes sentían ese plus de que era un partido tan trascendental, un partido contra Inglaterra, y que estaba todo un país empujándolos a ustedes también?
3: Sí, obviamente que nosotros tratábamos de vivir el partido como uno más, sabiendo también que para la gente y para todo nuestro país no era un partido más, por lo que representa, como te dije recién, Inglaterra para todo lo que fue, pero nosotros tratamos de vivirlo con la mayor tranquilidad posible.
6: ¿Se sufre, no vale?
3: Así parece.
5: Y ahora se viene España, además, ¿no? Rival durísimo, bueno, una final. ¿Qué imaginas esa final? Nueva York, un contexto impresionante. ¿Qué imaginas para el próximo domingo?
3: Bueno, seguramente será muy difícil, igual o peor que todo lo que pasó hasta el partido de hoy. Nosotros a partir de mañana prepararemos esa final de la mejor manera, porque enfrentamos a un gran rival.
1: Leandro, hubo lágrimas de Enzo, bueno, lágrimas de Leo, de Lautaro, que también se largó a llorar. ¿En qué momento están? ¿Qué están pasando? ¿Qué están viviendo puertas adentro? Que evidentemente lo transmiten, pero bueno, contanos vos.
3: No, porque estamos viviendo algo único. Creo que lo que hemos logrado, lo que estamos logrando, es algo muy especial, y tratamos de estar tranquilos, pero a veces se hace difícil y la emoción llega.
6: Se ganaron todo.
3: Pero como digo siempre, la sensación esa que vivimos en las veces que nos tocó ganar, la única manera que podamos vivirla es lográndolo otra vez. Y creo que para vivir lo que queremos vivir es de esta manera.
6: ¿Qué decís a la gente en la Argentina que se ilusiona tanto otra vez y que hoy está en la calle esperando que el domingo se vuelva a dar? ¿Qué le decís?
3: No, obviamente que, como digo siempre, que sigan confiando, que sigan apoyándonos, que vamos a dar la vida por ello, porque para nosotros, más allá de lo que representa jugar con esta camiseta, con nuestra selección, representar a todo un país, a nuestros amigos, a nuestra familia, es un placer muy grande.
1: Dicen que para llegar a una final hay que saber sufrir, pero ustedes tienen un doctorado en sufrimiento, ¿eh?
3: Sí, parece, como dijo recién, si no se sufre no vale, y como dije el otro día, si sirve para ganar, bienvenido sea.
1: Gracias, Leandro Paredes.
0: Y por supuesto, en esta hora está Agustín González en Buenos Aires. Agustín, cuando veníamos para la radio, había que pasar por arriba de las cabezas, por arriba de los cables, para poder llegar al Alvear 139. ¿Te pasó lo mismo ahí en Viamonte? Agustín González en el Cadena 3 Buenos Aires. Lo tenemos, Agustín. Ponelo al aire. Así vamos conectando todos los estudios, todos. Dale, Agu.
7: Aquí estamos, Raúl. Buenas noches para vos y para todos los oyentes. El centro de Buenos Aires, desde el obelisco, y contá 5-10 cuadras a la redonda, una multitud. No se puede caminar en la ciudad de Buenos Aires, que está de fiesta. Nosotros felices de sumarnos en este que es el horario habitual de Amamos Argentina, pero que hoy con muchísimo gusto Amamos a la Argentina celebramos celebrando esta clasificación a la final de la Copa del Mundo. Y si querés, Raúl, como prueba, nos podemos ir a la calle ya mismo, a las calles de Buenos Aires, con Mauricio Conti, para que nos cuente cómo se está viviendo esta clasificación a la final en la capital federal. Mauri, te escuchamos.
2: Una situación muy, pero muy particular, porque parece una jornada de feriado. Muchos recuerdan lo que sucedía hace 3 años y medio, 4 años atrás, desde el obelisco. 1, 2, 3, 4, 5, 6 cuadras y nadie vino, todos vinieron y nadie se va. En los distintos barrios, en las distintas plazas, en las distintas avenidas revestidas de cemento y asfalto, son los que van llegando y no se van. Hace un ratito, 1 hora, 2 horas, no había nadie en las calles porteñas. Ahora están repletas. Contame, ¿con quién lo viste?
8: Yo lo vi con unas amigas, la verdad que no lo puedo creer. Nunca me pasó de llorar en un partido, y con ese primer gol, la verdad que me desaté. Fue muy lindo verlo acompañado de amigos, es muy lindo salir a las calles y ver que todos estamos con esa misma emoción, y la verdad que es hermoso.
2: Pero muchísimas gracias. Te digo, vamos recorriendo lo que es Avenida Córdoba, repleto de autos, camiones, colectivos. Avenida Santa Fe, atención a los que están escuchando Cadena 3 Buenos Aires, buscar otras arterias. ¿Por qué? Porque está cortado el tránsito, dada la cantidad de gente que hay.
0: Bien, bien. Gracias, Mauri. Todo cortito. Juan Vallejo de nuevo, ¿qué pasa?
9: Otamendi. Tipo de situación, porque íbamos a atravesar cualquier otro tipo de situación y lo vivimos de esa forma.
10: Yo te quiero feliz, perdón.
5: ¿Cómo fue la noche de ayer, ¿no? ¿Cómo pasaron la noche previa a un partido tan importante? ¿Qué se hace? ¿Qué piensa un jugador?
9: No, como venimos haciendo todas las noches, lo mismo. Sí, se duerme, obviamente la ansiedad del partido, creo que, pero nada, con la tranquilidad de que hoy iba a ser un partido especial, pero no perdiendo el foco, que era llegar hasta el último día.
10: Te quiero felicitar, Nico, porque es fácil dar el ejemplo cuando se está al frente. A vos te toca hoy otro rol, diferente a lo de tus últimos años. Ahora, cuando entras a la cancha, es como si fueras un principiante que quiere demostrar que todavía se puede, que todavía está. Los 15 minutos que jugaste con Suiza emocionaron. Hoy de vuelta entraste con tanto ímpetu. ¿Qué es lo que te lleva? No sé si lo buscás, pero sos ejemplo para muchos chicos que se dedican a esto.
9: Sí, mis compañeros me generan esa ansiedad de conducirlos hasta una final del mundo. Para mí fue algo hermoso llegar a la final del mundo en Qatar y poder conseguir el título más deseado para un jugador. Y hay muchos chicos nuevos que no tuvieron la oportunidad de vivir ese momento y hoy están viviendo ese momento, que es el día de la final. El día domingo va a ser algo espectacular. Intentar que disfruten, yo lo disfruté muchísimo, mi familia me ayuda muchísimo en este momento, porque como vos decís, estoy en otro rol que bueno, obviamente me duele no jugar, es complicado para mí, pero lo hago por mi compañero, por el argentino que lucha día a día. Hoy era un estadio en donde cantamos el himno de una forma, no te digo diferente, pero pensando en todo lo que, en todo lo argentino, en los 50 millones de argentinos que están desde Argentina, y apoyándonos acá en este momento, y fue algo único. Creo que todos lo vivimos de esa forma. El que te dice cómo cantó el himno, lo vivió de esa forma, porque era como que lo estábamos viviendo cada uno individualmente de una forma única, y nada, lo disfruté muchísimo, y que nos queda un pasito más.
1: Nico, recién Leo habló y dijo que no fue un partido más, sabían que había muchos argentinos que querían ganar este partido. ¿Qué se habló? ¿Se hablaron en la previa? ¿Sí? ¿No puedes decir quién tomó la palabra? ¿Qué se dijeron antes de salir a la cancha?
9: No, el enano es nuestro capitán, es nuestro guía, es todo para nosotros. Y sabemos el partido, como lo dije, era un partido especial para nosotros, pero teníamos que tener la tranquilidad de saber que era un partido de fútbol, pero a la vez teníamos el apoyo de los 50 millones de argentinos, que era un club para nosotros, era como la nasta, y nada, y lo tomamos de esa manera.
11: Nico, digo, además fue el domingo, un partido donde jugaron quizá el mejor de todo en el Mundial.
9: Sí, cada partido diferente, pero sabíamos que estábamos jugando una semifinal contra una Inglaterra
0: Ahí está, muy bien, Juancito, ya vuelvo contigo. Bueno, decía, tengo mil preguntas. Ingeniero Gustavo Gutiérrez, pensando en España, pero primero que nada, en lo que ha pasado ahora, porque le queremos decir a la audiencia que estamos hasta rato acá, nos vamos a quedar un buen rato en el postpartido, en el especial esperando a España. Ya Inglaterra quedó atrás, pero se jugó, y te sumo, Jorge Parodi, con un cambio muy fuerte de movida Scaloni cuando resignó a De Paul, digo, ¿no?
12: Sí, a mí me parece que fue más táctico lo de Simeone que productivo. Quiero decir que fue oposición en ese lado donde se te podía venir Gordon, pero Gordon se vino.
0: Se vino lo mismo.
12: Se vino también el lateral. A mí me pareció más táctico que productivo. O sea, lo pusieron ahí para que hiciera algo que no pudo hacer.
0: Jorgito, ¿le salió bien la patriada o después hubo que cambiar?
13: Me parece que tuvieron que cambiar, ¿no? Necesariamente, porque en realidad el partido cambia después del gol de Inglaterra, se despierta Argentina. De Paul jugó 18 minutos, si lo ponemos en números, recuperó 4 veces, dio 27 pases correctos, pero lo más importante, tirado hacia la derecha, es que motorizó al equipo y le dio su habitual energía, cosa que no había ocurrido en partidos anteriores. Y el ingreso de De Paul y de Montiel me parece que le insuflaron otra dinámica al sector derecho del ataque, por donde llegaron en principio los dos goles de Argentina.
0: Felicito a Cadena 13 y la selección argentina. Tengo 74 años, dice don Adrián Manrique. Festejé en Córdoba en el 78, en el 86, en el 2022, y ando por Chilecito, gracias a Dios y a la vida. Adrián, escuchando Cadena 3.
14: Raúl, el talón de Aquiles, me parece que es el lateral por derecha, sí. Digo, y lo supo aprovechar Inglaterra, más allá de que el del hierro de Tagliafico. En no, la foto
12: lo pierde Molina Gordon.
14: Sí, lo pierde.
12: Y lo ve, y lo peor que él ve el movimiento de Gordon, y lo pierde.
14: Lo pierde, o sea, absolutamente.
12: Él lo ve en el inicio pero de la maniobra defensiva, pero después lo pierde. Es medio insólito.
14: Y me hace acordar el gol de Mbappé en la final.
12: Claro.
14: Que también queda en la foto, queda atrás. Y con España, Gus, con España, ¿cómo...?
12: España es un equipo que, fíjate cómo coinciden, jugó el mejor partido frente a Francia. Argentina jugó el mejor partido hoy frente a Inglaterra.
14: Pero ¿quién lo ataca a Molina? ¿Quién lo ataca? Digo, ¿cómo juega Molina para vos? Digo, después de casi quedar eliminado.
12: Tiene que jugar porque me parece que Montiel está en un 40%.
0: Vallejo nos llama porque hablan más jugadores. ¿Quién es? Juancito, dale.
1: Lo escuchamos a Nicolás Tagliafico, que acaba de salir. A ver, nos sumamos a la palabra de Nicolás.
15: Sí, yo creo que cambió el partido después del 1-0 de ellos. Fue todo nuestro después. Y se llegó a encontrar ese equipo donde era el control de, el que tenía el control de juego, el de la posesión, el que te avasalla, el que va para adelante. Y nos dio mucha energía y sabíamos que la pelota iba a entrar y entró.
1: Gracias. ¿Quién dirá? Dos segunditos. A ver si nos podemos sumar a la palabra. Pasó rápidamente, Nicolás. A ver, lo escuchamos a Tagliafico.
15: Sí, nos están apurando. Recién decía, no, por ahí lo normalizamos. Decimos, estamos acá, hay que seguir. Y voy a caer por ahí en unos años. Ahora no me doy cuenta.
16: Escribe una palabra esto. Sin cassette, No me diga peleado, no me...
15: No, porque te puedo decir sueño y lo puse recién. Los sueños a veces se pueden repetir y quizás antes del Mundial... No sé si soñábamos vuelta en estar en una final. Y sin embargo, las cosas como se dan y el empuje que tenemos, lo logramos de vuelta.
17: ¿Y contra este rival qué significa?
15: No, mucho más. Es un partido especial y hace mucho no jugamos contra Inglaterra. Todo lo que se vivía fuera de todos los condimentos que tenía. Es algo indescriptible. Es algo increíble.
16: Decirle algo a la gente que está en Argentina.
15: La gente vi videos que están festejando, que están locos y esa es la energía y la motivación que nos dan día a día para llegar a donde estábamos. Hoy jugamos de vuelta de local y eso genera esa sensación de que querés comerte el mundo.
16: Y encima con una bandera especial.
15: Sí, no sé, apareció, a veces no queremos tampoco mezclar las cosas, pero la emoción, la victoria, todo te lleva a hacer cosas así.
16: A veces no hace falta decir, a veces.
1: Hasta ahí, la palabra de Nico Tagliafico.
0: Perfecto, Juan, excelente. El sonido es brillante, quédate tranquilo, el trabajo tuyo es espectacular. A propósito de Tagliafico, doctor Parodi, tu reflexión y vamos a la pausa, porque los anunciantes también merecen su lugar en esta transmisión. Fue en el minuto 81 que el técnico dijo, che, no nos atacan más, saquemos uno del fondo y lo metamos a Lautaro. ¿Fue así?
13: Claro, ingresó el Lautaro, pero también fue fundamental la tarea de Nico González por ese sector, que también es un punto flaco, lo ha sido para Inglaterra en todo el campeonato. Argentina fue profundo, compañeros, a partir de esa llegada, ¿no?
0: Juancito.
1: Sí, escuchamos. A ver, ¿se le parece a Alexis?
18: Alexis, ¿cómo vieron el momento?
1: Habla Macalister.
18: Fue muy especial, fue bravo, fue picante. El partido en general fue picante.
1: Pero... Está preguntando un colega que está más alejado.
19: Creo que arrancó todo ahí, fue bastante picante porque, bueno, el primer himno fue el de ellos y obviamente la gente argentina no dejó que se escuche mucho. Ellos lo cantaron con mucha emoción, con muchas ganas. Nosotros hicimos lo mismo, exactamente lo mismo. Y de hecho las palabras antes de que suene nuestro himno fue vamos a cantarlo fuerte. No para intimidar ni nada por el estilo, sino para sacar un poco de esa pasión que tenemos como argentinos y lo que disfrutamos representar a nuestro país. Así que sí, fue un partido bastante intenso, pero bueno, como cualquier argentino Inglaterra.
1: Alexis, a ver, Scaloni dijo en la conferencia de prensa, le agradeció a los argentinos, a la gente que estaba acá, y dijo que fue muy importante para ustedes para levantar este partido. Vos que lo viste adentro, bueno, decime qué se sintió.
19: No hay dudas que fue muy importante. Está claro que nosotros en los partidos en los que nos tocó arrancar perdiendo, ellos siempre estuvieron ahí y siempre se hicieron sentir. Hoy en el 1-0 se sintió. Obviamente tuvimos algunas situaciones antes de que llegue el gol, algunas de esas mías, y en ese momento ya se empezó a sentir una energía diferente. Así que, siempre esa conexión con la gente es muy linda, y ahora lo dejo con el goleador.
1: Viene Enzo Fernández, a ver, lo escuchamos a Enzo.
20: Felicitaciones, señor. Me dijiste alguna vez, la primera, creo que fue el primer partido, la cabra está encendida. Bueno, pasó Messi y dijo, la cabra Fernández está encendida.
21: Ah, qué palabra, gracias. Para mí es un orgullo muy grande que nuestro capitán, nuestro emblema diga eso. Estoy muy feliz, no sé qué decir. Estoy muy contento de este momento. No sé si lo soñé, pero sí lo visualicé muchas veces, sabiendo que puedo representar a mi país en una semifinal. Y gracias a Dios y se me dio el gol y nada, después Lautaro también mete ese cabezazo, pudimos ganar y jugar otra final que no tiene precio.
20: No solo se te dio el gol, jugaste un partidazo. No sé cómo lo viviste vos adentro.
21: Ah, bueno, le decía a tu compañero antes que no, los partidos anteriores no me encontraba, no me sentía bien, no estaba cómodo. Y hoy creo que fue una muestra de carácter de sacar eso que interno que siento, que tengo. Y bueno, hoy al final creo que más allá del gol me sentí muy bien en lo personal, me sentí completo, me sentí muy a gusto. Así que nada, gracias a Dios por este momento y bueno, vamos a ver el domingo que queremos ganar.
1: Sacaste todo, incluso el festejo.
22: De la selección, cuando sumaste al plantel mundialista, dijiste, me siento muy bien, me siento muy pleno, me siento para hacer un gran mundial. ¿Te imaginabas esto, volver a repetir la final con este grupo que lo da todo y que hoy jugó el mejor partido del mundial?
21: Terrible, no, como digo siempre, soy un privilegiado pertenecer a mi selección con este grupo. Qué maravilloso, en el día a día, la verdad que soy un privilegiado de poder vivir este momento junto a ellos. Y nada, agradecido a Dios por otra final con mi selección, que siempre, como digo, lo trabajé mucho de chico, siempre salí con estos momentos y hoy, gracias a Dios, estamos.
1: Enzo, ¿nos explica el festejo? Enzo.
18: Ustedes y para todos los
1: hijos. Se está yendo para allá. Vamos a perseguir un ratito a Enzo Fernández.
0: El festejo.
1: Hay mucha prensa en este lugar.
0: Y las caras que hizo, Juan, las caras que hizo que quedarán para la historia. Se puede hacer una estampita así en una remera, ¿no? La cara de Enzo con la gente de frente. Ya vuelvo contigo, Juan.
14: Nos preguntábamos, Raúl, qué había pasado con Bellingham, sí, que tuvo ahí alguna situación al final del partido con Barco. Y los mismos oyentes nos contaban que Barco le había gritado el gol del empate, desde el banco de suplentes al jugador del Madrid. Y entiende español, el jugador del Madrid, juega justamente en el Real Madrid, vive en Madrid, así que algún comentario de más puede haber ocurrido ahí entre jugadores que se conocen.
0: Enseguida les contamos cómo es la logística de todo el equipo camino a New Jersey, al gran estadio MetLife, así se llama habitualmente, donde se juega la gran final del domingo. Cómo llegamos, quiénes llegamos, cómo lo cubrimos, y el ingeniero Gustavo les dice qué esperamos de España, el rival que se viene.
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6: Van a poder cumplir el recorrido. Y hay imágenes que han alarmado a los empresarios, personas subidas en los techos de los colectivos celebrando el festejo de la selección argentina. Escuchemos la palabra de Carla Esteban, secretaria general de la UTA Seccional Córdoba, que contextualizaba lo que está pasando a esta hora.
7: Bueno, creo que todo Córdoba y toda la Argentina está de festejo. Así que sí, la modalidad en realidad la tomaron las empresas, de mandar un mensaje general a los compañeros debido al festejo de Córdoba. En realidad nosotros habíamos mandado una nota en la que hoy temprano salieron a pegarnos por todos lados para juntarnos con la Cámara Empresarial y la Municipalidad y armar, anticipándonos a lo que pasó, en realidad el gran festejo, armar algo organizado, lo que no nos dieron lugar. Y bueno, llegado el momento de finalizado el partido, ganando la selección, la verdad que los festejos, bueno, se han salido un poquito de control. Tenemos imágenes de gente parada en los techos de un coche con Iseral festejando, tenemos gente adentro de un coche de la Solbus golpeando el coche en sí. Entonces, bueno, las empresas, por una cuestión de seguridad, optaron por guardar las unidades por un rato hasta que, bueno, medianamente, a ver, se despeje, porque tampoco es real que hoy no tenés por dónde circular en este momento, ya que la mayoría de las calles están cortadas. O sea, coche que sale de Punta de Línea llega a una calle principal y queda ahí parado, pues no tenés por dónde pasar.
6: Bueno, hasta ahí la palabra de Carla Esteban, secretaria general de la UTA Seccional Córdoba. La realidad a esta hora es que no hay transporte urbano de pasajeros y esto se va a mantener así hasta que vuelva a la ciudad a la normalidad y la gente comience a regresar a sus hogares. Reiteramos, no hay transporte urbano de pasajeros en la ciudad de Córdoba.

0: Falcao. Va Argentina que busca meter la mano de nocao. Se viene la pelota por la izquierda. Se viene para buscar ahora Nico. Encara Nico, espera por el medio de Lautaro. La cambiaron para Julián. A ver, Julián. Pelota para Enzo. Viene Enzo, la cambió para Nico. Viene Nico. Encara Nico, metió para Bacariter. Bacariter le dio el arco. Palo, palo, palo, palo, palo, palo. La pelota dio en el palo. Dos pelotas en el palo de Bacariter. Pelota de Messi. Viene Messi, encara Messi. Viene Messi, centro de Messi. ¡Gol! ¡Gol! ¡Gol! ¡Gol! ¡Gol! ¡Gol! ¡Gol! ¡Gol! ¡Gol! ¡Gol! ¡Gol! ¡Gol! ¡Gol! ¡Gol! Buscábamos el golpe de nocao, buscábamos el golpe de nocao. Entró como siempre Messi por la derecha y metió un centro y de arriba el cabezazo de Lautaro. Lautaro y el toro dice que Argentina gana. Ustedes habrán inventado el fútbol.
1: Bueno, y el toro, querido doctor Parodi, se sacó la sal un día y apareció el hombre en toda su dimensión y lo necesitamos, ¿no?
2: Y está haciendo un gran mundial, por eficacia, por personalidad, por presencia y fundamentalmente por lo que le pedimos a un centro delantero y en este caso al goleador del fútbol italiano, gol. Presente cuando hizo falta y con toda la emoción a flor de piel a la hora de declarar también, recordando sus comienzos en el fútbol, el esfuerzo de sus padres y la historia que se repite en cada uno de los futbolistas que en algún momento llegaron algo, pero recuerdan de dónde surgieron.
3: Hay que tener mucha personalidad para ser el goleador del calcio y que te digan, no entras de titular. La fantasía de Lautaro es entrar de suplente y marcar. Entonces él es goleador del calcio porque está ahí donde estaba y los goles que ha hecho una colección, ahí, en la zona de fuego. Es decir, la grandeza de un tipo como Lautaro es asumir que es suplente primero y después, cuando entra, tener una especie de revancha, llamale, contra los designios de Scaloni que lo dejen en el banco.
1: Y vaya un párrafo aparte para ese líder de grupo, que es el técnico que sostiene a todos motivados, sea que sean titulares o que tengan que esperar, ¿no? Y que cuando entran rindan igual, con la misma predisposición. Bueno, Agustín en Buenos Aires, ¿qué ha pasado con el transporte público? Aquí en Córdoba lo han tenido que suspender.
4: Lo mismo en Buenos Aires, lo mismo por motivos de seguridad. Algunos datos concretos. Hay unas 185 líneas de colectivo sin servicio para preservar las unidades por temor a daños en los festejos. Interrumpido también el servicio de premetro. Y aparte, los subtes no está frenando ninguna línea en estaciones céntricas. Lo reiteramos, a esta hora casi 9 de la noche es imposible andar, siquiera caminando por la zona del obelisco, casi festejo de un título del mundo, Raúl.
5: Me está yendo el
1: bondi
5: y me están dejando.
1: No, ni va a venir siquiera. Estamos mirando imágenes, Agustín, es una cosa tremenda, impresionante, la intercepción del 9 de julio y Corrientes, ahí donde el obelisco se erige, y no se puede ni caminar, es una cabecita al lado de la otra, la gente ha tomado las calles en todo el país. Ya vamos en un ratito a hacer una recorrida que tenemos muchos corresponsales.
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3: Vallejos, contigo para que le pongamos la frutillita del postre al Leo Messi, entrevistado por un hombre de la cadena 3 Argentina en el estadio de Atlanta. Ya voy contigo, pero Gustavo Gutiérrez, ¿qué tiene España defensivamente hablando?
4: Bueno, empieza por un gran arquero como Unai Simón, que puede cometer un error insólito, así como una tajada salvadora. Juega muy bien con los pies, generalmente el equipo vuelve a él cuando tiene que empezar de nuevo. Dos laterales que son dos perros de presa. Porro jugó un gran mundial. Cucurella parece cualquier cosa menos un lateral, pero no le sacás ni medio metro. Y dos centrales, ahí me parece, el otro día Cubarsí jugó un gran partido frente a Mbappé, pero es muy pibe, muy joven, ha cometido errores en el mundial. Laporte le hace la pata, le hace la gamba, que es el segundo central, pero ahí en el corazón me parece que el equipo no es tan seguro, sí por los laterales, y te decía del arquero, que puede cometer un gran error como también una gran taja.
3: Jorge, de los dos laterales de España, el más incisivo, ¿cuál es? El pelilargo, ¿no? Que va siempre.
5: Cucurella, por el sector izquierdo, tiene una enorme personalidad, además, y no siempre busca por afuera, sino que a veces hace la diagonal. Lo decía Gustavo recién, Porro ha sido una de las revelaciones de este mundial. Juega en el Tottenham, estuvo a punto de descender, peleó el puesto con Llorente y ha demostrado que es más cuando ataca y que cuando defiende. En todo caso, después.